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1: A veces me duele el alma cuando recuerdo tu voz. Se rompe toda mi calma y llora un viejo adiós. Te busco entre los silencios, te encuentro en cada rincón. Y entre suspiros intensos se quiebra mi corazón. Promesas que fueron viento, caricias que ya no están, se ahogan en el intento de un amor que ya no será. Hoy cargo con lo perdido, lo que el tiempo desgarró, lo que no borró el olvido y en mi alma se quedó. 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

Y seguimos en Momento Poético Musical por WIAC 740M, acompañándote con canciones para quienes descubrieron que cuando alguien te quiere de verdad, no tienes que convertirte en otra persona. Ricardo Segarra está contigo y escucha este gran tema, porque al principio de una relación uno trata de impresionar, se arregla un poquito más, escoge cuidadosamente lo que va a decir y hasta finge que no le molesta compartir las papitas. Pero cuando llega el amor de verdad, ya te han visto recién levantado, de mal humor, con la boca apestosa y buscando unas gafas que tienes puestas. Y todavía se quedan. Así es, aceptación sin letra pequeña. Lanzada en el 2010 como parte del álbum Dub Hoops y Hooligans, esta canción se convirtió en uno de los primeros grandes éxitos internacionales de Bruno Mars, con una letra dedicada a reconocer la belleza de la persona amada exactamente como es. Se convirtió en uno de los temas románticos más representativos de su carrera y su tema Just the Way You Are.

Quise olvidarte mil veces, borrar tu recuerdo en mí, pero en todos mis intentos, tú volvías a latir. Olvidarte es vivir un desierto, donde no hay agua ni flor. Y es que en la noche aún despierto, con tu nombre y mi dolor. Te pierdo y sigo buscándote, te niego y vuelves a estar, como un eco abrazándome, que no se quiere marchar. Aunque jure desterrarte, aunque intente no llorar, vivirás por yo recordarte en esta mi soledad.

Y continuamos en Momento Poético Musical por WIAC740M, acompañándote con canciones para quienes alguna vez pensaron: si me diera la oportunidad, yo le demostraría cómo se quiere de verdad. Ricardo Segarra te acompaña y escucha este gran éxito, porque siempre aparece alguien diciendo: yo puedo cambiarlo, o conmigo va a ser diferente. Y ahí va el corazón, la paciencia y hasta los amigos trabajando horas extras. Ahora, si ya vas por la quinta, última oportunidad, quizás no estás en una relación, estás administrando un programa de rehabilitación sentimental. El amor puede hacer maravillas, pero tampoco hay que pedirle que haga milagros cada fin de semana. Lanzada en el 2016 como parte del álbum Encore, esta colaboración entre DJ Snake y Justin Bieber se convirtió en uno de los grandes éxitos internacionales de aquel año. Con una letra sobre permanecer al lado de alguien, no rendirse antes de las dificultades y pedir la oportunidad de demostrar lo que se siente, se convirtió en uno de los temas más populares de ambos artistas y su tema Let Me Love You.

En los rincones del alma se esconde un viejo querer. Es nostalgia y es calma, es susurro del ayer. Te fuiste como las hojas que arrastra el viento al pasar, dejando abiertas las sombras de lo que nunca más será. Ayer fue luz en mis manos, ayer fue simple canción. Hoy son recuerdos lejanos guardados en el corazón. No hay caminos hacia atrás, no hay regreso a lo que fue. Solo pasos que jamás olvidarán ese ayer.

Y seguimos en Momento Poético Musical por WIAC 740M, acompañándote con canciones para esos momentos en que alguien parece conocer nuestra historia, sin que nosotros se la hayamos contado. Ricardo Segarra está contigo y escucha este inolvidable clásico. Porque uno puede guardar muy bien sus sentimientos, dice, estoy perfectamente bien, eso ya pasó. Pero entonces, suena una canción que describe exactamente lo que viviste y empiezas a sospechar que el compositor tuvo acceso a tus mensajes privados. Ahí uno deja de escuchar música y comienza una sesión de terapia con ritmo y sin cita previa. Lanzada en 1996 como parte del álbum The Score, esta versión llevó a Fugees a uno de los momentos más importantes de su carrera. Con la inconfundible voz de Lauryn Hill, el grupo reinventó una canción popularizada por Roberta Flack en 1973, fusionándola con elementos de hip-hop y reggae y su tema Killing Me Softly.

lunas y mares, te espero sin preguntar. Aunque los años pasen, no te dejaré de amar. Las horas son viejas olas que golpean sin cesar, y tú apareces entre las sombras invitándome a soñar. Aquí estaré cada día, aquí donde siempre fui, esperando la alegría de tenerte junto a mí. No importa cuánta distancia ni el tiempo que deba andar, el amor es la constancia que no deja de esperar.

Y continuamos en Momento Poético Musical por WIAC 740M, acompañándote con canciones que nos recuerdan que hay momentos en los que la vida cambia de dirección sin pedirnos permiso. Ricardo Segarra está contigo y escucha este gran tema. Porque uno siempre dice, cuando vea las señales voy a saber qué hacer. El problema es que a veces la vida manda señales enormes y uno sigue preguntando, ¿pero estará tratando de decirme algo? En el amor pasa igual. Tres mensajes sin contestar, dos planes cancelados y un después hablamos. Amigo, quizás no necesitas otra señal. Necesitas buena recepción. Lanzada en el 2017 como el primer sencillo de su álbum debut, Harry Styles, esta canción marcó oficialmente el comienzo de la carrera solista de Harry Styles, con un sonido de rock épico y una letra que aborda momentos difíciles, despedidas y la necesidad de seguir adelante. Se convirtió en uno de los temas más importantes de su carrera y su tema, Sign of the Times.

Perder también es camino, es aprender a soltar, aceptar el propio destino sin dejarse derrotar. Un buen perdedor respira, aunque el alma quiera hablar, y convierte la caída en motivo de andar. Se gana cuando se aprende, se pierde sin claudicar, porque el amor no se vende, si es amor de verdad. Hoy sonrío por lo amado, por lo bueno que quedó, aunque parte fuese en vano, fue el precio que mi alma pagó.

Y seguimos en Momento Poético Musical por WIAC740M, acompañándote con canciones para esos momentos en que uno siente que está caminando solo, aunque tenga 500 contactos en el teléfono. Ricardo Segarra está contigo y escucha este gran clásico. Porque hay días en que uno dice, necesito tiempo para mí, quiero estar solo. Y cuando pasan 2 horas sin que nadie llame ni escriba, empieza... Bueno, tampoco era que me tomaran tan en serio. La independencia emocional es maravillosa, pero de vez en cuando uno agradece, aunque sea un mensajito, preguntando, ¿llegaste bien? Lanzada en el 2004 como parte del álbum American Idiot, esta canción se convirtió en uno de los mayores éxitos de Green Day, con una letra sobre la soledad, el aislamiento y la búsqueda de un lugar al cual pertenecer. Se volvió uno de los temas más emblemáticos del rock de los 2000 y su tema Boulevard of Broken Dreams.

Ella guardó su promesa bajo cielos de sal, mientras la brisa confiesa un amor que no se va. Su vestido habla de sueños, su mirada de esperar, y en su pecho los recuerdos se resisten a olvidar. Cada ola trae un nombre, cada viento una señal, y sus pasos son del hombre, del que jamás quiso marchar. Allí quedó su esperanza, allí el mar la abrazará, y aunque pasen las distancias, ella siempre esperará.

0: Y así llegamos al final de Momento Poético Musical. Gracias por acompañarnos una noche más y por disfrutar de las canciones y de los poemas inspirados en alguno de los temas que compartimos. 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Y antes de irnos, recuerda, hay días que salen perfectos y otros en los que uno busca los espejuelos y los tiene puestos. Lo importante es no perder el buen ánimo. Mañana trae otra oportunidad para intentarlo, sonreír y hacerlo un poquito mejor. Les habló Ricardo Segarra. Buenas noches y hasta nuestro próximo encuentro.
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3: Escándalo energético, ambiental y de salud en Puerto Rico. Bienvenidos a su programa En Blanco y Negro con Sandra para hoy jueves 13 de agosto de 2026. Les saluda Sandra Rodríguez Coto. Federales allanan planta procesadora de carnes Borges Meat en Naguabo por descargas de sangre y heces que tiraban al mar. Joby Sinclair Weeks, convicto por fraude, es el Joby Weeks, el empresario que firmó contratos por más de 5 mil millones de dólares con la Autoridad de Energía Eléctrica para energía temporera y en el gobierno nadie dice nada. Tribunal sanciona a Recursos Naturales por incumplimiento. 32 artistas interpretan el fenómeno cultural de Bad Bunny desde las artes visuales en Benito, 100x35. El calor extremo ya provoca un exceso de muertes en Puerto Rico. Un estudio encontró aumentos de entre un 20 y un 47% de la mortalidad no accidental durante los días de mayor calor. Alexandria Ocasio-Cortez, sus óvulos y la hipocresía de las mujeres. Una decisión médica se convirtió en juicio moral. Del Espriella ya confirma 265 muertos, 496 desaparecidos por el terremoto y declara emergencia económica en Colombia. Frente a la resistencia de Irán, Donald Trump analiza distintas opciones para lograr la apertura total en el Estrecho de Hormuz. Europa se prepara para la próxima ola de calor extremo. Más de la mitad del continente anticipa una tercera ola de calor extremo. Mis amigos, vamos a hablar de esto y otros temas en la edición de hoy de En Blanco y Negro con Sandra. Esto es un programa independiente sindicalizado. Esto significa que se produce de manera independiente, pero este programa se transmite sindicalizadamente, o sea, a través de una serie de emisoras y cadenas de radio que son independientes entre sí, son las más fuertes en sus respectivas regiones. ¿Cuáles son? Bueno, comienzo por la cadena WIAC, que son tres emisoras: WIAC 930 AM, Cabo Rojo, Mayagüez, toda la zona oeste; WISA 1390 AM desde Isabela; WIAC 740 en la zona metropolitana. También nos sintonizan por X61, que son dos emisoras: el 610 AM, 94.3 FM desde Patillas y todo el sureste del país. Nos escuchan también por WPAB, que también son dos emisoras: WPAB 550 AM Ponce, que cubre casi todo Puerto Rico, y ECO 93.1 FM desde San Juan para todo el país. Nos escuchan también por WLRP 1460 AM, Radio Raíces, La Voz del Pepino en San Sebastián, por W

0: para todo el país. 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
0: Así es, mis amigos, bienvenidos a En Blanco y Negro con Sandra, el espacio donde las noticias no tienen matices grises. Vamos de blanco a negro, siempre buscando la raíz de todas las cosas sin censura. El único compromiso es buscar la verdad. Soy Sandra Rodríguez Coto. Le doy las gracias por su apoyo y por su sintonía. Y más que nada, por la cantidad de mensajes que recibo todo el tiempo a través del correo electrónico en blanco y negro con Sandra @gmail.com y sobre todo a

políticos que empiecen a fiscalizar, que empiecen a investigar, y si tienen que procesar, aunque sean de los mismos de ellos, hay que hacerlo, porque el truco en Puerto Rico es una cosa bárbara. Y vamos a usted escuchar cuando entremos en detalle de las cosas que están pasando aquí, y uno dice, bueno, esto, el truco es inevitable. ¿Quién sale beneficiado de esto? ¿Quién gana y quién pierde? Bueno, sabemos que pierde el pueblo de Puerto Rico, pero vamos a comenzar con uno de los grandes problemas que seguimos, y es el problema de la falta de agua. Aunque estuvo lloviendo ayer todo el día y se vaticina que posiblemente entre hoy y los próximos días va a seguir lloviendo, la realidad es que todavía los embalses no llenan y la situación no da para, ¿verdad?, paliar el aguantar el empuje de tantos problemas que estamos teniendo a nivel de falta de agua, sobre todo en la zona metropolitana, pero esto incluye ya prácticamente a todo Puerto Rico porque había una sequía declarada. Habrá que ver, ¿verdad? Tenemos que esperar a ver qué es lo que va a pasar en las próximas semanas. Y si esto se mejora y si llueve, ¿verdad? Dicen que viene por ahí la onda 92 Invest, ¿verdad? Ojalá que llueva, pero encima de la represa para que esto mejore. La reunión es, la realidad es que ayer hubo una reunión porque los empleados de la Autoridad de Acueductos y Alcantarillado y el sindicato se habían tirado a la calle a protestar. Ustedes recuerdan que lo dijimos aquí, que aquí tuvimos al presidente del sindicato hablando de qué era lo que estaban tratando de hacer ellos. Hubo un momento donde los empleados y los miembros del sindicato se molestaron porque pensaban que iban a seguir en el piquete, pero la reunión fue positiva. Se dio esto en medio del paro de labores que duró 24 horas. Y esto es increíble que se da 6 días después de que empezó de manera oficial, que se anunció oficialmente, pero todo el mundo sabe que lo estaban haciendo antes, el plan de interrupciones programadas para los más de 18 mil abonados que se suplen de Carraízo. Es increíble que después de una semana, entonces, los miembros de la Junta de Gobierno de la Autoridad de Acueductos se reunieron con Jennifer González y pues ahí presentaron sus preocupaciones. Y es increíble que en ese momento entonces es que vienen a hacerle caso al sindicato dentro del el proceso donde se dio ese paro de 24 horas, porque hay cerca de 3.000, son 2.800 y pico de trabajadores que pertenecen a la Unión Independiente Auténtica que estuvieron protestando ayer en la Fortaleza. Ustedes recuerdan que lo tuvimos aquí en el programa bien temprano, en el programa cuando comenzamos en el día de ayer. Pero este encuentro duró más de 2 horas y el presidente ejecutivo de la autoridad, Luis González, que no fue invitado, dice que estuvieron presentes casi todos los integrantes del sindicato y el gerente de operaciones, y no se detalló la cantidad de puestos vacíos, ¿verdad?, que quedaban, ni el plan de trabajo que iban a hacer para llenarlo, pero sí hablaron de las preocupaciones que hay en la crisis que están viviendo, el exceso de trabajo que tienen los empleados. Y es interesante porque en esa reunión estuvo la secretaria de la Gobernación, Norma Burgos. Estaba la secretaria de Estado, Rosachely Santana. Estaba Carlos Pesquera y los exdirectores de la autoridad, José Ortiz Valladares y Eli Díaz Atienza. Fíjense qué cosa más increíble. Carlos Pesquera, que ya no es miembro del gobierno, o sea, él no ha aceptado ningún puesto en el gobierno porque tiene un montón de contratos, pero está metido en las reuniones, habla a nombre del gobierno, es un portavoz. Él y Norma Burgos, que eran de la misma administración de Pedro Rosselló González y después de Luis Fortuño, han vuelto el comeback. Y si algo uno puede, voy a hablar un ratito más adelante sobre Norma Burgos, porque si algo uno puede darse cuenta es cómo duermen a la gente. Hay que tener los ojos bien abiertos porque Norma Burgos tiene mucha experiencia en esto, así que hay que tener cuidado que no los cojan de tonto porque es la realidad. Pero y el otro que está metiendo la cuchara ahí es el exdirector de acueductos, José Ortiz Vázquez, y el Idias Atienza, que estuvieron allí. ¿Dónde están los actuales? Pues mira, se da cuenta el país que los que están dirigiendo acueductos no sirven. Si no sirve, bótelo, gobernadora. Busque a alguien que sepa. Pero ¿por qué dejan a la gente que no sirve y tienen que traer a los del pasado a meter la cuchara? Mire, si los del pasado quieren ayudar, asume el puesto y póngase a trabajar. Trabaje a nombre de Puerto Rico. No lo haga voluntario por una reunión y después se desaparece cuando hay una crisis tan, tan grande. Si el compromiso es real, póngase a trabajar y que la gobernadora vote al que tiene, que no sirve. Pues esa es la realidad. Eso fue lo que se destacó ayer. El vicepresidente del sindicato dijo que por lo menos se hicieron unas sugerencias y se aceptaron unas peticiones de los empleados, a pesar de que hubo pues la movilización y los piquetes que hubo en el día de ayer. No todos los empleados del sindicato están están contentos, por el contrario, todavía persiste una animosidad entre los empleados del sindicato que entienden que no debieron haber hecho un acuerdo tan rápido con la Fortaleza, pero bueno, nadie quiere estar en un piquete y menos en este proceso cuando hace falta el agua. Así que veremos a ver qué pasa durante el día de hoy, pero ciertamente deja muchas preguntas en el tintero lo que pasó ayer. Ciertamente también demuestra cómo
este gobierno lo están tratando de enderezar para

0: Dormir a la gente, el Duérmete Nene, con la figura de Norma Burgos y de Carlos Pesquera. Norma Burgos, que vuelvo y digo, es una mujer extremadamente brillante, con muchos años de experiencia, pero experiencia también en tratar del Duérmete Nene. Y la prensa actual, los periodistas que están en la calle, tienen que abrir los ojos. No se pueden dormir ante esto. Es lo único que les estoy diciendo, porque la experiencia nos dice lo contrario. Bueno, quiero hablarle de varios temas, así que voy a ir lo más rápido posible para que el tiempo me dé, porque a veces se me quedan muchas noticias que quiero incluir. Empiezo a hacer comentarios y se me pasa el tiempo, así que voy a ir rápido. Ayer hubo una noticia bien fuerte, donde autoridades federales allanaron una procesadora de carnes en el municipio de Naguabo por estar al garete, señores, tirando descargas de sangre y heces al mar. Fue una acusación formal que se hizo contra César Borges Arroyo, Neftalí Borges Gómez, Erickson Delgado Santos, Héctor Fulgencio Cabrera y ganadero Borges Inc., por 4 violaciones a la ley de Clear Water Act, ¿verdad? La ley de agua limpia, y por conspiración para violarla. Estos cargos se relacionan con el vertido de contaminantes en aguas de ¿verdad? Que pertenecen a la colonia de los Estados Unidos. Esta empresa, Ganaderos Borges Inc., es una corporación que ubica en Naguabo, que opera un matadero y una planta procesadora de carne. Sus operaciones incluyen la recepción y el mantenimiento de animales vivos para el sacrificio y el despiece, o sea, los desangran, y el procesamiento inicial de los animales y la producción de productos cárnicos listos para que la gente los pueda consumir. Según la acusación, estas personas conspiraron en beneficio de esta compañía Ganaderos Borges para descargar a sabiendas de este contaminante en aguas específicamente residuales de la laguna de retención de desechos de la planta procesadora de carne en aguas de los perteneciente a los Estados Unidos sin haber obtenido un permiso correspondiente según el Clear Water Act. Alegan que esta procesadora de carne y al menos 4 de sus empleados conspiraron para verter carne, sangre y heces de animales, señores, en un arroyo que desemboca en el océano y en una playa pública. Esto declaró Adam Gustafsson, fiscal general adjunto y principal oficial de División de Energía y Recursos Naturales del Departamento de Justicia Federal. La conducta aquí denunciada sacrifica la salud pública en aras del beneficio económico y constituye un delito, dijo él. Esta empresa reiteradamente violó y de forma intencionada la ley de aguas limpias, tirando estos desechos sin tratar al mar. Este procedimiento deja claro que quienes socaven deliberadamente las leyes ambientales y federales ponen en peligro el medio ambiente y a las comunidades en el país. Los acusados ignoraron deliberadamente la prohibición total de vertir estos animales y esta sangre y esta mezcla al mar, incumpliendo también y poniendo en peligro la seguridad, el agua, la vida silvestre y la salud humana. Desde agosto del 2018, al menos hasta septiembre del 2025, la administración de esta empresa ordenaron a los empleados que descargaran estos desechos líquidos en la laguna de retención y utilizaron una bomba sumergible colocada en la laguna y conectada a una manguera con el fin de evitar costos anuales de eliminación de desechos que ascendían a millones de dólares. Y todas estas cosas pues las tiraban ahí y después esa laguna de retención ubicada en la esquina suroeste de la propiedad coincide, ¿verdad?, en el Mar Caribe, en Tropical Beach, en Naguabo. Esto se supone que exigiera un tratamiento a eso antes de tirarla, porque la ley lo exige. Ahora, en las autoridades federales dicen que de ser hallados culpables van a tener que estar máximo 5 años de cárcel y una multa de $250,000 por cada cargo. Y la empresa se enfrenta a una multa máxima de $500,000 por cada cargo. Señores, esta noticia trascendió ayer en horas de la tarde, cerca de las, yo diría que como las 4 de la tarde que salió esto masivamente. Y es una noticia que nosotros tenemos que mirarla con detenimiento, porque para que las autoridades federales hayan tenido que intervenir es porque fue demasiado obvio el daño que se está haciendo. Y la pregunta que yo me hago es, si ellos lo están haciendo, ¿qué no estarán haciendo otras empresas? Señores, en Puerto Rico, la protección del ambiente está al garete. Tenemos un secretario del DACO, una secretaria del DACO que mira para el lado, ahora es secretario, pero me refiero al secretario de Recursos Naturales y Ambientales, que ha estado bajo señalamientos por incapacidad profesional e intelectual para el puesto que dirige y por estar haciendo cosas que no se ven legales. Recuerden que lo primero que hizo el secretario de Recursos Naturales cuando entró fue conseguir el permiso para la caseta ilegal de los suegros de la gobernadora, y así empezó con la pierna izquierda. De allá para acá, eso ha sido un problema tras problema. Y trata de mencionar algunas cosas buenas, como por ejemplo ayer que encontraron un delfín y tenía como le pusieron como unos goggles amarrados del cuello. esas cosas hay que hacerlas, ¿verdad? Estaban tratando de quitárselo al animal para salvarlo. Pero eso palidece ante la negligencia que tiene Recursos Naturales de mirar todas estas cosas ilegales que se están haciendo en Puerto Rico. Es lo mismo que pasó en Bahía de Jobos, que por mucho tiempo estuvieron ahí construyendo de manera ilegal y poniendo unos vagones, y todavía es la hora que nadie dice nada con ese relleno que hicieron de cenizas en esa área. Eso es lo mismo que hacen pasa en el barrio Cimarrona, que están cargando con cenizas de la planta, presumiblemente de la carbonera, se las tiraron en el patio a los vecinos, y el secretario de Recursos Naturales fue para allá y miró para el lado. Pues mire, ahora en Nahuabo estaban tirando descargas al mar que llegan a donde está la gente. Y eso, imagínese, eso es sangre. Imagínese cuánto tiburón y animales eso no va a traer dentro del mar, ¿verdad? Lo que eso puede conllevar incluso también muertes, porque la gente que se tira en la playa no se da cuenta y pues todo eso se exacerba en esa zona, imagínate. Y encima de que atraen animales y cosas ilegales, a la misma vez son gente que están haciendo, ¿verdad? Pueden hacer situaciones que son nefastas para la supervivencia humana. Así que de eso es que se trata, señores. Lo que estamos viviendo no está fácil y me parece que es una situación que nos tiene que poner a pensar hacia dónde se dirige realmente este maltrato y esa mala gestión pública de funcionarios como el de Recursos Naturales y Ambientales. Pero si eso fuera poco, señores, también tengo que traer otra noticia. Este caso de Joby Sinclair Weeks, convicto por fraude, es el famoso Joby Weeks, el empresario que firmó contratos por más de $5 billion, $5 billion, con la Autoridad de Energía Eléctrica para Energía Temporera. Esto lo saca el compañero Jay Fonseca en su programa de televisión y después lo repite lo cubre con detalle la colega Carmen Enida Acevedo. Y quiero, pues, usted sabe que yo siempre doy crédito a quien origina la noticia. Esto es importante que la gente lo sepa. Ahora, a mí lo que me llama la atención es el silencio sepulcral de toda el componente de desarrollo económico del gobierno de Puerto Rico y de la fortaleza que mientras están en la cara nuestra entregándole contratos a gente que lo hace de manera ilegal, a convicto por fraude, $5 billion de la Autoridad de Energía Eléctrica. ¿Dónde está la gente dando cara y dando explicaciones sobre esto, señores? De eso es que se trata. Es un caso horrible. La identidad de Joby Weeks, uno de los tres firmantes del contrato de energía temporera que iba a darle $5 billion en fondos públicos al gobierno. O sea, que iba a $5 billion de fondos públicos del gobierno, que el gobierno tenía que pagar. Este tipejo está vinculado al criptoempresario Joby Sinclair Weeks, de 46 años, quien en el 2019 fue acusado junto a otras cuatro personas de un fraude por $770 millones y evasión contributiva. El caso todavía está pendiente en Newark, New Jersey, y él tiene un grillete electrónico. La firma Joby Weeks aparece con el contrato en representación de la empresa Encanted Rock, que formó un consorcio con Power Expectations y Reyes Contractor Group para producir energía temporera para la Autoridad de Energía Eléctrica. Aunque existe una discrepancia en una de las letras de su apellido, Joby Weeks y Joby Sinclair Weeks, son la misma persona porque el mismo Departamento de Justicia Federal identifica al acusado de esa manera. Según el registro público del caso federal, Weeks está bajo arresto domiciliario en un lugar desconocido desde que hizo alegación de culpabilidad por los cargos ante la jueza Claire Sechi en noviembre del 2020. El pasado mes de mayo tenía programada una conferencia virtual de su caso, pero fue cancelada. El abogado Ernestine Serimel no respondió a la petición de entrevista. Dos fuentes confirmaron que Weeks es la persona que hizo representación desde el 2025 como director ejecutivo de venta con la oficina de ventas de Enchanted Rock en la región del Caribe. El contrato de energía temporera fue gestionado por la compañía Regulatory Compliance Services, que preside Osvaldo Carlos Linares, el ex fiscal federal, y que opera la Oficina Independiente de Adquisiciones 3PPO. Esta oficina fue creada por la Autoridad de Alianzas Público-Privada. Esta oficina hace subastas, licitaciones con contratos y fue la que contrató por $300 mil en los pasados 2 años para ejercer este rol. Y fíjense que yo quiero traerlo a colación porque Osvaldo Carlos Linares fue fiscal federal y es un reconocido abogado que tiene mucha injerencia en el control de la narrativa pública que el pueblo de Puerto Rico puede escuchar porque está en los medios de comunicación masivos, porque como viene con el aura de haber sido fiscal federal, pues le dan ese espacio. Ahora, él no contesta lo que ha estado realizando en esa autoridad de alianzas público-privada, uno. Y número dos, ¿cómo es posible que le hayan pasado gato por liebre a uno que fue fiscal federal, que debe tener las uñas largas, debe saber que, o sea, no sé, una persona que debe saber lo que hay entre manos, cómo le pasaron el rolo y han permitido que entrara ese contrato con una persona que es convicta federal, que eso es ilegal. Pues uno se tiene que preguntar qué le pasó a Osvaldo Carlos Linares, que ahora de momento sale, ah, como que yo di la noticia. Mire, señor, aquí hay mucho más señalamiento. Yo creo que usted debería contestar, y más que nada el gobierno debe contestar si esta es la persona autorizada en este contrato, que también había unos cuestionamientos hace unos meses. Ustedes recuerdan que nosotros los revelamos aquí con los contratos que querían darle para Genera. Que estaban gestionando para los buques estos denos de gas, que sigue todavía esa nébula que hay ahí. Así que este es un contrato donde vuelve a aparecer esta controversia, un contrato por 5,000 millones que pone a Wix viviendo en Texas, este empresario de criptomonedas que hace alardes en su página web de ser millonario desde los 22 años y que parece estar bajo arresto domiciliario en un sitio donde se ve el mar, ¿verdad? Y él tiene un grillete electrónico y ese es el que hace los acuerdos con el gobierno de Puerto Rico. El sal de energía, Josué O'Connor, jefe de la Autoridad para las Alianzas Público-Privadas, que contrató la entidad 3PPO y que fue la que gestionó esta millonaria transacción de energía temporera, no estuvo disponible. Por supuesto, se esconden. En una entrevista con el periódico El Nuevo Día, el exfiscal Carlos Linares solo lo ubicó en Colorado y dijo que personas de su oficina lo contactaron virtualmente en el 2025. Y en una carta con fecha del pasado 8 de agosto que envió Carlos Linares al SAL de Energía, establece que su oficina verificó documentos de Power Expectations desde marzo del 2025 y que tenía como agente exclusivo a este señor Joby Wicks, que supuestamente tenía gestiones en Puerto Rico y en el estado de la Florida. Ahora mismo la TPPO prepara un caso ante la Fiscalía Federal que dirige interinamente Héctor Ramírez Carbó. Esto lo dio a conocer el exfiscal Carlos Linares, que le pasaron gato por liebre en este caso. Vuelvo y digo, el tercer firmante del contrato es Eddie Echevarría de Power Expectations. Y la pregunta que tenemos que hacernos es, ¿dónde estaba esta gente? ¿Cómo le dieron el clearance? ¿Cómo le pasaron gato por liebre a Osvaldo Carlos? Y él no era el experto ex fiscal federal y le han pasado gato por liebre y después de 2 años que se da cuenta que es un convicto el que tenía este contrato. Uno. Número dos. ¿Dónde está la supervisión del gobierno en estos contratos multimillonarios? Número tres y más importante. ¿Dónde demonios está la Junta de Control Fiscal? No se supone que haya un gobierno permanente por encima de Puerto Rico que permite estas cosas. Señores, para que usted vea el chanchullo que hay en esto, el detalle completo, léalo en Bonita Radio. La compañera Carmen Enida hace un reportaje bastante extenso de este tema y explica todas las cuestionamientos y las dudas que hay en torno a este contrato. Ahora, lo que yo me pregunto es, si eso es en torno a este, que es de energía eléctrica, ¿qué no estará pasando con lo que lleva publicando hace meses en los compañeros de La Perla, periódico La Perla del Sur, de los contratos para tener estos buques llenos de gas en la bahía de San Juan? ¿Qué no estará pasando con el montón de contratistas y empresarios de la ley 60, como unos que están ahora mismo en Puerto Rico? Ya yo lo denuncié hace 2 meses en este programa, que están supuestamente creando una política para enmendar la ley de derechos de los testigos en casos de violaciones de mujeres y se presentan como un trabajo de servicio público que están haciendo empresarios de la ley 60, antes leyes 2022, pero que de buenas a primeras están recibiendo millones de dólares para hacer esto. ¿Y dónde están los servicios que se ofrecen? Nada. O sea, señores, lo que les estoy presentando son ejemplos de cómo situaciones como esta de Johnny Wicks se nos están dando en la cara por estos contratos de gente que viene de afuera de Puerto Rico, presumiblemente bajo la ley 60, a beneficiarse de Puerto Rico. Y como son americanos y gringos y hablan inglés, la gente se los cree y son ladrones, nos están robando el dinero. Así que muy pendiente esta información, que es muy feo lo que está sucediendo y todo aparenta que va a seguir poniéndose incluso hasta más feo. Señores, tengo que hacer una pausa. Cuando regrese, vamos a hablar de lo que está pasando en Recursos Naturales, continuar esta controversia de lo que pasa en el Departamento de Recursos Naturales y Ambientales, una sanción que recibieron por incumplimiento. Así que vamos a una pausa, regresamos enseguida.
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1: Así es, mis amigos. Habrá truco, como estábamos diciendo en el segmento anterior, con estas situaciones y contratos que tiene el gobierno de Puerto Rico, pero regresamos en blanco y negro con Sandra para continuar denunciando lo que está pasando en nuestro país, lo que está pasando mal. Señores, el tribunal sanciona al Departamento de Recursos Naturales e Ambientales por incumplimiento, y esto me refiero a la falta de cumplimiento para permitir el acceso del público a la Cueva del Indio. Esto es una decisión de la jueza Yelitza Trinidad Martín, que impuso sanciones económicas y ordenó acciones específicas para adelantar la adquisición o expropiación de terrenos necesarios para garantizar el acceso público seguro y gratis a la Reserva Natural y Marina Cueva del Indio, en el área allá de Arecibo, en el barrio Islote. Esta vista de ejecución de sentencia fue celebrada ayer en el Tribunal de Primera Instancia y produjo nuevas órdenes para que obliguen a Recursos Naturales a que deje de estar siendo incompetente esa agencia y ponga a hacer su número y se ponga a trabajar. Cumpla con los compromisos asumidos para garantizar el acceso público a esa reserva natural y que cumpla con el desarrollo del plan de manejo de esta reserva. Como consecuencia de los incumplimientos que ha hecho Recursos Naturales, el tribunal le impuso una sanción de $500 a Recursos Naturales y otra de 100 a los abogados de Recursos Naturales por no presentar informes requeridos. Tienen que, para que usted tenga una idea de lo que tiene que hacer, y esto fue un caso que llevó la comunidad, ¿verdad? El campamento, me parece que es el murciélago, que le llaman ellos. Entre los acuerdos que se establecieron por la jueza, culminar para el viernes 14, o sea, mañana, todas las gestiones finales con el propietario José González Freire para presentar una oferta final de adquisición voluntaria de los terrenos necesarios para establecer el acceso. González Freire es el de Pan American Grain, que usted sabe que ha tenido muchos problemas y en esa zona él tiene varios eventos, varios lugares turísticos y de comercio, incluyendo la estatua de Colón. Toda esa zona de Arecibo no quiere dejarle acceso a la gente a la reserva natural que no le pertenece a él, le pertenece al pueblo de Puerto Rico. Entonces se supone que sea gratis, pero él quiere cobrar por la entrada y prohíbe. Usted sabe que llevan como 2 años en esta protesta. De no concretarse la adquisición voluntaria, tendría que seguir el proceso de expropiarle los terrenos. Para el 30 de septiembre van a informar sobre si se permitió o no y se va a establecer un plan de trabajo con acciones específicas. Pero vamos a ver si José González Freire cumple con esto, porque González Freire es un convicto federal, usted tiene que recordarlo, por haber dado dinero de más e ilegalmente en el caso contra Aníbal Acevedo Vilá, el exgobernador popular. Así que González Freire es un exconvicto federal que es un multimillonario, tiene Pan American Grain y Café Rico y otras marcas, creo que gasolina también, si no me equivoco. Creo que sí, perdóneme, no estoy segura en este dato, entiendo que sí, pero por si acaso hago la salvedad. Pero es una figura que tiene mucha polémica y que ha tenido esta lucha con los grupos ambientales que están tratando de entrar allí a esa cueva hace bastante tiempo. Grupos como Murciélago Beach Defenders, Surf Rider Foundation y otros sectores comunitarios y académicos han estado denunciando, ¿verdad? Se han unido a varias organizaciones en defensa de la Cueva del Indio, como Ciudadanos en Defensa del Ambiente, los residentes del barrio Islote y múltiples aliados. Así que vamos a estarle pendientes a esta situación y especialmente a ver en qué termina esto, porque conociendo la historia de González Freire, que siempre ha ido en contra de todo y que, como vuelvo y digo, es un ex convicto federal, pero como tiene millones, pues le pasan gato por liebre y la gente se deja coger de bobo. Así que pendiente a esto, porque la Cueva del Indio es del pueblo de Puerto Rico, no le pertenece a un empresario privado. Bueno, cambio el tema, señores. El compañero Eugenio Hopwood Dávila, que es un reconocido periodista de una trayectoria muy impresionante, porque para mí es de los periodistas más inteligentes que he tenido la oportunidad de conocer, además de ser abogado, ha estado haciendo unos comentarios que me parece bien interesante. Y habla aquí de Norma Burgos y quiero compartir con ustedes algunos datos de lo que él dice que me parece interesante. Norma Burgos Andújar ha sido invocada y revivida con carácter de urgencia desde el cementerio político de La Palma para tratar de salvar a Jennifer González, dice Eugenio. Una gobernadora moribunda en su punto más bajo de su año y medio de gobierno errático y desastroso. Jennifer está, como diría Tabín Pumarejo, en la cúspide del fracaso. Ay, Dios mío. Una encuesta de la UPR y la Universidad de Michigan reveló que entre agosto y diciembre del año pasado, ya contaba solamente con 13% de aprobación, uno de los índices más bajos de un gobernador en la historia de Puerto Rico, si no es el más bajo. Hoy, con el desastre del agua y varios escándalos más en el 2026, su aprobación tiene que estar muy por debajo del 10%. Ya ni el Rey Charlie ni los maleantes organizados la quieren. Pero desde el suelo, Jennifer, que no deja de ser astuta, es un political animal, como dicen, y hace lo que por el momento parece un acto de magia. Como quien cae herida en medio del tiroteo entre maleantes y teme que la rematen, Jennifer sobrevive haciéndose la muerta y trae a escena a una pitbull política y mediática para neutralizar, por el momento, al feroz Doberman, antes tiburón del Senado, y a una parte importante de los PNP que ven el reino de Rosselló como algo nostálgico, como me dijo el dueño de una jolatería una vez, cuando robaban, pero el billete corría. Dios mío, y Norma Burgos viene de aquellos tiempos. Con su carácter fuerte y su ánimo confrontacional en la política, su instinto para provocar y hacerse sentir en los medios, Norma es un molde muy parecido a Jennifer, solo que con más capacidad en los mecanismos administrativos. El retorno de Norma es que es tan narcisista como la que más. No solo neutraliza a los enemigos internos de Jennifer temporalmente, sino que atrae toda la atención, le da un alivio y celebra muchísimo los medios de la prensa de la derecha que aún la apoyan. Olvídala, está muerta. Vamos a bregar con esa pitbull que ha invadido su escenario. Por supuesto, Tomás Rivera Chats le da la bienvenida como corresponde a la buena etiqueta y hacen como en esas peleas de boxeo donde los boxeadores pasan un primer asalto estudiándose el uno al otro sin tirar un solo golpe. Y Jennifer respira y le dice, pelea ahora con esta. Desde el punto de vista del pueblo, pues hay gente que se siente algo esperanzada en que las cosas mejoren, al menos un poco, porque la esperanza es lo último que se pierde, según dicen, y se abren a esa posibilidad en medio del desespero y la crisis de agua y la crisis en general. El protagonismo de Norma Burgos le quita el calentón de encima y le da tiempo para tratar de reorganizarse. Claro, en la medida en que eso se prolongue, pues habrá problema porque acabará empequeñeciendo y ninguneando a la gobernadora, cuya imagen así no puede fortalecerse. Así que en esta etapa, esto es como si Jennifer hubiera renunciado como Ricky, pero sin renunciar. Así que ya no hay que sacarla. Ella misma da a entender al pueblo que esta persona, Norma Burgos, estará administrando el gobierno, actuando en la práctica como una gobernadora mientras ella se dedica al faranduleo, a vacacionar con Jovín, a reunirse con Norma y a dar una buena noticia ocasionalmente de que consiguió unos chavitos para tal o cual cosa. Mientras tanto, entiéndaselas con Jan Peña Payano y, por supuesto, con la super Norma gobernadora sin título. Tanto se está proyectando Norma como nueva gobernadora que en una de las entrevistas en su cumbre con Tomás Rivera Chats dijo, sin que nadie le preguntara, y cito, tengo que aclarar que yo no voy a ser la gobernadora. Pues sí, tiene que aclararlo y quiere decir que, pues si tiene que aclararlo, quiere decir que sabe que no está claro porque eso precisamente es lo que está proyectando como esperanza de salvación o al menos mejorar un poco. Se ha comentado, y es cierto, la acogida de héroe nacional y salvadora que le ha dado gran parte de la prensa aquí, muchos de los cuales cierran filas con el gobierno y con el PNP. Y aquí habla de que la excepción es el vocero, que es la prensa PNP, pero a juzgar por la foto y el artículo aparece alineada con el Doberman tiburón. Otros medios están en un festival de paz y amor con Norma Burgos y por lo tanto con Jennifer en una auténtica luna de miel. Pero tanto los medios como la gente de corta memoria se han olvidado y otros minimizan el expediente de Norma Burgos, que si bien no compara con sus compañeros de gobierno que fueron condenados por corrupción, está muy lejos de ser un registro limpio. ¿Y por qué recurrir a personas que ya estaban retiradas de la administración pública desde hace años como Carlos Pesquera de consultor, Santini, Abel Nazario y ahora Norma Burgos? Ya Pesquera dijo que Jennifer le pidió que aceptara presidir la Junta de Gobierno y él lo rechazó. ¿A quién más van a traer? ¿A Charlie Rodríguez, que estaba allí en la reunión? ¿A Pedro Rosselló? ¿A Guachet? Bueno, Guachet murió. ¿A Cifuente? Creo que murió también. Por ahí hay memes que ubican a De Castro Font como secretario de corrección. Ya nada puede sorprendernos. Parece que las posibles personas disponibles del PNP, porque ellos no contratan nunca a nadie que no sea PNP, no están disponibles para ella y saben que el barco de Jennifer y Jovín se hunde como si fuera una lancha llena de hoyos en la palguera y esos posibles funcionarios prefieren apoyar a Miguel Romero o a Rivera Chats, los dos que podrían tirarse una primaria contra ella. Al no aparecer esas personas porque el banco de talento de los 8,000 talentosos obviamente era otro truco de campaña, pues tiene que buscarlas en generaciones pasadas del PNP, sacar gente del retiro para tratar de conseguir un poco de credibilidad, aunque sea dentro de su partido. El episodio que Norma Burgos provocó en la UP en el 1997 no fue un mero evento de protesta confuso como se ha proyectado en estos días en los medios. Fue una provocación que puso en peligro a cientos de estudiantes cuando se apareció a inspeccionar un huerto en el techo de edificios de ciencias sociales en momentos en que hubo mucha tensión en el recinto y su imprudencia causó que Pedro Toledo, el entonces superintendente, enviara un helicóptero de la policía con tiradores a bordo, con armas semiautomáticas y otros francotiradores. O sea, un ambiente de guerra y peligro por una provocación caprichosa. Luego, como comisionada electoral de Ricky Rosselló en el 2018, consiguió con su influencia un puestazo para uno de sus hijos y luego lo defendió a brazo partido cuando se le imputó haber cobrado horas no laboradas en un puesto de la OEG que lo multó por $5,000. Allí también hizo todo lo que pudo para evitar que se investigara el hallazgo de suministros no utilizados para las víctimas de María en un almacén de la Comisión Estatal de Elecciones. Durante sus tiempos de funcionario de Pedro Rosselló, aquel gobierno conocido como el de Alibaba y los 40 ladrones, Norma Burgos tuvo que haber mirado hacia el lado y hacia el techo cada vez que sus compañeros se robaban descaradamente hasta los clavos de la cruz. Pero ella nunca apareció fiscalizando a nadie ni sopló pitos contra los corruptos. Así que no venga ahora con rótulos de intolerante a la corrupción, porque es que si no acepta el dinero, que el dinero fluya entre los corruptos dentro del gobierno y en sus empresas politancas y otras yerbas, y siga la fiesta con los guisados, ella no puede estar en el gobierno de Jennifer y tendrá que salir. Domenech no tiene que llamarla para nada. Con llamar a Jennifer tiene y Norma obedecerá esas instrucciones. Ayer Jennifer y Jan Peña no quisieron decir cuánto se va a ganar hasta el hada madrina salvadora, pero ya se sabe que son $168,000 al mes. 168,000 al año, son 14,000 por mes. Más todos los beneficios habidos y por haber, pero en Fortaleza no tenían esa información supuestamente. Así que no hay que deslumbrarse por el eslembamiento mediático y la proyección de la supernorma gobernadora extraoficial que llega como salvadora y apaciguadora. Dentro de algunos capítulos después de este sensacional retorno de Norma, podríamos estar viendo otro titulado El final de Norma y el de Jennifer. Mis amigos, esto lo escribió el compañero periodista y abogado Eugenio Hopwood y dice absolutamente la verdad. Tenemos memoria corta. Los periodistas que están en la calle cubriendo, que son jóvenes, merecen tener esta información. Así que tiene que haber algún editor o tiene que haber algún jefe que tenga dos dedos de frente en los respectivos medios corporativos y les recuerde el pasado. Y estos muchachos que están ahora en la calle tienen que entender que hay que hacer research. No, si no aparece en Google, busque gente que sabía. Porque todo esto que hizo Norma Burgos, la gente lo recuerda. Y lo que dice Eugenio Hopwood en este escrito es absolutamente la verdad. Amigos, voy a una pausa. Regresamos enseguida.
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1: Mis amigos, regresamos a esta parte final de En Blanco y Negro con Sandra. Oigan, se me ha ido el programa demasiado rápido y voy a tratar de cubrir la mayor cantidad de información porque tengo muchas cosas todavía que no sé si me da el tiempo de decir, así que voy a ir bien, bien rapidito. Lo primero, hay una nueva exposición de arte en la galería I Am Art Gallery que explora el impacto en la identidad y en la cultura puertorriqueña contemporánea de la figura de Bad Bunny. Desde las artes visuales, la exposición se llama Benito 100x35. Inaugura el próximo 20 de agosto en Santurce y este se inspira en el impacto artístico, social y cultural de Benito Antonio Martínez Ocasio. Y esta muestra propone una reflexión sobre la identidad puertorriqueña contemporánea, la memoria colectiva y el poder del arte para interpretar los momentos que definen una generación. Señores, yo estuve conversando hace unas varias semanas con la gente de esta galería de arte, I Am Art Gallery, porque estoy bien interesada en ver esa exposición, porque conozco muchos de los artistas que van a estar presentando allí y me parece que esto es bien, bien importante. Y es interesante ver que el arte no es un lujo para unos pocos, sino para todos. Esta exposición busca documentar desde 32 miradas distintas uno de los fenómenos culturales más importantes que ha vivido Puerto Rico en generaciones, por lo menos en esta generación, que es el de Bad Bunny. Y esto pues va a estar bien, bien interesante. Ahora mismo I Am Gallery acaba de terminar varias exposiciones muy buenas, como una que tuvo Las Flores con Carlos Ayala y Tropicosmos de Ángel Rivera Morales, que son grandes artistas contemporáneos, pero esta tiene va a ser bien grande. Esta galería queda, I Am Gallery, Art Gallery, queda en la Avenida Ponce de León, en el edificio Colón Gerena en Santurce, y va a estar disponible hasta finales de septiembre. ¿Cuáles son los artistas que van a participar? Mire, y aquí le voy a mencionar algunos que son gente que yo aprecio mucho y que destaco su arte. Marcos Alegría, Carlos Ayala Barreto, Francisco Baronti, Alexis Bonilla, Eduardo Cabrer, Antonio Cabrero, Wilson Calderón, Hubert Caño, Mari Kurt, Diana Dávila, Fabián de Tres, Dafne Elvira, que es buenísima, mi queridísimo, y le envío un abrazo desde aquí, Eric French, Luis Ibora, Melvin Martínez, Nancy Meléndez, Anelis Molini, Suania Muñiz Meléndez, Liam Nieves, Carmen Olmo, que es buenísima también, Celestino Junior Ortiz, Omar Pagán, que también es un excelente pintor y artista, Aida Colis Ramos, Ferdinand Rodríguez Goyo, Carlos Romaguera, Avi Ruiz, Carlos Santiago, Micaela Soto, Grisel Soto, Marisol Torruella y Pedro Vélez. Señores, esta es la clase, yo diría que de los artistas contemporáneos jóvenes, no son todos, pero es un grupo muy nutrido de gente poderosa. Así que hay que ir a ver esa exposición, que me parece súper importante y quería mencionarlo. Bueno, cambio el tema. Hay una noticia que me llama la atención y esto, preste atención, señores, y abra los ojos. En alerta ante presencia de la bacteria carnívora en Puerto Rico, al menos 5 personas ya han muerto en el estado de Luisiana por esta infección. Las autoridades saludistas locales se mantienen en alerta ante el aumento de personas infectadas por una bacteria conocida como devoradora de carne. Y al menos 7 muertes en Estados Unidos. Ya se confirmó que eso está en Puerto Rico y que a medida que las temperaturas del mar sigan calentando, aumentarán las incidencias. Esto lo dio la principal oficial médico del Departamento de Salud, la doctora Iris Cardona, que dijo que esta bacteria está presente en estuarios y manglares de Puerto Rico. Al momento no se han reportado casos de personas infectadas, pero hay que estar pendiente. Y señores, la doctora Iris Cardona, que ha estado bajo varias administraciones del PNP, yo tengo que decir, y usted sabe que yo soy tan fea como tan franca, esa doctora es una persona extremadamente seria. Es una excelente profesional, excelente, de lo mejor que ha tenido el gobierno en años. Así que lo que ella dice, cada vez que la doctora Iris Cardona habla, para mí eso es una sentencia. Es algo que yo tengo que creer, porque es una persona a quien le doy absoluta credibilidad por su trayectoria y su seriedad profesional. Así que esta información que estoy dando es importante. No se han detectado casos, pero ya está alertando de que se encontró que esté esa bacteria disponible. Así que hay que tener cuidado. Es una bacteria que suele vivir en el agua, particularmente en aguas que están calientes, y provoca unos síntomas muy dramáticos. A la gente le dan problemas gastrointestinales, especialmente diarrea, vómitos, enrojecimiento, bolsas de agua en donde tengan heridas. Así es que esto es una enfermedad sumamente peligrosa si usted se expone al agua de mar. Tiene que bañarse inmediatamente cuando sale del agua. En caso de mariscos, evite el consumo de ostras o de mariscos crudos, porque esto pues también provoca muchas enfermedades. Es lo que le llaman la bacteria come carne. que si entra por, si usted tiene una herida y le empieza un dolor, es que entró por ahí también. Aquí hay que tener mucho cuidado. Los Centros para el Control y Prevención de las Enfermedades establecieron que existen al menos una docena de tipos de este tipo de enfermedad. Al año en Estados Unidos se reportan unos 80,000 casos importantes. Así que con la situación del calentamiento global y el calor que está pasando en Puerto Rico, pues eso es más que suficiente. Así que pendiente estas informaciones a la doctora Iris Cardona. Bueno, hablando del calor, el calor extremo ya está provocando un exceso de muertes en Puerto Rico. Esto es un estudio que acaba de publicar, se acaba de publicar, donde encontró un aumento de entre un 23 y 47% en la mortalidad por el calor que hay. Es un patrón que ya ha sido probado a escala poblacional. Durante los días de mayor calor, mueren en Puerto Rico más personas que las que normalmente uno esperaría. Una investigación publicada en The Journal of Climate Change and Health encontró que la mortalidad no accidental aumentó un 23% durante los días con mayor índice de calor. Cuando los investigadores utilizaron el índice universal de clima térmico, que además de temperatura incorpora humedad, viento y radiación solar, el alza aumentó 47%. El estudio analizó las muertes ocurridas entre el 2015 y el 2020 en áreas metropolitanas de San Juan, Ponce y Mayagüez. Los investigadores examinaron 79,495 muertes no accidentales y encontraron una asociación consistente entre los episodios de calor extremo y un aumento de fallecimientos por enfermedades cardiovasculares, cerebrovasculares y respiratorias. Señores, en otras palabras, cuando hace mucho calor, la gente le da más infarto, la gente le da más derrames cerebrales, la gente se queda que no puede respirar. Si usted tiene alguna de estas condiciones y sabe que hace un calor, tiene que buscar sombra, tiene que buscar enfriar su cuerpo y evitar esos efectos del calor. Si usted es madre, padre de niños que estén expuestos a esto o es cuidador de una persona enferma, tiene que tener más conciencia los días que hace calor. Y ese llamado es lo que se está haciendo desde el Departamento de Salud. Departamento de Salud comenzó a identificar quienes llegan a salas de emergencia con síntomas asociados al calor, pero ellos operan un sistema de vigilancia sindrómica que recibe información en tiempo real, pero realmente tampoco se ha hablado mucho. Hasta ahora dicen que hay un promedio de 503 visitas a salas de emergencia por el calor desde el año 2025. De estas, 178 eran adultos mayores. Así que hay que tener cuidado, porque esto es algo que está por allí, este diagnóstico hay que atenderlo, y ya los estudios corroboran que eso se está dando en Puerto Rico. Así que tiene que hidratarse, buscar sitio fresco, ponerse colores claros, y ya usted sabe todo lo que eso conlleva. Bueno, rápidamente los invito a los que no lo hayan leído que busquen en mi blog en Blanco y Negro con Sandra, o si está suscrito a Substack, ya lo recibió tanto en inglés como en español, una columna que publiqué dedicada a Alexandria Ocasio-Cortez, que es la congresista de origen puertorriqueña, que ha decidido congelar sus óvulos para eventualmente en un futuro poder ser madre. Y esto ha provocado una controversia enorme porque los fanáticos de MAGA y republicanos le han caído arriba porque es un juicio moral contra ella. Así que los invito a que la lean. No tengo mucho tiempo hoy para entrar en detalle, pero mañana, si me permiten, le doy un poco más de detalle, pero lo puedan buscar sobre cómo están utilizando una situación tan personal de una mujer, el decidir cuándo puede ser o no madre, y pues toda la controversia que eso conlleva. Señores, tengo poco tiempo, así que quiero por lo menos cubrir lo más importante de lo que está pasando a nivel internacional. La situación en Colombia me tiene el pecho apretado, lo tengo que confesar, porque tengo una amiga que todavía no sé de ella y su familia tampoco, y no los consigo, ni en Colombia, ni parientes en Estados Unidos, Leila Hamad y Danilo, su esposo. Y ellos viven en Pereira y no los logro conseguir. Hoy trasciende que el presidente de Colombia confirmó que ya van por 265 muertos, por lo menos en horas de la mañana, 496 desaparecidos por este terremoto, y siguen las situaciones, ¿verdad? Él declaró una emergencia económica para afrontar la crisis provocada por el sismo. El Departamento de Estado de los Estados Unidos y la Cancillería colombiana confirmaron que un equipo de rescate de Estados Unidos llegaría a las zonas afectadas para ayudar en las labores. Pero es una barbaridad, porque como este de la Espriella es tan ultraderecha, no quiere permitir ayudas de países que sean como, incluso hasta El Salvador, que es extrema derecha, ¿verdad? Pero no quieren ningún país a que los ayude. Y yo, ¿pero qué es esto? Si es la diferencia entre lo que está pasando allí y Venezuela. En Venezuela le abrieron las puertas a todo el mundo porque la necesidad está. Y no importa si llegaron los de Cuba, llegaron los de Europa, llegaron los americanos, y todo el mundo los recibieron. Los puertorriqueños fueron los últimos en llegar por la mezquindad del gobierno actual, que no los dejaba entrar a los médicos. pero es necesario que lleguen a Venezuela. Entonces, en Colombia, este nuevo presidente quería solamente permitir de los países que sean de derecha. Mire qué barbaridad, sin importarle a la gente, que en este plazo de las primeras 24, 36, 48 horas es el momento más dramático, donde más vidas se pueden perder si no se atienden. Hay lugares como precisamente en Pereira, en Chocó, que no hay maquinaria y la gente está sacando mano a mano las piedras para poder encontrar si hay seres vivos debajo de esos escombros. Así que es una situación bien, bien, bien desesperante. Se han decretado 3 días de duelo nacional en honor a las víctimas y por lo menos la Unión Europea destinó 2 millones de euros para apoyar a Colombia. El Vaticano mandó inicialmente 100 mil euros y el Papa León dijo que iba a enviar más. Así que veremos a ver de qué manera pueden ayudar para resolver esa situación en Colombia que están sufriendo la gente de allí, señores. Muy, muy triste por demás esa noticia, de verdad que me tiene mal. Igual que en Venezuela, la situación en Venezuela ahora es que empiezan a verse las repercusiones, pero ¿qué pasa con los que está pasando en Colombia? Pues mire, muy terrible. Y esa actitud de ese presidente está terrible, muy fuerte. Bueno, frente a la resistencia de Irán, Donald Trump analiza distintas opciones para lograr la apertura total en el estrecho de Hormuz. El presidente de los Estados Unidos conoce las desmedidas exigencias del régimen chiita para abrir Hormuz y su réplica a corto plazo será una batería de sanciones comerciales para deteriorar aún más la economía de Irán. Donald Trump dice que no tienen dinero, que el país está hecho pedazos y que tienen una inflación de un 300%, pero si no abren el estrecho de Hormuz van a seguir provocando problemas. Así que mientras tanto los iraníes le salen de atrás para adelante y dicen, no, esto es nuestro, no vienes a mandarnos aquí. Y en otras palabras, están en esa pelea en el estrecho de Hormuz y que está provocando, señores, el impacto más directo es el aumento en el costo del petróleo. O sea, esto lo estamos sintiendo todos en el bolsillo porque sube el petróleo y sube el precio de todo prácticamente. Así que esta situación continúa y se prevé que esta guerra va a continuar y va a seguir costándole al pueblo de los Estados Unidos mucho dinero. Obviamente ahora están hablando del Air Force One y el atentado que hubo contra Trump, la amenaza que lo mandaron a otro avión. Ustedes recuerdan que hace varios días que yo vengo hablando del tema. Pero eso no es la prioridad. La prioridad es la gente que se está muriendo y el impacto que esto tiene a nivel de economía en todo el planeta. Así que pendientes a esto. Señores, hablando del calor, hace un ratito hablé del calor en Puerto Rico, pues ahora en Europa se prepara para la próxima ola de calor extremo. Más de la mitad del continente europeo anticipa una tercera ola de calor extremo en el oeste y sur de Europa, con Francia, Italia y España entre los países más afectados. Pero también los Balcanes y el Reino Unido provoca esto. El calor también es tan fuerte que después vienen como fuegos forestales y usted sabe todo lo que está pasando. Ya están anticipando que viene una tercera ola de calor, donde más de la mitad de la población de Europa va a sufrir entre hoy y la próxima semana grados mayores de 30 grados centígrados, eso es aproximadamente 80 grados Fahrenheit. Mientras en las zonas donde viven al menos 92 millones de europeos, el calor va a superar los 95 grados Fahrenheit. O sea, ya están viendo que esto va a provocar incluso hasta muertes. Hay mucha preocupación con esto. El gobierno de España acaba de anunciar que permanece en alerta por el alto nivel de las temperaturas. En Francia también esperan lo mismo. Y aunque vieron bajó un poquito, ¿verdad?, la generación de energía nuclear, como quiera, están diciendo que necesitan más energía para mantener fríos los aire acondicionados y que la gente pueda conectarse porque el calor está insoportable. Y el problema del calor es que el calor extremo agrava la sequía, la contaminación por plásticos y todo esto ha aumentado la temperatura del agua. Todo esto se vincula al cambio climático y esta ola de calor en Europa se extiende también a los Balcanes, especialmente en países como Grecia y la costa adriática. Las altas temperaturas persistentes en toda la región han contribuido a una grave sequía. Y esto, pues, una vez está seco, usted sabe que se calienta y ahí es que empiezan los fuegos forestales. Miren, todo esto tiene que ver con el cambio climático. Y por más que la gente quiera tapar el cielo con la mano, es la realidad. Esto está pasando en lugares tan fríos como Escocia. Escocia es el sitio. Mire, yo pasé una despedida de año en Escocia una vez. Y estaba el frío tan y tan pelú que yo decía, pero ¿y qué es esto? Y cuando me dicen que Escocia está en el mismo nivel de Alaska, ahí fue que me empecé yo a temblar porque me sugestioné del frío pelú que hacía allí. Hasta en el verano en Escocia hace frío y ¿cómo es posible que está haciendo un calor? Bueno, que el Reino Unido, el gobierno del Reino Unido está preparándose para emitir alerta para evitar estas cosas. Así que si usted tiene viaje a Europa, tenga cuidado, prepárese porque viene un calor extremo y esté atento a todo esto. Pero yo por lo pronto, mis amigos, me tengo que despedir, ¿verdad? He sido rápida porque tenía muchos temas, muchos se me quedaron en el tintero, pero mañana volvemos a hablar y con más detalle espero poder incluirle esa información mañana. Por lo pronto me despido, no sin antes desearles a todos que pasen un excelente día, darle las gracias por su apoyo y decirles que nos volvemos a encontrar mañana en otra edición más de En Blanco y Negro con Sandra. Será hasta entonces.
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4: Muy buenas tardes, Puerto Rico. Bienvenidos a First Medical Te Informa a través de WIAC 740M. Les saluda Linet Maldonado, educadora en salud comunal de First Medical. Gracias por sintonizarnos en esta media hora dedicada a su salud. Hoy conversamos sobre un tema vital para nuestro bienestar general, la salud oral. Más allá de lucir una bonita sonrisa, el cuidado de nuestra boca es clave para proteger la salud de todo el cuerpo. 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First Medical, el plan que te da más, está comprometido con tu salud y te informa sobre la psoriasis. La psoriasis es una enfermedad inflamatoria crónica que afecta principalmente la piel. Sus síntomas pueden aparecer y desaparecer por periodos. Aunque no tiene cura, existen tratamientos que ayudan a controlar los síntomas, reducir los brotes y mejorar la calidad de vida. Algunas recomendaciones para el cuidado de la psoriasis son: mantén la piel hidratada para ayudar a proteger su barrera natural. Evita rascarte las lesiones para disminuir el riesgo de irritación e infección. Identifica los factores que pueden desencadenar los brotes y procura evitarlos. Realiza actividad física y mantén un peso saludable para favorecer tu bienestar general. Sigue el tratamiento indicado y no suspenda los medicamentos sin consultar a tu médico. Consulta a un profesional de salud si las lesiones empeoran o presentas dolor en las articulaciones. Ahora sí, entramos de lleno a nuestro programa de hoy. Para hablar de salud pública y cuidado bucal, recibimos al especialista Shairibeth Navarro Flores del Centro Sanus Puerto Rico de la Escuela de Medicina Dental de la Universidad de Puerto Rico. Muy buenas tardes, Shairibeth. Qué bueno tenerte con nosotros.
14: Buenas tardes, Liné. Gracias por la invitación a First Medical Te Informa y por dedicar este espacio al mes de la salud oral. Para mí es un placer poder compartir con la audiencia de hoy y brindar información importante sobre lo que es la salud oral, específicamente cómo cuidarla desde el hogar y durante las etapas de toda la vida.
4: Shairibeth, para comenzar, ¿qué se conmemora durante el mes de la salud oral y por qué es importante hablar de este tema?
14: Pues mira, el mes de la salud oral es una oportunidad para poder crear conciencia sobre la importancia de cuidar nuestra boca y recordar que la salud oral está directamente relacionada con nuestra salud en general. Pocos saben eso. Así que una boca saludable nos va a ayudar a prevenir enfermedades, mejorar nuestra calidad de vida y mantener buenos hábitos desde temprana edad.

0: del hogar.
1: Sabemos que conseguir una cita con el dentista está difícil últimamente. ¿Qué podemos hacer en casa para cuidar nuestra salud oral?
0: Aunque las visitas al dentista, pues, son importantes, en casa podemos prevenir muchos problemas mediante una buena higiene oral, cepillarnos correctamente, utilizando, ¿verdad?, el hilo dental, cuidar nuestra alimentación y estar atentos a cualquier cambio en nuestra boca. Además, cada vez que visitemos al dentista, aprovechen la oportunidad de para programar tus próximas citas preventivas dentro de esos 6 meses. Mantén visitas regulares, ya que de esta manera vas a permitir, ¿verdad?, que se detecten problemas de manera temprana y que nos enfoquemos en la prevención, reduciendo entonces la necesidad de tratamientos restaurativos ocasionados por caries u otras enfermedades orales.
1: ¿Cuáles son los hábitos más importantes que debemos practicar todos los días?
0: Los hábitos principales, pues, son cepillarse los dientes al menos 2 veces al día con pasta dental que tenga flúor, usar hilo dental diariamente y reducir el consumo de alimentos y bebidas con alto contenido de azúcar.
1: ¿Cómo debe ser un buen cepillado de dientes y cuál es el cepillo correcto que debemos usar, ¿verdad? Cuando vamos al supermercado, ¿cuál debemos escoger, ¿verdad? Según nuestra edad.
0: Pues mira, un buen cepillado debe durar aproximadamente 2 minutos. Deben de limpiar todas las superficies de los dientes y realizarlas con movimientos suaves y circulares. Es importante mencionar que el cepillo que debemos utilizar es uno soft, quiere decir suave. Nunca vamos a utilizar un cepillo que sea medium ni hard, o sea, uno que sea un poco más durito o uno que sea muy duro. Es importante que utilicen el cepillo suave, ya que esto nos van a, ¿verdad?, nos van a ayudar con nuestras encías. Si utilizamos unos cepillos que sean más fuertes, nos vamos a estar lastimando. También debemos recordar que es importante limpiar la lengua, ya que allí podemos acumular bacterias.
1: ¿Y es realmente necesario usar el hilo dental? ¿Por qué?
0: Sí, el hilo dental es muy importante y diría yo el que debemos de hacer todo el tiempo, que no lo debemos de olvidar. Y esto es porque el cepillo no va a llegar a todos los espacios que hay entre los dientes. Así que el hilo dental nos va a ayudar a remover todos los restos de comida y placa bacteriana y esto va a disminuir el riesgo de caries entre dientes y las enfermedades en las encías como lo es la gingivitis.
1: Para que la audiencia, ¿verdad?, pueda entender qué es la gingivitis, ¿nos podría explicar un poquito sobre eso?
0: Ok, la gingivitis es una inflamación de las encías, es cuando, ¿verdad?, podemos ver nuestra encía, se supone que el color que queremos ver siempre en una oficina dental sea un color rosado salmón. Esta quiere decir una encía saludable y si esta se pone un poquito rojita o en ciertas áreas de tu boca están un poco inflamadas, pues ya queremos decir que tenemos gingivitis localizada. Si la tenemos en toda la boca, pues es gingivitis generalizada y pues esto se debe claramente al, ¿verdad?, no estamos utilizando el hilo, pues lamentablemente se acumulan esos restos, esa placa debajo de la encía y poco a poco se va inflamando.
1: ¿Y hay algún peligro, alguna consecuencia de no tratar la gingivitis?
0: Pues mira, la consecuencia de no tratar la gingivitis a tiempo es que lamentablemente, si no es tratada como se supone, pues pudiera llegar a lo que viene siendo la enfermedad periodontal, que ya es cuando esta bacteria entró al hueso de nuestra boca y claramente vas a ver que con el tiempo ese dientito va a estar bien débil y van a poder ver que comienza a moverse, incluso presenta movilidad, ¿verdad? De acuerdo al caso en que se encuentre el paciente. Hay un nivel 1, nivel 2 y nivel 3. Ya nivel 3 es el paciente que lamentablemente debemos de extraer esa pieza y reemplazarla a largo plazo.
1: Y para tener una idea, esta enfermedad de la periodontitis puede ocurrir no solamente en los adultos mayores, puede ocurrir en gente más joven.
0: Claro, no porque sean más jóvenes están exentos, al contrario, esto le puede dar a la persona joven o a la persona adulta mayor.
1: Pues ya saben, si tienen algún síntoma de eso, que sus encías están inflamaditas o están sangrando al cepillarse, pues deben acudir al dentista. ¿Qué alimentos ayudan a mantener una boca saludable y cuáles debemos limitar?
0: Mira, los alimentos.

0: alimentos que debemos de consumir para tener nuestra boca, ¿verdad?, saludable, se supone que como primer lugar sea el consumo de agua, nuestras frutas, vegetales, unos alimentos que sean ricos en calcio, los cuales van a poder ayudar, ¿verdad?, a mantener una boca más saludable. Y claramente limitar esos refrescos, esos dulces, los jugos azucarados. Y menciono los alimentos pegajosos porque muchos niños nos están consumiendo lo que vienen siendo los gummies. Y estos son más difíciles de remover ya que ellos no, ¿verdad?, no se cepillan muy bien. Lo cual, ¿verdad?, si no se cepillan correctamente, a largo plazo van a tener un riesgo de caries.
1: Bien, hablamos ahorita, ¿verdad?, de la gingivitis y la periodontitis, pero ¿hay algún otro problema de salud oral común en la población?
0: Claro está, la caries dental es una enfermedad crónica a nivel mundial y sí, esta es prevenible siempre y cuando tengamos una higiene oral correcta y visitemos a nuestro dentista cada 6 meses.
1: ¿Qué consejos tienes para aquellos padres, ¿verdad?, que le dan algún tipo de dulce o juguito justamente antes de acostarse a los niños? ¿Qué consejo le darías a ellos?
0: Pues mire, mi consejo como especialista de salud pública y como asistente dental en funciones expandidas es que poco a poco cambiemos esos hábitos en nuestros niños, ya que tal vez no lo veas hoy o mañana, sino que a largo plazo, ¿verdad?, pudieran ocasionarles daños en la boquita de nuestros chicos. Así que los invito a que en lugar de darles jugo antes de acostarse, que mejor le, ¿verdad?, le ofrezcamos una botellita de agua y si van, en el caso de que fueran a comer algo antes de dormir, pues tienen que cepillarse sus dientes y luego se acuestan. Nunca debemos de dejar que los chicos se acuesten con la boca, ¿verdad?, sucia.
1: Bien, ¿y qué personas tienen mayor riesgo de desarrollar problemas de salud oral?
0: ¿Qué persona? Discúlpame.
1: ¿Tienen mayor riesgo de desarrollar problemas de salud oral?
0: Pues mira, los niños, los adultos mayores y las personas con enfermedades que son crónicas, que tienen más dificultad para acceder a esos servicios dentales, pues tienen mayor riesgo. Sin embargo, puede cualquier persona desarrollar problemas si no mantiene buenos hábitos y aún ahora, ¿verdad?, menciono que pues lamentablemente pues por la falta de dentistas que estén más accesibles, pues al esperar tanto por esta cita, pues hemos visto que el problema de salud oral sigue aumentando.
1: Okay, y para las personas, por ejemplo, que están como encamadas o tienen limitaciones físicas, para el cuidador, ¿cómo qué consejo se le podría dar para mantener esa higiene si es que no pudiera, ¿verdad?, la persona lavarse la boca por sí
0: Pues
1: misma?
0: mira, existen muchas herramientas, podemos adaptar los cepillos de dientes para este tipo de, ¿verdad?, este tipo de personas, incluso si el cuidador es un enfermero o es un familiar, yo los invito a que aunque tengamos ese paciente encamado, nunca fallemos con ese, ¿verdad?, ese cuidado de salud oral, que siempre lo cepillemos, que busquemos la manera de poder mantener la boca de ese paciente lo más saludable posible. Incluso existen dentistas, ¿verdad? Hay dentistas que llegan hasta el hogar para verificar la boca de ese paciente.
1: Bien, ¿y qué señales nos indican que debemos buscar atención dental?
0: Pues claramente sería el dolor, la inflamación de las encías cuando están sangrando, la sensibilidad constante cuando estás tomando algo frío o algo caliente, el mal aliento si no mejora, esos dientes flojitos o cambios que, ¿verdad?, que tú ves en la boca que no es normal, son una señal de alerta que debemos de ir rápidamente al dentista.
1: Y para aquellos que tienen accidentes, ya sean, bueno, supongo que hay alguna diferencia entre si son niños, ¿verdad?, que tienen dientes de leche, a adultos. Si tuvieran algún accidente, que se caen y se rompe un pedacito de diente, ¿qué es lo que deben hacer?
0: Pues deben acudir rápido a la oficina dental que, ¿verdad?, que les dé el acceso mucho más rapidito, que los atiendan de emergencia. En el caso de los niños, si es que, ¿verdad?, reciben un golpecito en algún diente de leche, es importante actuar a tiempo, no demostrar estrés al menor, sino manejar la situación con calma y llegar al dentista lo más rápido posible.
1: La persona tiene que hacer algo con el diente, si lo tiene, lo debe llevar al hospital o a la clínica dental.
0: Si fuera el caso que el niño se cayó y obviamente sale el diente completito con su raíz y todo, pues lo que se le deja saber es que rápido le hagan presión en la boca, obviamente donde el espacio que queda, le hacemos espacio y la mantenemos haciendo presión hasta llegar a la cita dental.
1: Ok, bien. ¿Y qué recomendaciones o qué le pueden hacer a los padres, ¿verdad?, para cuidar la salud oral de sus hijos desde pequeñitos? ¿Y a qué edad se recomienda empezar el cepillado y la primera visita al dentista? Porque hemos visto muchas veces que a los bebés como que no los llevan porque no le ha salido el primer diente y demás. Pues me gustaría, ¿verdad?, que pudiera decirle a la audiencia desde, ¿verdad?, cómo cuida la salud oral de los niños pequeños desde que son bebés y que a qué edad se recomienda el cepillado y la primera visita dental.
0: Okay, mira, pues los padres pueden enseñar buenos hábitos desde temprana edad. Deben de supervisar el cepillado, limitar el consumo de lo que vienen siendo los dulces y llevar a los niños a las evaluaciones dentales cuando sea posible. ¿Cuándo debe comenzar el cepillado? Es tan pronto sale ese primer dientito, comenzamos a cepillar y esa primera visita al dentista se recomienda que sea al salir ese primer diente o más tardar cerca del primer añito de vida. Importante, no es que vamos a dejar de limpiarle la boquita hasta que le salga ese primer diente. Si es un niño que, ¿verdad?, consume lo que viene siendo fórmula o es lactado, debemos de dejarle saber a las madres que deben de limpiar las encías y todos los tejidos de la boca con una gasita húmeda, incluso hasta la lengua. Muchas mamás desconocen sobre esta información, así que es importante que llevemos esto, ¿verdad?, a todas esas madres que están a punto de tener su hijo o su hija o ya lo tienen, pero desconocen sobre esto, así que las invito a que una vez que sean lactadas o sus chicos, deben de coger una gasita con agua, ¿verdad? La humedecen y la van a pasar por toda la boca para remover esos restos de leche. Y así evitamos, ¿verdad?, que quede esa plaquita pegadita en la encía y en la lengua. Incluso se les invita también a que lleven a sus hijos, ¿verdad?, a eso de los 3, 4 meses o rapidito al dentista pediátrico o general para que le verifiquen los frenos. Quiere decir el frenillo lingual, que es el que está debajo de la lengua o el de los labios. ¿Por qué se menciona esto? Porque hay mucho desconocimiento en el lado de lo que viene siendo la lactancia y muchas mamás piensan que el niño pues no quiere coger el pezón, no quiere ser, ¿verdad? No, no acepta, rechaza el seno de mamá y muchas veces es por esto, desconocen sobre los frenillos y cuando van al dentista pues ya esta ya dejó de brindarle la leche materna, así que no esperen el primer año de vida para ir al dentista, llévenlos antes para, ¿verdad?, salir de dudas y así nos vamos a la segura, llevar a cabo la limpieza con su gasita, nunca va a ser un dedal, no se recomienda. Con la gasita húmeda la pasamos por toda la boca y una vez que sale ese primer diente empezamos a cepillar. Importante, debe utilizar una pasta que contenga flúor.
1: Sí, yo creo que hemos visto en algunos casos, ¿verdad?, de bebés, casi siempre cuando toman la leche de fórmula, pues que tiende como que a pegarse en la lengüita. Y es importante, ¿verdad?, que eso, porque entiendo que puede crear, ¿verdad?, como alguna especie de honguito o algo, si no se
0: Si no se
1: limpia.
0: remueve.
1: Sí, así que es importante, porque muchas mamás creen que es cuando va a salir el diente que deben llevarlo, ¿verdad? O hacerle cuidado. De,
0: Exacto.
1: sí, es bien importante velar eso.
0: Incluso hay muchas, y disculpa que te interrumpa, hay muchas madres también que me dicen, yo le paso el cepillito a ese diente que ya le salió, pero no uso pasta porque es que la pasta con flúor es tóxica. Así que están totalmente equivocadas con ese detalle, pues porque existen unas cantidades de acuerdo a las edades de los niños. Es importante que si el niño ya lo que tiene es un dientito, el tamaño adecuado para colocar en el cepillito del menor va a ser del tamaño de un granito de arroz.
1: Sí,
0: Ese es el tamaño correcto.
1: qué bueno que lo mencionas, porque yo creo que aquí, yo creo que culturalmente ponemos en ese cepillo muchísima pasta. para
0: Sí, yo
1: lavarnos
0: creo que
1: los
0: todo el
1: dientes.
0: mundo comete ese error. Sí, pero la cantidad correcta es del tamaño de un guisante cuando están de 3 en adelante. Antes de esos 3 añitos es del tamaño de un granito de arroz. Y se ve mucho, pero no, esa es la cantidad correcta. Incluso es importante mencionar también que cuando vamos a comprar en alguna tienda por el departamento, cuando vamos al área de salud oral, podemos ver que hay miles de cepillos. Pero no es que yo me paro frente a la góndola, cojo el cepillo que más me guste y ya. No, tienen que estar pendientes al detalle de que sea suave y también a la edad. Cada cepillo tiene una edad asignada. Así que los niños que tienen menos de 3 años van a tener un cepillo asignado, que es importante que estemos pendientes a eso también.
1: Sí, y en el supermercado, por ejemplo, dice también como que la edad, ¿verdad? En
0: Sí.
1: el cepillo, que se dejen llevar por eso para entonces poder hacer la compra del cepillo dental.
0: Exactamente.
1: Ok, ¿y qué recomendaciones ofreces a las personas que usan prótesis dentales?
0: Pues mira, las personas que usan prótesis dentales, y esto va ya sea personas jóvenes, adultas jóvenes y adultas mayores, porque sabemos que una persona joven puede tener un accidente y, ¿verdad?, perder una pieza dental, así que va a ser con una prótesis dental, ¿verdad?, lo que llega el momento de poner, tener un implante dental, que eso pudiera ser otro tema que pudiéramos estar hablando. ¿Verdad? Yo les recalco siempre que deben de limpiarlas todo el tiempo. No significa que porque sea una prótesis que me la quito y me la pongo cuando quiera, no debo de limpiarla. Tienen que limpiarla, seguir las instrucciones de su dentista o el especialista y retirar las importantes para dormir. ¿Por qué se retiran para dormir? Porque hay que esperar que esa encía, ¿verdad?, descanse y que coja su tiempo en lo que estamos durmiendo esas 8 horitas. Y luego cuando nos levantemos, la limpiamos y nos las colocamos. ¿Por qué la razón de quitármela y no me puedo acostar con ella? Uno, se van a inflamar las encías. Dos, en nuestra boca hay muchas bacterias, lo cual si estamos con esa prótesis dental, no la limpiamos, pues sabemos que esa boca va a estar forradita de bacterias en la boca.
1: Y tienes alguna de, hablando, ¿verdad?, por esa línea de las prótesis, pero también están lo de los braces. Por esa línea, ¿tienes alguna recomendación para las personas que utilizan, ¿verdad?, los braces o si hay alguna complicación, si no se hace el cuidado, ¿verdad?, como dice el ortodoncista.
0: Pues mira, con relación a los pacientes que tienen ortodoncia, lo que se recomienda es claramente que se mantengan cepillando. Cada vez que un paciente comienza un tratamiento de ortodoncia, le dan como un kit de salud oral, que es con su cepillito, el hilo, que en este caso sería el super floss, porque el hilo regular no va a pasar, y el super floss pues es un hilo que es para este tipo de pacientes que tienen ortodoncia o tienen prótesis dentales que sean fijas, y este es como si fuera una agujita y tiene un algodón en el medio, y, ¿verdad?, la van a estar pasando por entre medio de sus dientes, que no van a tener problema alguno para entonces mantener una boca saludable teniendo ortodoncia. Otra cosa que hay que mencionar a estos pacientes de ortodoncia, y casi siempre pasa con pacientes jóvenes, es el consumo de las bebidas, ¿verdad? Que son los refrescos, los que tienen colorantes, y se les recalca mucho esto, que no las consuman por el hecho de que cuando vamos a retirar el tratamiento de ortodoncia completo, se quedan como unos parchitos en los dientes. Y lo
1: Es
0: que
1: como
0: queremos evitar es que se queden
1: sí.
0: manchados esos dientes.
1: Es como lo blanquito, lo que le llaman las calcificaciones, ¿tiene que ver o no?
0: Bueno, ya cuando ocurre una hipocalcificación es que ya está comenzando, ¿verdad? Ese esmalte ya está débil, que próximamente va a pasar lo que es una caries dental. Más bien lo que ocurre con estos pacientes es que si consumen refresco, no se cepillan bien, pues lamentablemente llegan a las caries dentales. Pero se les menciona más bien por el hecho de que cuando retiramos ¿verdad?, lo que viene siendo los brackets, se quedan esos parchitos y muchos de ellos, pues hay que recurrir a lo que viene siendo el blanqueamiento dental.
1: Ahorita, ¿verdad?, mencionamos al presentarte, ¿verdad?, que eres especialista de salud pública en el Centro Sanud de la Escuela de Medicina Dental de la UPR. Cuéntanos de forma sencilla qué hacen en este centro y cómo ayudan a las comunidades en Puerto Rico?
0: Pues mira, Sanos Puerto Rico es parte de la Escuela de Medicina Dental, de Residencia en Ciencias Médicas, como acabas de decir, y nosotros trabajamos junto a múltiples aliados comunitarios para el cuidado oral, ¿verdad?, sea más accesible y parte esencial de la salud de todo el país. Y la misión que tenemos es promover la salud oral y el bienestar integral en Puerto Rico, con especial atención en madres, bebés, niños pequeños y personas con necesidades especiales. La visión que tiene Sanos como tal es ser ese recurso confiable que pueda apoyar a estas familias, los cuidadores, profesionales en la prevención de enfermedades y promoción de sonrisas saludables. Así que sabemos que el cuidado oral puede representar un reto, pero también una gran oportunidad para poder mejorar esa salud en general, la autoestima de las personas y la participación social, porque sabemos que esto influye mucho. Por eso nosotros, Sanos Puerto Rico, ofrecemos esas herramientas y educación para que ese cuidado sea más accesible, seguro y efectivo.
1: Para cerrar, Shairibet, ¿cuál sería ese mensaje principal que te gustaría que todo Puerto Rico se lleve hoy para proteger su salud oral?
0: Bueno, el mensaje principal sería que la prevención va a comenzar en casa desde que son chiquitos. Así que aunque existen retos para poder acceder a esos servicios dentales, ya sea aquí en Puerto Rico, en Estados Unidos o en cualquier otro lugar, los hábitos diarios pueden hacer una gran diferencia. Así que cuidar nuestra boca es cuidar nuestra salud y nuestra calidad de vida.
1: Pues muchísimas gracias, Shairibet, por habernos acompañado hoy y por compartir tan valiosa información para mantener nuestra boca, ¿verdad?, y nuestro cuerpo saludable. Así que hemos llegado al final de esta edición de First Medical Te Informa por WIAC 740M. Recuerden que una buena salud oral es el reflejo de un bienestar integral. No descuiden su sonrisa. Ajá.
0: Y antes de despedirnos, olvidé, ¿verdad?, mencionarles a todas las personas, a toda la audiencia que nos está escuchando, que Sanos Puerto Rico, ¿verdad?, lo pueden conseguir en las redes sociales, que pueden conseguir materiales educativos, así que, ¿verdad?, los invito a visitar la página web de Centro Sanos Puerto Rico, dentro de la página de la Escuela de Medicina Dental de la Universidad de Puerto Rico, y además también tenemos nuestra página de Facebook que se llama Mi Salud Oral PR, y aquí vamos a poder, ¿verdad?, pueden conseguir consejitos sobre cómo mantener la salud oral en el hogar desde todas las edades, mujeres embarazadas, niños recién nacidos, ¿verdad?, niños con haciendo deporte, adultos mayores. En esta página van a conseguir de toda la información que la familia, ¿verdad?, necesita conocer.
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Buenos días, mis amigos. Ave María, estamos aquí gozando. Sí, señor, ya por fin nos podemos conectar. Oye, se nos hizo un poquito complicado tener la conexión, pero ya estamos aquí. Óyelo, qué bueno. Oiga, 4:13 aquí en este amanecer, Gíbaro, escuchando ahí a Francisco de Cholo Rosario. Yo creo en el Padre, en el Hijo y en el Espíritu Santo. Qué bien. Y también Dios me viene a ver. Así inició el viernes. Hoy es viernes de homenaje, pero se nos hizo un poquito complicado conectarnos. Ya por lo menos estamos ahí. Ya pudimos conectar el micrófono. Ya tenemos las llamadas listas. Y estamos aquí listos para disfrutar de este viernes. Pero para honrar esos primeros 10 minutos que pasaron, vamos a mover el homenaje para el próximo viernes. Así que hoy seguimos con nuestra música normal, nuestra música típica, nuestra música. Así que hoy vamos a seguir con la música nuestra. Y seguimos ahora con el grupo Tempo Criollo, que nos canta en un estilo 6, Bayamones. La batalla es dura, así que el homenaje lo vamos a mover para el siguiente viernes. Y hoy seguimos normal con nuestra música buena. Sí, señor. Así que a seguir, que la batalla es dura.

Oye, qué bonito, vamos a dar la batalla, sí señor, la batalla, dice la canción que la batalla es dura, se iba a llamar de la autoría de Marcos Collazo, qué bonito, escuchando al grupo Tempo Criollo y aquí estamos gozando viernes, sí señor, pero hoy tenemos viernes normal, así que vamos a seguir con la música y recuerda que puedes pedir la tuya, hoy viernes, sí señor, vamos a posponer, a moverle el homenaje para el siguiente viernes, así que... Aquí estamos. Se nos hizo complicadito conectarnos y antes de que arrancara la música, poder hacer la conexión para poder tener el micrófono, tener las llamadas. Pero son cosas que suceden. Así que aquí estamos mientras tanto. Ah, vaya, tomas un café y nos tomamos el café para disfrutar el viernes de nuestra buena música. Saludando a William Santos, que está en sintonía desde Quebrada Cruz, allá en Toa Alta y también. Saludando a Rafael Ayala, saludando a Ángel Luis Pagán, que nos escucha desde Bayamón, desde Banscoy, también conocido como El Ocho ahí. Saludos para Rubén Ramírez, buenos días Rubén, sí señor, desde Caguas. Estaba gozando con cafeíto ahí, hermano. 4:22 también. 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Bueno, y ahora Mariano Coto nos canta en un estilo 6, Montebello, lo bello de Puente Plata. Sí, señor, ahí te va.

0: Oye, qué lindo, sí señor, y que no se olvide lo bello de Puente Plata, sí, ahí escuchando a Mariano Coto. Oye, y ahora que los niveles del agua del lago La Plata han bajado bastante, se puede observar, se puede ver completo en el fondo el antiguo, la otra parte que quedaba del Puente Plata que se había derrumbado y que estaba bajo el agua, y ahora se ve completito allí. Para que usted sepa que se niega a morir el viejo Puente Plata. Bueno, 4:31, Ave María, estamos en vivo disfrutando viernes con nuestra música normal, ¿eh? Así que hoy estamos con nuestra música normal y el homenaje lo movemos para el siguiente viernes. 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Ave María, gozando, siempre. Qué bueno. Vamos entonces a continuar con nuestra música y recuerda que te puedes comunicar conmigo 787-798-1740. 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Saludando a Rosaura López. También a Roberto, creo que está ahí gozando, ¿eh? Vamos a saludar a Blanquita, que también está disfrutando desde el área de Trujillo Alto, desde el pueblo de Trujillo Alto, barrio La Gloria. ¡Qué bueno! Vamos a la pausa y regresamos con nuestra música, ¿eh? Sí, señor.
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Oye, qué bueno está eso, sí señora, estamos gozando, escuchando la buena música y disfrutando ahí, claro que sí, oye, saludando a Félix Nieves. Eso es así, mis amigos, aquí estamos gozando, tomate café, tomate un cafecito ahí, aprovecha lo que está disponible, eso es así. Y recuerda que estamos a través del 787-798-1740. 787-798-1740. Vamos entonces a escuchar ahora en un estilo Seima Pellé, Pequeña, Valiente y Bella, de la autoridad de Miguel Trinidad. Vamos a escuchar ahí a Juan Rodríguez Castro, que nos las canta.

Así mismo es, pequeña, valiente y bella. Sí, señor. Tremendo, a las 4:42. Estamos aquí disfrutando de la música buena y tomando café, ¿eh? Eso es así, saludando también a la gente que está en sintonía a través del Facebook Live. Por ahí saludando a Luis Vega, a Toledo. Sí, señor. Qué bien, vamos para adelante con el café. Ay, vamos para el pan también. Ave María, sí, señor. Oye, ese pan tostado ahora se convierte en pal pan. Eso está bueno. Saludos para ti, Luis. Qué bueno, tomando cafeíto ahí. Y ahora con ese pancito, ave María, qué bien. Seguro que sí. Vamos entonces a escuchar a don Pedro Matos, que nos canta el Pordiosero, esta que nos habían solicitado también el día de ayer. Y aquí está en un estilo 6 español, saludando hasta ahora a toda esa gente buena que siempre está gozando por ahí, ¿eh? 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Claro que sí, estamos gozando. Entonces ahora vamos con un estilo 6 español y el tema, el Pordiosero. Tremendo tema este, ¿eh? Ahí está, para que lo disfrute, don Pedro Matos Rivera.

Oye, qué bonito hablando con la gente buena que se comunica a través del 787-798-1740. Saludando por ahí a nuestro amigo Ave María desde Gurabo, Josué Cosme, está en sintonía, ¿eh? Sí, señor. Y también aprovecho para saludar a Carlos Rivera Cata, la que está en sintonía desde Naranjito, enviándole un saludo a su hermana Margarita Rivera, también para Elsa Otero, para Claudina, para Cándida, para Mario y para Nilda López, toda esa gente buena que está en sintonía siempre, gozando y disfrutando, ¿eh? La familia Rivera Catalá. 4:52 minutos. Vamos con una plenita ahora, ¿eh? Y nos las trae Añoranzas Borinqueñas. Sí, señor Miguel Trinidad. Nos trae Puerto Rico en una plena ahí, ¿eh? Sí, disfrútalo.

0: Oye, tremenda plenita esa, Ave María. 4:56, la plenita Puerto Rico, el grupo Añoranza Borinqueña. Qué bonito. Sí, señor, saludando por ahí. Ave María, desde Michigan nos está escuchando Ariel Maisonet. Así que muy buenos días y saludos para ti. Desde Michigan está gozando. También saludando a la gente buena que está en sintonía. Juan Frank Rosario Vega, saludos. Saludos también para Miguel Pérez desde Riverview en Bayamón. Saludando también a José Díaz, que está escuchándonos desde la égida de la policía. Saludando a toda esa gente buena de la égida de la policía y también saludando a la gente buena de los muchachos del Remanso de la Montaña. Bueno, vamos entonces a continuar con la música aquí en este Amanecer Jíbaro. Son las 4:58 ya. 57, 58, por ahí. Sí, señor, aquí estamos. Estamos disfrutando de la música y vamos a hacer algo. Vamos a identificar y regresamos con nuestra segunda hora. Aunque son las 4:57, vamos, identificamos y regresamos. No te retires, vete, búscate y tómate un buen café ahí. Sí, señor. 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No te vayas.
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Oye, qué bonito. Sí, señor, aquí estamos gozando. Este es el Amanecer Jíbaro, son las 5 en punto. Saludando a toda esa gente buena que está ahí. Oye, y hoy es viernes. Vamos a cantar.

Oye, qué bueno. Sí, señor, camino al fin de semana. Llegó el viernes. Tienes para disfrutar, para pasarla bien. Y aquí hoy con nuestra música regular, ¿eh? Hoy no tenemos homenaje específico, pero el homenaje va para ustedes con nuestra música típica puertorriqueña.

Sí, señor, 5:04, hay 5:04. Tomaste café, a tomar cafeíto, escuchaste ahí, Ave María, al trío vegabajeño con ese clásico, ¿ah? Sí, señor. Alegre despertar para todos, música buena para ti, a tomar café y a seguir con nuestra música. Recuerda que te puedes comunicar a través del 787-798-1740, 798-1740. Esto está encendido aquí, qué bueno, ¿eh? Sí, señor, un saludito por ahí a todos los que nos escriben y nos están escuchando directamente desde el Facebook Live. Saludando por ahí a María William Santo, que está gozando. A Dios sea la gloria, ese mismo, ¿eh? Y también a José Gautier, que nos está escuchando desde Nueva York. Mis amigos, recuerda que estamos en vivo, ¿eh? Y comunícate, 787-798-1740. Vamos ahora en un quinto al aire a escuchar a Jesús, al gran Chuito Serrano, que nos canta Mi Borinquen Llora.

Oye, qué bonito eso, sí señor, el gran Chuito Serrano ahí junto con Añoranzas Borinqueñas. Eso está bueno aquí en el Amanecer Jíbaro, sí señor. Oye, tomate café. Un saludito por ahí para Eneida, que está en sintonía desde Gurabo, y también para nuestro amigo el gran Juan Carlos Castro, la cosa gozando por ahí. Lucy González también, oye, está Gurabo encendido. Sí, señor. Saludos para Carlos Pérez también, que está en sintonía. Carlos, bendiciones para ti, ¿eh? Y quiero aprovechar para también saludar a nuestro

0: Oye, qué bonito, estamos gozando aquí. Oye, saludando a Lourdes, que está en sintonía desde Mayagüez, a través del 930. Qué bueno, Lourdes, gracias por estar siempre ahí. Saludando también allá a Pepín y Tita desde el caserío Yagüez. Saludando a la gente buena de Hormiguero, saludando a la gente buena de Cabo Rojo. Ave María, qué bueno. Y también saludando a don Alberto Cruz Bernal, que está en sintonía desde Carolina. Qué bueno está esto. 5:15. Ese que escuchaste, José Miguel Clas, el gallito de Manatí, ¿eh? Qué bueno. Y seguimos disfrutando de nuestra buena música. Saludando también allá en Jurutungo de Bayamón, el sector Jurutungo, ¿eh? Para quien decía, ¿eso existe? Pues sí, está allí en Bayamón, en el campo de Bayamón, el sector Jurutungo, nuestro amigo Gustavo, que va junto con Chago y María, tempranito para la pista. Qué bueno. Hacer ejercicio temprano, ¿eh? Vamos entonces a continuar, ¿eh? Y escuchamos ahora La Maya. Y esta canción, que es de la autoría de Luis Miranda, nos las canta el gran Tony Croato. Vamos con un estilo hoy, bueno, arropaz de Cundiamore. La Maya, gózalo aquí en el amanecer jíbaro.
1: Vamos a cantarle a la Maya, arropada de Cundiamore.

Ópale, 5 con 18, qué bonito eso, Ave María, tremendo. Y es que, bueno, imagínate, el gran Tony Croato, disfrutando de nuestra música buena, este amanecer jíbaro contigo. Ave María, estamos gozando, sí señor. Y saludando por ahí, aprovecho para saludar a el gran Chencho, que está en sintonía desde Cerro Gordo, allá en Bayamón. Qué bueno, estamos gozando. Vamos a escuchar a Nilsen Matei en un 6 porro. Esto de lo nuevo de La Herencia Campesina. Vamos a escuchar la herencia de Trovadora. Sí, señor, del disco nuevo que nos trae el gran Ricky Torres. Nilsen Matei nos canta La Herencia de Trovadora. Sí, señor.

5:23. Ave María, qué linda. Nelson Matei cantando ahí La herencia de trovador. 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Oye, qué bueno. Ahí escuchando nuestra buena música. Ah, exactamente. 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Bueno, vamos entonces a continuar con la música. Raúl Muñiz nos trae un tema ahora de la autoría de Baltasar Carrero, titulado La Cueva Vacía. Así que vamos a escucharlo aquí en El Amanecer Jíbaro. Sí, señor.

0: Ahí está, ahí, escúchate, al gran Raúl Muñiz, sí señor. Buena música, 5 con 28 minutos. Bendito, no le dejaron nada. A raya, 5 con 28 es la hora aquí disfrutando de este viernes. Oye, qué bueno, saludando por ahí a Nilda López, que está en sintonía. También saludando a Panchito Alegría, disfrutando a María, la gente buena de San Germán, en la Placita Tolín. También saludando a Iris y Violeta, desde Camuy, a Eulalia, a toda esa gente buena que está en sintonía. Oye, y Moisés, que está desde Junco, se comunica en la ruta de la búsqueda. Esa es la búsqueda del café, tempranito de la mañana. ¿Ya tomaste café? Vamos a seguir gozando aquí en este amanecer jíbaro. Qué bueno. Y recuerda que te puedes comunicar 787-798-1740. Esto está bueno, mis amigos. Aquí estamos gozando. ¿Tomaste café tú? Tómate un cafeíto ahí y pásala bien. Qué bueno. 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Sí, señor. Bueno, seguimos, son las 5:30. Tenemos que hacer la pausa y por ahí viene el Rincón Romántico. Viene el Rincón Romántico bueno. Así que, Lucy, gozando ahí, vamos a la pausa y regresamos. No te vayas.
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0: seguimos aquí gozando. Qué bueno, ¿eh? 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Qué bien. Estamos gozando, saludando a Ibel Hernández desde Dorado, que está en sintonía. Qué bueno. Sí, señor, y a toda esa gente buena que nos escucha. 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Bueno, ¿están listos? Vamos con el Rincón Romántico. Hoy nos canta José Feliciano bueno, vamos a dejar que sea el propio José Feliciano que nos lo diga por ahí. Así que, José, cuenta, ¿qué es lo que nos vas a cantar hoy en el Rincón Romántico?
1: Muchas gracias. Me hace falta los parlantes de la guitarra. Y ahora voy a cantar para ustedes un popurrí de algunos boleros que ustedes hicieron famosos.
0: Adelante.
1: Y dicen así.

Oye, tremendo eso que nos trajo ahí, Ave María, de todo un poco. Gran José Feliciano en el Rincón Romántico Extendido. Sí, señor, yo sé que lo cantaste. Estaba yo aquí. Así que ahí, para toda esa gente que le gusta el Rincón Romántico, de lo mejor de los boleros que nos cantó ahí el gran José Feliciano. Bueno, seguimos. Sí, señor. Saludando por ahí a nuestro amigo María desde Juncos, el gran Moisés. Que saluda a Lourdes, a Gloria, a Noel, a Lian y a toda su gente buena. Qué bueno. Disfrutando de la música también. Saludando a Billy desde Gurabo, que está en sintonía. Saludando a Eli y a Elisa. Y a Elisamuel, a Juan García, a la gente buena allá del taller de mecánica en obras públicas en el pueblo de Gurabo. Nuestro amigo Fifo, que también está en sintonía desde Santa Rita. Buenos días, Fifo. Allí en Gurabo. Oye, Gurabo está encendido. Saludando por ahí a Rafa Cosme desde el Volcán en Bayamón, que está en sintonía. Saludando a toda su gente de el Volcán y también a la gente buena de Jesús Mediador. Pero le envían un saludo especial a sus hermanas en Ocala, en el estado de la Florida, a Fernanda y a Vilmergi, que están en sintonía. Fernanda y Vilmergi Cosme. Ah, mi María, qué bueno, 5:47. Bueno, vamos con Victoria Sanabria y el gran Andrés Jiménez, que nos cantan La Esencia de Puerto Rico, solicitada aquí. Ahí te va.

Oye, qué bonito. La esencia de Puerto Rico era Victoria Sanabria junto con el jíbaro Andrés Jiménez. Sí, señor. Nuestra música continúa. Tomate café. Oye, saludando por ahí, Ave María, a la gente buena del barrio Piñas, ahí en Toa Alta, de parte de Luis, el alcalde de Piñas, Luis Rojas. Y también saludando al negro Ayala. Qué bien. Oye, esto está encendido. Así que en el último vagón, ya nos vamos ahí. Es la cosa. Saludando a toda esa gente buena que nos escucha también a través del Facebook Live, gozando y disfrutando de la música, y a través del 930 en el oeste y WISA 1390 desde Isabela. Qué bien, qué bueno. Saludando a la gente buena de la panadería Las Villas, allá en Villa Gurabo, en Cagua. Oye, y a la gente buena de Palpan. Ya mismo, pronto vamos a escuchar más de el pan bueno de Palpan. Sí, señor. Vamos con Francisco El Cholo Rosario, que nos canta en un 6 de la Sierra, el tema de Un Amanecer. Así que ahí te va, ya, nos vamos en el último vagón.

encantó el gallo, mis amigos. Gracias por la sintonía. Ave María, te aquí nos trajo el barco viernes, gozando con la música buena. Sí, señor, mañana. Mañana tenemos por ahí el rincón romántico. Escucha, rincón. El amanecer jíbaro espiritual. Sí, señor. Eso va a ser mañana. Así que si Dios lo permite, tenemos mañana el sábado de nuestra música típica y el domingo el amanecer jíbaro espiritual. Ahora sí, arrancó la música y se me fueron hasta los días aquí. Mis amigos, son las 6. Deseándoles que tengan un excelente día y ahora a disfrutar de el noticiario 740 Noticias 740 en la mañana. Que la pasen bonito.

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2: ¿Qué tal, amigos? Gracias por estar con nosotros. Bienvenidos a WIAC 740 en la mañana. Cubriendo a todo Puerto Rico de punta a punta. Inicio con datos relacionados a la muerte de Pritchard Colón, porque nos ha tocado a todos como nos amaqueó, porque en el sentido de que, pues, los que seguíamos a su progenitora en las redes, pues uno celebraba los triunfos de Pritchard luego de ese incidente en el ring del boxeo, que de cierta manera no solamente lo afectó, lo afectó a todo el mundo. Provocó luego cambios, incluso hasta una regla que lleva su nombre, para evitar que eso vuelva a suceder. Me imagino que el boxeador que le provocó toda esta situación debería tener de alguna manera un cargo de conciencia. Y también yo creo que el juez que estuvo evaluando todo este caso, pues también me imagino que tendrán cargo de conciencia. Para Francisco Paco Valcárcel era cuestión de tiempo. Para Javier Cintrón no había dudas. Ambos observaron de cerca el ascenso de Pritchard Colón y coincidían en que aquel joven orocobeño reunía las condiciones necesarias para algún día ceñirse una corona mundial. Él no tenía todo para ser nuestro próximo campeón, lo tenía todo, recordó Valcárcel, mientras Javier Cintrón coincidió diciendo: era nuestra promesa y nuestro próximo campeón mundial. Colón, cuya carrera quedó truncada hace más de una década luego de sufrir una severa lesión cerebral durante un combate, falleció a los 33 años, confirmó su padre y ex entrenador Richard Colón mediante una publicación en las redes sociales. Buenos días, mi gente. Lamento informarles la partida de mi hijo Pritchard de este mundo terrenal. Ahora este mejor mundo, expresó su padre en Facebook. Hice todo lo posible por cumplirle su deseo, su sueño de traerlo de vacaciones a Puerto Rico, como tanto él deseaba, pero no se pudo. Gracias por tantos años de amor y oraciones. En la medida que puedan, por favor, mantengámonos en oraciones, agregó. Pero esto vino acompañado de otra muerte también, rápida. Es que, de cierta manera, cáncer es una cosa, pues, que devasta a toda una familia y lo acaba inmediatamente en muchas ocasiones. El alcalde de Cataño, pues, también se anunció ayer que falleció. Y esto, pues, ahora nos amaquea porque, pues, quedan en las imágenes de las personas aquella disputa entre periodistas y el alcalde por un informe de la oficina del Contralor. Que también a veces pues uno tiene que, en la vida, nos enseña que uno tiene que callar en algunos momentos. Uno tiene que silenciar ante los arrebatos de las personas. Y innecesaria la conferencia, innecesarias las expresiones. Y muchas personas pues se quedarán con esa imagen de arrogancia frente al trabajo que hacía el alcalde en ese ayuntamiento. Con eso se da a las cientos de personas que de cierta manera están hoy mismo de camino a los distintos centros que atienden a las personas con cáncer, desde Auxilio Mutuo hasta Centro Médico, el centro de la Universidad de Puerto Rico, etc. En Caguas hay también otros centros, los que van a tomar quimioterapia, los que van a tomar radioterapia, los que están hoy rumbo al aeropuerto para agarrar un avión y buscar una segunda, tercera, cuarta opiniones en Estados Unidos, o incluso hasta iniciar un proceso de operación. Pero así es el maldito cáncer. No discrimina edad, color, raza, sexo, deseo reprimido, inclinaciones, lo que usted quiera llamar. Eso toca la puerta y uno, pues miren, así es. Y hay quienes en toda su vida no pasa nada, fuma como una chimenea y no le da cáncer en los pulmones, tiene relaciones sexuales con quien desee sin ningún tipo de problema ni de enfermedades. Así es la vida. Así es la vida. Se contagian del VPH y nada pasa, no les da cáncer. Y a otros que sencillamente pues están apenas naciendo, apenas cuentan con unos añitos de edad y ya tienen cáncer. Imagínese usted cómo eso jamaquea. Mientras todo esto se da, en el día de ayer estamos enmarcados en el que pues parece que el trabajo de la AAA no ha sido el suficiente en la manera de comunicación, que eso es evidente. Recuerdo cuando había proceso de racionamiento de agua en el pasado, y yo he cubierto algunos, donde había conferencias de prensa, donde había presentación de información,

y en las próximas 48 tampoco. El presidente del Senado, Tomás Rivera Chat, ayer habló sobre este particular y decía que era, en cuanto a la AAA, más allá de una mera comunicación, es una ejecución y un desconocimiento de terminología que no hay manera que pueda explicarlo con énfasis del presidente de la AAA. Así que este es el asunto que tenemos. La gobernadora Jennifer González Colón anunció que estaría declarando un día de duelo por el fallecimiento del exboxeador puertorriqueño Richard Colón. González Colón hizo el anuncio al inicio de una conferencia de prensa convocada para presentar una inversión millonaria destinada a realizar mejoras en las estaciones del tren urbano. Antes de abordar el tema que motivó la conferencia, la primera ejecutiva dedicó unas palabras al otrora púgil orocoveño y a sus padres, quienes lo acompañaron durante su prolongado proceso de recuperación. Porque imagínese usted, 11 años. Yo les voy a decir una cosa, mi carácter personal, yo como que he hablado con mi esposa sobre esto y le he dicho, miren, si a mí me pasara algo, yo no quiero estar puesto en una máquina, ni quiero... Primero que si yo caigo, por ejemplo, en intensivo, no vayan a visitar el hospital porque no les voy a dar permiso. Para que usted va a ver una persona que está entubada, eso no sé, ese soy yo. Quédese con las imágenes de la persona viva peleando con usted o riendo con usted. Pero no sé. El esfuerzo fue gigantesco y los adelantos fueron espectaculares de Pritchard. Pero pues el camino de la vida le tenía pues, ¿cómo les puedo decir? Les tenía una jugada que no se podía cambiar. Un accidente, un trastoque en la vida. A veces así. A veces las rutas que tomamos o que el destino nos hace tomar, pues no era la que hubiésemos querido. En el caso del alcalde de Cataño, Julio Alicea Vasallo, de cierta manera él inicia en el municipio, incluso, pues ustedes saben, con el caos ese de que hubo del arresto del alcalde en ese entonces, con todo lo que tenía que ver con, pues con el kickback de dame esto para lo otro, luego el proceso de negociación, de cárcel, de salida, y ese pueblo de cierta manera ha sido jamaqueado por los actos de corrupción. Con profundo pesar y en un momento de dolor para mi familia, informo a todos nuestros compueblanos el fallecimiento del alcalde de Cataño, Julio Alicea Vasallo, quien lideró nuestro amado pueblo desde diciembre de 2021 con entereza, compromiso y total dedicación. Papi partió en paz, rodeado de amor de su familia, expresó. Hablamos de su hija, la licenciada Yulibet Alicea Rodríguez, mediante declaraciones escritas. La información había confirmado un poco antes por parte de el portavoz del municipio, pero entonces posterior su hija lo confirmaba. Alicea Rodríguez agradeció las muestras de solidaridad recibidas durante la enfermedad de su padre y solicitó privacidad para la familia mientras se enfrenta a este duelo. Que la pérdida de un familiar es una cosa pues que jamaquea, no solamente la pérdida de un familiar, sino también de una persona querida o una persona que de cierta manera es una figura pública. Así que estaremos pendientes también más adelante si se ofrecen detalles de los actos fúnebres que se estarán celebrando. Sobre esto y mucho más, hoy

0: un viernes de tristeza ante el fallecimiento de estas dos personas y el fallecimiento de muchas que se dan trágicamente desde accidentes de tránsito, personas envueltas en el bajo mundo que son asesinadas, otras que de cierta manera, pues al consumir drogas, el mundo les es arrebatado y colapsan con una sobredosis, o sencillamente nos enfrentamos a una sociedad que usted se acuesta y fallece. Murió. Hálito de vida fuera. Esto es efímero, por eso es bien importante. Y ahora, para los cristianos, este es el momento más esperado: la muerte o la segunda venida de Cristo. El problema está, y la pregunta que todos nos debemos hacer, los que dicen ser cristianos, o decimos, es si Dios viniera hoy, o si hoy nos llamara para la presencia del Señor, si estamos listos, si nos vamos hoy para el infierno, o, así es la vida, o nos vamos para el cielo. ¿Usted está haciendo las cosas bien para irse para el cielo? ¿O usted es un chismoso? ¿Usted es una persona que miente? ¿Usted es una persona que no acepta sus errores? ¿Le echa la culpa al prójimo? ¿Usted es una persona que ayuda en caridad? ¿Que se acuerda del más necesitado? ¿Que no levanta calumnias? ¿Que escucha la palabra y la estudia y la vive? Esas son las preguntas que nos debemos hacer. Claro, y no es que seamos unos angelitos, aunque el Señor nos ha llamado a ser santos, pero todos, incluyéndome, cada día cometemos errores en la vida, incluyendo molestándonos con cosas tontas, enchismándonos con nuestros amigos, nuestros familiares, que a veces nos quitan la paz y a veces no podemos ni siquiera dormir. Bueno, de esto y mucho más hoy en el 7:40 de la mañana.
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0: Buenos días, soy José Ángel Cordero y estos son los titulares más importantes para esta hora en el 7:40 de la mañana. Embalse Fajardo permanece bajo observación mientras continúa la sequía en Puerto Rico. ¿Será suficiente la lluvia de Inves 92L para aliviar la sequía en la isla? Le cuento en solo minutos. Sin cambios en el plan de racionamiento, así lo dice la AAA. Recursos Naturales redobla esfuerzos para identificar pozos ilegales. Que se cancele, si se puede cancelar. Gobernadora habla sobre el contrato de Power Expectation. Abren centro de acopio en la isla para ayudar a las víctimas de terremoto en Colombia. Buenos días, la hora 6:21 en el 7:40.
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0: Hola, hola, gracias por estar con nosotros. Bienvenidos a WIAC 7:40 en la mañana. Los que cobran bisemanal, hoy cobran. Los que cobran bisemanal, hoy cobran. Los que cobran quincenal, posiblemente hoy también, porque mañana es 15. Y no van a pagar el sábado. Posiblemente hoy usted verá a todo el mundo comiendo fuera, a gran parte, ¿verdad? Y así. Y hoy vine de verde, mira, hoy estoy de verde igual que Lowe. ¿Viste? ¿Te diste cuenta, Lowe? Lowe me llamó esta mañana y me dijo: ¿de qué color te vas a vestir hoy? Yo creo que hasta Omar está de verde también el día de hoy, ¿verdad? Bueno, así mismo es. Así es la vida. Bueno, yo quise empezar el noticiario de una manera distinta, porque a veces hay que reflexionar sobre asuntos. Hay que jamaquear el palo y aterrizar. Porque, miren, muchos de los medios de comunicación, incluyendo las emisoras de radio AM, pues toda la mañana están con el dime y direte, con esto y que lo otro. Y a veces estos analistas que, bueno, que analizan basado en quién les paga o cuál es el punto de vista que tienen que respaldar, y por ahí se van. Usted los ve durante todo el... Yo los escucho también, yo monitoreo y sé, yo cambio de aquí para allá, esto y lo otro, buscando información y además tratando de conocer cuál es la perspectiva de cada punto, porque yo no me lo sé todo. El día en que yo me lo sepa todo, pues entonces hasta ahí llegamos. ¿Para qué vivir? Porque ya lo sé todo. Ya se acabó, no hay nada más nuevo. No, todos los días algo nuevo. Todos los días se aprende. De los errores aún más. Por lo menos esa es la aspiración. Pero usted ve todos los medios hablando ñoña en la mañana y hay que a veces uno sentarse, respirar profundo y ver qué está pasando en el mundo. Miren, otra de las cosas, el desconocimiento. Ah, Venezuela tembló. Y Colombia también. Lo que pasó en Venezuela y lo que pasó en Colombia son dos cosas totalmente distintas, porque son dos placas tectónicas totalmente distintas. Entonces la gente juntando una cosa con la otra, y a veces yo también escucho emisoras cristianas también. Entonces hay gente que se para frente a un micrófono y empieza a decir que esto se va a acabar el mundo, que si esto es un castigo de Dios, y que miren lo que pasó en Venezuela y ahora pasó en Colombia. Entonces empiezan a hablar un montón de cosas y empiezan a citar la Biblia. Y hay gente que se va de nalga a favor de Israel, de nalga, montones de iglesias, montones. Miren, lo que está haciendo Israel, disculpen que se los diga y que les jamaquee su conocimiento, es un genocidio con el pueblo palestino. Usted puede estar a favor o en contra de Israel, pero tiene que reconocer que los actos que está haciendo contra Palestina o contra la gente que vive en ese territorio es genocidio. Miren, los otros días un bombazo allí hasta el progenitor de una periodista en Puerto Rico salió herido. Esos son los asuntos que deberíamos estar atendiendo en profundidad y dejar las estupideces políticas, que si la gobernadora esto, que si la gobernadora está más flaca, que si la gobernadora se levanta tarde, que si la gobernadora llega tarde. Es verdad, la gobernadora tiene un problema de puntualidad grave, grave, grave. Ella dice 10:30 y llega a las 12. Pero ser gobernadora no justifica que sea impuntual, que sea irresponsable. Si usted dice una hora, usted tiene que estar a esa hora. Si usted dice a las 11:30 la conferencia de prensa, a las 11:30 se empieza la conferencia de prensa. Si usted cita a tal persona para reunirse, usted tiene que llegar a... Mire, yo conozco a gente, que citan una reunión a las 10 y llegan a las 11. Eso es una irresponsabilidad. Yo les voy a decir una cosa. A mí me citaron una vez para un trabajo que había una oferta buenísima. Entonces yo me siento a esperar. Yo esperé 45 minutos. A los 45 minutos me levanté y me fui. Me duplicaron la oferta después. No me interesa. Si usted fue impuntual ahí, usted va a ser impuntual para toda la vida. Así es la vida. Y además el dinero es efímero. Te llega y se va. La hora C26 en WIAC 740 de la mañana.
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0: No solo es Carraízo y Sidra, también comienza a tener problemitas el embalse de Fajardo. Ya regresamos.
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12: Gracias por continuar con nosotros aquí en WIAC 740 de la mañana. Estamos cubriendo a Puerto Rico de punta a punta. El presidente de la Cámara de Representantes, Carlos Johnny Méndez, inspeccionó las instalaciones del embalse Fajardo para evaluar su condición operacional en medio de la sequía que afecta a gran parte de Puerto Rico y que mantiene el sistema bajo nivel de observación. Durante la visita, en la que estuvo acompañado por personal técnico de la Autoridad de Acueductos y Alcantarillados, el líder legislativo destacó la importancia del embalse para el abastecimiento de agua en la zona este de la isla y señaló que, aunque las lluvias recientes han contribuido a estabilizar su nivel, el monitoreo debe continuar. El embalse Fajardo es vital para los residentes de los municipios de la zona este. Aunque la lluvia de los pasados días han aliviado su descenso, se tiene que continuar monitoreando constantemente, expresó Méndez en declaraciones escritas. El embalse registró este jueves un nivel de 47.90 metros, lo que representa un aumento de 0.03 metros respecto al miércoles. Sin embargo, permanece por debajo del nivel de seguridad establecido, que es 48.30 metros, por lo que figura entre los 4 embalses del país que continúan bajo observación. La hora 6:30, 7:40 de la mañana.
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12: A regreso en el 740 de la mañana, el informe más completo de los deportes. Ya rezamos.
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3: Gracias por continuar con nosotros, la hora 6:32.
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3: A esta hora de la mañana, ¿qué tal si nos conectamos con Caro Negrón de La Ley Deportiva? Programa que se transmite lunes a viernes a las 10 de la mañana por el 740. Buenos días, Cano.
4: Saludos, José, buenos días para ti, para la chispa y para todos los fanáticos del programa.
3: Bueno, Cano, estamos ya rumbo a los últimos días relacionados al BCN, ¿cierto?
4: Es correcto, hoy se juega el tercer partido en Bayamón, debe ser casa llena nuevamente. Tengo que comentarte que en ese juego del miércoles que ganó el equipo de Bayamón, sucedió algo que no se debe permitir, ¿no? Uno de los refuerzos del equipo de Bayamón, con experiencia en el baloncesto de la NBA, tal vez frustrado porque cometió la quinta falta personal, pero lo que él hizo merecía por lo menos algún tipo de falta técnica, alguna algo, ¿no? Y no lo hicieron los árbitros. No entendemos el porqué. Eso no tiene que ver con el resultado del juego. Ganó Bayamón y punto. Pero en ese momento él rompió la camisa. Cuando le canta la quinta falta, rompe la camisa, se la quita y se la tira al fanático. O sea, eso fue una falta de respeto que no debe ser, porque es un ejemplo él. O era un ejemplo para los muchachitos que están siguiendo el baloncesto, porque es una figura que jugó 6 años en el baloncesto de la NBA, y la frustración no te debe llevar a eso. No tomaron ningún tipo de medida, ni los árbitros ni la liga. Se dice que él no va a jugar hoy porque la gerencia de Bayamón optó por suspenderlo, pero la liga no ha tomado cartas en el asunto. Entonces es triste y penoso, porque entonces se presta para que la gente pueda pensar de que Cristian Dalmau, que es el dirigente de Bayamón, su hermano Rebe Dalmau, es el presidente de la liga. Entonces, pues, ¿qué tú piensas? Que como es Bayamón y como es Cristian Dalmau, y esas cosas no deben pasar, porque si lo hizo mal, lo hizo mal, y hay que tomar cartas en el asunto. Así que, habiendo dicho eso, hoy se juega el tercer juego de Aguada en Bayamón. De hecho, el alcalde de Aguada tronó contra la liga y contra los árbitros. Aguada en Bayamón hoy, y el domingo sería el cuarto juego, Bayamón en Aguada. La serie la domina Bayamón 2-0. Ayer se dio a conocer también el listado de la preselección, 24 jugadores, lo que tiene que ver para aventar a Puerto Rico buscando clasificar a Qatar 2027. Puerto Rico juega para 2-4. Canadá 6-0, Bahamas 2-4, fueron los que adelantaron del grupo Puerto Rico. Ahora van a jugar con Argentina y Uruguay como visitantes en este mes de agosto al final. José Alvarado, Yerrel de Jesús, Jordan Howard, Andrés Curbelo, Javier Esquerra, Itan Thompson, su hermano Stephen, Alfonso Blomer, Ian Clavel, Avon Reed, Ransel Meléndez, Alexander Morales, Jordan Cintrón, Isaiah Piñero, Chris Ortiz, Enrique Freeman, Alexander Capos, Daniel Rivera, Cristian Negrón, Tai Odiasi, Devon Colley, Arnaldo Toro, Imael Romero y George Condi. Ese es el listado de los 24 jugadores que están en la preselección. Ayer también en Grandes Ligas se jugaron un total de 6, 8, 9 juegos. Pero hay un juego, José, bien interesante, que lo vimos a través de Guapa Deporte. Y es que en el caso del parque, el juego Field of Dreams en Iowa, esto es un tributo a la película El Campo de los Sueños. Ahí se jugó en el parque de Iowa, que es un parque diferente a lo que tiene que ver con un parque de Grandes Ligas, de lo que se llama el parque de en este caso Minnesota, que era el equipo local. Y entonces en ese parque Schwarber conectó su jonrón en la primera entrada, el número 36, la mandó a lo que se conoce allá como el maizal, en el área del maizal allá, pasa la vela del bosque de la derecha, y luego conecta un segundo cuadrangular, pero el que conectó primero, que fue la primera entrada, es el número 47 que conecta en su carrera abriendo juego. Entonces luego conecta un segundo jonrón, la victoria fue 7-1 de Filadelfia sobre Minnesota. 26 miembros del Salón de la Fama fueron presentados ayer antes de comenzar ese partido. Anaheim blanqueó a Texas 7-0, los Dodgers cayeron con Milwaukee 5-4, volvió a fallar Chubaldía. De las últimas cuatro apariciones con el equipo de los Dodgers, ha tirado por la bola 3 victorias. Ayer le entregaron el juego 4-2 en la novena, no pudo salvar el juego, sino que lo perdió. Tiró, solamente dio 2 outs, le conectaron 4 hits, 3 carreras, que fueron las del frente y ponchó a 2. Tiene una efectividad de 11.57 en 14 juegos que ha estado con el equipo de los Dodgers. Piratas 13, Marlins 1, Detroit 3, Guardianes 0, Javi Baez 3-1, Boston ganó 7-0 sobre Toronto, luego de perder 5 corridos, los Yankees fueron blanqueados por 7-1-0, Elio Ramos de 1-0 y Fernando Cruz una entrada con un ponche, Cincinnati le ganó a los Medias Blancas 9-8. Hoy comienza la gran final, la pelota doble A, todos los partidos en el Solá Morales, hasta ayer, José, como a eso de las 4 de la tarde, ya iban por 2.200 boletos, hasta ayer. Quiere decir que hoy debe ser una asistencia de cerca de entre 3.500 y 4.000 fanáticos en el Estadio Solá Morales de Cagua. Dos equipos que desean el campeonato porque llevan mucho tiempo de espera. Comerío ha ganado uno y fue en el 2003. Va por segunda ocasión en su carrera a una final nacional buscando ese segundo campeonato. Yabucoa, aunque ha ganado 4 campeonatos, el último fue en el 96, que fue una racha de 94, 95, 96, 3 campeonatos corridos, llevan 4, pero ya van 30 años que no ganan el campeonato, aunque en el 2024, hace 2 años, se quedaron cortos en la final, que la perdieron frente al equipo de Florida. Así que, José, a las 10 estaré con más información en la Ley Deportiva. Buen día para ti, buen fin de semana para todos, y el lunes estaremos nuevamente.
3: Gracias, Cano, por la información. La hora 6:38 en el 7:40 en la mañana.
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3: Buenos días. Soy José Ángel Cordero y estos son los titulares. ¿Será suficiente la lluvia del Inves 92L para aliviar la sequía en Puerto Rico? Le cuento en solo minutos. Sin cambios en el plan de racionamiento de agua, por lo menos de la AAA. Recursos Naturales redobla esfuerzos para identificar pozos ilegales. Que se cancele, si se puede cancelar, gobernadora sobre contrato de Power Expectation. Abren centro de acopio en la isla para ayudar a víctimas del terremoto en Colombia. Contrarreloj, pago de deudas en el Departamento de Educación. Buenos días, la hora 6:39 en el 7:40.
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3: Hola, hola, gracias por estar con nosotros. Bienvenidos a WIAC 7:40 en la mañana, cubriendo a todo Puerto Rico.
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3: A esta hora de la mañana, ¿qué tal si hacemos una conexión con el Servicio Nacional de Meteorología? Nos conectamos con la meteoróloga Viviana Sayas de ese centro. Gracias por estar con nosotros. Bienvenida.
5: Saludos, muy buenos días.
3: Bueno, durante los pasados días, de cierta manera, pues hemos estado esperanzados, Sayas, con actividad de lluvia en Puerto Rico. ¿Se dará durante este fin de semana, por ejemplo, con el Inves 92L?
5: Mire, pues la realidad es que se continúa monitoreando, ¿verdad? El Centro Nacional de Huracanes en Miami continúa monitoreando el sistema, pero sí la posibilidad o la probabilidad de desarrollo ha disminuido. Ya durante el día de hoy, si observan en su página, ha disminuido a una probabilidad baja, un 30%. En las próximas 48 horas y también un 30% en los próximos 7 días. Sí se espera que vaya a llegar humedad asociada a ese sistema para el domingo en nuestra zona, pero al momento se ve que la mayor cantidad de humedad debe permanecer sobre las aguas del Caribe. Así que
3: usted dice que bajó un 30%, ¿verdad? 30%.
5: Sí, correcto.
3: Sí, ese fue en el último boletín y esa si está muy muy al sur, quiere decir que al quedar la lluvia en sobre el Mar Caribe no afectaría entonces la zona sur de la isla, zona sureste, sur.
5: Como estaba mencionando, pues sí, o sea, no quiere decir que no va a llover porque probablemente vaya a llover algo, va a llegar humedad asociada, pero lo más fuerte pues se debe quedar o al momento, ¿verdad? Los últimos datos lo que indican es que lo más fuerte debe quedar en las aguas del Caribe. De todas maneras, se continúa monitoreando ante cualquier cambio, pero al momento ese es el panorama.
3: Ok. Normalmente, estos sistemas, la lluvia asociada al mismo está al sur del propio sistema, o esto, como no está organizado, puede ser en cualquier lugar del sistema.
5: Va a depender de muchos factores del sistema, usualmente en la parte hacia atrás, pero va a depender de cómo está organizado el sistema, como usted menciona.
3: Claro. Entonces, estaba viendo aquí el mapa y el otro sistema que ya le han colocado, uh-huh, el AL94, ese mantiene un 30% de probabilidad en las próximas 48 horas y aumenta un 50%. Pero este estaría un poquito más al norte de lo que está el AL92.
5: Correcto, al momento ese es el próximo sistema que se está monitoreando, es el AL94, es otra onda tropical. Se mantiene con una probabilidad un poco más alta que la otra a desarrollarse en una depresión tropical. De esa, los modelos meteorológicos indican que estaría llegando a nuestra zona para finales de la próxima semana, pero falta todavía, ¿verdad?, más de 7 días, así que lo que resta es continuar monitoreándolo a ver su evolución. Pero claro, de llegar, llegaría para finales de semana, a ver si entonces trae, ¿verdad?, la tan esperada lluvia, pero nuevamente hay que continuar monitoreándola porque de aquí a una semana puede tener muchos cambios.
3: En cuanto a lo que está pasando actualmente en el Océano Atlántico, ¿tenemos los factores que ayudan o que limitan la evolución de las ondas tropicales?
5: Bueno, por lo menos la primera perdió probabilidad, ya que va a encontrar aire cortante con polvo del Sahara, así que eso ayuda a limitar.
3: Y actualmente ese factor podría también afectar posteriormente la AL94.
5: Correcto, pero hay que continuar monitoreando. La verdad, la atmósfera es un fluido que es bastante dinámico, está en constante movimiento, así que de aquí a que la otra onda se acerque puede ser un panorama diferente, pero por eso es que estos boletines salen cada 6 horas, cada 8 horas, para continuar ese monitoreo constante, ya que las condiciones pueden ir cambiando, pero para eso es que están estos pronósticos, para ir notando todos esos cambios y creando el pronóstico.
3: Claro. Nosotros podríamos estar hablando, Saya, de un super niño, como yo he estado escuchando constantemente, o estamos hablando de un niño normal, según las estadísticas que tenemos de los pasados años, pasadas décadas, sobre este concepto que, aunque no es nuevo, pues sí nos llama la atención esto de niño y niña.
5: Correcto, no es algo nuevo y no le voy a llamar super niño porque el término super niño no es un término oficial. El término oficial utilizado por la NOAA es un niño fuerte. El término super niño pues no es un término oficial. Cuando nos referimos a un niño fuerte es que pudiera estar llegando a niveles récord, esas temperaturas, ¿verdad? El niño es asociado a temperaturas en el Océano Atlántico, en el Océano Pacífico, debo decir. Cuando esas temperaturas están a más de 2.5 por encima de lo normal, se considera pues que es un niño fuerte, y como pudiera llegar a niveles récord, por eso se considera un niño bastante pues intenso o fuerte.
3: ¿Qué vamos a esperar entonces, según el pronóstico, para este fin de semana, si este sistema no nos afecta el 92, para, por ejemplo, para la zona norte, no tendríamos lluvia entonces? Vamos a tener este calor infernal, que yo no lo sé usted, Saya, pero yo tengo que prender el aire ahora en high, lo tengo en 60, creo que 4 grados, le tengo el abanico y hasta tengo uno que se mueve de lado a lado para poder refrescar, porque está todo caliente.
5: Sí, definitivamente, y aprovecho para mencionar que durante el día de hoy hay una advertencia de calor que va desde las 10 de la mañana a 6 de la tarde, por eso mismo, por temperaturas, ¿verdad? Tenemos vientos del sureste y a pesar de que haya aire seco, pues sí, esas temperaturas se deben sentir calientes a medida que el día progrese, así que hay una advertencia de calor. Acá ahora el fin de semana, durante el día de hoy y mañana, continuamos con ese aire bastante seco, con humedad por debajo de lo normal, así que la lluvia va a estar bastante limitada. El domingo es que pudiéramos ver un leve cambio, ¿verdad? No quiere decir que no vaya a llover o que no vaya a haber nubosidad, probablemente sí vaya a llegar algo, pero pues no debe ser tanta lluvia para aliviar, por ejemplo, la sequía, así que debemos continuar generalmente con condiciones calurosas y alguna frecuencia de aguaceros, por lo menos el domingo.
3: Perfecto, estaremos pendientes entonces, agradecido Viviana Zaya por estar con nosotros esta mañana.
5: Claro que sí, que tengan buen día acá, siempre a la orden.
3: Escuchaban ustedes a la metróloga del Servicio Nacional de Metrología, 647.
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3: Al regreso de la pausa, sin cambios, el plan de racionamiento. Ya regresamos.
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3: Gracias por continuar con nosotros aquí en WIAC 740 en la mañana, cubriendo a todo Puerto Rico.
2: Policiaca.
3: Un hombre de 23 años fue arrestado por agentes de la División de Inteligencia de Carolina luego de que presuntamente realizara transacciones relacionadas con la venta de sustancias controladas en el residencial El Coral en Carolina. Según la policía, el detenido fue identificado como Giancarlos Ayuso Andino, quien alegadamente ingresó sin autorización a un apartamento desocupado dentro del complejo de vivienda pública. Durante la intervención, los agentes ocuparon $62 en efectivo, un teléfono celular, audífono, un juego de llaves y varias sustancias que arrojaron resultado positivo a cocaína, crack, marihuana y fentanilo. 6:51, 7:40 en la mañana.
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3: El primer circuito de apelaciones de Boston decidió que Luma Energy no tiene legitimidad para su reclamo que buscaba revocar el Tribunal Supremo de Puerto Rico, que a su vez ya había decidido que era inconstitucional la cláusula en su contrato que le eximía de responder a los clientes por enseres dañados ante fallas en el sistema eléctrico. El foro apelativo estadounidense determinó que Luma no representa los intereses de la Autoridad de Energía Eléctrica en el proceso de reestructuración de la deuda bajo título 3 de la Ley Promesa. Según la ley, la Junta de Control Fiscal es el responsable o representante exclusivo de la autoridad y no Luma. 651 WAC 740 de la mañana.
2: Farándula.
3: El departamento. Bueno, en momentos en que aumenta la expectativa ante el inminente anuncio del cierre en Puerto Rico del Debí Tirar Más Fotos World Tour de Bad Bunny, el movimiento en el estadio Irán Bithorn apunta a que la confirmación por parte del equipo del artista podría estar cada vez más cerca. Varias fuentes confirmaron que la venta de boletos para los conciertos se realizaría de manera presencial, aunque hasta el momento no se ha informado oficialmente cuándo ni cómo comenzaría la venta. Ahora 6:52, 7:40 de la mañana.
2: Economía.
3: El Departamento de Desarrollo Económico y Comercio ha recibido 215 solicitudes de pequeños y medianos comerciantes afectados por la falta de agua, informó el secretario de la agencia, Carlos Ríos Pierluisi. El funcionario aseguró que la entidad mantiene disponibles 6 millones de dólares para otorgar incentivos hasta 10 mil dólares. Ríos Pierluisi indicó que el programa tiene capacidad para beneficiar entre 1.600 y 2.400 comerciantes y que las solicitudes permanecerán abiertas hasta que se agoten los fondos. Explicó que un comité del departamento evalúa diariamente las solicitudes y que después de la aprobación, el comerciante recibe electrónicamente un contrato que pasa posteriormente a la agencia para su firma y desembolso. 6:53, 7:40 de la mañana.
2: Internacionales.
3: Una teoría conspirativa que atribuye a un programa estadounidense el terremoto de magnitud 7.4 registrado esta semana en Colombia ha vuelto a circular en redes sociales. Pese a que científicos y organismos especializados aseguran que el sismo fue causado por un fenómeno geológico natural, las publicaciones compartidas en distintas plataformas digitales sostienen sin evidencia que el programa de investigación auroral activa de alta frecuencia habría provocado el terremoto que ha dejado al menos 270 personas muertas y extensos daños en el oeste colombiano. 6:54, 7:40 de la mañana.
2: El tránsito.
3: A esta hora de la mañana, ¿cómo está el tránsito en las principales vías de rodaje? Nos vamos con Lou Rodríguez.
8: Muy buenos días, el madrugador lo sabe, 7:40 en la mañana te mantiene informado, informe del tránsito, tráfico pesado en la 22 este en Vega Alta, en la 165 en Dorado, 22 este en Bayamón, 167 norte en Bayamón, 165 este en Guaynabo, en Expreso Román Valdeorotti de Castro Oeste en Carolina, en la 8 norte en San Juan, en la avenida 65 de Infantería Oeste en San Juan, 30 oeste en Gurabo, 172 en Cagua, tráfico en caravana en la 861 en Toalta. Accidente menor en la avenida Condado en San Juan. Soy Los Rodríguez. Este fue el informe del tránsito en 7:40 de la mañana con José Ángel Cordero, 6:55.
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3: A regreso en el 740 sin cambios en el plan de racionamiento de agua, según la AAA. Ya regresamos.
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3: Gracias por continuar con nosotros aquí en WIAC 740 en la mañana. Estamos cubriendo a Puerto Rico de punta a punta. Aunque la sequía mantiene bajo vigilancia los principales embalses, el gobierno no contempla por ahora ampliar el racionamiento de 48 horas vigente para los abonados de Carraízo, ni tampoco iniciar interrupciones en La Plata, aunque reconoció que ese escenario podría cambiar si continúan bajando los niveles. En este momento no hay precisión de interrupción para La Plata. En el 2015 la hubo porque alcanzó unos niveles por debajo de los que el manual de la AAA impone para empezar esa interrupción. Pero en este momento no hemos llegado ahí, sostuvo la gobernadora Jennifer González Colón. La mandataria aclaró que no se descarta por completo un eventual racionamiento. No es que se esté descartando, porque si no llueve pudiéramos llegar ahí, pero en este momento no estamos en ese nivel, indicó. Sus expresiones surgen luego de que esta semana los alcaldes de los 9 municipios que se suplen del embalse, Bayamón, Cataño, Corozal, Dorado, Guaynabo, Naranjito, Toalta, Toabaja y Vega Alta, iniciaron conversaciones con la AAA para identificar los sectores que pudiesen verse afectados y prepararse ante una eventual interrupción. La Plata, que suple a unos 130 mil abonados, perdió 5 centímetros entre ayer, jueves y antes de ayer, al bajar de 46.16 a 46.11 metros. Su umbral para entrar en el nivel de ajuste se encuentra en 44.90. Vamos ahora a actualizar los niveles de los embalses para saber dónde estamos parados, porque con este escenario que nosotros tenemos, evidentemente esta información pues se debe actualizar todos los días. Les cuento. A esta hora de la mañana, Carraízo aumentó 7 centímetros, Sidra aumentó 1, Matrullas aumentó 1 centímetro, Guayabal aumentó 3 centímetros, Guayo aumentó 8 centímetros, Loco aumentó 5 centímetros, al igual que Dos Bocas y Caonillas. Estos bajaron: La Plata, 9 centímetros, Toabaca, 2 centímetros, Río Blanco, 7 centímetros, Fajardo, 4 centímetros, Carite, 2 centímetros, Patillas, 1 centímetro, Guineo, 2 centímetros, Garzas bajó 1 centímetro, Luquetti bajó 10 centímetros, Oaxaca bajó 1 y Cerrillo bajó 5. El nivel de observación se encuentran La Plata, Río Blanco, Fajardo y Guayabal. En ajuste operacional, que es el que nosotros estamos viendo, es el de Sidra y el de Carraízo. Eso es lo que hay. Hay uno que está en desborde, que es Guineo. Y los demás pues todavía están en el nivel de seguridad, aunque el de Toabaca y Luquetti están ahí, mira, en las postrimerías. Están en los últimos centímetros para entrar en racionamiento. En punto a las 7.
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3: Buenos días, soy José Ángel Cordero. Y estos son los titulares más importantes para esta hora en WIAC 7:40 en la mañana, cubriendo a todo Puerto Rico. Sin cambios, el plan de racionamiento de agua, recursos naturales, naturales redobla esfuerzos para identificar pozos ilegales. Que se cancele, si se puede cancelar, gobernadora habla sobre contrato de Power Expectation. Abren centro de acopio en la isla para ayudar a las víctimas del terremoto en Colombia. Contrarreloj, pago de deudas en el Departamento de Educación. Buenos días, la hora 7:02.
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3: Buenos días, soy José Ángel Cordero. Gracias por estar con nosotros aquí en WIAC 7:40 en la mañana. Estamos cubriendo a Puerto Rico de punta a punta con el acontecer noticioso. Aunque la sequía mantiene bajo vigilancia los principales embalses, el gobierno no contempla por ahora ampliar el racionamiento de agua de 48 horas vigente para los abonados de Carraízo, ni tampoco iniciar interrupciones en La Plata, aunque reconoció que este escenario podría cambiar si continúan bajando los niveles. Eso lo dijo ayer la gobernadora de todos los puertorriqueños. Integrante del Cuerpo de Vigilantes del Departamento de Recursos Naturales Ambientales, iniciaron un operativo para identificar pozos de agua hincados u operando ilegalmente en Puerto Rico, tareas que el secretario de la agencia había reconocido debían mejorar, y coordinar reuniones para orientar sobre esta práctica. Para el secretario Valdemar Quiles Pérez, este tipo de esfuerzo corre mayor urgencia en momentos en que precisamente el Servicio Nacional de Meteorología informó que ahora un 17.02% de la isla se encuentra bajo sequía extrema y otro 36.91% experimenta condiciones de sequía severa. Ese es el panorama que tenemos para esto. Así que no nos escapamos. Esta sequía nos está azotando, Low. No hay agua. Hay montones de gente que están sin servicio de agua potable. Y usted me dirá, bueno, pues, pero tienen luz. Yo puedo tener luz, pero si no tengo agua, uno se siente un poco sucio. Porque los que estamos acostumbrados por lo menos a bañarnos todos los días, pues decir que hay que bañarse y que con un cubito, que si con un... Que sin un galoncito o con dos botellas de agua, porque hay gente que se está tratando de bañar con dos botellas de agua. Eso no da ni para una axila, imagínese usted. Omar dice que tiene ya una maestría en eso. Empezó por un balde y ya va por una botellita. Ay, no de las grandes, sino de las chiquitas. Dice que se lava hasta el pelo con eso. Bueno, le creemos. ¿Le creemos o no? Bueno, vamos a una conferencia de prensa que encabezó el presidente del Senado, Tomás Rivera Chats, luego de hacer un recorrido por varias escuelas en el día de ayer. Y, por supuesto, ustedes saben que los periodistas preguntamos de todo. Además de las escuelas, terminamos hablando de acueductos alcantarillados y toda la incompetencia para hablarnos claros sobre lo que está sucediendo.
12: ¿Verdad? Yo expuso entonces a los distinguidos directores y a los demás, y con mucho gusto atendemos los otros temas.
13: Vamos con el primero. Son puntuales, vamos a ver.
12: No esperaba menos.
13: ¿Qué le puedo decir? Usted sabe de esto.
12: Claro, muchísimo.
13: Vamos a comenzar con el primero. Hay una situación de los pozos ilegales que han sido impactados, que el Departamento de Recursos Naturales y Ambientales ahora quiere multar a estas comunidades que utilizan estos pozos en medio de la crisis. ¿Qué le parece, obviamente, este asunto? Cuando pues estas comunidades están defendiéndose en que pues en medio de la crisis de agua pues se suplen de ese pozo.
12: Perfecto. Pues entonces, toda actividad ilegal, ¿verdad?, pues tiene una circunstancia. Lo que sugiero, ¿verdad? Esa pregunta de manera directa debe contestarla el secretario de Recursos Naturales, pero lo que sugiero es que se examine, ¿verdad?, las circunstancias de cada comunidad y se procure armonizar la necesidad que hay de agua potable con lo que es el cumplimiento cabal de la ley, porque no tan solo es tener un permiso para poder sacar agua, hay unos elementos de salubridad y otros, ¿verdad?, de accesibilidad para todos los de la comunidad que tienen que observarse. Así que de manera puntual debe contestarle al secretario de Recursos Naturales, pero de manera general esa es mi respuesta.
13: Y sobre el asunto, ya que estamos hablando de dejarse llevar por la ley, otro asunto es el famoso water fee, que también es otra controversia de en medio de la crisis de agua potable, también su reacción en torno a esto, porque pues tal parece se está dando con algunos comercios.
12: El Departamento de Asuntos del Consumidor tiene la responsabilidad de proteger al consumidor. Confío que habrá de ejercer su deber de la manera más responsable.
13: Y por último, la actual ahora presidenta de la gobernación, Norma Burgos,
12: Secretaria,
13: gracias. Está pensando en traer a Itza García una vez más a la palestra pública, en medio de, ustedes saben ya, que no tengo que decirlo, sobre tantas controversias, también su reacción en torno a esto.
12: Ninguna. Yo creo que tanto la secretaria de la gobernación como la gobernadora, como este servidor, debemos esperar que la oficina del fiscal especial independiente, que tiene una investigación por violaciones a la ley y conducta antiética, culmine, y entonces pues sabremos si puede o no regresar. Ojalá que salga todo bien, pero si alguien violó la ley, pues va a tener que responder.
14: ¿Cómo no? Ya que habla de eso, quería preguntarle qué va a pasar con la investigación de la...
12: La investigación sigue su curso, ahí se calendarizó. Ahora, cuando la sesión comienza el lunes, pues vamos a reunir la comisión y vamos a discutir planes de trabajo, etcétera.
14: Pero sigue adelante.
12: Sí, no, sigue, sí.
14: Sigue adelante.
12: Sí, sigue adelante con todas las posibilidades de vista pública, vista ejecutiva, requerimiento de información, etcétera, todo. Citación de testigos.
14: Okay. Independientemente de lo que
12: sí, haga el PEI. Claro, ética gubernamental tiene una investigación abierta. La oficina del fiscal especial independiente tiene una investigación abierta. Entiendo que todavía queda algo en el Departamento de Justicia. Desconozco si las autoridades federales están de alguna manera realizando alguna investigación, pero la que está haciendo la Asamblea Legislativa, específicamente el Senado, también.
14: Presidente, ayer en una reunión en la Fortaleza, los miembros de la Junta, dos miembros de la Junta de Gobierno, varios miembros de la Junta de Gobierno de la Autoridad de Acueductos plantearon, ¿verdad?, un desfase, una falta de comunicación con el presidente. La gobernadora determinó incluir a uno de ellos, al menos, en el comité de sequía para que estuvieran ahí directamente trabajando el asunto. ¿A usted le parece que esa solución es la solución correcta o le parece que hay que tomar algunas otras acciones un poco más dirigidas al presidente de la AAA sobre esa alegada falta de comunicación, que de hecho es la que,
12: Luis,
14: parece que produjo la salida, ojalá, del presidente de la Junta de Gobierno?
12: Déjame ponerlo de la siguiente manera. Es bueno ampliar los canales de comunicación. Es bueno que ahora en el Comité de Sequía haya participación de la Junta de Gobierno de la Autoridad de Acueducto Alcantarillado. Eso es positivo, eso es bueno. Ojalá el problema de acueducto fuera la comunicación solamente. El problema que está teniendo acueducto, específicamente en la figura del presidente, es un problema de ejecución. Yo pude observar cuando él tenía una entrevista con Ivonne Soya del Canal 2 y ella le habló de la... del racionamiento, y entonces él quería distinguir entre racionamiento e interrupción y dio una explicación que, ¿verdad?, es incomprensible. Cuando la propia orden ejecutiva de la gobernadora hace referencia al racionamiento, por un lado, y por otro lado, en términos de lo que es la demanda que el municipio de San Juan lleva contra la Autoridad de Acueducto del Alcantarillado, para mí es insólito que un juez le ordene a un jefe de agencia, ¿verdad?, que en 45 minutos tenga que contestar un mensaje de WhatsApp. O sea, que un juez tenga que ordenarle a un funcionario público que atienda a un alcalde, a un gobierno municipal, a unos constituyentes, para mí esos dos elementos, la incapacidad que ha mostrado de conocer los términos, de darse cuenta de la rotura, de manejar todo lo que es la crisis, porque, Luis, mira, el sistema, la infraestructura estaba ya bastante obsoleta, ¿verdad? Y está una estructura vieja en muchos sectores. La no mejor planificación ha provocado que se construya o se sobreconstruya en unas áreas, provocando que entonces la demanda de agua potable sea más que la que puede suplir la infraestructura de la zona. Pues eso ha ocurrido no en Puerto Rico, en varias partes del mundo. Si a eso le sumamos roturas y encima una sequía de la gravedad que tiene la que estamos, ¿verdad?, viviendo en Puerto Rico, pues exige que tengamos los mejores funcionarios al frente. El manejo de válvulas, el control de nivel de los embalses, la coordinación efectiva de el racionamiento, que cuando se diga que una zona va a tener agua, tenga agua. Cuando se diga que no la va a tener, pues que se puedan preparar. Que cuando se plantee que va a haber un camión de abastecimiento, un camión cisterna, que va a estar en un punto determinado para suplir a las personas que lleguen a este lugar, llegue a tiempo y con suficiente abasto. Lo mismo hospitales, escuelas, centros y otras áreas que requieren una atención especial.

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1: A esta hora de la mañana tengo en línea telefónica al profesor universitario Julio Muriente. Buenos días, Muriente.
2: Hola, muy buenos días. Buenos días a ti y a la audiencia.
1: Bueno, nos encontramos allá en el Canal 13 en el día de ayer y una conversación muy amena sobre lo que ha estado ya sucediendo en los pasados días. Pero le pregunto, Muriente, ¿preparado ya para el primer semestre sí de este año académico? Empieza el lunes allá en Río Piedras.
2: Preparado en espera de reiniciar mi tarea en el recinto de Río Piedras.
1: Porque usted no se retira, ya tiene edad de retirarse, pero se queda.
2: Me quedo primero porque me gusta, lo disfruto profundamente y además porque pienso que todavía tengo algo que ofrecerle a nuestros jóvenes. Luego de una vida extensa, acumulación de experiencias, y mientras haya energía y mientras haya ese entusiasmo, allí voy a estar con mis jóvenes en el recinto de la Universidad de Puerto Rico.
1: Claro, y además se ha visto el proceso de evolución que ha tenido lo universitario, porque las situaciones son distintas. Cuando usted empezó hace unas cuantas décadas, no son los mismos estudiantes, no son las mismas situaciones.
2: Yo comencé a vincularme con la Universidad de Puerto Rico cuando tenía apenas 16 años, que ingresé al Colegio Regional de Arecibo de la UPR, que se fundaba precisamente en agosto de 1967. Desde entonces, estamos hablando de casi medio siglo, pues claro que sí, ha sido una experiencia acumulada como estudiante y luego como profesor hasta el día de hoy. Ha sido para mí una de las más gratas experiencias en toda mi vida.
1: Me imagino que los estudiantes protestando, manifestándose, criticando, recomendando, es parte de esa vida universitaria.
2: Sí, y sobre todo cuando tú aprendes que lo que tiene que prevalecer en el aula es un profundo clima de participación democrática, en el que el alumno y la alumna son protagonistas principales. Hay que escucharles, hay que atenderles, hay que respetarles, hay que contar con ellos y ellas. Pues se genera una dinámica extraordinaria donde tú ves que esos jóvenes ya son maduros, ya tienen un caudal de conocimiento y tienen profundas preocupaciones sobre el país. Hay que escuchar más a nuestros jóvenes, que aún siendo muy jóvenes, tienen muchas inquietudes y muchas ideas para hacer de este un mejor país.
1: Claro, cambiando un poco de tema, de la universidad hablaremos más adelante, porque inicia con unos grandes retos ahora con poco dinero, el problema del sistema de retiro, infraestructura que hay que corregir, menos matrícula, algunos problemas con los profesores que no están contratados o que sencillamente no tienen plaza, pero de eso habrá tiempo. Vamos a hablar, porque entre los sombreritos que usted tiene, es que usted es experto en unas áreas que a mí me llama mucho la atención, porque conversábamos hoy en el canal relacionado a los terremotos que hemos observado y hemos estado pendientes en las pasadas semanas. Y evidentemente hay desconocimiento. Yo decía aquí en el 740 que hay personas hablando que lo que está viviendo Sudamérica era castigo de Dios. Eso yo lo he escuchado. Y entonces sí, desconocen que parte del proceso natural de la Tierra, la creación de Dios, pues está montada sobre unas placas tectónicas que son totalmente distintas. Por ejemplo, la que afecta a Puerto Rico no es la misma que afecta a Venezuela y tampoco la de Colombia. Pero usted me explicará.
2: Sí, efectivamente, sabemos muy poco y demasiadas veces le adjudicamos a razones divinas o a la mala suerte las cosas que suceden, pero no es otra cosa que la naturaleza actuando. En el caso de los movimientos sísmicos, yo cuando hablo con mis estudiantes sobre esto les digo algo muy simple. Imaginemos el piso de nuestras casas, las losetas. Fíjate que el piso no es parejo, no es una sola unidad, son muchos pedacitos que son las losetas. Cada loseta pegada a la otra. La corteza terrestre es como si fuera una serie de losetas colocadas una al lado de la otra. Lo que pasa es que se disimulan con los mares, con los continentes, que es lo que vemos hacia afuera, ¿no? Debajo del mar, debajo del continente, debajo de la isla,

0: están esas losetas que se llaman placas tectónicas. Pero a diferencia de las losetas del piso de nuestras casas, no están colocadas así armoniosamente, parejitas, acomodadas que una.
1: O sea, no hay un nivel que se haya puesto ahí para que todo estuviese bien y que le pusiesen lechada. Así no es.
0: Exactamente, exactamente. A diferencia del piso de la casa, cada una de esas placas que mide miles de kilómetros choca con la otra, se mete por debajo de la otra, o rozan o se separan. O sea, es un forcejeo continuo, es un pulseo continuo, un choque continuo el que hay entre las placas. En algunos casos ese choque es tan fuerte que genera un desplazamiento de energía enorme, que es lo que se conocen como las ondas sísmicas. Cuando se desplazan las ondas sísmicas es que ocurre en la superficie lo que conocemos como un temblor de tierra. O sea, tiembla la tierra. Bueno, tiembla la tierra en superficie, pero realmente donde está temblando es en el interior del planeta, a 50, 60, a 80 o a 10 o 20 kilómetros, según sea el caso, de profundidad. Es lo que ha sucedido en Venezuela, donde la placa sudamericana, donde ubica La Guaira, al norte, choca con la placa del Caribe, con el sur de la placa del Caribe. Y al darse ese choque, se genera los movimientos sísmicos que hemos conocido de hace varias semanas. Y hace unos días, la placa de Sudamérica va a chocar con la placa llamada de Coco en Colombia. Son placas distintas, situaciones distintas, aunque en el tiempo pareciera que coinciden, pero no son una la parte de la otra. Advierto que en el caso de Puerto Rico ubica al norte de esa placa del Caribe, la que tembló en Venezuela, y que la placa del Caribe al norte choca con la placa norteamericana, o de América del Norte, y por eso Puerto Rico ubica en una zona altamente sísmica. Una característica de zona sísmica en el punto de contacto de las placas son grandes profundidades, porque ese es el punto de contacto de la placa en esa profundidad, y resulta ser que la segunda profundidad mayor del planeta queda al norte de Puerto Rico y se llama precisamente Fosa de Puerto Rico, con una profundidad superior a los 8.000 metros. Quiere decir que el monte Everest, que es el más alto de la superficie, ¿verdad? Se puede meter en la fosa de Puerto Rico y cabe completito y sobra todavía océano. O sea, Puerto Rico está situado en una zona de alta sismicidad.
1: Y esa fosa es tan profunda que de cierta manera es la más profunda del planeta.
0: Es la segunda más profunda. La primera es en las Islas Marianas, en el Pacífico, que tiene una profundidad superior a los 11.000 metros, 11 kilómetros. La segunda es la de Puerto Rico.
1: Quiere decir que, por ejemplo, si un barco, un crucero, un avión cae en esa zona y se hunde, eso no hay manera de recuperarlo.
0: No, para nada, porque es tan profundo y el ser humano no tiene la capacidad de penetrar en el fondo oceánico más allá de una cantidad de metros, porque la presión es tan fuerte que, bueno, el accidente que hubo hace algunos años, ese pequeño submarino que pretendía llegar hasta donde estaba los restos del Titanic, precisamente la presión del océano lo hizo estallar, de manera que no hay manera. Pero lo que es importante, lo que refería relevante, y más allá de cualquier explicación, es reconocer que ha sucedido en Venezuela, que ha sucedido en Colombia, que antes ha sucedido en Japón o en Chile o en el oeste de Estados Unidos, en la falla de San Andrés, y que en Puerto Rico tiembla todos los días. La Red Sísmica, que es la institución que registra como si fuera un registro del corazón, ¿no? Los movimientos nos dice que todos los días tiembla, lo que pasa que la mayoría de las veces no lo sentimos, porque son más bien imperceptibles, porque son leves. Pero en el suroeste de Puerto Rico hace varios años hubo un movimiento sísmico intenso y no hubo muertes ni hubo grandes desgracias, aunque hubo destrucción, pero nos recordó la naturaleza que Puerto Rico está situado en una zona de alta sismicidad y que nosotros, por lo tanto, de la misma manera que nos preparamos en lo que llamamos la temporada de huracanes, que es de junio a noviembre, estamos en temporada de huracanes, de la misma manera que nos preparamos culturalmente, ideológicamente, no solo en materiales, no solo en latas de salchicha o agua, sino en la cabeza, para saber que vivimos en una zona de paso de huracanes, de esa misma manera tenemos que prepararnos emocional y culturalmente para reconocer que vivimos en una zona de sismicidad, de movimientos sísmicos, y prepararnos entonces para que lo que construimos, cómo lo construimos, las casas, cómo las hacemos, los edificios, estén acorde con la naturaleza.
1: La tierra no va a dejar de moverse, de temblar, como nosotros le decimos, porque evidentemente sí. Es el proceso natural de acomodo. Se jamaquea, se descontrola y vuelve jamaquea y se vuelve a controlar. ¿Qué es mejor? Yo siempre digo que tiemble todos los días, aunque no tengamos no tengamos la sensación de ese movimiento, a que pase lo que ocurrió en Venezuela, que hubo dos grandes terremotos de mayor de grado 7 y ahora en Colombia.
0: La geología suele decir que un movimiento sísmico no derriba edificios o casas, sino que demasiadas veces se debe a los mal construidos que están. De hecho, en la nota de prensa sobre Colombia hay un reconocimiento, acabo de leerla ayer, que buena parte de las estructuras que han colapsado, de las casas y edificios que han caído, cayeron porque fueron construidos en unas zonas equivocadas, con irresponsablemente, ¿no? No siguiendo las normas para una construcción correcta. O sea, en ese sentido, hay que recordar y hay que ser humilde como ser humano. En el planeta está temblando y está lloviendo y está habiendo huracanes mucho antes de que los seres humanos apareciéramos en
1: esto. Esto no es nuevo, esto no es castigo de Dios.
0: No. La naturaleza, oye, el planeta Tierra existe, según la geología histórica, hace 4.500 millones de años. 4.500 millones de años, mientras que Puerto Rico, la isla de Puerto Rico, emergió del fondo oceánico hace 130. Eso quiere decir, y los seres humanos llegaron aquí hace, ¿qué será?, 1.000 años, 2.000 años, y los conquistadores llegaron hace medio milenio. O sea, aquí en esta tierra nuestra ha estado temblando, ha estado lloviendo, han estado pasando huracanes, y han estado sucediendo todos los fenómenos naturales, mucho, mucho antes que los seres humanos apareciéramos en escena. Por lo tanto, nos corresponde a nosotros, los seres humanos, ajustarnos a la naturaleza.
1: Pero entonces, ahora que usted dice eso, y a mí me llama mucho la atención, pues desde la perspectiva cristiana, que uno, en el caso mío, que creo, que a veces nos olvidamos que la naturaleza y la creación de lo que nosotros vivimos en este entorno ha tenido un proceso. Y esta palabra molesta mucho, evolución, porque antes de que nosotros calentáramos el planeta, ya el planeta, de cierta manera, que estaba lleno de agua, empezó a de alguna manera a desaparecer, y hemos visto, por ejemplo, desiertos que antes eran bosques y que tierras que estaban debajo del agua, pues emergieron, y eso es parte de un proceso normal, natural, pero lo que pasa es que dura muchos años, no es algo de la noche a la mañana.
0: Los creyentes cristianos han ido acostumbrándose a conciliar lo que es la llamada obra de Dios, ¿no? Digamos, refiriéndonos, por ejemplo, al Génesis, ¿no?, a la creación en 6 días de todo el universo, con el análisis científico. Porque yo te decía hace un momento que, según la geología histórica, el planeta surgió hace 4.500 millones de años, Pero si hago referencia al Génesis, pues todo surgió en 6 días. Entonces, ¿fueron 6 días o fueron 4.500 millones de años?
1: Claro, pero esos días no, un día para nosotros o para Dios no es lo mismo en número.
0: Claro, por eso te digo que el cristiano ha conciliado en su pensamiento ambas maneras de entender la vida. Sin embargo, el análisis científico de los fenómenos naturales ha terminado prevaleciendo. Fíjate que cuando nosotros hablamos, por ejemplo, de una temporada de huracanes, ahora mismo tú seguramente estás reseñando en el noticiero unos fenómenos atmosféricos que se están dando en el Atlántico. Fíjate que no estamos hablando de que el dios Huracán, que era el dios del mal de los taínos, quiere castigarnos y que entonces viene azote, o es el demonio. No, hablamos del Weather Bureau, hablamos del sistema de meteorología y llamamos al meteorólogo para que nos explique y vemos el mapa. Que decimos que Dios quiera que no nos suceda, claro que lo decimos a la misma vez, pero mientras tanto estamos reconociendo que no basta con adjudicarle a un dios del mal un huracán o castigos de Dios que Colombia haya habido la desgracia que ha sucedido, sino que están los geólogos, están los científicos interpretando la naturaleza. En ese sentido, pues se concilia en la práctica la creencia religiosa con el análisis científico.
1: Bueno, ya que estábamos hablando de Dios y de la creación y todo esto, en la diócesis de Ponce hay un nuevo obispo ahora para Ponce, pero también para San Juan hay un nuevo arzobispo. Usted de cierta manera ha visitado el Canal 13, también ha visitado Radio Paz y conversamos con toda esta temática que tiene que ver con el cristianismo, así que el pueblo se merece alguna reacción suya.
0: Mira, interesantemente, a mí me ha tocado el privilegio de vincularme desde su llegada a Puerto Rico el 18 de mayo de 1999. Lo tengo registrado porque acabo de revisar el folleto que nos entregaron en la Catedral de San Juan cuando se dio la institución, ¿no?, la instalación de Roberto González Nieves como arzobispo, con quien yo he trabajado a través de los años una relación de mucha cordialidad y de mucho aprecio y respeto, porque además yo tuve una gran escuela en mi vida para valorar y reconocer la importancia, ¿no?, de los religiosos en Puerto Rico, y fue la lucha por la paz en Vieques, donde las iglesias cristianas y otras tuvieron una participación destacadísima, la llamada coalición ecuménica, que encabezaba a Roberto González Nieves, precisamente el arzobispo, y ahí nos vinculamos estrechamente. De hecho, la capilla de Vieques era uno de los grandes símbolos de la lucha por la paz para Vieques. Bueno, finalmente Roberto, yo le llamo así Roberto, que hay una relación de amistad, ¿no?, y de mucho respeto. Roberto se retira y nos llega la noticia de que hay un nuevo arzobispo. Y yo he ido conociendo un poco de este arzobispo y la verdad que tiene un expediente interesantísimo como ser humano, ¿no?, como ciudadano y como religioso. Y yo celebro esa nueva designación y confío en que a través de el arzobispo, el nuevo arzobispo, la Iglesia Católica continúe desempeñando un rol social, religioso y de todo tipo en este país que tanto necesita de instituciones y de seres humanos a quien respetar, a quien apreciar, a quien seguir. No lo hablo desde la perspectiva religiosa, prácticamente lo que estoy pensando es en la función social de un dirigente que a nivel nacional pueda servir de medida, servir de espejo, en un país donde son cada vez menos los dirigentes que uno pueda mirar y decir yo quiero ser como ese, o yo a ese lo respeto. Pienso que esta nueva situación, la del nuevo arzobispo, nos ofrece esa posibilidad. Y yo celebro esa decisión.
1: Gracias por siempre estar disponible para nosotros aquí en WIAC. Bonito día.
0: Y fíjate que hablamos de religión, hablamos de geografía. Sí. Hablamos de todo menos de política, ¿viste? Qué bueno.
1: Se puede, se puede. Por eso.
0: Qué bueno.
1: Por eso siempre yo lo digo aquí en WAC, que mientras los otros están hablando de la ñoñería política, nosotros tocamos temas que de alguna manera son llamativos, la gente los conversa, claro. Y quisiera que los analistas de los medios de comunicación también atendieran. Gracias, Muriente.
0: Muy amable. Un abrazo. Hasta pronto.
1: Escuchaban ustedes al catedrático de la Universidad de Puerto Rico, Julio Muriente, conversando con nosotros a la hora 7:33.
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1: Al regreso en el 7:40 en la mañana, nuestra economía parece que está un poquito complicada. Ya regresamos.
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0: Les habla la licenciada Coralis Díaz San Pedro para dejarles saber que como excepción a la prohibición constitucional contra el encarcelamiento por deuda, el tribunal puede ordenar el encarcelamiento por desacato civil por incumplimiento de una pensión alimentaria. No obstante, si el obligado a pagar demuestra que el incumplimiento con el pago de la pensión se debe a una causa justificada, no procederá la imposición de esta medida extrema.
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5: Gracias por continuar con nosotros aquí en WIAC 740 en la mañana, cubriendo a todo Puerto Rico de punta a punta con el acontecer noticioso. Qué lindo estar con ustedes durante el día de hoy.
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5: La economía en Puerto Rico continúa mostrando señales de debilitamiento. El más reciente índice de actividad económica del Departamento de Desarrollo Económico y Comercio reflejó que la actividad económica de la isla acumuló 3 trimestres consecutivos de descenso, un comportamiento que bajo el concepto técnico apunta a las primeras señales de una recesión económica. El indicador se situó en 126.8 durante junio, lo que representa una disminución de 0.2% en comparación con mayo, una caída de 0.6% respecto al mismo mes del año pasado, confirmando una tendencia de desaceleración de economistas que economistas aseguran ya se percibe en distintos sectores de la economía. A nivel trimestral pasó de 128.29 de 2025 a 127.88 en el cuarto trimestre, posteriormente a 127.07 en el primer trimestre de 2026, 0.6%, y volvió a bajar hasta 126.93 en el segundo trimestre del 2026. La hora 7:36, 7:40 de la mañana.
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5: Al regreso en el 7:40 de la mañana, hablamos sobre la AAA, las secuelas, el regreso, cómo están. Ya regresamos.
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5: Gracias por continuar con nosotros. 738.
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5: A esta hora de la mañana tengo en línea telefónica al senador Ángel Toledo. Gracias por estar con nosotros. Bienvenido.
14: Saludos, buenos días y gracias a ti por invitarme. Saludos al pueblo de Puerto Rico también.
5: Senador, usted hizo ayer junto al presidente del Senado y otras personas un recorrido por varias escuelas. Me imagino que pudo constatar que de cierta manera algunas escuelas están preparadas, otras no. Usted también, si no me equivoco, en algún momento estaba ligado al Departamento de Educación.
14: Sí, yo fui subsecretario del Departamento de Educación para Asuntos Académicos y por espacio de una semana, secretario de Educación.
5: Su tiempo suficiente para conocer lo que estaba pasando en las escuelas.
14: Sí, claro que sí. La realidad es que desde la Subsecretaría de Asuntos Académicos, digo, ¿verdad?, con todo el respeto a las demás áreas, pero ese es el corazón de la academia del departamento. Realmente es donde se establece la política pública relacionada a lo que se enseña, los currículos, las medidas precisamente para atender las situaciones de aprendizaje de nuestros niños. Desde esa subsecretaría establecemos contacto con la Secretaría Auxiliar de Educación Montessori, Secretaría Auxiliar de Educación Especial, para atender necesidades particulares de esos estudiantes. Así que la realidad es que desde esa subsecretaría manejas mucho de lo que ocurre en el departamento, excepto presupuesto y contrato. Eso es lo único que acá no se trabaja. Todo lo demás, pues se maneja desde aquí. Así que tengo la bendición realmente de durante ese tiempo conocer cómo se manejaba el departamento y entender cuáles son las necesidades más importantes. Realmente estamos hablando, por lo menos para mí, estamos hablando del pilar de una sociedad. Una sociedad bien educada tiene salud, tiene desarrollo económico, tiene infraestructura, pero depende de que podamos darle a nuestros niños y jóvenes las herramientas que ellos necesitan para realmente competir. Esas herramientas no son solamente en contenido temático, también requiere de materiales, de equipos, de tener escuelas bien habitadas para que ellos puedan estudiar de una forma que sea saludable y que promueva realmente el buen aprendizaje. Requiere de tener los maestros que hace falta tener, los que enseñan las disciplinas que realmente, pues, para la que están preparados, ¿no? Así que en ese sentido, no es solamente tener el currículo más blindado, más preparado, es también tener todos aquellos servicios que se integran a ese currículo para que esa enseñanza se pueda dar.
5: Entonces, ¿Y qué encontró ayer Toledo, pues en ese recorrido?
14: Pues mira, la visita de ayer fue una visita importante. Estas escuelas que visitamos ayer, Llorens Torres, República del Perú, y la doctor José Celso Barbosa, esa José Celso Barbosa queda justo al lado del Capitolio. Son escuelas que el Senado de Puerto Rico desde hace algún tiempo había adoptado. Con esto, pues, la Barbosa, que es la que más tiempo lleva, estamos hablando de unos 15 años aproximadamente, se identificaron unas necesidades crasas cuando el Senado entró por primera vez a la Barbosa. Estábamos dando una escuela que tenía una matrícula de 83 estudiantes, si mal no recuerdo, solamente 6 estudiantes en grado 12, me parece que 4 en grado 11, una infraestructura totalmente deteriorada al punto que uno se cuestionaba cómo la escuela permanecía abierta. Llega esta directora, a mi juicio, una mujer que realmente tiene un compromiso con la educación, con la comunidad y con sus estudiantes, y empieza a transformar la escuela. Pide primero que no se cierre, que le den la oportunidad, y empieza a hacer contacto, llega al Senado. El Senado entonces entra a la escuela y empezamos porque soy parte del Senado ahora, pero hace 15 años, pues, ahí el presidente del Senado era el senador Tomás Rivera Schatz. Empezaron entonces a rehabilitar la escuela con colaboración tanto pública como privada, inversiones de la del mismo Senado de Puerto Rico. Y hoy día, pues, estamos hablando de una escuela muy nutrida que ahora va desde cuarto grado hasta cuarto año. El 100% de los estudiantes de cuarto año siguen a universidad. Esto ha ocurrido así por los pasados 5 años. En este año, en comparación con el año pasado, aumentaron un 23% en las pruebas CRECE. Así que estamos hablando de una escuela totalmente transformada que impacta a unas comunidades de necesidad, porque la Escuela Barbosa capta estudiantes de La Perla, capta estudiantes de Llorens, y de otras comunidades aledañas.
5: Sí, pero, senador, usted me está diciendo que cuando no solo el director mete mano en la escuela con los maestros, porque también los maestros tienen el micro detalle, pero cuando se invierte donde tienen que invertirse el dinero, el tiempo, los recursos, funciona. Pero el problema está que esa escuela y las escuelas que ustedes han visitado durante el día de ayer han contado con el apoyo de personas comprometidas, legisladores y fundaciones y empresas y lo que fuese, y los fondos gubernamentales. Pero muchas de nuestras escuelas, el propio sistema las ha abandonado. Y no les ha dado, de alguna manera, los recursos que necesitan.
14: Pues yo te voy a decir, José, tú entendiste bien el mensaje. Sí, eso es lo que quise decir, y te voy a decir lo que hay detrás de ese mensaje. Estas escuelas tuvieron una pieza clave desde su comienzo. Unos directores realmente comprometidos con su comunidad escolar. Tuvieron unos maestros totalmente entregado a la educación de sus estudiantes, pero también tuvieron una comunidad, unos padres, comunidades aledañas que también entendían la prioridad de atender adecuadamente estas comunidades. Entonces fueron ellos los que salieron a buscar el apoyo del Senado, de las entidades y demás. O sea, fueron ellos realmente los que hicieron la gestión. Todo comenzó desde la escuela. Y en ese sentido, pues creo que es bien importante que podamos comprender que aquí no se trata de que el Departamento de Educación solo haga las cosas. Se trata de que realmente integremos a las comunidades para que se haga lo que se tiene que hacer por nuestros niños. No es el trabajo de uno solo. Realmente es el trabajo de una gran comunidad, que es la comunidad escolar, pero también la comunidad social aledaña, que se pueda trabajar con lo que se tiene que trabajar. Ese ha sido, yo, por lo menos para mí, esa ha sido la pieza clave en cada una de estas 3 escuelas que te mencioné y las otras 6 que forman parte de las que ha adoptado el Senado de Puerto Rico.
5: En cuanto al manejo de el agua potable, racionamiento, los acondicionadores de aire, ¿cómo ustedes vieron eso?
14: Pues mira, la información que compartió el secretario ayer es que a nivel de Puerto Rico eran unas 23 o 24 escuelas que estaban impactadas. Eso significa que no tenían servicio a agua potable. Las escuelas estaban operando, algunas en un horario reducido. Son escuelas que tienen cisternas y que realmente pues pueden trabajar. Sin embargo, pues el asunto de la cisterna, pues el agua no es eterna. Hay que rellenarla, así que entonces toman las medidas necesarias para que la escuela pueda seguir en operación, que se pueda seguir ofreciendo el servicio académico que se tiene que ofrecer, pero dentro de un horario reducido. Me parece que eran 23 o 24 a nivel isla que estaban impactadas en ese momento, pero estaban ofreciendo clases.
5: Quiere decir que las escuelas no están afectadas por la falta de agua.
14: Bueno, yo creo que siempre se afectan.
5: Sí.
14: Entonces, porque contra, tú no quieres estar dependiendo de una cisterna y tú no quieres que tus niños o los maestros en diferentes clases, incluso en una clase de arte, se vean limitados, ni quieres reducir el horario tampoco. La cuestión es que tomamos provisiones para que no se impacte el horario académico y el tiempo lectivo, que podamos cubrir el material, pero queremos que haya agua y queremos que los niños puedan estar en la escuela el día. O sea, no es simplemente en un horario reducido, pero sí, la realidad es que con los ajustes que se hacen, pues se ha podido mantener el servicio y se ha podido continuar con las clases. Lo que queremos es que siga en un curso normal.
5: Perfecto, a eso aspiramos. Sé que tiene otros compromisos, así que más adelante en una próxima conexión volvemos a retomar algunos temas. Gracias, senador.
14: Estoy siempre a tus órdenes, claro que sí.
5: Escuchaba a ustedes al senador del PNP, Ángel Toledo, quien fue subsecretario de Asuntos Académicos del Departamento de Educación y, como él lo dice en broma y en serio también, una semana como secretario de Educación, pero... un profesor que de cierta manera pues conversa con nosotros sobre distintos temas. Es un enlace para ver desde otra perspectiva los temas políticos del país. La hora 7:50 en el 7:40 de la mañana.
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5: A regreso en el 7:40 de la mañana le digo cómo están los numeritos relacionados a las personas que no tienen servicio de energía eléctrica. Ya regresamos.
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5: Gracias por continuar con nosotros en el 740. Actualmente tenemos a 578 abonados sin servicio de energía eléctrica en la región de Arecibo, 120 en la región de Bayamón, 605 en la de Cagua, 386 en la de Carolina, 667 en la de Mayagüez, 33 en la de Ponce, San Juan 62 abonados sin servicio de energía eléctrica, para un total de 2,451 abonados sin servicio de energía eléctrica. 2,451, como estos números van siempre en aumento. 7:52 en WIAC, 7:40 de la mañana.
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5: Al regreso se tumba mercancía valorada en $10,000 en tienda de Bayamón. Ya regresamos.
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5: Gracias por continuar con nosotros en el 740 en la mañana.
12: policíacas.
5: La policía investiga un escalamiento reportado la mañana de este jueves en la tienda Dr. Urban, ubicada en la avenida Luis Rivera, en la urbanización Estancia de Río Hondo, en Bayamón. Según el informe preliminar, la querellante indicó que una persona forzó la puerta principal del establecimiento para acceder al interior del local. Una vez dentro, él o los sospechosos se apropiaron de 115 pares de sandalias Nike y 24 pares de tenis retro Black Cat, de mercancía valorada en aproximadamente $10,550. El caso fue referido a agentes del Cuerpo de Investigaciones Criminales 6C de Bayamón, quienes asumieron la pesquisa para dar con el responsable del hurto. 7:55, 7:40 en la mañana.
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5: El tribunal, el de primera instancia de Bayamón, sentenció este jueves a Rancel Álamo Rivera, de 55 años y 3 meses de prisión, tras ser hallado culpable por el asesinato de Mariela Cristal Seda Ocasio, de 23 años, y por el delito de destrucción de prueba. La jueza Mariela Miranda Recio impuso una pena de 50 años de cárcel por el asesinato en segundo grado y 3 años por destrucción de prueba, sanciones que se cumplirán de forma concurrente. 7:55, 7:40 en la mañana.
12: Farándula.
5: Distrito T-Mobile y Coca-Cola Music Hall celebrarán su quinto aniversario del 14 al 16 de agosto con una programación de actividades gratuitas en Popular Plaza. La agenda incluirá presentaciones de El Gran Combo de Puerto Rico, Ana Isabel, Cristian Alicea y varios ex participantes de Objetivo Fam. Desde su apertura en 2021, Distrito T-Mobile ha recibido más de 12 millones de visitantes y proyecta superar los 15 millones al cierre de 2026. Popular Plaza ha albergado más de 400 eventos gratuitos y ha servido de escenario para más de 2.000 músicos y artistas puertorriqueños. 7:56, 7:40 en la mañana.
12: Economía.
5: A pesar de los retos financieros que están experimentando los puertorriqueños, el perfil crediticio de los consumidores en Puerto Rico se mantiene firme, alcanzando una puntuación promedio de 712 en la primera mitad de 2026. Esto representa un aumento en comparación con el promedio de 707 reportados en junio del año pasado, de acuerdo con el más reciente informe de TransUnion, que abarca un universo de 2.1 millones de adultos registrados, de los cuales 1.8 son consumidores activos que mantienen un promedio de 5 líneas de crédito. La manera en que se está desenvolviendo el crédito a nivel de los consumidores es que se ha mantenido prácticamente estable, expresó gerente general de TransUnion para Puerto Rico e Islas Vírgenes. 7:57, WAC, 7:40 en la mañana.
12: Ambiente.
5: La intensa sequía que afecta a Italia ha dejado al descubierto los restos de un antiguo puente romano que permanecía oculto bajo las aguas del río Tíber en Roma, como consecuencia de la marcada disminución del caudal provocada por semanas sin lluvias significativas. Se trata del conocido Puente de Nerón, una estructura que en la antigüedad conectaba el centro de Roma con la margen derecha del río, donde actualmente se encuentra la Ciudad del Vaticano. Aunque el puente lleva el nombre del emperador Nerón, la arqueóloga Antonella Bonini, de la Superintendencia del Patrimonio Cultural de Roma, explicó que los estudios históricos apuntan a que la construcción es aún más antigua y habría sido levantada durante el reinado del emperador Calígula, alrededor del año 39 después de Cristo. La hora 7:58 en WIAC 7:40 de la mañana.
12: Internacionales.
5: Un juez federal en Boston desestimó este jueves la demanda presentada por el gobierno del presidente Donald Trump contra la Universidad de Harvard, al concluir que la administración no logró demostrar que la institución incurriera en una violación continua de las leyes federales de derechos civiles por presunto antisemitismo en el campus. En su decisión, el juez de distrito señaló que la demanda presentada en marzo se basaba principalmente en incidentes ocurridos durante el año académico 2023-2024, así como en algunos casos registrados en marzo del 2025. Ahora 7:59, 7:40 de la mañana.
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5: A esta hora de la mañana, ¿cómo está el tránsito? Nos vamos con Lou Rodríguez.
0: 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Informe del tránsito. Accidente se reporta en la avenida 65 de Infantería Oeste, también en la número 2 Este y en la avenida Jesús T. Piñero Este. Tráfico pesado en la 22 Este en Bayamón, también en la avenida Pastora Wanda Rolón en Toalta, 167 Norte en Bayamón, en la avenida Francisco Jorge C. de Goya en Bayamón, en la 165 Este en Guaynabo, en la 52 Norte en San Juan, en salida a Expreso Román Valdiorotti de Castro, Oeste en Carolina, en la 3 Oeste en Río Grande, 30 Oeste en Gurabo, 172 en Cagua, en la avenida Pedro Albizu Campu Oeste en Guayama, en la 1 en Salina, en la 2 Norte en Mayagüez, en la avenida Doctor Pedro Albizu Campu en Aguadilla y en la 111 en San Sebastián y Moca. Soy Los Rodríguez, este fue el informe del tránsito en 7:40 de la mañana con José Ángel Cordero, 8 en punto de la mañana.
5: A esta hora me despido de WISA Radio. Ellos tienen programación local. WISA en tus mañanas con Baby Tavares, Enid Abreu, Edwin Nieves y Alan Maccabi. Adelante, compañeros, allá en el 1390 y en el 7:40-9:30 iniciamos una hora completa de información.
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5: Buenos días, soy José Ángel Cordero y estos son los titulares más importantes para esta hora. Ante la crisis de agua, la solidaridad de los puertorriqueños cruza fronteras. Gobernadora, presidente del Senado y líderes políticos lamentan la muerte del alcalde de Cataño. PNP informará sobre proceso para cubrir vacante ahora tras las exequias de Julio Alicea. El gobierno anuncia inversión de 227 millones de dólares para modernizar el tren urbano. Universidad de San Juan estrena nueva etapa con una inversión de más de 2 millones de dólares. Más de 1,000 corredores se alistan para la segunda edición del 5K Quiqueyano. Buenos días, 8-1.
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5: Hola, hola, gracias por estar con nosotros. Bienvenidos aquí en el 740 de la mañana. Estamos cubriendo a todo Puerto Rico y era hora que ustedes se dignaran en reaccionar. Hoy en el Messenger mío está activado, así que gracias. Recuerde que estamos transmitiendo lunes a viernes de 6 a 9 de la mañana por el 740 y 9:30 de su radio. 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Ahí estamos nosotros. Y el viernes llegó, ya la compañera cobró. Usted sabe que Lowe se emociona con el viernes cuando llega, porque dice que ella cobra semanal y es los viernes. Así que, ¿mandaste a buscar el desayuno hoy o no? Vamos a mandar a buscar un desayunito. Ay, Dios mío. Lo dice que no tiene dinero. Y ayer me dijo que en la cuenta tenía 10 mil dólares. 100 mil dólares me dijo. Imagínese usted. Cómo cambian las cosas, cómo cambian. Mientras Puerto Rico enfrenta la peor crisis de agua en más de una década, ciudadanos dentro y fuera de la isla han comenzado a organizar campañas de recaudación para asistir a las comunidades más afectadas por el racionamiento que mantiene sin servicio de agua potable a miles de familias. Desde el pasado 7 de agosto, más de 180 mil cuentas de clientes en San Juan, Trujillo Alto, Carolina, Canóvanas, Loíza, Gurabo y Juncos permanecen bajo un plan de interrupciones alternas de 48 horas. Con la posibilidad de que los cortes se extiendan ahora a 72 horas y las condiciones de sequía continúan deteriorándose. Imagínese usted, 72 horas significa 3 días sin agua. Así que algunos centros de trabajo vamos a tener. Mire, yo no te voy a decir una cosa, Lou. Hay lugares en el mundo que usted va y yo me muero, porque es una pesta demonio. Y es que la gente normalmente pues no usan desodorante. Hay lugares que no, eso no se usa. Entonces, ellos están acostumbrados a esa peste, pero uno no. No olvídate de eso. Yo te tengo que decir que me puse Vicks aquí, mira, en la nariz, Vicks, para poder aguantar este... Hay lugar, no usan perfume, pero eso no existe. Y entonces una pesta demonio, a caballo bombado, a pejo mojado. Muchacho, pero mira, eso, yo te lo tengo que decir, yo no podía. Pero imagínese usted, ahora nosotros en Puerto Rico vamos a estar así. Y entonces la gente en Puerto Rico, ¿sabe lo que va a hacer? ¿Cuál es el truco de la gente en Puerto Rico, Low? Van a empezarse a poner splash, perfume, desodorante, pero la peste a sudor. Ay, no. Y los pelos, el cabello de la gente. Ay, no. Mira lo que está diciendo, que si le salen costras en el pelo. No. Mira, más que de pensarlo nada más, Dios mío. Si usted se hace las cosas esas, las trenzas esas también, por Dios, lávese la cabeza. Eso, mira, lo peor de todo es una cabeza apestosa. ¿Qué es eso? No, es que Lowe quiere que yo, Lowe quiere que yo siga con el tema. Me está poniendo todos los adjetivos que se merecen. Mire, báñese. Si no puede bañarse porque no hay agua, no salga de la casa. Porque... Ay, no, Lowe. Ay, es que hay que cogérselo en broma, señores, porque si no, se echa uno a llorar, disculpen, ¿verdad? Pero, miren, usted no importa la edad que usted tenga, se tiene que bañar. Miren, porque hay también personas que llegan a cierta edad que después no se quieren bañar una vez a la semana. Hombre, no, disculpen. A mí mi esposa me dice que que me deje estar bañando porque me voy a resecar la piel y qué sé yo qué, porque yo me levanto, me baño. Si, cuando estoy en casa, durante la tarde me baño. Sí. Y entonces antes de acostarme me vuelvo a bañar. Me da una manía, me da una cosa. Y si estoy en mi casa y voy al baño, si voy al baño me meto a bañar. Ya uno acostumbra. Yo normalmente no voy a baño público por ningún lado. Normalmente. Y bueno, solamente orinar, porque ya ahí uno no puede hacer. Ahí no podemos hacer mucho. Dice ahí. Bañarse, eso es cultura americana. Bueno, pues yo soy americano. Porque vivo en América. Lo siento, Low. Low dice que me lo apunte. Por solidaridad, por empatía. Lo siento, Low. No. Mira, si yo tengo que ir a otro pueblo o a un motel a bañarme, voy. No, de ahí no voy a... ¿Qué? Que yo no soy indio, no soy... Bueno, no soy indio porque no soy de la India. No soy indígena. Bueno, indígena lo que tengo es bien poquito. Está ahí, en mi ADN está ahí. Pero, bueno, no. Omari tiene un poquito de indígena. Sí. Ella tiene. Mira el pelo. Ya, tú ves el pelo de ella, ya. Ella tiene 50% indígena, 45% negra y 5% europea. ¿Ah? Mira lo que dice Lowe, Omari. ¿Tú lo estás escuchando? Que la puertorriqueña es la mujer perfecta. Y entonces hace referencia a que es ella y que tú. Ah, mira, dijo que sí. Bueno, la cosa, pórtese bien, porque esto después la gente se pone ahí a escribirme cosas ahí. Ustedes me molestan a mí y entonces me ponen ahí. Mire lo que dice Lowe. Dice que si usted le encantan las indígenas, que busque una boricua. Si a usted le encantan las europeas, que le busque una puertorriqueña. Si usted quiere una negra, que busque una puertorriqueña. Que aquí las tenemos todas. Bueno, y si queremos una oriental, aquí también ahí está la mezcla. Sí, hay un apellido que se llama Lee, que hay yo conozco mucho. Tienen algún familiar de oriental. La hora 8. Cojan seriedad, por Dios, que yo estoy aquí trabajando. Tras el fallecimiento del alcalde de Cataño, Julio Alicea Vasallo, funcionario del PNP, alcalde y otros compañeros del servicio público, expresaron su pesar a través de las redes sociales y declaraciones escritas destacando el legado del Ejecutivo Municipal. La gobernadora Jennifer González Colón lamentó la muerte de Alicea y resaltó su compromiso con el municipio que dirigió desde el 2021. Asimismo, extendió sus condolencias a la familia. El presidente del Senado describió la partida del alcalde como una gran pérdida para el servicio público y para los residentes de Cataño. 8-9. El secretario general del PNP, Jorge Santini, expresó a nombre de la colectividad el más sentido pésame a los familiares, allegados, amigos y residentes de Cataño por el fallecimiento de Alicea Vasallo. Igualmente, el pueblo progresista lamentó la pérdida física de José Nelo González, exalcalde de Luquillo. En el caso de Alicea Vasallo, tuvo una carrera extensa en el servicio público antes de asumir la alcaldía de San Juan. Más adelante se estará dando detalles sobre el proceso para cubrir la vacante en Cataño. La hora 8:10. La gobernadora Jennifer González Colón anunció una inversión de 227.7 millones de dólares para la rehabilitación y modernización del tren urbano. Proyecto que contempla mejoras en las 16 estaciones del sistema, así como en su infraestructura operacional y eléctrica. Las fotos provienen principalmente de la Administración Federal de Tránsito, que aportará alrededor de 226.1 millones de dólares, mientras que otros 1.5 millones corresponden a una reclamación del seguro. El componente principal del proyecto, valorado en aproximadamente 183 millones, incluye la reparación de techos, mitigación de filtraciones, mejoras estructurales, renovación de plataformas y áreas de pasajeros, modernización de los sistemas eléctricos e iluminación, mejoras de accesibilidad y la rehabilitación del sistema de electricidad que impulsa los trenes. La hora 8:11. La Universidad de San Juan comenzará el próximo 17 de agosto una nueva etapa académica con instalaciones renovadas, nuevos programas de estudio y una inversión de 2.4 millones de dólares destinada a modernizar la institución y ampliar los servicios dirigidos a sus estudiantes. El anuncio fue realizado por el alcalde de San Juan, Miguel Romero, quien presentó oficialmente la transformación de la antigua institución que se conocía como Colegio Universitario de San Juan, que ahora operará bajo su nueva identidad institucional, Universidad de San Juan. Hoy presentamos mucho más que un nuevo nombre, estamos presentando una universidad renovada, con inversiones concretas en nuestros estudiantes, profesores, instalaciones y recursos académicos, expresó el alcalde. La inversión total asciende a 2.459.185 dólares e incluye la construcción y equipamiento de un nuevo centro para estudiantes, mejoras permanentes en la infraestructura, adquisición de equipos académicos especializados y computadoras para el personal docente y administrativo. La hora 8:12 en el 740. Más de 1,000 corredores se unirán a la segunda edición del 5K Quisqueyano, que se celebrará este domingo 16 de agosto desde la Plaza Antonio Barceló en Barrio Obrero Santurce. De hecho, una de las razones que se escogió el día del evento es porque se conmemora el Día de la Restauración Dominicana, un recuerdo del inicio de la Guerra de la Restauración de 1863, cuando los dominicanos se levantaron para recuperar su soberanía. Correr en esa fecha convierte el evento en un acto de memoria, además de una actividad deportiva para la comunidad dominicana en la isla y para los boricuas que se

0: contra el crimen organizado de Puerto Rico contra supermercados Mr. Special, Edwin Alonso y otros codemandados. La decisión surge de una opinión y orden emitida el 12 de agosto, mediante la cual el tribunal concluyó que las alegaciones de crimen organizado estaban vinculadas a controversias sucesorales que corresponden a la jurisdicción de los tribunales puertorriqueños. La demanda había sido presentada el 5 de septiembre y alegaba un supuesto esquema de crimen organizado relacionado con la administración del caudal hereditario del fundador de la cadena de supermercados Santos Alonso. En su determinación, el tribunal sostuvo que la acción federal constituía un intento deliberado de relitigar controversias que los demandantes ya habían perdido a que permanecen en proceso de revisión ante los tribunales estatales. 814. Hablando de un caso también que tiene que ver con los tribunales, y es Luigi Mangione, tiene previsto comparecer este viernes ante un tribunal federal donde se espera que se declare culpable por el asesinato ocurrido en el 2024 del director ejecutivo de United Healthcare, Brian Thompson, según una persona familiarizada con el caso. No obstante, Mangione aún podría cambiar de opinión respecto a su declaración, indicó la fuente. La hora 8:15 en WIAC 7:40 en la mañana.
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0: Antes de hacer una pausa como grupo, BTS dejó una promesa suspendida en su tema Yet to Come. Vamos a tocar el cielo antes de que llegue el día de morir. El momento aún está por llegar. Ahora es cuando todo comienza. Lo mejor está por venir. Casi 4 años después, aquella promesa cobra un nuevo significado con el esperado reencuentro de sus 7 integrantes nuevamente bajo un mismo cielo y junto a una fanaticada que nunca dejó de esperarlos. El 14 de junio de 2022, lo que comenzó como una celebración por el 9th anniversary del grupo, terminó convirtiéndose en uno de los anuncios más trascendentales de su carrera. En el punto más alto de su éxito, esta agrupación confirmó una pausa en sus actividades grupales para enfocarse en sus proyectos como solistas y cumplir con el servicio militar obligatorio, un requisito para todos los hombres en Corea del Sur. Aunque la noticia parecía inevitable, tarde o temprano, tomó por sorpresa a millones de seguidores. La industria de entretenimiento surcoreano acostumbra a sus fanáticos a un flujo constante de contenido, lanzamientos musicales, conciertos y eventos especiales. De un momento a otro, la gran pregunta era inevitable: ¿cómo sería una escena musical sin BTS? Así que miren, regreso a los escenarios. ¿Sabe para dónde viene? ¿Para dónde? Estados Unidos. Bueno, harán una parada en Puerto Rico, ¿qué tú crees? Ahí Omari le encanta. Ella canta hasta coreano, canta ella. Ella no lo entiende, pero lo canta. Y después dice, qué lindo es el amor, dice. 8:16 en el 7:40 de la mañana.
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0: Casi 3 décadas después del asesinato de Tupac Shakur, un jurado fue seleccionado este jueves para el juicio contra Duane Cafe Davis, el ex líder de una pandilla acusado por la fiscalía de haber orquestado el crimen que marcó la historia del hip hop. El panel quedó integrado por 6 hombres y 10 mujeres, quienes escucharán las pruebas en un proceso judicial que comenzará probablemente el próximo lunes. La hora 8:17. Sin ser socorrista, Diana Rojas se convirtió en una de cientos de voluntarios que ayudaban el jueves las labores de búsqueda y rescate tras el devastador terremoto en Colombia que cobró la vida de más de 270 personas. Su vida cotidiana como entrenadora dio un vuelco la noche del lunes cuando un sismo de magnitud 7.4, el de mayor intensidad registrado en este siglo, sacudió gran parte del país, incluyendo su natal Cali, una de las ciudades con más muertos y personas atrapadas bajo los escombros. 8:17, 7:40 de la mañana.
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0: Al regreso en el 7:40 de la mañana, ¿llueve o no llueve? En solo minutos.
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6: Gracias por continuar con nosotros en WIAC. Hasta ahora tenemos a 407 abonados sin servicio de energía eléctrica en la región de Arecibo, 147 en la de Bayamón, 662 en la de Caguas, 395 en la de Carolina, 672 en la de Mayagüez, 125 en la de Ponce, 154 en la de San Juan, para un total de 2,562 abonados sin servicio de energía eléctrica. La hora 8:19.
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6: A esta hora de la mañana, ¿cómo están las condiciones del tiempo? Bueno, ¿cuál es el panorama que nosotros tenemos para Puerto Rico? La meteoróloga del Servicio Nacional de Meteorología, Gidiana Sayas, destacó la importancia de mantenerse atentos a los próximos fenómenos atmosféricos que podrían impactar la isla. Sayas resaltó que es fundamental continuar vigilando de cerca los sistemas que se aproximan a la isla, especialmente ante las condiciones de sequía que persisten en varias zonas.
7: Mire, pues la realidad es que se continúa monitoreando, ¿verdad? El Centro Nacional de Huracanes en Miami continúa monitoreando el sistema, pero sí la posibilidad o la probabilidad de desarrollo ha disminuido. Ya durante el día de hoy, si observan en su página, ha disminuido a una probabilidad baja, un 30% en las próximas 48 horas y también un 30% en los próximos 7 días. Sí se espera que vaya a llegar humedad asociada a ese sistema para el domingo en nuestra zona, pero al momento se ve que lo más la mayor cantidad de humedad debe permanecer sobre las aguas del Caribe. Así que
6: usted no dice que bajó un 30%, ¿verdad? 30%.
7: Sí, correcto.
6: Sí, ese fue en el último boletín y esa si está muy al sur, quiere decir que al quedar la lluvia en sobre el mar Caribe no afectaría entonces la zona sur de la isla, zona sureste, sur.
7: Como estaba mencionando, pues sí, o sea, no quiere decir que no va a llover, porque probablemente vaya a llover algo, va a llegar humedad asociada, pero lo más fuerte pues se debe quedar, o al momento, ¿verdad? Los últimos datos lo que indican es que lo más fuerte debe quedar en las aguas del Caribe. De todas maneras, se continúa monitoreando ante cualquier cambio, pero al momento ese es el panorama.
6: Okay. Normalmente estos sistemas, la lluvia asociada al mismo está al sur del propio sistema, o esto, como no está organizado, puede ser en cualquier lugar del sistema.
7: Va a depender de muchos factores del sistema, usualmente en la parte de, hacia atrás, pero va a depender de cómo está organizado el sistema, como usted menciona.
6: Claro. Entonces, estaba viendo aquí el mapa y el otro sistema que ya le han colocado, uh-huh, el AL94, ese mantiene un 30% de probabilidad en las próximas 48 horas y aumenta un 50%, pero este estaría un poquito más al norte de lo que está el AL92.
7: Correcto, al momento ese es el próximo sistema que se está monitoreando, es el AL94, es otra onda tropical. Se mantiene con una probabilidad un poco más alta que la otra a desarrollarse en una depresión tropical. De esa, los modelos meteorológicos indican que estaría llegando a nuestra zona para finales de la próxima semana, pero falta todavía, ¿verdad?, más de 7 días, así que lo que resta es continuar monitoreándolo a ver su evolución.
6: La hora 8:23 en el 740.
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6: Al regreso en el 740 en la mañana, el informe más completo de los deportes.
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6: Gracias por continuar con nosotros. La hora 8:25 en WIAC 740 en la mañana, cubriendo a toda la isla.
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6: A esta hora de la mañana, ¿qué tal si nos conectamos de forma inmediata con Caro Negrón de la Ley Deportiva, Deportes, BCN? Bueno, creo que ya le faltan pocos juegos.
12: Es correcto, hoy se juega el tercer partido en Bayamón, debe ser casa llena nuevamente. Tengo que comentarte que en ese juego del miércoles que ganó el equipo de Bayamón, sucedió algo que no se debe permitir, ¿no? Uno de los refuerzos del equipo de Bayamón, con experiencia en el baloncesto de la NBA, tal vez frustrado porque cometió la quinta falta personal, pero lo que él hizo merecía por lo menos algún tipo de falta técnica, algo, ¿no? Y no lo hicieron los árbitros. No entendemos el porqué. Eso no tiene que ver con el resultado del juego. Ganó Bayamón y punto. Pero en ese momento, él rompió la camisa. Cuando le canta la quinta falta, rompe la camisa, se la quita y se la tira al fanático. O sea, eso fue una falta de respeto que no debe ser, porque es un ejemplo él, o era un ejemplo para los muchachitos que están siguiendo el baloncesto, porque es una figura que jugó 6 años en el baloncesto de la NBA. Y la frustración no te debe llevar a eso. No tomaron ningún tipo de medida, ni los árbitros ni la liga. Se dice que él no va a jugar hoy porque la gerencia de Bayamón optó por suspenderlo. Pero la liga no ha tomado cartas en el asunto. Entonces es triste y penoso, porque entonces se presta para que la gente pueda pensar de que Cristian Dalmau, que es el dirigente de Bayamón, su hermano, el bebé Dalmau, es el presidente de la liga. Entonces, pues, ¿qué tú piensas? Que como es Bayamón y como es Cristian Dalmau, y esas cosas no deben pasar, porque si lo hizo mal, lo hizo mal, y hay que tomar cartas en el asunto. Así que, habiendo dicho eso, hoy se juega el tercer juego de Aguada en Bayamón. De hecho, el alcalde de Aguada tronó contra la liga y contra los árbitros. Aguada en Bayamón hoy, y el domingo sería el cuarto juego, Bayamón en Aguada. La serie la domina Bayamón 2-0. Ayer se dio a conocer también el listado de la preselección, 24 jugadores. Lo que tiene que ver para aventar a Puerto Rico buscando clasificar a Qatar 2027, Puerto Rico juega para 2-4. Canadá 6-0, Bahamas 2-4, fueron los que adelantaron del grupo Puerto Rico. Ahora van a jugar con Argentina y Uruguay como visitantes en este mes de agosto al final. José Alvarado, Yerrel de Jesús, Jordan Howard, Andrés Curbelo, Javier Esquerra, Itan Thompson, su hermano Stephen, Alfonso Blomer, Ian Clavel, Avon Reed, Ransel Meléndez, Alexander Morales, Jordan Cintrón, Isaiah Piñero, Chris Ortiz, Enrique Freeman, Alexander Capos, Daniel Rivera, Cristian Negrón, Tai Odiasi, Devon Collier, Arnaldo Toro, Imael Romero y Joel Condi. Ese es el listado de los 24 jugadores que están en la preselección. Ayer también en Grandes Ligas se jugaron un total de 6, 8, 9 juegos. Pero hay un juego, José, bien interesante, que lo vimos a través de Guapa Deporte, y es que en el caso del parque, el juego Field of Dreams en Iowa, esto es un tributo a la película El Campo de los Sueños. Ahí se jugó, en el parque de Iowa, que es un parque diferente a lo que tiene que ver con un parque de Grandes Ligas, de lo que se llama el parque de en este caso Minnesota, que era el equipo local. Y entonces, en ese parque, Schwarber conectó su jonrón en la primera entrada, el número 36. La mandó a lo que se conoce allá como el Maizal. En el área del Maizal, allá, pasa la vela del bosque de la derecha, y luego conectó un segundo cuadrangular, pero el que conectó primero, que fue la primera entrada, es el número 47 que conecta en su carrera abriendo juego. Entonces luego conectó un segundo jonrón, la victoria fue 7-1 de Filadelfia sobre Minnesota. 26 miembros del Salón de la Fama fueron presentados ayer antes de comenzar ese partido. Anaheim blanqueó a Texas 7-0, los Dodgers cayeron con Milwaukee 5-4, volvió a fallar Chubaldía. De las últimas 4 apariciones con el equipo de los Dodgers, ha tirado por la bola 3 victorias. Ayer le entregaron el juego 4-2 en la novena, no pudo salvar el juego, sino que lo perdió. Tiró, solamente dio 2 outs, le conectaron 4 hits, 3 carreras, que fueron las de irse de frente y ponchó a 2. Tiene una efectividad de 11.57 en 14 juegos que ha estado con el equipo de los Dodgers. Piratas 13, Marlins 1, Detroit 3, Guardianes 0, Javi Báez de 3-1, Boston ganó 7-0 sobre Toronto, luego de perder 5 corridos. Los Yankees fueron blanqueados por 7-1-0, Elio Ramos de 1-0 y Fernando Cruz una entrada con un ponche. Cincinnati le ganó a los Medias Blancas 9-8. Hoy comienza la gran final, la pelota doblea, todos los partidos en el Solá Morales. Hasta ayer, José, como a eso de las 4 de la tarde, ya iban por 2.200 boletos, hasta ayer. Quiere decir que hoy debe ser una asistencia de cerca de entre 3.500 y 4.000 fanáticos en el Estadio Solá Morales de Caguas. Dos equipos que desean el campeonato porque llevan mucho tiempo de espera. Comerío ha ganado uno y fue en el 2003. Va por segunda ocasión en su carrera a una final nacional buscando ese segundo campeonato. Yabucoa, aunque ha ganado 4 campeonatos, el último fue en el 96, que fue una racha de 94, 95, 96, 3 campeonatos corridos, llevan 4, pero ya van 30 años que no ganan el campeonato, aunque en el 2024, hace 2 años, se quedaron cortos en la final, que la perdieron frente al equipo de Florida. Así que, José, a las 10 estaré con más información en la Ley Deportiva. Buen día para ti, buen fin de semana para todos, y el lunes estaremos nuevamente.
6: Gracias, Cano, por la información. La hora 8:31, 7:40 de la mañana.
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6: Buenos días, soy José Ángel Cordero y estos son los titulares más importantes para esta hora. Preocupación en Puerto Rico tras sismos en Venezuela y Colombia. ¿Existe riesgo para la isla? Destacan la importancia del trabajo comunitario para mejorar las escuelas del país. Madre de Pritchard Colón agradece apoyo tras el fallecimiento de su hijo. AAA destina 1.8 millones de dólares para agilizar reparación de salideros. Recursos Naturales redobla esfuerzos para identificar pozos ilegales. Buenos días, la hora 8:31 en el 7:40.
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6: Hola, hola, gracias por estar con nosotros. Bienvenidos a WIAC 7:40 en la mañana. Estamos cubriendo a Puerto Rico de punta a punta con el acontecer noticioso. Bueno, amigos, el gobierno de Puerto Rico parece que descarta por ahora el racionamiento de agua para los abonados de La Plata. A pesar de que el embalse de La Plata en Comerío continúa mostrando bajas en sus niveles, no se contempla por ahora un racionamiento para los 130.000 abonados a los que suple, según informó la Fortaleza. De acuerdo con el monitoreo diario de los niveles de los embalses de la Autoridad de Acueductos y Alcantarillados, entre ayer y hoy, La Plata había perdido 5 centímetros al bajar de 46.16 a 46.11. Su umbral para entrar en el nivel de ajuste se encuentra en 44.90. Aunque en el informe del día de hoy, viernes 14 de agosto, el embalse actual de La Plata descendió 9 centímetros adicionales a los que había bajado anteriormente. Así que la situación entonces está que continúa bajando el embalse de La Plata. Y fíjense, con las lluvias que tuvimos en los pasados días, yo hubiese pensado que íbamos a tener más actividad, pues un nivel un poco más alto. Pero no. Bajó ayer y bajó hoy. Bajó. Ayer bajó 5 y hoy bajó 9 centímetros. Ahora 8:33 en el 7:40 de la mañana. Miren, otra de las cosas que quiero hablar sobre el agua, y es que ante las interrupciones programadas del servicio de agua potable provocadas por la sequía, Airbnb solicitó al gobierno de Puerto Rico que establezca mecanismos de asistencia económica para los anfitriones de alquileres a corto plazo afectados por el racionamiento de agua. La empresa envió cartas al Departamento de Desarrollo Económico y Comercio y a la Compañía de Turismo de Puerto Rico, en las que planteó la creación del programa de ayuda dirigidos específicamente a este sector. En una carta enviada el 11 de agosto al secretario Carlos Río Pierluisi, Airbnb reconoció el incentivo de recuperación económica establecido mediante orden administrativa número 3 de este año, que contempla ayudas de hasta $5,000 para pequeños y medianos comerciantes afectados por el racionamiento de agua. Sin embargo, solicitó a Desarrollo Económico establecer mediante orden administrativa independiente un programa de asistencia para los anfitriones de alquileres a corto plazo para que operan en municipios y sectores afectados por las interrupciones del servicio. Ahora 8:34 en el 7:40 en la mañana. ¿Has escuchado sobre la come carne? La devoradora de carne, la bacteria. ¿Has escuchado algo sobre eso? La principal oficial médico del Departamento de Salud, Iris Cardona, dijo que la agencia no se encuentra en alerta por la bacteria Vibrio vulnificus, ni ha confirmado su presencia en la isla. Luego de una publicación que, según sostuvo, presentó fuera de contexto sus expresiones sobre el microorganismo. Durante la entrevista que dio paso a la publicación, la funcionaria explicó que Vibrio vulnificus puede encontrarse de forma natural en ambientes acuáticos cálidos, especialmente en estuarios y manglares donde se mezcla el agua dulce y la salada. Según precisó, las condiciones que favorecen la presencia natural de la bacteria no constituyen evidencia de casos ni de brote en Puerto Rico. Cardona Gerena indicó que el Departamento de Salud conserva su mecanismo de vigilancia epidemiológica y monitorea cualquier condición que pueda representar un riesgo para la salud. Yo pienso que Lou es como una bacteria devoradora de carne. Porque miren, Lou, en horas de la mañana, ella tiene un churrasco. Y entonces usted al mediodía, un tibón. A las 2 de la tarde, un sirloin. Solito, ¿no? Ella no lo acompaña con nada. Y el problema es los olores. Aquí usted llega a la emisora de radio y hay unos olores cada 2 horas, voy a comer cada 2 horas, de distintos tipos de carne. Yo no sé cómo lo logra, pero lo hace. 8:36.
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6: Expo Convención 2026 del Colegio de Ingenieros y Agrimensores de Puerto Rico. En esta actividad, habrá un panel de expertos titulado La infraestructura de Puerto Rico y sus desafíos hacia el futuro. Tengo en línea telefónica a la moderadora de este panel, Ruth Trujillo. Gracias por estar con nosotros. Bienvenida.
14: Gracias a ustedes por participar.
6: Trujillo, ¿cuándo se va a llevar a cabo esta convención?
14: Comenzamos hoy con un día completo de educación continua para nuestros colegiados ingenieros y agrimensores. El panel que usted menciona es un panel magistral que vamos a tener al mediodía. Mientras los participantes disfrutan del almuerzo, pues también disfrutarán de todo el insumo que vamos a tener en este panel.
6: Y se espera entonces hacer un panel magistral. Me imagino que es el más importante de todo, porque los expertos que participarán de cierta manera son de un expertise alto.
14: Sí, así es. Y pues vienen a discutir y venimos a contestar estas interrogantes que tiene la mayoría de la matrícula del Colegio de Ingenieros y Agrimensores de hacia dónde nos dirigimos y cómo vamos a llegar hasta allá.
6: ¿Podría mencionar alguno de los que estarán participando en este panel?
14: Sí, por supuesto. Déjeme buscar aquí en la lista. Yo soy la agrimensora Ruth Trujillo y estaré moderando el panel. También nos acompañan Permítame, que es que tengo problemas de conexión.
6: Actividades
14: nos
6: como
14: esta. Nos acompaña el ingeniero Miguel Torres, que él es el vicepresidente de WSP Estados Unidos. Él es el pasado secretario del Departamento de Transportación y Obras Públicas. También nos acompañará el ingeniero Josué Ortiz, que él es el SAR de Energía del Gobierno de Puerto Rico y actual director ejecutivo de la Autoridad para las Alianzas Público-Privadas. Y también tendremos la participación del ingeniero Ismael Sánchez, que él es el vicepresidente y secretario de Desarrollo Metropolitano y presidente actual de la Asociación de Contratistas Generales de América, el capítulo de Puerto Rico.
6: Claro, y hay grandes desafíos en Puerto Rico para los ingenieros y agrimensores, porque de cierta manera, miren, la tierra tiembla todos los días. Estamos ahora con los cambios climáticos, el uso... yo no sé usted, pero de alguna manera cuando yo pienso en construir una casa, claro, yo no tengo los recursos para construir una casa nueva, pero si los hubiese tenido cuando compré una casa en el 2003, pues evidentemente hubiese hecho una casa, pienso yo, ¿verdad? Ahora desde la edad que uno tiene, pues una casa que hubiese sido de menos uso de energía, por ejemplo, que buscar por dónde es que da el viento, tratar que ese viento entrara por la casa y fluyera, que el techo de mi casa estuviese construido para coger agua de lluvia, tal vez hubiese construido una cisterna subterránea o una cisterna de agua de lluvia, hubiese pensado en energía no solamente solar, sino también del viento. Pero eso son cosas que a mí se me meten en la mente. Todas estas cosas son cosas del futuro que los ingenieros y agrimensores están planificando hacer.
14: Le decimos del futuro, pero ese es el presente, ¿verdad? Y lo que buscamos es diseñar de una manera segura y predecible, ¿no? Que nosotros podamos decir, esto que yo estoy diseñando, yo sé cómo se va a comportar ante cualquier fenómeno, porque estos fenómenos que estamos viendo hoy ya no son un asterisco, son la norma. Estos eventos extremos es lo que nosotros tenemos que entender ya, que esto es lo que va a pasar. No es cuestión de si pasa, es cuándo va a pasar. Y aún la infraestructura ya construida, aunque no la hayamos construido con esos elementos en mente, hay formas de nosotros traerlo a los nuevos códigos y de nosotros entonces llevarlas a lo que necesitamos hoy en día para prepararnos. La ingeniería y la agrimensura son profesiones reguladas porque son profesiones que influyen en la seguridad de la vida y la propiedad. Y en ese sentido de responsabilidad que tenemos es que entonces nosotros hemos organizado este evento para traer en este panel nuestras recomendaciones para que no se queden solamente en papel, ¿no?, sino que también el gobierno las asuma, para que le dé este espacio a los expertos en estas materias a que participen en la política pública del país.
6: ¿Y hay suficientes ingenieros y agrimensores para ayudar en este proceso de que el futuro ahora es el presente y tenemos que encaminarnos a ser más activos en proteger el ambiente, en construir correctamente, en lograr que la permisología avance, que logremos un desarrollo económico? ¿Hay suficiente?
14: La ingeniería y la agrimensura a nivel mundial está enfrentando esos retos, están habiendo esfuerzos sustanciales para atraer los jóvenes, los niños a estas profesiones y también profesionales de otras ramas que les interese la ingeniería y la agrimensura. Es muy importante entender que aunque Puerto Rico es parte de los Estados Unidos, nuestras particularidades son significativamente diferente a los estados, ¿no?, en cuestión de las leyes y los reglamentos que se deben de cumplir aquí. Así que porque haya un ingeniero, un agrimensor de Estados Unidos, no necesariamente tiene las licencias o el conocimiento para ejercer aquí. Y en ese sentido es que el colegio siempre defiende que la contratación sea local, porque si un profesional no está al tanto de las leyes y los reglamentos con los que tiene que cumplir, pues puede ser que ese diseño, pues agrimensura, en vez de, ¿verdad?, colaborar y ayudar, lo que pueda producir sea algunos daños a las personas.
6: Claro, hay algunas profesiones como esa que usted menciona, que es la de ustedes, como por ejemplo los abogados. No es lo mismo un abogado del estado de Washington o el estado de California que trabaje en los tribunales estatales que un abogado de Puerto Rico, porque las leyes son totalmente distintas, a menos que sea un tribunal federal. que ya son las leyes un poco más, distintas. En el caso de los ingenieros, igual la temática de permisología aquí es distinta a la de cualquier otro estado de la nación americana.
14: Y en el caso de la agrimensura, o sea, en agrimensura, el agrimensura en Puerto Rico, cuando va a buscar la titularidad de alguna finca o de alguna propiedad que se va a ver afectada, digamos, por una carretera que se va a expandir, algún puente que se va a construir, pues nosotros tenemos que ir a diversas agencias, tenemos que ir a los municipios, tenemos que ir casa a casa, porque no necesariamente esas fincas están registradas en el registro de la propiedad, no necesariamente el dueño que aparece en el crimen es el actualizado. Así que se hace más complicado para el agrimensor ejercer la agrimensura en Puerto Rico y, por tanto, tiene que saber a dónde buscar y qué buscar.
6: Datos importantes. A partir de hoy es la convención, ¿cierto?
14: Sí, a partir de hoy. Hoy, como le dije, tenemos todo un repertorio de educación continuada para nuestros colegiados. Ya mañana entonces pasamos a nuestra asamblea general y a partir de ahí actividades de confraternización para todos.
6: Gracias por estar con nosotros esta mañana.
14: Gracias a ustedes.
6: Escuchaban ustedes a Ruth Trujillo, ella es moderadora del panel de que va a atender la infraestructura de Puerto Rico y sus desafíos hacia el futuro, aunque nos aclaró que el futuro acá hace referencia en nuestro presente de hoy. Arranca esta convención dirigida para los ingenieros y agrimensores, que es parte de educación continua, así que imagino que todos los ingenieros y agrimensores hoy van a estar en la convención. 8:45, 7:40 de la mañana.
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6: Si tiembla en Venezuela y tiembla en Colombia, ¿se supone que en Puerto Rico también tiemble? Le cuento en solo minutos.
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2: 8:47 en el 740. Tras los recientes terremotos registrados en Venezuela y Colombia, aumenta la preocupación en Puerto Rico ante la posibilidad de que estos eventos tengan alguna repercusión en la Isla del Encanto. Ante este escenario, el profesor universitario Julio Muriente, quien es geógrafo, ofreció un contexto sobre el funcionamiento de las placas tectónicas cercanas a Venezuela y Colombia y explicó cómo interactúan las estructuras geológicas que rodean América del Sur, pero también el Caribe, en el caso de Puerto Rico. Escuchemos parte de las expresiones que hiciera aquí en el 740.
3: Cada una de esas placas que mide miles de kilómetros choca con la otra, se mete por debajo de la otra, o rozan o se separan. O sea, es un forcejeo continuo, es un pulseo continuo, un choque continuo el que hay entre las placas. En algunos casos ese choque es tan fuerte que genera un desplazamiento de energía enorme, que es lo que se conocen como las ondas sísmicas. Cuando se desplazan las ondas sísmicas es que ocurre en la superficie lo que conocemos como un temblor de tierra. O sea, tiembla la tierra. Bueno, tiembla la tierra en superficie, pero realmente donde está temblando es en el interior del planeta, a 50, 60, a 80 o a 10 o 20 kilómetros, según sea el caso, de profundidad. Es lo que ha sucedido en Venezuela, donde la placa sudamericana, donde ubica La Guaira al norte, choca con la placa del Caribe, con el sur de la placa del Caribe. Y al darse ese choque, se genera los movimientos sísmicos que hemos conocido de hace varias semanas. Y hace unos días, la placa de Sudamérica va a chocar con la placa llamada de Coco en Colombia. Son placas distintas, situaciones distintas, aunque en el tiempo pareciera que coinciden, pero no son una la parte de la otra. Advierto que en el caso de Puerto Rico ubica al norte de esa placa del Caribe, la que tembló en Venezuela, y que la placa del Caribe al norte choca con la placa norteamericana, o sea, América del Norte, y por eso Puerto Rico ubica en una zona altamente sísmica. Una característica de zona sísmica en el punto de contacto de las placas son grandes profundidades, porque ese es el punto de contacto de la placa en esa profundidad, y resulta ser que la segunda profundidad mayor del planeta queda al norte de Puerto Rico y se llama precisamente Fosa de Puerto Rico, con una profundidad superior a los 8.000 metros. Quiere decir que el monte Everest, que es el más alto de la superficie, ¿verdad?, se puede meter en la fosa de Puerto Rico y cabe completito y sobra todavía océano. O sea, Puerto Rico está situado en una zona de alta sismicidad.
2: Y esa fosa es tan profunda que de cierta manera es la más profunda del planeta.
3: Es la segunda más profunda. La primera es en las Islas Marianas, en el Pacífico, y que tiene una profundidad superior a los 11.000 metros, 11 kilómetros. La segunda es la de Puerto Rico.
2: La hora 8:51 en WIAC 740 de la mañana.
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2: Al regreso en el 740 de la mañana, el informe más completo del tránsito. Pero antes, destacan la importancia del trabajo comunitario para mejorar las escuelas del país. Ya regresamos.
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2: Gracias por continuar con nosotros aquí en WIAC 740 en la mañana. El senador del PNP, Ángel Toledo, resaltó la situación que enfrenta las escuelas del país y la importancia de unir esfuerzos para atender sus necesidades. Toledo sostuvo que así es que se logran los cambios. Ayer acompañó el presidente del Senado en unas visitas a varias escuelas adoptadas por la Cámara Alta y destacó que la transformación de los planteles escolares no puede recaer únicamente en el Departamento de Educación.
6: Senador, usted me está diciendo que cuando no solo el director mete mano en la escuela con los maestros, porque también los maestros tienen el micro detalle, pero cuando se invierte donde tienen que invertirse el dinero, el tiempo, los recursos, funciona. Pero el problema está que esa escuela y las escuelas que ustedes han visitado durante el día de ayer han contado con el apoyo de personas comprometidas, legisladores y fundaciones y empresas y lo que fuese, y los fondos gubernamentales. Pero muchas de nuestras escuelas, el propio sistema las ha abandonado y no les ha dado, de alguna manera, los recursos que necesitan.
7: Pues yo te voy a decir, José, tú entendiste bien el mensaje. Sí, eso es lo que quise decir, y te voy a decir lo que hay detrás de ese mensaje. Estas escuelas tuvieron una pieza clave desde su comienzo, unos directores realmente comprometidos con su comunidad escolar. Tuvieron unos maestros totalmente entregados a la educación de sus estudiantes, pero también tuvieron una comunidad, unos padres, comunidades aledañas que también entendían la prioridad de atender adecuadamente estas comunidades. Entonces fueron ellos los que salieron a buscar el apoyo del Senado, de las entidades y demás. O sea, fueron ellos realmente los que hicieron la gestión. Todo comenzó desde la escuela. Y en ese sentido, pues creo que es bien importante que podamos comprender que aquí no se trata de que el Departamento de Educación solo haga las cosas. Se trata de que realmente integremos a las comunidades para que se haga lo que se tiene que hacer por nuestros niños.
2: La hora 8:56. Nieves Meléndez, madre de Richard Colón, pronunció este viernes un mensaje agradeciendo a quienes la apoyaron y apoyaron a Richard Colón. En un mensaje publicado en sus redes sociales, Meléndez agradeció las muestras de apoyo, las llamadas y los mensajes que ha recibido tras conocerse la noticia. Por este medio quiero darle las gracias a todos por sus llamadas y mensajes. Como ya todos saben, mi hijo Richard Colón Meléndez ahora mora con Dios, expresó. La madre del púgil, boricua, reconoció que debido al momento que atraviesa la familia no ha podido responder de manera individual a todas las personas que se han comunicado con ella. Aunque no pueda responderle a cada uno en estos momentos, quiero agradecerle de todo corazón por su apoyo, respeto y cariño que siempre le brindaron a mi hijo y a mi persona, añadió. Meléndez también indicó que compartirá próximamente la información relacionada con los servicios fúnebres de Colón. Tan pronto tenga toda la información sobre los servicios fúnebres, estaré compartiéndola con todos ustedes. La hora 8:57. El presidente ejecutivo de la Autoridad de Acueductos Alcantarillados, Luis Reinaldo González Delgado, anunció un operativo de 1.825.000 dólares para contratar brigadas privadas, atender con mayor rapidez los salideros que provocan pérdidas de agua potable durante la emergencia por sequía. Como parte del esfuerzo, la AAA habilitó el número 787-993-2440 exclusivamente para recibir reporte de posibles salideros. 857. Integrantes del Cuerpo de Vigilantes de Recursos Naturales iniciaron un operativo para identificar pozos de agua hincados u operando ilegalmente en Puerto Rico, tareas que el secretario de la agencia había reconocido debían mejorar, y coordinaron reuniones para orientar sobre esta práctica. Mientras que la gobernadora dijo ayer que se cancele si se puede cancelar esto sobre el contrato billonario para generación temporera suscrito por la Autoridad de Energía Eléctrica con el consorcio liderado por Power Expectation, luego de que se alegara que el nombre y firma fueron utilizados sin autorización durante el proceso de contratación. A mí me preocupa cualquier contrato que tenga avisos de algo raro, así que yo creo que lo primero que tiene que haber es que si ese contrato se puede cancelar, que se cancele, dijo la primera ejecutiva. 8:58. A esta hora de la mañana tenemos a 409 abonados sin servicio de energía eléctrica en la región de Arecibo, 152 en la de Bayamón, 185 en la de Caguas, 399 en Carolina, 675 en Mayagüez, 507 en Ponce, 653 en San Juan. 8:59.
8: Policiaca.
2: Un menor de 11 años que se encontraba de vacaciones junto a su familia falleció la tarde del jueves en un condominio ubicado en la avenida Ashford en San Juan, informó la policía. De acuerdo con la información preliminar, una llamada a través del sistema 911 alertó a las autoridades. Sus familiares lograron sacarlo del agua y lo trasladaron hasta la sala de emergencia de un hospital, donde el médico de turno certificó ausencia de signos vitales. El menor era procedente de Nueva York. 8:59.
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2: A esta hora de la mañana, ¿cómo está el tránsito en las principales vías de rodaje? Nos vamos con Lou Rodríguez.
9: 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Informe del tránsito tráfico en caravana en la número 2 sur en Añasco. Tráfico pesado en la 119 en Camuy, en la 2 este en Manatí, en la 22 este en Bayamón, en la 165 este en Cataño, en Expreso Román, Valdoriotti de Castro oeste en Carolina, en la 8 sur en San Juan, en la 8860 en Trujillo Alto, en la 30 oeste en Gurabo, en la 1 en Ponce. Peligro en el camino en la 165 sur. Accidente grave se reporta en el Expreso Román, Valdoriotti de Castro oeste. Accidente también se reporta en la avenida Condado y en la 174 Sur. Soy Luis Rodríguez, este es el informe del tránsito en 7:40 en la mañana con José Ángel Cordero, hora 9 en punto de la mañana.
2: A esta hora me despido, los espero el lunes si así Dios lo permite. Tengan todos excelente día.
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4: Investigación federal e intensificación de la crisis energética y climática acaparan la agenda en Puerto Rico. Bienvenidos a su programa En Blanco y Negro con Sandra para hoy viernes 14 de agosto de 2026. Les saluda Sandra Rodríguez Coto. Gobernadora pide cancelar contrato de generación si existe incumplimiento y confirma referido federal. Sin cambios en el plan de racionamientos, la sequía extrema ya afecta el 17% de Puerto Rico, empeoró en una semana. Luis Javier Hernández lo señaló hace meses. El gobierno no asignó fondos para las pruebas de College Board. Puerto Rico abre 5 centros de acopio a los damnificados por los terremotos en Colombia. Alexandria Ocasio-Cortez, sus óvulos y la hipocresía con las mujeres. Ayer se cumplían 100 años de Fidel Castro y mientras Cuba lo conmemoraban, en la República Dominicana expulsaban diplomáticos cubanos por presión de Estados Unidos. Estados Unidos planea ejecutar ataques en tierra contra narcos junto a socios latinoamericanos y Puerto Rico. Bien, gracias. Terremoto en Colombia deja ya 273 muertos y más de 97,000 afectados. Mis amigos, vamos a hablar de todos estos temas y muchos más en la edición de hoy de En Blanco y Negro con Sandra. Esto es un programa independiente sindicalizado. Esto significa que se produce de manera independiente, pero este programa se distribuye a través de una serie de emisoras que son las más fuertes en sus respectivas regiones y por todas sus plataformas digitales. ¿Cuáles son? Bueno, cadena WIAC, que son 3 emisoras: WIAC 930 AM en la zona oeste, Cabo Rojo, Mayagüez; WISA 1390 AM desde Isabela; WIAC 740 en la zona metropolitana. También nos sintonizan por X61, que son 2 emisoras: 610 AM y 94.3 FM en Patillas y todo el sureste del país. Nos sintonizan por PAB desde Ponce, que son 2 emisoras también: WPAB 550 AM Ponce, ECO 93.1 FM en todo Puerto Rico. Nos escuchan además por WLRP 1460 AM, Radio Raíces, La Voz del Pepino en San Sebastián, por WOQI 1020 AM, Radio Casa Pueblo desde Adjuntas, y por MundoLatinoPR.com, emisora web de música tropical y comentario. Y una vez sale del aire, este programa queda grabado y está disponible en todos los formatos de podcast. Así que vamos de lleno con los temas para el día de hoy.
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0: Mis amigos, le doy la más cordial bienvenida a En Blanco y Negro con Sandra, el espacio donde las noticias no tienen matices grises porque vamos del blanco al negro buscando siempre la raíz de todos los temas. Soy Sandra Rodríguez Coto, terminando una semana que ha sido bien intensa de noticias a nivel local e internacional. Y hoy, como hacemos todos los días, le quiero presentar un panorama completo de lo que está aconteciendo a nivel local y a nivel internacional, los temas que realmente son importantes para que después de ahí usted sepa durante el día cómo organizarse, ¿verdad? Y entender qué es lo que realmente es prioritario para nuestro país. Así que comenzamos rápidamente con el tema que ha venido. Esto reventó la semana, en esta semana, hace prácticamente 3 días, pero ayer fue muy intenso y hoy también. Y tiene que ver con estos contratos leoninos que le ha estado otorgando el gobierno de Puerto Rico a las empresas de generación, concretamente el contrato de generación de Power Expectations, donde se están, la gobernadora dijo ayer que si se confirmaban las irregularidades que se han planteado, pues mira, hay que ver dónde está. Y yo vuelvo y planteo, este es un contrato de casi 6 mil millones de dólares, o sea, 5.887 millones por 10 años. Y ese contrato se le dio a un convicto federal y eso ahí intervino Osvaldo Carlos, que ahora levanta las manos y dice que él fue quien hizo referido. Pero señores, que muchas cosas se están llevando a cabo, cómo se reparte el bacalao en el dinero de Puerto Rico y la información, la gente como que no se da cuenta. Yo a veces pienso que es que la misma noticia y los medios corporativos no le dan espacio. Nosotros los independientes más no podemos hacer, ¿verdad? Porque uno como humano no tiene posibilidad de hacer tantas cosas, pero es que hay tantos escándalos en nuestro país ocurriendo a la misma vez que es bárbaro. Y esto es uno de esos ejemplos. ¿Cómo es posible que se siga gastando tanto dinero si no hay nada? La gobernadora hizo unas expresiones ayer que quiero compartir con ustedes. Esto fue parte de lo que dijo la gobernadora.
1: Primero, a mí me preocupa cualquier contrato que tenga avisos de algo raro. Así que yo creo que lo primero que tiene que ver es que si ese contrato se puede cancelar, que se cancele. Cualquier señalamiento que sea de cualquier tipo de impropiedad, no solamente debe revisarse. Sé que el ingeniero José Colón hizo un referido a las autoridades federales en el día de hoy, junto a la Secretaría de Justicia, y yo creo que la Autoridad de Energía Eléctrica, que fue la que emitió el contrato, si hay alguna cláusula de incumplimiento por parte de esa compañía, que lo ejecuten a la mayor brevedad posible. No voy a tolerar ningún tipo de señalamiento de ninguna otra ocasión de contrato. Y quiero dejar algo bien claro. Quien otorga el contrato o la evaluación de ese contrato no es el gobierno de Puerto Rico. Aquí hay una compañía, yo cuando gobernadora heredo una compañía que hace estas evaluaciones, que es el TPPO, que obviamente lo dirige una persona de una integridad proba, que es el ex fiscal federal, el licenciado Osvaldo Carlos.
0: Eso es parte de lo que dijo la gobernadora, ¿verdad? Se está tratando de zafar un poquito de esta controversia en el sentido de que recuerda que esto lo dirige Osvaldo Carlos, que es el TPPO, pero es precisamente Osvaldo Carlos había estado bien callado en todo ese proceso de negociación. Y aquí habían unos señalamientos que en este programa se levantaron hace unos meses. Ustedes recordarán que nosotros trajimos esa investigación y dijimos, mira, hay unas irregularidades, hay unos señalamientos, la gente está diciendo que hay cosas raras ahí. Y prácticamente no hicieron caso. De hecho, Osvaldo Carlos se escondió en aquel momento donde había unos cuestionamientos muy serios sobre ese contrato que tiene que ver con la generación eléctrica en Puerto Rico y todo lo que tiene, todo lo que se relaciona al tema de, ¿verdad? De estos contratos de con Genera y para traer energía también en barcaza, traer todo eso que querían traer para la bahía de San Juan. Ustedes recordarán que hace varios meses nosotros le dedicamos varios programas a esos temas y Osvaldo Carlos ni aparecía por los centros de espiritismo, escondido. Entonces ahora que aparece esto, que lo saca el Centro de Periodismo Investigativo, entonces es que él levanta y dice, bueno, pues levanto las manos. Bueno, después que le ve la cola, es perro. Aquí yo creo que tiene que haber unos señalamientos interesantes. Entonces yo quiero también traer a colación otro aspecto que a veces no se habla. ¿Usted no considera que hay un conflicto de interés como mínimo, o un como una apariencia de conflicto, que tú estés en la radio y en la televisión haciendo análisis político y seas el que estás negociando o el que tienes sobre tu supervisión este tipo de contrato. Mira, por supuesto, pero volvemos a lo mismo. Yo estoy en récord. La gente sabe, yo hasta he escrito libros de esto, montones de artículos, de cómo, qué es lo que está pasando en los medios de comunicación de nuestro país, que tenemos gente con unos conflictos bien serios, o por lo menos con unos señalamientos o apariencia de conflicto, y nadie dice nada. Ah, pero son cabilderos políticos y los dejan estar ahí. Entonces, ese es parte del problema. Y mire toda la prensa en corporativa en Puerto Rico. Mírelo, mire los medios, ahí están llenos de gente que tiene contratos con gobierno y se para detrás de un micrófono y de una cámara a hablar y hablar de los temas y no te dice, yo soy abogado de esa gente. Mire, vamos a hablar con honestidad, el pueblo no se puede engañar. Ese es parte del problema que tiene Puerto Rico, que hay un engaño sistemático, pero nadie le mete mano, nadie se atreve, porque es como decían, como decía aquel Maldonado, el que era secretario de Hacienda, que es una mafia institucional. Pues mire, sí, esas son las mafias que controlan el poder en el país, controlan la opinión, controlan qué tú puedes hablar y qué puedes decir. Mire, si este contrato era ilegal y se sabía que había unos señalamientos, en este programa lo dijimos hace varios meses y lo trajimos. De hecho, yo hasta escribí un artículo del tema, pero nadie dijo nada, todo el mundo se quedó callado y todo este silencio, porque ahí se trata con paños de seda a Osvaldo Carlos, que es una figura seria, fue fiscal federal. Yo no estoy diciendo que no lo sea, yo creo que es una persona sumamente seria, pero nadie quería tocarlo hasta que explota esta noticia, que es un convicto federal que tiene este contrato y que andaba con grillete y se toma la foto con grillete. Mire, pero vaya, eso es ese ejemplo, vaya a los que tienen los contratos bajo la ley 60. Nadie le ha querido meter mano a esa gente que tiene esas exenciones contributivas en Puerto Rico, que vienen aquí a hacerse del dinero y hacer lo que les dé la gana en nuestro país. Todavía es la hora que no ha habido una investigación seria sobre quiénes son esos empresarios y las repercusiones que tienen para nuestra sociedad en términos generales. Ah, pero nadie le quiere meter mano. De eso es que se trata, señores. ¿Quiénes son? ¿Cómo llegan por eso es que entran gente que uno dice, bueno, entrará gente buena que está trabajando, pero entra gente como, ¿ustedes se acuerdan el narco aquel canadiense que yo estuve meses largo publicando y publicando y publicando y saqué que todos los políticos le rendían pleitesía y el tipo era un narcotraficante asesino? Y que no solamente eso, sino que amenazaba gente aquí en Puerto Rico, amenazó varias personas, y era un narcotraficante que hasta en la Fortaleza estuvo en una conferencia de prensa. El gobernador Pierluisi lo negó hasta que tuve que mostrarle las fotografías y los videos del mismo Canal 6 para que entonces recularan. De eso es que se trata aquí. Le abren las manos, lo hablan inglés y se creen que por eso son dioses. Y le abren las puertas, los abrazan y son todos unos narcos de eso. Y son gente con dudosa reputación. Este contrato también refleja esa situación. Así que este es un parte del problema que tenemos. Pero bueno, mientras eso sucede, usted y yo, usted que me está escuchando en la radio, en su casa, en el carro, quizás usted esté en la oficina o en un negocio, mire, está pasándola mal porque posiblemente esté en el racionamiento o en un calor de estos horribles, porque estamos en una ola de calor muy fuerte y mucha gente está con el racionamiento bañándose a cubitos, señores. Mire qué falta de respeto, qué cosa más. Y yo digo esto es una falta de respeto porque no se trabaja adecuadamente y hasta ahora no hay cambios en el plan de racionamiento. De hecho, la gobernadora descartó que la interrupción del servicio por ahora, que se le quiten los servicios a los que se sirven de la plata, pero este racionamiento podría ampliarse a 48 horas en Carraízo, si esto sigue y la sequía se ve. Así que hay que tener un cuidado, no gaste agua de más. Esto viene en un momento donde los alcaldes de Bayamón, de Cataño, bueno, el que falleció el de Cataño, pero eso vamos a hablar más adelante, pero Corozal, Dorado, Guaynabo, Naranjito, Toa Alta y Toa Baja y Vega Alta están en conversaciones con la autoridad de acueductos para ver de qué manera se puede bajar la presión de agua, que ya se hizo, aunque no se haya dicho, o se incluye a esta gente en, ¿verdad?, toda la gente de estos municipios en el racionamiento, porque tienen temor de que pase lo mismo que pasó en Carraízo, que pase en La Plata, que su

solicitudes del incentivo de recuperación económica que había anunciado el Departamento de Desarrollo Económico y Comercio. Así que le doy ese dato porque también lo estaban planteando. Mientras tanto, la sequía extrema ya afecta a cerca del 17% de Puerto Rico. Empeoró esta semana. Más de la mitad del territorio enfrenta al menos sequía severa, mientras 183 mil abonados continúan bajo racionamiento y estas condiciones son muy fuertes. Antes, inicialmente afectaba cerca del 10%, pero ya lleva el 17%. Y si fíjense, señores, cuando uno mira, ¿verdad? Uno lo está sufriendo, el calor extremo, la falta de agua, pero cuando uno se detiene y mira con detenimiento lo que está pasando en el resto del mundo, uno dice, algo raro está pasando. Porque, por ejemplo, hoy se anuncia, desde ayer se viene anunciando, pero hoy es el tema principal en prácticamente todos los medios de Europa, de esta tercera ola de calor que viene para allá. Y el calor ha sido insoportable en lugares como España, en lugares como Francia, entre otros, pero ha sido Escocia, que es un sitio donde siempre hay frío pelú, aunque sea en el verano. Mire, hay un calor insoportable. Luego de esos calores, que esas olas, la gente hasta se enferma, de momento empiezan estos fuegos forestales. Y uno dice, ¿pero qué está pasando? Cuando uno mira América Latina y mira en el continente, en Estados Unidos hay una ola de calor también. Han habido fuegos muy fuertes en Canadá, que ha afectado el norte de Estados Unidos, y han habido fuegos en Sudamérica. En Sudamérica, aparte de esto, pues obviamente los terremotos, pero esta cuestión de los fuegos, esta cuestión del calor, esto nos demuestra el calentamiento global y los cambios que se están dando en nuestra naturaleza. Y Puerto Rico no es parte de ese, no estamos exentos, por el contrario, estamos en el medio del Caribe y esto se exacerba. Y esta situación pues tenemos que mirarla porque es parte del problema, para mí, del calentamiento global. Y esto nos demuestra, cuando usted ve las condiciones del calor tan fuerte, tan sofocante, y la sequía que ya está llegando a todas partes, pues es bastante fuerte esa situación. Pero bueno, una de cal y una de arena, por lo menos algo positivo. La gobernadora anunció una inversión de 227 millones para modernizar el tren urbano en Puerto Rico y las 16 estaciones del tren, que bastante feitas que están. Así que por lo menos hay una información buena. Claro, yo tengo que hacer la salvedad. Ese proyecto del tren urbano que había iniciado bajo Hermenegildo Ortiz Quiñones, que fue quien hizo el plano, y después Carlos Pesquera entró y se lo apropió de él, y todo el mundo piensa que el tren urbano es de Carlos Pesquera, pero no, venía desde mucho antes ese proyecto. Lo que pasa es cómo se hizo y qué se alteró, qué se cambió, pues nos deja mucho que desear, porque se supone que el tren urbano, cuando se hizo originalmente, era para, ¿verdad?, movilizar donde habían grandes concentraciones de tapón, por ejemplo, de Bayamón, toda el área de Bayamón hacia San Juan, y también se dejó cojo el área de Caguas, toda esa zona que la gente necesitaba. No, nunca se hizo nada al respecto, y ahora con esta lo costoso que es, pues muchísimo menos, ¿verdad? Aquí se hicieron unas estaciones de tren que están prácticamente vacías, y eso pues es parte del gasto tan excesivo que hubo cuando se construyó ese proyecto. Ustedes lo recordarán, pero bueno, ya se está anunciando que vienen unas remodelaciones y unos cambios que eran bien necesarios. Bueno, si usted es padre o madre, vamos a cambiar el tema porque esto es otra cosa que me tiene un poquito mal. Usted es padre, madre, abuelo, cuidador, o si usted tiene nietos, hijos en las escuelas superiores que quieran graduarse, preste atención a lo que le voy a decir. Esto lo había advertido el portavoz del Partido Popular Democrático en el Senado, el exalcalde y senador Luis Javier Hernández, que había señalado hace meses que el gobierno no había asignado unos fondos para las pruebas de College Board, las pruebas de admisión a la universidad. Y él acusa o señala al secretario de Educación, Eliezer Ramos Párez, de que no tiene fondos asignados en el nuevo presupuesto para pagar las pruebas del College Board a los estudiantes de las escuelas públicas. Y dice, y cito, el pasado 18 de mayo nuestra delegación hizo señalamientos ante la prensa y ante el país de que la administración de Jennifer González nuevamente atentaba contra los estudiantes de cuarto año al dejarlos sin el pago de las pruebas de College Board, que son 8.2 millones que están usando para otras cosas. El secretario Párez admitió en una entrevista que las áreas de seguridad y mantenimiento no son las únicas amenazadas en las escuelas, pues el nuevo presupuesto no asignó fondos para dichas pruebas académicas que exige el gobierno federal y que son determinantes para el futuro de los estudiantes puertorriqueños. Ahora mismo las pruebas están en riesgo. Estamos identificando el dinero para poder proveer este servicio. Igualmente el tema del College Board, que son temas que están ahí en discusión. Eso fue lo que dijo el secretario de Educación. Se recordará que en octubre del 2014 el entonces gobernador Alejandro García Padilla había anunciado que

0: de febrero del 2015, el gobierno iba a pagarle a los estudiantes de 11, del grado 11, para que cogieran el College Board, para de esa manera permitirle abrir el espacio para que más pudieran entrar a la universidad, porque la situación económica ya se estaba viendo. Pero de allá para acá, pues ha habido una serie de problemas y ahora mismo el Departamento de Educación no tiene presupuesto, y esto lo está denunciando nuevamente Luis Javier Hernández. Así que, señores, si usted tiene hijos o nietos en esa edad, sepa que no hay fondos, por lo menos hasta ahora no hay nada probado. Y esto podría ser, señores, la diferencia entre si se van a estudiar o se ponen a trabajar directamente muchos muchachos cuando se gradúan de cuarto año. Es una pena. Y es un problema también porque esto tiene unas repercusiones. Si la Universidad de Puerto Rico necesita matrícula, Y se está perdiendo, mucha gente no, hay menos juventud, está compitiendo con las privadas, que también han tenido muchos problemas, algunas universidades privadas en reclutamiento de estudiantes. Imagínense con esta dificultad de que no tienen el acceso al examen de College Board. Más difícil todavía se les están haciendo las cosas. Así que esa es una realidad que quería dejar saber. Señores, quiero mencionar brevemente dos noticias que ayer sacudieron mucho al país, y una fue, pues, obviamente el fallecimiento de Pritchard Colón, que lo mencionamos, el boxeador Pritchard, que falleció, y ustedes saben que él había estado experimentando muchos problemas desde que tuvo aquella pelea, que yo a veces pienso que el mismo referee estaba vendido, la misma esquina de su lado no lo protegió porque estaban más pendientes a que peleara y que generara chavo, porque vamos a hablarlo con la realidad, y le metieron un puño que usted sabe que desde ahí jamás volvió a ser el mismo y terminó en una cama. Pues ayer falleció, y es un tema que ha acaparado la atención incluso a nivel internacional. Pero además de eso, pues también hubo un fallecimiento importante, que fue la muerte del alcalde de Cataño, Julio Alicea Vasallo, después de un prolongado diagnóstico de cáncer. Y pues él lo había hecho público recientemente, ¿verdad? Pero pues una figura que deja un espacio también allí. Yo me pregunto qué pasará ahora con los planes que él seguía insistiendo de expropiar algunas de las casas que quedan en la zona, ¿verdad?, de Cataño, que da hacia el mar, que da con la bahía de San Juan, que ahí son áreas bien atractivas para el desarrollo de negocios, pero allí vive gente de manera de toda la vida, ¿verdad? Y hay una presión de muchas personas que sienten que el municipio los iba a expropiar, y esa fue la última gran polémica que tuvo este alcalde. Pero veremos a ver si eso se sostiene y a quién nombrarán ahora en este proceso de sustitución. Muy, muy triste, porque padecer de esa enfermedad no es fácil, y yo sé que la familia de él lo está sufriendo, particularmente su hija, pero pues por desgracia pues pasó lo que uno pensaba que no iba a suceder, falleció el alcalde. Y ahora la pregunta que se queda en el tintero: ¿qué va a pasar con estos programas y estos proyectos que él tenía de expropiar a la gente de Cataño? Pues eso se queda en el aire, por lo menos por ahora, a ver quién viene a sustituirlo y si van a mantener ese alado de la campaña y de la, no, más de la campaña no, sino ese lado de la administración pública, que ellos querían expropiar todos esos terrenos que son de alto valor turístico, más que nada. Mis amigos, vamos a una pausa. Cuando regrese, vamos a estar hablando de otros asuntos locales e internacionales muy importantes. Así que vamos a una pausa.
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1: Así es, mi amigo, regresamos en Blanco y Negro con Sandra. Bueno, vamos a hablar un poco de política y hoy varios de los periódicos principales como el mismo Nuevo Día y el periódico Metro están destacando los recaudos que ha liderado el Partido Nuevo Progresista, concretamente la gobernadora. El Nuevo Día tiene en portada que ha ganado bastante dinero la gobernadora. Casi siempre cuando alguien, ¿verdad?, está gobernando, tiene la facilidad de conseguir más fondos y llegarse fondos de campaña, porque precisamente es quien manda. El nuevo informe que se presenta dice que la cartera de recaudos de Jennifer González está pero bien alta, y que de hecho ese es el titular de portada hoy en el periódico del Nuevo Día. Dice que Jennifer González, para los que no lo hayan visto por ahí en la calle, ¿verdad?, porque sepan que dice que Jennifer González está liderando la cantidad de recaudos políticos, y que ha conseguido hasta ahora, reportó ingresos de casi $600,000, o sea, $567,496, casi $600,000 entre abril y junio. Y eso que mañana sábado ya tiene un fundraiser, igual que Tomás Rivera Chats, a $2,000+ por entrada. O sea, ¿quién paga ese dinero? ¿Qué quiere a cambio esa gente cuando paga toda esa cantidad para ir a ver la gobernadora? Esas son preguntas que uno se tiene que hacer, ¿verdad? Un poco retórica, pero es la realidad. Y eso es parte de lo que trasciende hoy. También, en términos de colectividad, el PNP, obviamente, es el gobierno, el partido de gobierno que ha estado liderando por los últimos 20 años. Es el que domina en términos de recaudos y supera a todos los demás colectividades políticas en la recaudación de fondos, según los reportes de la Comisión Estatal de Elecciones en los informes trimestrales que se presentan de ingresos y gastos de los partidos políticos en la Oficina del Contralor. Para que usted tenga una idea, el PNP tiene entre meses de abril, mayo y junio el más chavos que genera, seguido por el Partido Popular y luego el PIB, y en última instancia el Movimiento Victoria Ciudadana y Proyecto Dignidad. Eso es en ese orden que aparecen la cantidad de dinero. En el caso del PNP, recibieron $457,195. El PIB tiene $131,777. El Partido Popular, $105,269. Movimiento Victoria Ciudadana, 69,400, y Dignidad tiene apenas $8,000. Miren qué cosa increíble. Les había dicho que el Partido Popular estaba adelante. No, está por debajo. Está primero el PIB. El PIB ha conseguido más dinero. Juan Dalmau como candidato ha conseguido 131,000 hasta ahora, y el Partido Popular con Pablo José Hernández 105,000. Claro, esta es una cifra que va a cambiar, porque evidentemente Pablo José es el que se va a disputar como candidato a la gobernación, y veremos a ver si logra superar y traer de nuevo al Partido Popular los populares que le prestaron el voto en las pasadas elecciones al PIB. Vamos a ver si eso sucede, porque no podemos negar tapar el cielo con la mano. Hay un descontento general con el gobierno. Y hay quizás mucha gente que le dio el voto a la alianza o al Partido Independentista en las elecciones pasadas, aunque no les guste el candidato popular, van a votar popular porque no quieren al PNP. Esa es una opción, ¿verdad? Pero todavía es muy temprano en el proceso electoral, hay que mirar, y por eso que están haciendo estos recaudos tan importantes. Ya dije que Jennifer González tuvo casi 600,000 de ingresos. Los gastos que reportó fueron 495,000. El comité de ambas cifras, lo que recibió y lo que se fue de Jennifer González, supera lo que recibió el comité de Juan Dalmau, que reportó apenas $33,000 en ingresos, $53,000 en gastos. O sea, gastó más de lo que recibió. Otros que también entregaron informes fueron los legisladores independientes Joan Rodríguez Bebe, que era de Victoria Ciudadana, y Eliezer Molina. Rodríguez Bebe reportó ingresos de 300 y los gastos que reportó fueron de $79.38. Y Eliezer Molina dice que no hay resultados, según arroja el sistema de la Oficina del Contralor Electoral. Así que habrá que ver qué va a pasar en cuanto a esto, pero me parece bien interesante, de verdad, qué va a suceder al respecto. Pero bueno, vamos a ver cuál es el proceso detrás de todo eso. Pero bueno, señores, aparte de esto, quería traer otros temas que a mí en el día de ayer les prometí que iba a hablar un poquito más en detalle, porque el tiempo no me dio para poder abundar. Yo escribí una columna en el día de ayer sobre la congresista de los Estados Unidos de ascendencia puertorriqueña, Alexandria Ocasio-Cortez, y toda esta controversia que hay desde que ella anunció que iba a congelar sus óvulos, que en inglés le llaman eggs, como si fueran huevos, ¿verdad? Pero en español es óvulo, que es una decisión médica que se ha convertido en un proceso de juicio moral porque los MAGA y los republicanos del grupo del Partido Republicano le han caído arriba, tú sabes, criticándola por esa decisión de ella congelar sus óvulos. Y a mí me parece que se ha convertido en un juicio moral. Y yo creo que es bien hipócrita la manera en que la sociedad habla de las mujeres y habla del proceso de maternidad, que debería ser un proceso sagrado, ¿verdad? Un proceso donde se respete lo que cada mujer decida. Si quiere tener hijos, perfecto. Si no los quiere tener, también. Pero es su cuerpo. Es la mujer la que tiene que decidir. No es nadie hablando por encima de uno, ¿verdad? Y aquí siempre es una cuestión que yo digo, Dios mío, ¿por qué nos pasa esto a las mujeres? Cuando tú dices, voy a tener hijos, tú vas a poder trabajar y teniendo hijos, mira, mejor deja de trabajar. Eso es uno de los aspectos que dicen. Después, cuando hay mujeres que dicen, voy a esperar unos cuantos años para subir profesionalmente, tener mejores salarios, y después tengo bebé, y a veces a algunas se les hace difícil, ¿verdad? Entonces la gente empieza a preguntarte, pero ¿por qué dejas los nenes para tarde? No te tardes. Rápido, te casaste o estás con alguien, pare, rápido, que te pones vieja. Entonces, cuando seas vieja no vas a poder tener hijos. Eso es parte de lo que nos dicen a nosotras las mujeres. Cuando una mujer dice, mira, yo no quiero tener hijos, ay, es que este es un egoísta, también le dicen así. Y cuando una mujer, como en el caso de Alexandria Ocasio-Cortez, decide congelar su óvulo, pues entonces le dicen de todo, empiezan los moralistas y los jueces de turno a atacarla. Esta congresista estadounidense ha tenido la valentía de hablar de este tema públicamente y dijo que ella llevaba tiempo considerándolo y que esta tomó esa decisión porque sentía que tenía un mayor control sobre su vida. Claro, tú no sabes si ella va a poder cargar esos bebés, ¿verdad? Pero de que tiene la posibilidad, porque tiene el dinero y ella misma ha dicho que le cuesta. Pues por lo menos lo tiene, pero no todo el mundo tiene esa posibilidad. Hay mucho rumor también de que Alexandria Ocasio-Cortez se dejó de la pareja, el marido que tenía, el novio, que era desde la época de los estudiantes universitarios, que es un hombre blanco americano. Aparentemente se dejaron y por eso ya congeló los eggs, ¿verdad? Los óvulos para poder más adelante considerarse madre. Pero yo lo que pienso es que es una hipocresía de toda esta gente, sobre todo del movimiento MAGA, que llegan estas críticas de que ella está desafiando la naturaleza, de que promueve una falsa idea de que las mujeres pueden posponer indefinidamente la maternidad y que la mujer pues pone por encima su carrera a ser madre. Mire, ¿quién tiene derecho a hablar sobre el cuerpo de una mujer? Es bien curioso porque cuando le toca a un hombre que dice, bueno, voy a dedicarme a echar hacia adelante, a mejorar mi carrera profesional, empresarial o política, nadie se escandaliza. No tiene hijos, nadie se escandaliza. Lo llaman visionario. Pero cuando es una mujer, rápido la atacan y se le pregunta, ¿verdad? ¿Por qué tiene que ser tan, tan mezquina? Porque ese es el tema que se utiliza, ¿verdad? Es que vivimos en una sociedad que todavía pretende que las mujeres seamos madres, pero que al mismo tiempo organiza la economía, el trabajo y la política como si la maternidad fuera un inconveniente privado que cada mujer debe resolver por su cuenta. Y después nos preguntamos por qué tantas mujeres retrasan la maternidad. Alexandria Ocasio-Cortez está haciendo algo que para mí es más importante que congelar los óvulos y decirlo, porque ella está haciendo como un diario en sus redes sociales de Instagram y Facebook. Para mí ella está poniendo sobre la mesa una conversación que es bien incómoda, el por qué una mujer tiene que escoger entre su proyecto de vida y su posibilidad de ser madre. Porque esa es la verdadera cuestión. Congelar los óvulos no te va a garantizar que en un futuro tú vas a poder tener bebé. Eso no es una póliza de seguro reproductivo. De hecho, la edad de una mujer sigue siendo un factor importante en las posibilidades de éxito de tener una maternidad. Pero precisamente ayer yo estaba viendo una noticia de una mujer que a través de inseminación artificial logró parir a los 60 años, 58 años, imagínate, cuando ya muchas mujeres ni tienen tan siquiera menstruación en esa edad, o la están perdiendo, pues mira, de eso es que se trata. Porque la ciencia va avanzando, ¿verdad? El congelar óvulos no garantiza un embarazo futuro, no es una póliza de seguro reproductivo. Así que lo escandaloso para mí no debería ser si Alexandria Ocasio-Cortez tomó esta decisión, sino el que no todas las mujeres pueden tomarla, porque en la misma Alexandria Ocasio-Cortez tuvo que ahorrar dinero para ese procedimiento y ahí está parte de esta hipocresía. Hablamos de libertad reproductiva de las mujeres, pero esa libertad solamente está disponible para quien pueda pagarla. Una mujer con dinero puede hacer esto. Una mujer pobre ni siquiera podría yo creo que considerar una consulta de fertilidad. Una profesional puede comprar tiempo, una trabajadora que vive cheque a cheque apenas puede comprar el presente. Entonces, ¿de qué libertad reproductiva estamos hablando? Porque es para ricos sí, para pobres no. Y para mí eso es un problema de doble moralidad. De la gente que se cree que tiene derecho a decidir sobre cuántos hijos puede tener una mujer y por qué la sociedad hace esas preguntas. O sea, y la pregunta que tenemos que hacer no es más que esa, ¿dónde están los derechos para las mujeres que queremos tener hijos? ¿Hay licencia parental digna? ¿Te dan tiempo para que tú puedas cuidar a tu bebito cuando lo pares? Después de varias, como pasa en Europa, que hay algunos países que tú puedes estar hasta 6 meses amamantando a ese bebé para que el bebé eche hacia adelante. Pues no, aquí rápido tú tienes que ponerte a trabajar. ¿Dónde están los servicios de cuidado accesibles para las madres? ¿Dónde está la seguridad económica? ¿Dónde están los salarios que permiten a madres y familias jóvenes poder criar hijos? ¿Dónde está la atención médica reproductiva accesible? ¿Y dónde, más que nada, está la responsabilidad de los hombres? Porque es bien cómodo decirle a una mujer, ¡ay, ten hijo! Pero ¿quién los va a cuidar después? Eso es parte de lo que yo analizo en toda esta controversia con Alexandria Ocasio-Cortez. Y mira, al final de cuentas, como yo le digo a ella, ella sabe su vida. Cada persona tiene un universo en su propia vida. Y yo no juzgo, uno no debe juzgar. Yo solamente le digo, mira, cógelo con calma, take your time, no te dejes atacar a Alexandria Ocasio-Cortez. Y no lo está haciendo. Nosotras, el resto de las mujeres, debemos observar eso y mirar, señores, si vale la pena seguir atacando a una mujer por un tema tan superficial. Aquí yo creo que hay cosas mucho más importantes que estar hablando sobre la determinación de si tiene o no hijos, que es una decisión muy privada, muy fundamental en la vida de las mujeres, en la que no debe estar incidiendo más nadie que no sea ella. Voy a una pausa, mis amigos. Regresamos enseguida.
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0: Así es, mis amigos, regresamos a Blanco y Negro con Sandra. Les dejé escuchar ahí un poquito de falsas propagandas del cantante puertorriqueño, el hijo de Boriquén, que mucha gente lo conoce porque él ha grabado sus discos privados y propios, ¿verdad?, individuales, pero también él inició con los Pleneros de la Cresta, que fueron más son muchachos más conocidos porque estuvieron con Bad Bunny en la gira internacional, pero son unos muchachos bien, ustedes saben que también ponemos su música aquí, muchachos bien talentosos, todos de la Universidad de Puerto Rico. Bueno, en esta última parte quiero hablar de varias noticias de corte internacional, de lo que está aconteciendo en el resto del planeta. Y señores, tengo que hablar del terremoto de Colombia, una situación muy, muy dura que se está viviendo allí. Colombia ya, por lo menos hasta esta mañana, se había contabilizado 281 muertos, 379 desaparecidos por este terremoto tan terrible, que ha dejado por lo menos casi 4.000 personas heridas. No se sabe exactamente la cantidad de gente que podría estar allí. Hay muchos rescates, héroes inesperados, porque como no han permitido entrar personas de países a Colombia, y esto tenemos que hablarlo en detalle, ¿verdad? Es una política que ha establecido el presidente colombiano que solamente va a permitir a los países que son de ultraderecha para poder entrar a ayudarlos. O sea, ni siquiera a los topos mexicanos, que son expertos en sacar gente de sitios así, son los expertos en el mundo entero, que fueron rápido a Venezuela y resolvieron y salvaron mucha gente. Mire, este nuevo presidente que apenas llevaba unos días no los ha permitido entrar. Y todo esto tiene que ver con el aspecto geopolítico. Y usted tiene que tener claro esta situación. Esta gente que son de la extrema derecha, que están llevando al poder en América Latina, y con esto incluyo varios países, están tomando unas decisiones políticas que va a tener una repercusión en todo nuestro país, en todos nuestros países, en toda nuestra región, porque incluso ya han firmado unas alianzas con Estados Unidos que ayer anunció el presidente de los Estados Unidos y el Hexet que van a empezar a hacer incursiones terrestres, o sea, van a atacar países, van a meterse en países privados, naciones independientes, a atacarlas para supuestamente combatir el narcotráfico con ataques, como declararle la guerra a su propio país, a estos países. El primer país que van a entrar a atacar, México, usted lo sabe. México, que es una nación grande, que no está en guerra con Estados Unidos, pero entonces van a atacar a los narcotraficantes violando los espacios aéreos, violando las soberanías nacionales. Y eso, pues vamos a entrar más adelante en esa discusión, ¿verdad? Porque se viola, y yo entiendo que hay una desesperación por la cuestión de la criminalidad, pero si no hubiese una demanda, ¿por qué no atacan a esas redes que compran el narcotráfico en Estados Unidos? ¿Ves? Eso se está dando, y el gobierno de Estados Unidos se está aliando a todos estos países. Colombia es uno de esos, y es una pena y es un crimen que la prioridad de este presidente colombiano haya sido amarrarse con los Estados Unidos en vez de salvar las vidas de la gente. En lugares como Pereira, mire, yo llevo todos estos días, yo no sé de mi amiga Leila, que fue mi roommate de la universidad, y yo tengo un dolor en el corazón que usted no tiene idea cómo yo me siento estos días con ella y su esposo Danilo y su hija Sara. Pero más que nada ella, que era mi gran amiga, yo no he sabido de ella. Ella vivía en Pereira, en un área que es de las más afectadas, y las zonas más pobres de Colombia, Chocó, todas esas zonas donde más dificultad hay para atender a la gente. 281 muertos hasta ahora, y piden a la gente que haga ruido para que por lo menos se sepa. La gente que está en los sitios más afectados no se han querido ir. Y entonces el presidente dándole larga a este asunto. O sea, es una cosa que llora ante los ojos de Dios. Es criminal lo que estamos viendo en esta situación de Colombia. Y esta actitud del presidente de la Espriella, pues más te da a entender cómo que se bate el cobre. O sea, cómo es que... O sea, para mí es una cosa tan fuerte que le esté más interesante entrar en guerra con los países que estar salvando gente, y no permite entrar gobierno. Se le ha hecho bien difícil a los mexicanos entrar a Colombia a ayudar, como a diferencia de Venezuela, irónicamente. De hecho, hasta El Salvador, los rescatistas de El Salvador, que fueron los primeros en llegar a Venezuela, y usted sabe que yo critico a Nayib Bukele, para mí es un dictador, pero Nayib Bukele fue el primero en llevar ayuda a Venezuela, que es un país con un gobierno completamente distinto, que él se opone, pero fue a ayudar porque sabe que la vida va por encima de cualquier cosa. Los venezolanos lo aceptaron. Aquí donde se está, o sea, la actitud que está haciendo Colombia ahora mismo un poco se me parece a lo que hizo Jennifer González aquí, que no quería dejar salir a los médicos, ¿verdad? El gobierno de Jennifer González, para que no, el que era secretario de salud, no se llevara el show de esa actitud mezquina. De verdad, honestamente, es una cosa terrible cuando hay gente debajo de esos escombros. Es una, de verdad que es una cosa para mí criminal. Y esa es mi opinión. Yo sé cada cual, yo respeto lo que cada cual piense, pero así es como yo lo veo, muy fuerte. Y esto yo lo ato a esta noticia que le acabo de decir, donde Estados Unidos anunció que planea ejecutar ataques en tierra contra barcos, contra los narcos, junto a los socios latinoamericanos. Este fue el anuncio que hizo ayer Pete Hegseth, lo hizo anoche, diciendo que a corto plazo Estados Unidos espera desplegar junto a sus aliados lo que él llama una capacidad operativa como la que vieron con los ataques de lanchas de droga en el Caribe y en el Pacífico. Esto van a ser ataques en tierra a narcotraficantes en Latinoamérica, como lo hacen aguas internacionales. O sea, usted está en su país, de momento le empiezan a bombardear su país, como si esto fuera lo que está haciendo Israel contra Palestina. Pues mire, ahí va a estar usted en su casa y de momento le entran a bomba. Y eso lo dijo Big Headset, el jefe y lo dijo en Panamá, el jefe del Pentágono lo dijo en Panamá. Y obviamente esto es parte de la campaña. Hasta ahora llevan 215 muertos en aguas, ¿verdad? Dicen que son lanchas que uno por fe tiene que creer porque no hemos visto caras de nadie, no hemos visto indictments de narcotraficantes. Y de hecho, el gobierno de Ecuador ya planteó que van a llevar una querella y una a la Corte Internacional unas demandas porque los que han estado matando son pescadores, son gente pobre que viven de la pesca, no son narcotraficantes necesariamente. Quizás algunos sí, pero por lo menos en Ecuador ya se han registrado por lo menos 15 muertos que no son narcos, son pescadores. Y eso es así. Imagínense con estas operaciones antidrogas en una alianza que firmó Trump y que lidera, incluye a 19 países para supuestamente atacar el narcotráfico. Dice que están trabajando con Ecuador, Colombia, y también con otros, ¿verdad? Recuerden, el jefe del Pentágono estuvo en Panamá para unos ejercicios militares también allí. Esta coalición reúne a países como Argentina, todos son de gobiernos de derecha, Argentina con Milei, Bolivia, Chile, Colombia, Ecuador, Honduras y Perú. Todos son gobiernos de derecha. Hegseth subrayó que la advertencia de los cárteles va en serio y que van a entrar para tratar de parar el tráfico de cocaína y de fentanilo. Van a atacar México. O sea, que México sabe que lo van a bombardear. Es lo que le están haciendo a Cuba. En Cuba le tienen un bloqueo, después van a bombardearlo. Y miren, yo lo que digo es, esa es la actitud. Eso es lo que hay que hacer. ¿Y por qué no? Y si fuera la inversa, que fuera que ataquen Estados Unidos y estos otros países. Mire, póngase en ese otro punto de vista, señores. Esto es algo serio. Yo no estoy defendiendo al narcotráfico. Por el contrario, creo que hay que atacar las redes de narcotráfico ya. Pero mire, no sean hipócritas. El narcotráfico existe porque hay un mercado y se mueve y genera muchos millones para los propios Estados Unidos. Así que vamos a dejar de estas hipocresías porque la idea es, más que una cuestión de narcotráfico, es una cuestión de control político y de controlar a estos países que no son parte de o no creen igual que ¿verdad? Los de derecha. Esto es una lucha entre la derecha y la izquierda a nivel internacional en la que vamos a estar fritos el pueblo. Esa es la realidad. Muere mucha gente inocente en esos procesos y es bien peligroso lo que yo estoy viendo. Así que esté pendiente porque esto es un tema que va a estar ocurriendo mucho en los próximos días. Y a esto yo le ato otras políticas que añade Trump. Por ejemplo, Donald Trump acaba de anunciar que en Estados Unidos hoy, eso es la portada en varios periódicos como el Washington Post, por ejemplo, que le da, Trump le acaba de dar luz verde a las empresas americanas para que ataquen a los cyber delinquents, ¿verdad? Los delincuentes cibernéticos, acercando y prácticamente para todos los efectos convirtiendo a Estados Unidos lo que hace China y Rusia. En otras palabras, Donald Trump está autorizando un programa para que empresas estadounidenses participen en ciberataques contra grupos criminales extranjeros bajo la supervisión del gobierno y con aprobación previa de cada operación. Este nuevo esquema lo que busca es aprovechar las capacidades del sector privado contra el ransomware y otros delitos digitales, pero establece supuestamente controles para limitar los objetivos. ¿Quién sabe cuáles van a limitar qué objetivos, señores? Porque las empresas cibernéticas tienen acceso a tu vida. Todo el mundo tiene un celular. Así que ellos van a tener acceso a todo y pueden atacar a estos grupos criminales. Es unas operaciones bastante fuertes contra estas organizaciones que utilizan la cyber, ¿verdad? Los cibernéticas para manejar sus operativos criminales. Y entonces eso es lo que ellos van a supuestamente combatir. Estas compañías van a poder realizar operaciones bajo la dirección y supervisión del gobierno. Entre otras cosas, están buscando compañías que tengan capacidad, compañías privadas, de combatir ransomware, el fraude y otras actividades delictivas mediante redes informáticas. Y una de las cosas que van a hacer es vigilancia cibernética, que permite obtener información sobre redes y actividades de organización criminal. O sea, aquí pueden framing people, ¿verdad? Como encajarlo y buscarte información de gente. Esto se presta, señores, para la persecución selectiva, la persecución ideológica y política, porque es lo que se le critica a Rusia y a China. Pues mire, lo va a hacer Estados Unidos. La segunda etapa, después de vigilancia cibernética, la segunda etapa contempla operaciones capaces de interrumpir, degradar, manipular, negar o destruir sistemas y redes informáticas por los grupos que ellos identifiquen. Esta facultad es la que marca el cambio más importante. Las compañías seleccionadas no solamente darían herramientas o información al gobierno, sino que podrían participar directamente en las operaciones. Y todo bajo la supervisión del gobierno. No todas las empresas van a poder participar, van a seleccionarla, y ya usted sabe la situación que hay detrás de todo eso. Así que veremos a ver qué pasa y dónde quedan los derechos civiles y toda esta cuestión. Vamos a ver qué sucede en Estados Unidos. Bueno, señores, en el día de ayer se cumplieron 100 años de una figura que ha sido emblemática en la historia latinoamericana y del mundo, pero particularmente del Caribe, Fidel Castro. Ayer en Cuba conmemoraron la vida de Fidel Castro, y esto, dependiendo de donde usted se encuentre en el espectro político, pues usted lo verá como un héroe o lo verá como un demonio, ¿verdad? La gente que se tuvo que ir con prácticamente la ropa que tenía encima, separar familia, toda la gente que se tuvo que ir de Cuba, el exilio lo detesta, porque Fidel representaba ese cambio de paradigma en su vida que destruyó mucho de lo que pasaba en Cuba, que era una sociedad bien desigual, que había un dictador sanguinario que se llamaba Fulgencio Batista, que había antes, y por eso el pueblo cubano respaldó a Fidel Castro y a los revolucionarios, porque lo que había antes era peor. Pero cuando Fidel se declara comunista, pues ya usted sabe todo esto que conlleva, y desde entonces se inició un embargo contra el pueblo cubano que se mantiene hasta el día de hoy, y ahora está mucho más fuerte. Así que Fidel Castro es una figura que, quiera o no, es una figura bien, que ha sido siempre bien controversial. Ya él murió hace unos cuantos años, pero Fidel era un ser humano bien conflictivo, ¿verdad? Muchos lo detestaban. Yo tuve la oportunidad de ver a Fidel Castro en varias ocasiones, y por un maldito periodista, porque es que yo lo digo, un demonio gusano, porque eso era la palabra, Ambrosio Morales, ese era el nombre de él, de Telemundo, en Miami. Por culpa de él no pude hacerle una entrevista a Fidel Castro, porque la seguridad vio cuando él estaba velándome para que no me indicaran el lugar donde yo iba a encontrarlo para poder entrevistarlo, en un viaje que hizo Fidel Castro a la República Dominicana, invitado por el entonces presidente Leonel Fernández. Yo no pude cubrirlo directamente, pero cubrí el evento, y después, posteriormente, cuando la visita del Papa Juan Pablo II, que estuve viajando mucho a Cuba, pues también vi muchas cosas de Fidel Castro. Pero obviamente era una figura que tenía sus luces y sus sombras. Y pues ayer se conmemoraban los 100 años de su vida, y mientras eso estaba pasando, a la misma vez que eso era una conmemoración importante para los comunistas y para la gente que sigue esa filosofía, por otro lado, se estaba dando una dinámica bien, a mí me llamó mucho la atención esta noticia, por eso quería compartirla con ustedes, bien diferente. En República Dominicana, el gobierno de Abinader, el actual presidente, votó como bolsa a un grupo de diplomáticos cubanos, y lo hizo por presión de los Estados Unidos. O sea, mire qué cosa más increíble. Mientras estaban rememorando todos los países de izquierda el legado de Fidel en países como Venezuela, Nicaragua, Vietnam, y gobiernos en algunos países, incluyendo Brasil, Luis Ignacio Lula da Silva, la expresidenta Dilma Rousseff, expresaron reconocimiento a Castro por las ayudas que hicieron, etcétera. Todo lo que usted pueda decir bien o mal de él, pues se hizo en varios países, en España también. Pero, pues, vuelvo y digo, tiene una figura bien, bien conservadora, bien controversial, porque hubo persecución de opositores, muchos presos políticos, las restricciones a la libertad de expresión y todo lo que ha pasado allí, la persecución contra los homosexuales. Y ese modelo político que él estableció, ¿verdad? La paradoja que había en este centenario, porque Cuba ahora mismo está celebrando al hombre que prometió construir una sociedad nueva, mientras la generación que heredó su revolución hoy lucha por conseguir electricidad, combustible, comidas y medicina, y está bajo esta presión de los Estados Unidos. Y mientras eso pasaba, la Cancillería cubana denuncia que el gobierno de Abinader, lo sacaron del país, expulsaron a funcionarios de Santo Domingo y a toda su familia por una petición del gobierno de los Estados Unidos de Norteamérica. Así que, señores, estoy diciendo esto porque todo apunta a que va a haber una controversia muy grande en las próximas semanas y que Cuba va a ser un enfoque de esto. Lo planteo porque hay que mirarlo. La relación entre Cuba y República Dominicana siempre ha estado marcada por choques y reencuentros, ¿verdad? Dependiendo del gobierno. Por ejemplo, ya dije que Leonel Fernández invitó a Fidel Castro a Cuba. Yo estuve allí, yo cubrí ese evento. Y estuvo en Cuba por casi una semana. El cubano estuvo en República Dominicana por casi una semana. Pero otros presidentes dominicanos no lo han querido. Así que a través de la historia siempre ha habido unas relaciones duras entre Cuba. Por ejemplo, cuando Trujillo fue dictador, las relaciones se rompieron entre ambos países. Así que ha sido una relación que ha tenido sus altas y sus bajas. Pero esta determinación que tomó el gobierno actual de sacar a los diplomáticos cubanos por petición de Estados Unidos, señores, esto va a traer cola. Esto va a traer cola, así que lo planteo y me llama la atención que se dé en el mismo día donde Fidel Castro se hubiese cumplido 100 años. Así que lo traigo, usted opine, ¿verdad? A favor o en contra, pero mire la perspectiva, porque me parece que esto apunta a que República Dominicana va a ser crucial en lo que vaya a hacer Estados Unidos en Cuba. Así que, mientras tanto, nosotros mirando para el lado, nadie sabe nada y la gobernadora pendiente a la sequía. De eso que se trata. Puerto Rico no, ni pa' pool ni pa' banca en todas esas decisiones. Con esto, mis amigos, me tengo que despedir porque no tengo tiempo para más. Yo les agradezco su sintonía, les agradezco el apoyo de siempre. Me despido por esta semana. Espero que tengan un fin de semana maravilloso y nos volvemos a encontrar el lunes en otra edición más de En Blanco y Negro con Sandra. Será hasta entonces.
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2: Bueno, saludos, 9:58 de la mañana en WIAC en todo Puerto Rico. Le saluda el Cano Negrón. La chispa de la radio se fue al ritmo de ella, rapidito, pero Giancarlo está conmigo. Vamos a hablar hoy sobre la pelota AA. Ya comienza la final, por fin. Comienza esta noche en el Solá Morales. Va muy bien la venta, ¿sabe? De boleto. Así que ya saben que esta noche a las 8 en el Solá Morales comienza la acción. Mañana el segundo juego a las 7:30. Oye, se jugó en el parque Field of Dream. Esto es un tributo a la película del Campo de los Sueños. ¿Tú llegaste a ver eso, Jan? ¿La película? No. Y Filadelfia ganó 7-1. Schwarber conectó dos jonrones. Conectó el 36 y el 37, pero el 47 abriendo juego. 26 miembros del Salón de la Fama fueron presentados. Volvió Chugal a fallar en relevo. Echó por la bola la victoria del equipo de los Dodgers, que la tenían 4-2. Le marcaron 3 carreras, 4 hits. Ponchó 2, no pudo completar la entrada y finalmente lo relevaron. Pero perdieron los Dodgers 5-4. Estaremos hablando también la final hoy, el tercer partido. Oye, qué mal luce la liga. Tenían que meterle mano al chamaco porque lo que él hizo no es permitible. Bayamón tomó cartas en el asunto con el jugador. Lo castigó para hoy. Pero la liga no se ha dicho nada. Entonces después se ponen a hablar de que es que entonces están protegiendo a Cristian porque su hermano es el presidente de la liga. Pues si buscan que hablen de eso. Entonces, hablaremos un poquito, eso no tiene que ver nada con los resultados de los juegos. Bayamón ganó y ganó en buena liga, para que estemos claros. ¿Verdad, Jan? Estamos claros. Así que hablaremos de todo eso, pero sabe que tenemos que irnos a primera pausa. Regresamos en breve.
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15: Bien, y continuamos con la ley deportiva. Giancarlo en el control. El licenciado Ángel Walver, lo tenemos para ustedes. Licenciado, saludos, buen día.
16: Buenos días, Cano. Buenos días, Giancarlo, a Jaime Rullán y a los gentiles radioescuchas.
15: Licenciado, me gustaría comenzar con el juego en el Field of Dream. Tributo a la película El Campo de los Sueños, donde Schwarber la metió al maizal en el primer turno, pero dio dos jonrones. ¿Vio el juego?
16: Sí, sí.
15: Cuénteme.
16: Todo un espectáculo. 26 miembros del Salón de la Fama fueron invitados y aparecieron caminando desde la plantación de maíz a este estadio que ha sido muy renovado. Andrew Jones y Jeff Kent realizaron los lances de honor y fueron recibidos por Iván Rodríguez y Joe Mauer. Y este estadio está en un pueblito que se llama Darrisville, que tiene 4.500 habitantes. Y ahora tiene ese remozado estadio de 8.000 butacas. Y ayer se llenó. Por lo tanto, más, casi el doble de la población estaba en ese estadio anoche. Y comenzó con drama cuando Kyle Schwarber envió el tercer envío de Tash Bradley para el otro lado de la verja. Y en la cuarta entrada, con la ayuda del guardabosque derecho de Minnesota, Luke Kishon, conectó el segundo cuadrangular del partido. La bola le dio en el guante al guardabosque Kishon y se fue al otro lado de la verja, cayó a los maíz. Y ganaron los Phillies 7-1. Aaron Judge era el único jugador que había conectado dos cuadrangulares en un mismo partido en el juego llamado el Field of Dreams. Y pues ahí está Kyle Schwarber, ahora de líder en las mayores, con 37 jonrones, y le hacía falta esa victoria al equipo de los Phillies de Filadelfia, que no la ha sido muy bien. Aún así están a 9 juegos en el segundo lugar, detrás de los Bravos en el oeste. Pero en cuanto a la tarjeta salvaje, con esa victoria de ayer, tienen la tercera tarjeta salvaje. La primera los Cubs, la segunda San Diego, medio juego por encima de los Phillies, y los Phillies medio jueguito por encima de los Diamondbacks de Arizona.
15: Así es, fue el 47 abriendo juego. Licenciado, Sugar Díaz volvió a fallar. Otra victoria a la bola le echó de los Dodgers de Los Ángeles.
16: Sí, antes de ir a Sugar Díaz, el jugador con más jonrones en las primeras 5 temporadas con un equipo es el inmortal Babe Ruth, 235 en las primeras 5 temporadas con los Yankees. Ya Kyle Schwarber está segundo de todos los tiempos con 224, con 9 más empata, con 11 más empata con Ruth, con 12 lo supera, tiempo al tiempo. Y ayer comenzó una serie de 4 partidos entre líderes divisionales, una serie muy atractiva entre los Dodgers y el equipo de Milwaukee. Y ganaban los Dodgers 4-2 y trajeron a relevar a Edwin Díaz. Y le batearon, ¿y de qué manera? 3 carreras le marcaron con 4 hits en la alta de la novena, y lo que era una potencial victoria de los Dodgers 4-2 fue una derrota 5-4.
15: Así es.
16: Y Edwin Díaz tiene una efectividad de 11.57 en 14 juegos. Desde que regresó a finales de julio, tiene 7 apariciones y ha permitido 8 carreras en 5 2/3 de entrada, para una efectividad de 12.71 desde su regreso. Y ayer entró con la trompeta, pero salió con abucheo. Pero el dirigente Dave Roberts dice, ese es mi cerrador. Así que lo va a mantener en ese rol. Los Dodgers en estos momentos están como tercero entre los líderes, tienen 73-49. Atlanta tiene la misma cantidad de victorias, 73, pero una derrota menos, 48. Y Milwaukee, pues es el mejor récord de la Liga Nacional con 75-47, pero ya no es el mejor récord de las grandes ligas, porque Tampa, con 9 victorias al hilo, tiene 74 victorias, 46 derrotas. Ese es el mejor récord porcentual de las grandes ligas. Y Shohei Ohtani se está haciendo tirada. Próximamente estará en una sección de bullpen. Y los Dodgers confían en que pueda volver a lanzar esta temporada, aunque no han ofrecido una fecha, porque los Dodgers están más enfocados en tenerlo como lanzador en la postemporada. Aún así, es el líder de los Dodgers en jonrones con 26, en slugging con 544 y en porcentaje de envasarse con 393.
15: Así es, licenciado. Estamos hablando de que quedan 42 juegos y uno puede pensar que como Atlanta y los Dodgers tienen una ventaja sólida, deben estar de lleno asegurando esa primera posición, aunque falta camino por recorrer, pero en base a lo que a la ventaja que tienen y cómo están jugando y el equipo que tienen. La central y el oeste de la Liga Americana, también uno puede pensar que allí no hay nada seguro, porque las ventajas son de dos juegos y medio de los líderes.
16: Y el que está segundo es Detroit. Y hablando de Detroit, ayer le ganaron a Cleveland 3-0. El venezolano Keider Montero lanzó 7 entradas en 0 con 3 hits. Se combinó con el relevo de Detroit para pintar de blanco a los Guardianes de Cleveland. Y en ese juego, a pesar de que blanquearon a Cleveland, los lanzadores de Detroit no poncharon.

0: que ganó en su regreso porque estaba lesionado. Y vamos a ver en esa serie también a dos novatos que son muy destacados. El que me parece que va a ser el novato del año de la Liga Americana, Kevin McGonigal, del equipo de Detroit, que tiene 21 años. Y está bateando 286 con un porcentaje de envasarse de 391, casi 400. Y tiene más bases por bolas que ponches, 75 bases por bolas contra 71 ponches. Solamente 14 novatos han logrado terminar la temporada con un porcentaje de envasarse de 400 o más. Los últimos dos, Aaron Judge en el 2017 y Albert Pujols en el 2001. Pero tiene también 11 bases robadas en 12 intentos. Y es el líder en la Americana en WAR, en Win Above Replacement. 5.6 contra el 5.5 de Jordan Álvarez. Y por las medias blancas de Chicago, Munetaka Murakami, que tiene 26 años, que es el líder entre todos los novatos en honrones, a pesar de que se perdió 6 semanas de juego. Así que Detroit, ¿quién lo diría?, está en pelea por la división central.
1: Así es, perdiendo sus dos estelares. Licenciado, la serie de Houston y Seattle. Seattle se ha caído, aunque ganó ayer 1-0, una joya monticular del derecho y que sin duda necesitaba la victoria. Pero comienzan serie con Seattle, que tienen 5 juegos de ventaja y que ellos pueden recuperar el terreno, pero tienen que ganar esos 3 jueguitos, porque si no, se pueden alejar entonces los Astros de ellos.
0: Sí, y ha sido una temporada muy desafortunada para el equipo de los Marineros de Seattle, que ayer por fin pudieron parar la racha de derrotas, que llevaban 6 derrotas al hilo, en un juego que ganaron 1-0 a los Yankees. Los Yankees, luego de haber anotado 10 carreras el miércoles, pues fueron blanqueados por séptima vez este año. Elio Ramos de 1-0 de emergente. Lleva un hit en los últimos 18 turnos y con los Yankees batea para 0.80. 2 dobles en 25 turnos al bate.
1: No se ha hecho justicia.
0: No.
1: Licenciado, su candidato al día de hoy para el MVP de la Liga Nacional
0: sigue siendo Shohei Ohtani, aunque ahora hay una fuerte competencia de Pete Crow Armstrong, el de los Cubs. Tiene mérito Pete Crow Armstrong y los Cubs, pues desde el 24 de junio tienen 28 y 13 y empezó a batear Alex Bregman. Lleva en los últimos partidos 10 jonrones, 33 anotadas, 36 empujadas. Y pues están a 4 juegos de Milwaukee. Este equipo de los Cubs tiene además pues la tarjeta número 1 de la Liga Nacional y tienen 6 juegos de ventaja sobre los Padres. Pero cuando hablamos ciertamente de este jugador, Pete Crow Armstrong, pues ciertamente tiene unos números muy atractivos, porque tiene hasta ahora un total de 27 cuadrangulares. Precisamente Shohei Ohtani tiene 27 también. Tienen la misma cantidad de cuadrangulares. Tienen la misma cantidad de dobles con 24. Shohei Ohtani batea 292. Pete Crow Armstrong batea 281. En el porcentaje de on base plus slugging, 935 para Shohei Ohtani, 920 para Pete Crow Armstrong. Pero claro está, son números muy, muy, muy cerrados.

0: En empujada 74 para Otani, 73 para Bill Armstrong. O sea, que vemos que hay mucha similitud en esas estadísticas. Pero claro, está hay que aportarle también a esto, en cuanto a Otani, esa labor fabulosa que tiene como lanzador, aunque no está lanzando, pero a Pete Armstrong hay que también acreditarle su labor defensiva, que es muy buena.
1: Así es. Licenciado, todavía podemos pensar en el término de el dirigente de los Media Blanca de Chicago, si finalmente prevalecen y se mantienen firmes ahí o clasifican por el Wild Card, debe tener la posibilidad más alta de ser el dirigente del año de la Americana, pero en la Nacional, el de Milwaukee, tiene los méritos nuevamente y sería su tercer título seguido.
0: Así mismo es, sin lugar a duda. El equipo de Milwaukee tiene el mejor récord de la Liga Nacional y ha estado como camarero de punta a punta liderando esa división. Y es un fuerte candidato para el dirigente del año, y sería su tercero consecutivo. Hay que darle crédito también a Weiss del equipo de los Bravos de Atlanta.
1: Así es. Le pregunto, licenciado, ¿tiene algo más de Grandes Ligas? Porque me gustaría un comentario suyo sobre la situación de Bayamón y Aguada en ese último partido, sin restarle mérito, como dije yo, a la victoria de Bayamón. Ganaron en buena ley. Pero lo que no es posible es entender de la actitud del jugador refuerzo de Bayamón, que se rompió la camisa, la tiró, luego le dio un puño a una puerta y no hubo una sanción de término de una técnica al banco del equipo de Bayamón o algo, porque no se le podía cantar falta, pues había salido por 5. ¿Cómo usted ve eso?
0: Sí, te lo voy a tocar porque tengo un buen escrito sobre esa situación.
1: Qué bueno, qué bueno.
0: Pero para tocarte las cositas de Grandes Ligas, mira, ayer Braxton Ashcraft, del equipo de los Piratas, tiró la ruta completa en la victoria de los Piratas, pero ponchó 10. Permitió 3 hits, una carrera, una sola base por bola, y a pesar de ponchar 10, solamente utilizó 85 envíos. Y eso es muy muy interesante, muy atractivo, ¿verdad? Como con 85 envíos tira una blanqueada y poncha 10. También es bueno tocar la situación ayer de Jacob DeGrom. Jacob DeGrom ayer salió a lanzar con 1.658 y un tercio de entrada y 1.995 ponches. Se anticipaba que podría ser el segundo más rápido en llegar a los 2.000 ponches. El más rápido, Chris Sale, 1.626 entradas. Ayer Jacob DeGrom tenía 1.658 y un tercio. Pero Jacob DeGrom está teniendo problemas con la cadera izquierda. Y ayer solamente 2 entradas y en la segunda le batearon 5 hits. Ponchó 3. Se quedó con 1.998 y ahora tiene esos 1.998 en 1.660 y un tercio de entrada, ¿verdad? Y para terminar con esta situación, pues Boston paró su racha de 5 derrotas al hilo, derrotó 7-0 a Toronto. Caleb Durbin conectó un jonrón con 3 en base. Vladimir Guerrero lleva 325 presentaciones al plato en el Rogers Center de Toronto sin conectar cuadrangular. Ese ha sido otra de las decepciones en este año. Y Max Scherzer tiró 5 entradas muy buenas. Entró con 2.999 ponches y ayer en esas 5 entradas ponchó 4. Ahora tiene 3.004 entradas lanzadas y tiene ahora 3.520 ponches. Está décimo de todos los tiempos. Y ganó el juego Peyton Toll Es que un muchacho de 23 años, zurdo, que aprovechó la lesión de Garrett Crochet, y Boston lo puso en la rotación y le ha dado muy buena salida. Este es un muchacho de 23 años, 6 pies, 6 pulgadas, y ahí está Boston volviendo a la ruta de la victoria.
1: Bueno, pues me voy a ir a la pausa y regresamos con el tema entonces de los vaqueros y los anteros.
0: Con mucho gusto.
1: Adelante, Giancarlo.
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1: Bien, y continuamos con la ley deportiva, agradeciendo a Giancarlo. Licenciado Ángel Walbe continúa con nosotros. Licenciado, ¿qué le pareció esa actitud de este jugador Jones, con experiencia en la NBA, y que pues tal vez un poquito de frustración, pero yo creo que exageró la nota?
2: Demasiado, perdió el control. Faltando 49 segundos del cuarto parcial, ya terminándose el partido, le cantaron la quinta falta personal y se montó en cólera, como el peli de Aquiles. Y entonces se rompió la camiseta, la lanzó a las gradas y después ni la puerta del camerino se salvó. Estaba iracundo y entonces lo suspendieron para el partido de hoy. Le impusieron una multa de $1,000 y esa sanción no es apelable por disposición del reglamento del BCN. Y veremos a ver, porque es un jugador muy importante, no hay duda de que quiere ganar y se entrega de lleno, pero hay que controlar las emociones. Porque aun con Damian Jones en cancha, los santeros dominaron los rebotes 37-34. Y fue, la verdad, que una derrota muy dolorosa, la del miércoles, en el Coliseo Ismael Chavalillo Delgado para Aguada. Perdió por la mínima, 87-86. Y fundamentalmente se le fue la victoria a los santeros desde el área del tiro libre. Fueron 23 veces a la línea de los suspiros, los santeros, y solamente aceptaron 13, fallaron 10 tiros libres, un partido que tú pierdes por un punto. Y particularmente el pívot dominicano Joel Soriano, que fue 9 veces al tiro libre y falló 6. Uno de ellos en la postrimería del partido, que hubiese sido un punto de empate. Y Aguada ganó 3 de los 4 parciales. Pero por un punto ganó el primero, 24-23. Por un punto el segundo, 21-20. Y el cuarto, 17-14, por 3 puntos. Pero Bayamón ganó un solo parcial, pero lo ganó por 6. 30-24 el tercero. Y en los últimos 10 minutos de juego entró Bayamón en ventaja 73-69 por 4. Y tuvieron una sequía ofensiva los vaqueros al final del cuarto parcial. Y con un canasto de Rigoberto Mendoza se acercaron los santeros 82-81 y el final fue de infarto. Pero Bayamón hizo lo que tenía que hacer, controló bien el balón, particularmente Yacer Pérez, que estuvo excelentísimo en ambos lados de la cancha. Y los santeros dominaron los puntos en la pintura 42-34 por 8. Lanzaron para un 50.8% de campo, que es muy bueno, contra el 48.4% de los vaqueros. Pero Bayamón consiguió 10 puntos en segundas oportunidades y ejecutó en los momentos decisivos para ganar, ¿verdad? Yacer Pérez, el mejor por los vaqueros, con 21 puntos, 5 rebotes y 7 asistencias. En 32 minutos, 24 segundos. Y el centro expulsado, Damian Jones, 11.8 rebotes en 31 minutos 41 segundos. Por los santeros, Joel Soriano, que tiene una laceración en uno de los dedos de la mano, tuvo un doble doble, 21 puntos y 10 rebotes, pero un tanto errático en algunas instancias. Rigoberto Mendoza sigue brillando. 20 puntos, 9 asistencias, 6 rebotes en 38 minutos, 38 segundos. Es decir, solamente no jugó 1 minuto, 22 segundos. Pero victoria al fin para Bayamón, que domina la serie 2-0. Y esta noche sube a ser en el tercer partido en Bayamón. Pachigurú, confiado en que pueda Aguada aprovechar la ausencia de Damian Jones y buscar una victoria, porque si no, se pone la serie de 3-0 y de espaldas a la pared los santeros.
1: Así es. Licenciado, ayer, luego de participar del programa aquí, tuve un programa en la tarde participando con Jaime de un programa especial que se hizo en una colega, y tuvimos la oportunidad de hablar con Igor y con Luis Mato, que son los dirigentes de Comerío y Aucoa respectivamente. Y nos hablaban de la situación de la serie, lo que ellos esperan obviamente, y que están conscientes que son dos equipos que no se le pueden dar segundas oportunidades, porque tienen buen picheo, tienen buena defensa, corren bien, pero el equipo que le dé segundas oportunidades van a capitalizar y ahí se le puede ir la serie. ¿Cómo usted la ve?
2: Pues yo veo una serie, primero que nada, muy atractiva. Y una serie donde no hay un equipo local, porque todos los juegos se van a jugar en el Ildefonso Soraa Morales de Cagua. Una gran decisión para la federación y para los apoderados de ambos equipos que estuvieron de acuerdo y agradeciéndole a Cagua, ¿verdad? Porque todo el mundo quiere ver esta serie. Si tú quieres ir a un estadio con la certeza de que vas a encontrar una butaca, ¿verdad? Los primeros que llegan van a tener los mejores lugares. Y es una serie que comienza esta noche de 7-4 con dos partidos este fin de semana. Y todos serán transmitidos por WIPR, Canal 6 y sus plataformas digitales, Jaime Rullán y Cano Negrón. En esta serie hay 8 jugadores que formaron parte del equipo nacional que nos representó en los Juegos Centroamericanos y que conquistó la medalla de bronce. Así que eso es un derroche de jugadores estelares. Comerío, en el Carnaval de Campeones, que tiene 3 etapas, el Round Robin, las semifinales nacionales y la final que comienza esta noche. Pero en las primeras 2 etapas, Comerío tiene 10 victorias, 3 derrotas. Fue el mejor que jugó en Round Robin con 6-1 y eliminaron en 6 juegos al rival en la semifinal. Mientras que Yabucoa tiene 9-4 en las primeras 2 fases del Carnaval de Campeones, con mérito propio, con mérito propio y bien dirigidos. Luis Mato, que es un dirigente muy probado, busca darle a Comerío su segundo título nacional, el único en el 2003. Igor González, pues, es uno de los más exitosos dirigentes en la historia de la AA, porque va a estar en la cuarta final en los últimos 6 años. Ganó con Macao en el 2021, con Calle en el 2022, y en el 2023 se le atravesó el equipo de los Arenosos de Camuy para evitar que lograra lo que había logrado el Zorro Vitín Meléndez, 3 títulos como dirigentes consecutivos, 71, 72 y 73, 71 y 72 con Mati, 73 con Vega Baja. Y hay hambre en Yabucoa porque su último título nacional fue en el 1996. Héctor Hernández, la carta de triunfo, tiene 12-1 en todo el año con 2.31 de efectividad en 117 entradas y está invicto en la postemporada con 9-0.
1: Usted sabe, licenciado, perdone que lo interrumpa. Usted sabe que es la única derrota de Héctor Hernández de la temporada. Fue el primer juego que lanzó en la serie regular, el primer juego.
2: El primero. Y de ahí para abajo tiene 12 victorias, 9 en la postemporada. Y Cristian González, que es uno de los mejores derechos de Puerto Rico, tiene 7-2 con 3.34 en 86 y un tercio de entrada, y 3-1 en la postemporada. Así que la mesa está puesta y esta noche voy a estar en sintonía, si no puedo llegar a Cagua, para verlo por WIPR.
1: Me decía Cristian González ayer en la entrevista que le hice aquí que él es el veterano de esa franquicia, es Cristian González. Él lleva 17 temporadas, 15 de, o sea, dos no jugó, pero son 15 en total con el equipo de Yabucoa. Es el jugador que más tiempo lleva jugando la pelota AA del actual equipo de Yabucoa, que es un equipo joven, al igual que el caso de Comerío. Comerío, el más veterano, es Kevin Millet, que ha jugado con varios equipos, pero que los últimos dos años ha estado ahí de lleno con el equipo de Comerío. Y entonces, me hablaba Cristian de lo importante que es que puedan mantener el juego cerradito, porque ellos están conscientes de que su bullpen es sólido. Y Igor va al bullpen temprano si tiene que ir. Entonces están conscientes de que Héctor Hernández y Luis Leroy son lanzadores que 5 o 6 entradas siempre te van a mantener un juego cerca, con opciones a la victoria. Por eso es que él me dice, yo tengo que lanzar sólido por lo menos 6 innings y que Noel Pinto haga lo propio mañana.
2: Así mismo es, y no hay duda de que en términos del cuerpo de relevo, me parece que Yabucoa tiene ventaja. En la ofensiva la ventaja tiene Comerío. En los lanzadores iniciadores, los dos equipos tienen buenos iniciadores. Preocupa el tercer lanzador abridor del segundo fin de semana para el equipo de Comerío. Pero aún así, me inclino por el equipo de Comerío para ganar esta serie, que creo que va a ser de 6 o 7 juegos.
1: O sea, que usted la vislumbra larga.
2: Sí.
1: Bueno, pues, licenciado, el lunes estaremos nuevamente con lo que acontezca en estos primeros dos partidos, a ver si Giancarlo está disfrutando el campeonato de sus vaqueros o tiene que seguir esperando todavía unos días más. Y lo que pasa en el béisbol de Grandes Ligas, que entramos a los últimos 42 partidos.
2: Sí, sí, sí. Así mismo es. Pues, ¿cómo no?
1: Buen fin de semana.
2: Buenas noches en Cagua.
1: Gracias, hermanito. Ahí lo escucharon. Licenciado Ángel Valve. Nos vamos con Giancarlo. Giancarlo dice, no, Cano, yo creo que el lunes vengo bien contento otra vez. Adelante con la pausa.
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1: Bien, y entramos a la parte final. Bueno, en la NBA se retiró uno de los grandes jugadores del baloncesto de la NBA. Siempre fue un jugador que jugó duro, hacía muchas cosas y no tuvo la dicha de conseguir campeonato. Siempre se quedaba ahí como segundo, casi ganador, Russell Westbrook. Y sorprendió porque nadie lo había firmado. Chavos tiene para darle a Jan y a Cano Negrón. Y entonces él dijo, pues mira, hasta aquí llegué. Y pues anunció su retiro. ¿Qué te pareció, Jan? ¿Te cogió de sorpresa?
17: Así es, sorpresivo el retiro de Russell Westbrook, uno, como bien menciona, uno de los bases más explosivos, atléticos de la liga. Y sorprendió para. Fue una sorpresa para todos. Yo pensé que ya pues le quedaba poco, 37 años de edad, ya pues debe considerar un contrato de veterano, ya no estaba de titular, estaba trabajando desde la banca. Y pues sí, se retira uno de los grandes, uno de los grandes de la década del 2010. E inclusive, él tenía ofertas, tanto del equipo donde estaba, que era Sacramento Kings, y de los Washington Wizards, pero él las rechazó ambas. En lugar de aceptar ese rol secundario, pues prefirió colgar las tenis, por así decirlo, y se retira. Y eso confirma dos cosas. Primero, como bien menciono, se retira uno de los grandes de la década del 2010. Y segundo, quienes lo vimos en su mejor tiempo, también estamos creciendo. Estamos creciendo, pues ya se están retirando los que disfrutamos los jugadores del 2010. Ya estamos viendo que poco a poco culminan su trabajo en la cancha y merecido retiro. Y estoy seguro que entra al Salón de la Fama porque tiene uno de los récords más importantes. Tiene el jugador con más triple doubles en la historia de la NBA. También MVP de la liga en el 2017. Definitivamente, Oklahoma City Thunder va a retirar el número 0 lo más pronto.
1: Así es. Oye, y le pasó como a Chris Paul, que fue también una estrella y nunca pudo conseguir un campeonato. Eso es cosas del deporte que ocurren. Hay otros jugadores que no son estrellas, que no son estelares, pero tienen la dicha de estar en esos equipos que ganan. En el béisbol, para darte un ejemplo, el caso de Ken Griffey, una estrella, Gal Martínez, muchos, si hago un listado son muchos, y no pudieron. Y hay otros jugadores que no tienen esos nombres, pero están en unos equipos que consiguen victoria, pues, y a ellos les toca. En el béisbol AA, hoy comienza la gran final. Recuerden que es de 7-4, como nos decía Walbe. No hay equipo local porque todos los partidos son en el Solá Morales de Cagua. Una serie de pareja. Juego 1 esta noche a las 8, juego 2 mañana a las 7:30. La próxima semana serían 3 partidos, viernes 21 a las 8, sábado 22 a las 7:30 y domingo 23 sería un quinto juego a las 5 de la tarde. De llegar a un sexto juego sería el viernes 28 a las 8 y de haber un séptimo juego, sábado 29 a las 7:30. Todos los juegos en el Solá Morales de Cagua, dos equipos parejos, dos equipos con un hambre de ganar. 30 años de espera después de 4 campeonatos y de 3 en forma consecutiva, porque ese 96 fue el tercero corrido de Yabucoa y el cuarto, pero desde ahí nada que ver. En el 2024 fueron a la final nacional, pero perdieron frente al equipo de Florida en 5 partidos. Por su parte, Comerío, esta es la segunda vez que van a una final nacional. La primera vez que fueron, ganaron, que fue en el 2023. Campeonato con José Torres dirigente, José Maldonado apoderado por Comerío. En Yabucoa, en los últimos 3, don Humberto Castro, con Chemane Carradero, y entonces don Guachito Ortiz, que fue el primer campeonato de Yabucoa, y también con el liderato de Chemane, que fue el dirigente de esos 4 campeonatos. Esta viene siendo la temporada número 12, donde va a haber un nuevo campeón. El campeón no repite, el año pasado fue Junco, y Junco este año se quedó en el Final Four, precisamente frente al equipo de Comerío. Exhortamos a la fanaticada que llegue temprano. Hay estacionamiento, porque hay un área en el área de primera base y el área de tercera base, donde mayormente, pues ahí ese es el primer estacionamiento. El área de tercera mayormente se utiliza para peloteros, etcétera, pero si están llenos esos dos, pues obviamente allí en los alrededores va a haber vigilancia detrás de la verja de entre el izquierdo central y derecho. Siempre preparan un área para estacionamiento donde los carros no pueden pasar, obviamente, porque ya cierran, para que entonces todo eso se convierta en este estacionamiento, que es lo mismo que ocurre en el Solá Morales cuando están los criollos y llega esta etapa de torneo. Así que los exhortamos a que lleguen allí, respalden a sus equipos. No pueden ganar los dos. Tiene que haber solamente un campeón. Los dos no pueden ganar. Usted vaya allí como fanático, respalde el suyo, aplauda. No empañe el espectáculo. Porque uno quiere que siempre su equipo gane, no siempre se puede ganar. Pero usted vaya y disfrute, porque yo estoy seguro que ambos dirigentes van a dar lo mejor de ellos. Son buenos estrategas los dos, son ganadores. Ambos, todos los equipos, los jugadores se van a entregar en cuerpo y alma. Van a echarle el resto, nadie quiere fallar. Son humanos, pero usted vaya allí y disfrute. No deje que se lo cuenten. Si no puede llegar un día, pues mire, el Canal 6. Disfrute el partido por ahí también. Así que ya sabe, esta noche a las 8 se canta Playboy. Comerío va a ser el local esta noche. Mañana le toca al equipo de Yabucoa, porque cuando van al récord global, el equipo de Comerío fue mejor que el equipo de Yabucoa en base al récord global. Así que no hay excusa. Ya sabe, le dimos el horario. Va a ser todo en el Solá Morales. Prepárese tempranito y llegue para allá. Así que a nombre de Giancarlo en el control, a nombre del licenciado Ángel Walbe y a nombre del Cano Negrón, le deseamos a todos un lindo día, un buen fin de semana para todos. Será nuevamente hasta el próximo lunes, si Dios y la Virgen lo permiten.

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1: Buenos días.
2: Muy buenos días. Estamos de vuelta, amigas y amigos. Hoy viernes en vivo y a todo color. Hoy es 14 de agosto de 2026 y ya Jan tiró el primer huevo de la mañana. Señoras y señores, iba a poner un anuncio.
1: Jan,
2: te estoy quemando.
1: No dejes que te tire al medio. ¡Qué barbaridad!
2: Estamos. Eso es lo bueno de estar en vivo.
1: Yo ni lo veo. Mira, ni le veo la carita porque él está
2: Jan.
1: Ahí. Pegado a la computadora,
2: Giancarlo es nuestro querido,
1: está concentrado.
2: Nuestro querido compañero de labores que siempre la hace bien para nosotros.
1: Eso es así. Mira, y saludamos a todos nuestros amigos en Puerto Rico que nos escuchan como cada viernes, ¿verdad? De manera diferente por las diferentes plataformas. Nos pueden escuchar por WIAC 740 AM en San Juan y Ponce. Nos pueden escuchar por WIAC 930 AM en Cabo Rojo y Mayagüez. Nos pueden también escuchar por Radio WISA 1390 AM en Isabela. Y pueden también seguirnos por internet a través de www.wiac740.com. Pueden escucharnos y seguirnos también a través de las plataformas sociales, Facebook, X e Instagram. 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
2: Y bueno, amigas y amigos, ahora vamos a prepararnos porque nos vamos a montar en esa máquina del tiempo que hemos creado para hacer un recorrido por el pasado y así conocer lo que pasó en el mundo, algunas de las cosas que han pasado en el mundo un día como hoy, un 14 de agosto.
1: Eso es así. Pues mire, sepa usted que un 14 de agosto, pero del 1502 en Punta Casinas, hoy Punta Castilla, en la Bahía de Trujillo, en Honduras, se celebra la primera misa católica en la tierra firme del continente americano.
2: Y un día como hoy, en 1556, allá en la China, cerca de Cantón, y no es el Cantón Mall que está aquí en Bayamón, no, en Cantón, China, los portugueses se establecen y fundan Macao.
1: Eso es así. Y en 1598, en Sevilla, se inaugura la Casa Lonja, que posteriormente se convertiría en el Archivo General de Indias.
2: Es importante por demás. En el año 1835, Jacob Perkins logra una patente sobre una máquina para la obtención del hielo, tan bueno que es el hielo.
1: Mientras que en el año 1881, en Cuba, el médico Carlos Finlay logra demostrar que el agente transmisor de la fiebre amarilla es el mosquito Aedes aegypti.
2: Wow, okay.
1: Por allá fue que descubrieron a la Aedes aegypti.
2: Famoso que...
1: Madre santa.
2: En el 1910, un día como hoy en Panamá, se inauguran 8 kilómetros del canal entre el Océano Pacífico y el Mar Caribe. Una maravilla.
1: En el 1913, en Los Ángeles, se inaugura la conducción de agua más larga del mundo, de más de 400 kilómetros de longitud.
2: Agua, palabra de moda en estos días innecesaria. En 1935, un día como hoy en Estados Unidos también entra en vigor el Social Security, o sea, la ley de seguridad social, gracias al empeño del presidente Roosevelt, que nosotros pensamos que es una avenida.
1: Y en 1983 los atletas estadounidenses consiguen 24 medallas en la Copa del Mundo de Atletismo.
2: Y finalmente, amigas y amigos, en el 2000 las autoridades británicas y francesas suspendieron todos los vuelos del Concorde tras la catástrofe que costó la vida a 113 personas tres semanas antes de que sucediese ese accidente. De hecho, tú sabes que yo no me monté en el Concorde, pero me monté en aquel avión grande, el Boeing.
1: Yo me acuerdo cuando el Concorde vino aquí.
2: ¿Era el Concorde en que yo me monté? No, el Concorde fue mucho después.
1: No sé si te montaste, pero vino aquí.
2: No, eso fue en el 2000. Ahí yo no me monté.
1: Si te montaste, no lo sé.
2: No, te juro que no.
1: Pero sí recuerdo haberlo visto.
2: ¿Tú lo viste?
1: Acuérdate que yo vivo al lado del aeropuerto.
2: ¿Es verdad?
1: Eso fue como que un acontecimiento. Entonces, ya
2: grande,
1: sabes.
2: ¿No? Imponente.
1: Mira, y yo sé que ya vamos a entrar en materia, ¿verdad? En lo que nos gusta. Pero antes de entrar en todo eso que tenemos para el día de hoy, es importante mencionar varias cosas.
2: ¿Por qué tú me robas las ideas?
1: Bueno, pues porque no, como no sé, tú sabes, sí. Yo nos conocemos. En primer lugar, queremos dar nuestras más sinceras condolencias a la familia del boxeador, del campeón pugilista Pritchard Colón, que falleció, según fue... dejado saber ayer por su papá, que falleció. No hay muchos detalles, no se ha dicho mucho. Aparentemente los que saben o habían tenido un poco más de noticias hablan de que había tenido un deterioro en días recientes. Muy lamentable. Fue muy lamentable todo lo que llevó a Pritchard a esa situación.
2: Correcto.
1: Deja muchas dudas sobre el arbitraje, deja muchas dudas sobre el boxeo, deja muchas dudas sobre los entrenadores, porque él tenía una esquina que pudo haber parado esa pelea. Así que la historia de Pritchard no pase en vano, ¿verdad? Que la historia de Pritchard sea un detente y sea un espacio para que podamos analizar y evaluar hasta dónde y hasta qué punto tenemos que llegar. Porque Pritchard tenía una carrera prometedora, un muchacho joven, con una vida, 33 años. Una vida hermosa, una familia que lo amaba. Y lamentablemente ayer, ¿verdad?, perdió esta batalla tan dura que le tocó vivir su última gran pelea, ¿verdad?, porque peleaba por su vida. Lamentablemente ayer lo perdimos. Así que un abrazo muy grande a su familia, a su mamá y su hermana, especialmente que a través de las redes sociales nos dieron cátedra de amor, cátedra de cuidado, cátedra de empatía, cátedra del más profundo y gran amor que se puede sentir por la familia, por la sangre, por la forma tan hermosa en la que lo cuidaron. También nuestro sincero pésame a la familia del alcalde de Luquillo. ¿El alcalde de Luquillo?
2: No,
1: de Cataño, Cataño, perdón, de Cataño.
2: Julio Elisea Basayo.
1: Julio Elisea Basayo. Que
2: también murió también, ayer.
1: Es que también falleció un ex alcalde de Luquillo, que le decían Nelo.
2: Es correcto. Pero que, lo de Julio Basayo ayer a mí me dejó petrificado.
1: A 4 meses de su diagnóstico de cáncer, ¿verdad? Eso habla de
2: tenía
1: quizá
2: mielofibrosis, que fue fuerte. Yo te voy a decir una cosa. Yo me quedé petrificado, Maresa, con la noticia del alcalde. Pues hace un año y medio, exactamente, yo lo conocí personalmente cuando me exaltaron al Salón de la Fama de la Música y él estaba allí porque se hizo la conferencia en los terrenos de Bacardí en Cataño. Y luego de eso yo, cuando hice el espectáculo de los 60 años de la Tuna de Calle, también en Cataño,
1: claro,
2: ahí estuve conversando con Basayo sobre, oye, los planes maravillosos para la bahía de su pueblo, de todos los logros, un tipo bien accesible, bien buena gente. No hay una sola persona que haya dicho algo negativo de este señor y la verdad que Puerto Rico está de luto este fin de semana con dos buenos puertorriqueños que se nos han ido al cielo.
1: Eso es así.
2: Así que abrazo para las familias, para los amigos del pueblo de Cataño también, que han perdido un gran
1: líder
2: y para todos los que están cerca de él y a su familia sobre todo. Pero bueno, ahora vamos a hablar de lo que todo el mundo está hablando porque no hay de otra. Vamos Imagínate. A hablar primero de la secretaria de la Gobernación nueva que se estrenó esta semana, una veterana servidora pública, Norma Burgos, quien de verdad nadie pensó que podría volver al ruedo político después de tantos años y de tanta experiencia.
1: Eso es así. Norma Burgos ha sido designada por la gobernadora como la nueva secretaria de la Gobernación. Calificaciones de más tiene, ¿verdad? Porque tiene experiencia de sobra. Uh-huh. Estuvo en esa posición. Fue secretaria de Estado, si no me equivoco.
2: Estado, sí. Ahora es secretaria de la Gobernación.
1: Es conocedora de cómo se bate el cobre en todo lo que tiene que ver con la cosa política y la cosa gubernamental. Uh-huh. Su historial, ¿verdad? Ella cuenta con experiencia en las ramas ejecutiva y legislativa, así como en áreas de administración pública, economía, planificación, desarrollo económico, infraestructura y gestión gubernamental. Su conocimiento incluye responsabilidades en programas federales, estadísticas, desarrollo empresarial, política pública y administración.
2: Además, Norma Burgos posee un bachillerato en economía y una maestría en administración pública, ambos de la Universidad de Puerto Rico, ahí en Río Piedras. Ha completado múltiples cursos y certificaciones en instituciones como el Georgia Institute of Technology, así como seminarios de la John F. Kennedy School of Government de Harvard University, y ha ejercido también profesionalmente como economista y planificadora en Puerto Rico.
1: Entre el 1993 y el 1999 fue presidenta y miembro asociado de la Junta de Planificación de Puerto Rico. Dirigió el Consejo de Productividad Económica del gobernador, desde donde tuvo responsabilidades en el desarrollo de política pública económica para Puerto Rico. En el 1995 fue designada secretaria de Estado de Puerto Rico, cargo que ocupó hasta el 99 y hasta fungió como gobernadora interina. Recuerdo que cuando uno de los huracanes importante es que en ese gobierno de Pedro Rosselló le tocó a ella estar al frente del gobierno en lo que, porque él estaba en la conferencia de gobernadores.
2: Sí, señora. Uh-huh. Burgos también sirvió, amigos, como senadora por acumulación entre 2001 y 2012. Presidió diversas comisiones senatoriales y conjuntas, entre ellas la Comisión de Desarrollo Económico y Planificación y la Comisión Conjunta para las Alianzas Público-Privadas, además de ocupar posiciones de liderazgo en asuntos de urbanismo, infraestructura, salud, comercio y cooperativismo.
1: Sí, su trayectoria incluye también participación en las juntas de gobierno de la Autoridad de Energía Eléctrica y de la Autoridad de Distrito de Convenciones en Puerto Rico. Entre 2016 y 2019 también se desempeñó como comisionada electoral alterna y posteriormente comisionada electoral en propiedad ante la Comisión Estatal de Elecciones.
2: Norma se había jubilado, estaba viviendo en la Florida, venía mucho a Puerto Rico, según ella ha dicho, pero señoras y señores, la hemos visto esta semana. Yo he visto tres entrevistas con Norma Hugo. Bueno, dos y media, porque en una se llevaron la luz en casa a la hora, a las 6:30 de la
1: caramba
2: tarde, cataplum, y yo dije, ahora caramba, sí que sin agua y sin luz, coquí, coquí, coquí. Pero bueno, para mí ha sido un acierto total traer a alguien como ella. Hemos leído básicamente, y con este ritmo rápido, parte de su trayectoria, porque según han dicho mucha gente, y hay gente que piensa que lo viejo está pasé, y hay gente que piensa también que la experiencia no tiene importancia, y yo creo que a esa gente le voy a hablar directamente, le voy a decir, usted está equivocada o equivocado. La experiencia, no solamente en la política, la experiencia en cualquier rama, cuesta dinero, y en cualquier eventualidad, esa persona va a saber cómo manejarse. Y más una señora de sus quilates que lleva tantos años en el servicio público, y además una señora que está jubilada, que según ha dicho y se le nota sincera, ha venido para colaborar con la situación difícil que está viviendo el gobierno de Puerto Rico. Entonces a mí me parece que eso es aplaudible. Ahora están sacando los que si cuánto gana, que si no gana, mire, nunca estamos donde debemos estar, y es tratando de buscarle la vuelta al asunto para que las cosas funcionen. Si seguimos en esta, Maresa, va a llegar un día que no va a haber quién va a querer sentarse en un puesto público a hacer un trabajo, porque es que de entrada, y no estoy hablando del caso de Norma Hugo, porque los porcientos son bien amplios, sobre el 65% de que la gente ha estado de acuerdo con este nombramiento, porque creo que también haber salido de Domenech ha sido un alivio para el pueblo de Puerto Rico y para cada uno de nosotros, porque este señor con su salida ha demostrado que estaba trabajando para él. No sé qué tú pienses del asunto. Yo lo que pienso es que esta disposición que ella trae, esta sinceridad, estas reuniones que se han dado, este conocimiento, a la larga, señoras y señores, va a traer lo que necesita el país y necesita el gobierno de Jennifer González. Es un gente que pueda aportar verdaderamente. ¿Ok?
1: Bueno, te puedo decir.
2: Ahí va.
1: Que luego de que se dejara saber en los medios que Burgos quería reunirse con Rivera Chats, entre otros líderes, ¿verdad? Pues la gobernadora dijo el martes que veía con muy buenos ojos la reunión que sostendrán la recién nombrada secretaria de la Gobernación, Norma Burgos Andújar, y el presidente del Senado. Pese a las graves diferencias que ellos ambos han tenido, según Burgos dijo en la televisión el lunes, que independientemente de sus pasadas diferencias con el presidente del Senado, quería reunirse con él y con Carlos Méndez, Johnny Méndez, presidente de la Cámara, para discutir temas de interés, unir esfuerzos para mejorar la comunicación y sobre todo pues la acción. La gobernadora expresó, nada puede ser eterno, ninguna diferencia tampoco, veo con buenos ojos la reunión de la Secretaría de la Gobernación con el presidente del Senado hoy, y dijo además, me parece oportuna y qué bueno que no me equivoqué al seleccionar a Norma. Su experiencia, carácter y conocimiento del gobierno son precisamente lo que necesitamos, sostuvo la gobernadora. Tiene una encomienda clara, fortalecer la coordinación con la Asamblea Legislativa, los alcaldes, los departamentos y las agencias, y exigir trabajo, eficiencia y resultados.
2: Y la realidad del caso es que también vimos esta semana, después de la reunión, que ambos hablaron muy bien, que tocaron, sí, vamos, rápidamente, los puntos que él había propuesto a través de sus buenos días o buenas tardes.
1: ¿Han cambiado un poco la formalidad de coordinar reuniones?
2: Sí, ahora parita. Sí,
1: por Facebook.
2: Por Facebook.
1: La espero a las 3:30 en mi oficina hoy.
2: Puntual.
1: Buenos días, Puerto Rico.
2: Y ella llegó puntual y él puntualmente estaba allí sentado. Y lo que, mire, eso es lo que necesitamos. Eso es lo que necesitamos. Pero la verdad es que para ser político hay que tener el cuero, mire, bien duro, porque lo que dijo Rivera Chávez en el 2018 en contra de Norma Hugo fue, mire, para no volverle a dirigir la palabra, ¿saben? Le pidió hasta el gobernador de turno, Rosselló, que la votara. Y ella, la verdad, o tiene mucho.

0: Hogares que han visto relacionado su servicio de agua potable a consecuencia de la sequía que atraviesa Puerto Rico. Vamos a hablar sin el libreto, Maresa, sobre los asuntos que se han estado dando, porque aquí, pues mire, se ha estado dando información. Tú estás en la zona 1, yo también. Hay gente que está en la zona 2. A veces no sabemos si estamos en la 1 o en la 2 porque se va más temprano y llega más tarde. Y tú, Maresa, tienes, me estabas convenciendo.
1: ¿De qué?
0: Cuando estábamos esperando para salir al aire en vivo, tú me estabas convenciendo de por qué es que llega más tarde y se va a matar.
1: Bueno, no es que yo te esté... Espérate. Vamos a aclararle a la gente que nos oye. No es que yo lo esté convenciendo. Esto es lógica, como dice Frey, lógica morónica. Si usted está más alto, va a tardar en llegarle. Si usted está más bajito, va a tardar en irse. Eso es así. Tú estás más alto y por eso te llega más tarde.
0: A mí me llega y se me va. Yo no sé
1: por eso la que me dura 2 días a mí te dura 1 a ti.
0: Ay, bendito.
1: Ay, Dios mío. Mira, la verdad es que uno se ríe. Y uno se ríe porque, pues para no llorar. Porque qué remedio. Este es el país donde estamos viviendo. Pero
0: me estoy llorando.
1: Realmente esto ya pasa de castaño oscuro. Cuando tú oyes a Herrera, por ejemplo, decir que ellos van a gastar 200 millones, creo que son,
0: sí,
1: en construir una planta desalinizadora para ayudar al gobierno de Puerto Rico.
0: Bendito, qué
1: buena gente. Bendito, qué buena gente son.
0: 200 millones.
1: Qué buena gente son. O sea, no tienen dinero para mejorar su infraestructura y que le llegue la luz a todo el mundo, pero van a ayudar al gobierno con 240 milloncitos.
0: Yo no entiendo.
1: Para una planta desalinizadora, que, by the way, sería la solución a todos los problemas que tenemos con el agua, que, perdón, cuando vienen estos tiempos de sequía y por el mal manejo que tenemos. Porque si el agua se manejara adecuadamente y se trabajara con los salideros, porque lo ha dicho públicamente la autoridad, lo han dicho públicamente los expertos, que en Puerto Rico se pierde el 60% del agua que tenemos. Uh-huh. Entre salideros, averías y todo ese revolú.
0: Los pozos esos que...
1: Pues resolveríamos un serio problema del agua.
0: Que no es de hoy.
1: Exactamente. Esto, o sea, esto no es nuevo. Ya tuvimos en el 94 una sequía como esta.
0: Y en el 2015.
1: O sea, y todos estos años después, ¿tú me quieres decir a mí que no hemos podido resolver el problema del agua?
0: Yo te puedo decir que
1: ha pasado todo el mundo por ahí y nadie ha hecho nada.
0: No, porque se sigue pasando la papa caliente. Mira, aquí yo venía pensando ahorita en el carro, porque yo a veces pienso en el carro.
1: Yo pensé que iba a decir que a veces piensa.
0: No, no te la voy a poner tan fácil, amor. A veces pienso en el carro. Porque a veces tanto revolú en la autopista, la gente te tira el carro encima y tú tienes que estar bien alerta. Pero yo pensaba yo, en términos generales y un poquito en serio, el problema que hay es que nosotros hemos querido crecer a todo lo que da y hemos crecido bastante. A veces no, o sea, la gente no habla de lo bueno, siempre habla de lo que hay que mejorar, y eso es normal en los seres humanos. Pero es que hemos querido crecer tanto que lo que hemos hecho es como cuando la gente quiere hacer una casa muy rápido y el soporte de la casa no lo hacen como lo deben hacer.
1: Eso depende del color del cristal con que lo mire, porque decir ¿por qué? Que hemos crecido mucho es como que utópico. ¿Hemos crecido en qué?
0: En muchas cosas.
1: En que tenemos mejores construcciones, en que tenemos más cosas así aquí y allá. No hemos crecido nada, Alejandro, seguimos escogiendo a la misma gente que no se encarga de arreglar el país. Eso no es crecer. Nosotros no hemos crecido.
0: O sea, tú me estás discutiendo a mí públicamente,
1: públicamente
0: lo que yo estoy diciendo no es verdad.
1: Públicamente te lo estoy diciendo, no hemos crecido. El país sigue estancado.
0: En ciertos aspectos, Mare, ajá, en esto que estamos hablando, en el agua, en la luz, que es básico.
1: Pues
0: es
1: lo más importante.
0: Claro, claro.
1: Porque imagínate un país sin agua y sin luz.
0: No.
1: ¿A dónde va a ir a parar?
0: Totalmente de acuerdo. Mira, yo no me he podido bañar hoy, estoy con cubitos.
1: Ay, bendito, eso me lo hubieras dicho antes de llegar aquí, para yo no sentarme en la misma mesa contigo. Imagínate tú. Mira, ¿por qué no te perfumaste?
0: No, yo siempre me echo nenuco. Okay, nenuco es bueno.
1: Ay, Padre Santo, nenuco.
0: Bueno, soy un bebé.
1: ¿Ustedes escucharon, nenuco?
0: Soy un bebé.
1: ¿Cuánto hacía que yo no escuchaba esa palabra, nenuco?
0: Bueno, ay, pero mira, hay que cuidarse. La realidad del caso es que, mire, esperemos que... de hecho, ha subido los niveles...
1: Bueno, sí, gracias a las lluvias. No porque hayan hecho nada para corregir el problema que hay en los demás.
0: Bueno, han hecho el dragado.
1: ¿Dragado de qué?
0: Han dragado. No te pongas tan así.
1: Han dragado.
0: Ay, Dios.
1: Si hubieran dragado de verdad, esto no estaría pasando.
0: No, de verdad.
1: Si si le dieran mantenimiento a los embalses como se supone, tampoco tendríamos este problema. Si se pusieran a evaluar el sistema para ver dónde están los salideros y corrigieran los salideros, tampoco tendríamos este problema.
0: Es verdad, Mare, es verdad.
1: Vamos, es que ya la gente se cansa de estar aguantando y de tener que estar sobreviviendo. Porque esto no es vivir, esto es sobrevivir.
0: No, realmente está bien difícil. Yo no recuerdo una época anterior, vamos, excluyendo las situaciones atmosféricas, ¿verdad? Nunca de vivir esto que se está viviendo hoy día.

0: y lo que están viviendo la gente de condado. Mira, ayer pusieron en Jugando Pelota Dura, estaba Kimberly en la calle haciendo un reportaje desde la Loíza un jueves. Un jueves a las 6:15 de la tarde, vacía la calle Loíza, los negocios cerrados, no tienen agua.
1: ¿Pero quién
0: agua.
1: Puede cocinar sin agua?
0: Imagínate, el agua es fundamentalmente necesaria.
1: Pues correcto, y no todo el mundo puede tener una cisterna. Entonces, dependiendo de los días que estés sin agua, la cisterna te puede resolver, pero puedes quedarte también sin cisterna.
0: Imagínate.
1: Entonces, cuando llega, a lo mejor no es suficiente la que llega para llenarte la cisterna. O sea,
0: es un
1: círculo vicioso.
0: Es complicado.
1: Es
0: muy,
1: un círculo
0: muy complicado.
1: Vicioso. No, no hay estabilidad, no hay... por donde lo mires,
0: está fuerte.
1: Hay una falta de planificación, hay una falta de estructura, hay una falta de deseo genuino y real de mejorar el país.
0: Una vagancia terrible.
1: Bueno, no se puede seguir así.
0: Mira, hay un revolú que ahora no nos va a dar tiempo de decirlo también, con la cuestión del paro que hicieron los empleados de la AAA, que eso ayer la tiró Colbert al medio y después se lo vamos a contar. Pero no podemos cerrar el segmento, pienso yo, Mare, sin al menos tocar base con lo que pasó la lamentablemente con Colombia esta semana con ese terremoto de 7,4, ¿verdad?
1: Bendito. Ciertamente ha sido otra catástrofe, ¿verdad? Y nos lamentable. Unimos, ¿verdad?, a todo el pueblo colombiano en esta situación. Y ya sabemos que se ha estado trabajando para encauzar ayuda también hacia los hermanos colombianos que enfrentan en esta terrible situación.
0: Que lo están viviendo.
1: Es correcto. Así que, pues nada, nos unimos, ¿verdad?, a aquellos que han perdido seres queridos, nos unimos a quienes hoy ven con tristeza, ¿verdad? Tenemos una amplia población, un grupo grande de colombianos en Puerto Rico, residentes en Puerto Rico, que a los que amamos muchísimo y les deseamos, ¿verdad?, que esta situación pase pronto, que puedan recibir la ayuda que necesitan, que el gobierno ponga manos a la obra para que el país se pueda restablecer. Las cifras de pérdidas han sido ya mencionadas.
0: Ciento y pico largo, sí, hasta el momento.
1: Así que, nada, nuestro deseo de que todo vuelva a la normalidad lo más pronto posible y puedan reponerse de esta tragedia.
0: Igual que en Venezuela, que la situación sigue bastante difícil. Sí. Pero bueno, ahora vamos a hacer una pausa. Son las 11:23 minutos, estamos en vivo y en directo. Hacemos una muy breve pausa para regresar con más notas de interés. Además de una interesante entrevista con el cantante, compositor Kefa, que viene desde Ponce, Puerto Rico. Ponce es Ponce y lo demás es parking. Enseguida regresamos.
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1: Y aquí estamos de regreso en 60 minutos. Esta que les habla Marisa Boneta y mi compañero Alejandro Primero.
0: Aquí estamos.
1: Y antes de ir a la entrevista que tenemos para el día de hoy, que sabemos que les va a gustar muchísimo. Esta semana se supo del estado de salud del expresidente de los Estados Unidos, Joe Biden, quien lamentablemente ha sido diagnosticado con cáncer metastásico. Su hijo, Hunter Biden, se mostró visiblemente conmovido al hablar de la enfermedad de su padre y describió la situación como algo muy triste de presenciar. Uh-huh. El cáncer se ha apropiado, ha hecho metástasis en los huesos y más allá, afirmó Hunter. se ha propagado, ha hecho, es muy doloroso y muy debilitante en muchos aspectos. Joe Biden, de 83 años, fue el hombre de mayor edad en ocupar la presidencia de los Estados Unidos y su edad fue motivo de preocupación durante gran parte de sus 4 años de mandato. Tanto él como sus asesores de la Casa Blanca enfrentaron duras críticas por ocultar presuntamente la gravedad del problema de salud, especialmente después de verse obligado a abandonar su campaña de reelección tras un desastroso debate con quien finalmente sería su sucesor, el presidente Donald Trump. El expresidente reveló su diagnóstico de cáncer en mayo del 2025, menos de 4 meses después de dejar la Casa Blanca. Hunter Biden, su hijo, comentó que el diagnóstico había sido duro para la familia, realmente triste verlo. Lo único que diría sobre mi padre, sobre su salud en este momento, es que ojalá se quejaran más porque la situación no es buena. Sin embargo, Biden señaló que su padre sigue activo y hablando públicamente sobre los temas que le importan.
0: Bueno, bendiciones para él. Bueno, y en la encuesta diaria del periódico El Vocero, que lleva por título Termómetro de la Verdad, se hizo una pregunta a la gente el lunes pasado que les comparto a continuación. La pregunta era la siguiente: ¿cómo evalúas el plan de racionamiento a los abonados de Carraízo por parte del gobierno? A lo cual la gente votó como eficiente. Eficiente con un 64.2%. A mí esa votación me ha sorprendido muchísimo, porque yo entiendo que es todo lo contrario, que se han tardado en reaccionar a anunciar la sequía, que se ha improvisado un poco o bastante, y bueno, que eso es lo que está pasando. Yo creo que el gobierno en esta ocasión no se ha preparado. De hecho, ayer se hizo una tabla en el programa de Jugando Pelota Dura, que lo hizo Colbert, de cómo se preparó el gobierno de Alejandro García Padilla en el 2015 versus cómo se preparó este gobierno para la sequía, que se sabía desde el año pasado que venía el niño alborotado, y la verdad que este gobierno no hizo mucho.
1: Sí, y pero por otro lado, te tengo que decir que yo estaba escuchando en otro programa de estos de política y de análisis, una entrevista que le estaban haciendo al ingeniero Izquierdo, quien fue secretario de Transportación y Obras Públicas y también fue secretario de Estado.
0: Exacto.
1: Y él hablaba de que la realidad es que él entendía que no sabía, o sea, que quizás pudo haber habido mayor planificación, pero que en términos generales siempre la primera semana del racionamiento es como un poco
0: violenta,
1: no violenta, pero sí aparatosa, porque son cosas que no ocurren todo el tiempo.
0: Yeah.
1: Son cosas que ocurren cada cierto tiempo, periodo largo de tiempo, y que a veces engranar en el proceso de racionamiento para que todo el mundo se sienta contento, pues no es tan fácil, pero que él entendía que estaba funcionando bastante bien. Eso no quiere decir que estemos, ¿verdad?, o que yo, o que nadie esté de acuerdo con que hayamos llegado hasta aquí, ¿verdad? Como dijimos ahorita, o sea, no había ninguna razón para llegar hasta aquí. Debíamos haber trabajado con tiempo para que el país no tuviera que atravesar por un racionamiento y que tuviéramos suficientes abastos de agua. Pero ya una vez en el meollo en el que estamos, pues la percepción general es que se ha manejado bastante bien el racionamiento.
0: Bueno, y ahora nos toca presentar a un importante invitado que es músico, cantautor, a quien yo tuve el gusto de conocer a principios de año, en una entrevista radial allá en nuestra casa también, 940M, y que llega a nuestro estudio con un nuevo single debajo del brazo. De eso vamos a estar conversando y le damos, Mare y yo, la bienvenida a Kefas. Buenos días, Kefa, ¿cómo estamos?
10: Buenos días.
1: Kefa, tú eres ponceño. Qué barbaridad.
10: Oye, ¿qué pasa?
0: Bueno.
1: No, bueno, es que aquí hay un amor por Ponce, pero no lo digo por mí, lo digo por el señor que vive en mi casa.
0: Es su esposo. Y que viene desde
1: Ponce. Y tenemos varios amigos, varias amistades. Joan, nuestra vendedora de aquí de 740M, es ponceña también. Sí. Tenemos varios amigos ponceños.
0: Tenemos a Padre Orlando en Ponce, padre, no es ponceño, pero
1: que nos hacen, tú sabes.
10: Sí. Pero se ha adoptado, fíjate.
1: Que nos muestran su gran amor por la ciudad, señorial. Sí.
10: Yo creo que ese es innato.
0: Oye, Kefa, ¿cómo empezó en tu vida y desde qué edad a manifestarse esa necesidad de componer, de cantar, de acercarte a la música?
10: Primero fue de cantar. Primero yo empecé cantando en los coros de Ponce mismo. Empezamos a participar con los Serafines Cantores, que lo dirigió Gabernal. Después tuve la Escuela Libre de Música, que fue la mejor etapa que pude haber pasado. Después de ahí me fui para la Universidad Interamericana en San Germán, pero ya en la Libre de Música vino el boom de rock en español en aquel momento. Era que todo el mundo estaba escuchando rock, o sea, no había mucho urbano como ahora. Y entonces pues estaba, empecé a ella me encantaba el género y tenía dos opciones, o aprendía a tocar guitarra o aprendía a escribir canciones. Y empecé por escribir canciones. La guitarra vino después. Y empecé poco a poco a escribir. Y ahí fue que fui desarrollando poco a poco. Entré a la universidad y empecé a ver la forma, ¿no?, de escritura. Estudié la literatura también, que es parte del proceso. Así fue que yo llegué a la universidad. Yo quería, aunque en la universidad te enseñaba música clásica, yo quería ser cantautor. O sea, ya yo, mi mente era, yo vengo aquí a estudiar para escribir canciones. No vengo para ser un intérprete de música clásica. Vengo aquí para aprender a hacer canciones. Y eventualmente terminó el bachillerato y ahí fue que empezó la oportunidad de grabar un disco y toda la cosa que viene después.
0: ¿Cómo se siente en un mundo como el que estamos viviendo, donde hay tanta música? Yo estaba hace unos meses viendo unas, creo que lo dijo Alejandro Sanz, de la cantidad de, por ejemplo, una cantidad como 900,000 canciones al día. Yo me quedé helado. Yo sé que el mundo está lleno de millones y millones de gente, pero oye, se hace tanta música. Hoy día tú tienes unas herramientas, o tenemos unas herramientas que no teníamos antes. Antes las compañías de discos te contrataban, corrías la suerte de que te promovieran o no, o te engavetaran, uh-huh. Pero había una ayuda de alguna manera. Por otro lado, ahora hay la libertad más grande del mundo de poder uno encargarse, en tu caso, de escribir la música, de ser independiente, y de ser tu propio sello y de manejar tu carrera a tu antojo. ¿Cómo tú lo comentas? ¿Cómo tú lo vives? ¿Cómo tú lo cuentas a la gente?
10: Tú sabes que la gente no se ha dado cuenta, y eso me llama mucho la atención, cuando tocan el tema de la música independiente, y cuando venimos a ver, el fenómeno más grande de música de los años 80 era un artista independiente. Menudo era independiente. Porque Padosa era un género independiente. Padosa era un sello independiente. Después fue que firmaron con RCA.
0: Es cierto.
10: Pero el boom de Menudo de los 90, de los 80, desde Súbete a mi moto hasta Reaching Out, era la otra fue A Todo Rock. Era independiente. Entonces, ¿qué quiere decir? Que no es tan solo de artista, es la disciplina que tengas, la estructura que tú tengas como artista independiente. En el caso mío, yo siempre he trabajado como una casa disquera. Yo me estipulo una fecha para sacar el disco, yo me estipulo un plan de trabajo. En este caso va creciendo más todavía, porque ya tengo pues una relacionista público, alguien que esté bregando con las presentaciones. Cosas así, ¿no? Que yo empecé a delegar porque me estaba... yo hacía un concierto y terminaba con desgaste físico, literalmente, ¿no?
0: Lo sé.
10: El último concierto, yo terminé quitando... O sea, llegué a casa y terminé acostado en el piso, en la sala en el comedor, tirado en el piso hasta el otro día. O sea, que era del desgaste físico que uno se echaba encima, y dije, no, ya yo no puedo seguir así, tengo que empezar a delegar y soltar algo que en el caso mío a mí me cuesta. Soltar algo que ha sido prácticamente toda mi vida. O sea, ya llevo, que este es mi, son 15, 16 años en proyecto, 16. Pues ya de soltar algo me cuesta porque lo he protegido tanto, pero también es que si quiero crecer tengo que empezar a soltar, ¿no? Y en el caso, pues, es cómico porque por un lado estoy soltando y por el otro estoy agarrando. Porque la producción de este disco es mía. Entonces la producción dice, no, espérate, ya vámonos a producir el disco. O sea, decidí yo cómo me voy a las canciones, cómo yo quiero que suene. Porque la estaba escribiendo y mientras la estaba escribiendo la estaba imaginando. Yo quiero que la canción transmita esto. Yo quiero que este espacio aquí en el puente se transmite esto. Entonces, eso fue la idea poco a poco con esta producción.
0: Que tú eres el constructor total de tu proyecto, de tu producto, que somos productos, ¿verdad?
10: Exacto. Eso, gracias. Esa es la palabra correcta.
0: Y entonces, ¿cómo se dan las presentaciones, los conciertos que tú haces? ¿Qué es lo que estás haciendo?
10: Pues ahora mismo nos vamos de gira. Yo quiero salir no quiero sonar como que despectivo, pero quiero sacar de la barra, ¿no? De los shows de
0: los shows íntimos en espacios pequeños.
10: Volvemos a los espacios pequeños, los cafeteatros. Mm. Porque no es un cafeteatro con una barra o un sport bar, ¿no? Me ponen tu nombre. Un ejemplo. Entonces, yo quiero regresar a los cafeteatros. Vamos a estar en Monero el 26 de septiembre. Vamos a estar el 17 de octubre en Punto Fijo. Y el 29 de agosto ahora vamos a estar en Estudio 58 en Guayama. Y el 22 empezamos en Ponce. En Ponce fue algo cómico porque estuvimos 3 meses intentando hacernos llamar la atención. Vieron que estamos produciendo, que estamos tocando puertas, que estamos haciendo promoción, y nos hace, el municipio me comunica conmigo y dice, güey, espérate, ustedes van a empezar la gira. O sea, haciendo de Ponce, no van a empezar la gira en Ponce. ¿Qué pasó? Entonces, pues, cuadrábamos, analizamos, empezamos el 22 en el Paseo Atocha, en la tarima HF diciendo que ellos tienen allá. A las 8 de la noche vamos a estar allí haciendo un show para el público. ¿Por qué? Porque yo siempre hacía mis conciertos en Ponce, pero este show, el show de Ponce es gratuito. La gira va a estar disponible en Payatix. Pero que el show de Ponce es gratuito porque es mi regalo a la ciudad. Es como que ustedes me han acompañado. De hecho, el mensaje de promoción, el anuncio de promoción es eso. Yo crecí aquí. Yo me desarrollé aquí. Yo sigo trabajando desde Ponce. Cuando vamos a Latinoamérica, dicen cantante ponceño y puertorriqueño, ¿no? ¿Qué pasa? Si vamos a México, Colombia, Argentina, que hemos hecho promoción, pues lo mencionan de esa manera. Entonces, pues yo digo, ya es tiempo, ya uno está en una etapa, en el caso que estaba hablando de camino,
0: sí,
10: que yo siento que yo tengo ya que empezar a devolver lo que se me ha dado.
0: Eso es maravilloso.
10: Esa, ya tú sientes que a veces uno, pues, es bonito ser agradecido.
0: Amén.
10: Pero también hay que devolver lo que
0: dar
10: se da.
0: Dar y recibir, de eso se trata.
10: Y es parte del proceso. O sea, yo recibí una educación espectacular, como te dije, en Escuela Libre de Música. Fue para mí, yo se lo digo a todos papás cuando me preguntan, y yo, si tú tienes a un hijo, aquí tenemos la costumbre, que ahora estaban diciendo lo de los 90 y el tiempo pasado de que estaban hablando de eso, y digo, aquí tenemos una mala costumbre que no se nos ha quitado de generación en generación.
0: ¿Cuál es?
10: Vemos a un hijo que no es bueno en matemática y lo ponemos en tutorías de matemática. Pero entonces, si lo vemos en arte, no lo ponemos en una escuela de arte.
0: Qué curioso, ¿no?
10: O sea, es como que, no, vamos a desarrollar las virtudes, mm-hmm, vamos a desarrolladas más, está bien que una... Hay que mejorar también lo académico, yo soy parte de... Pero ponemos una escuela de arte.
0: Claro.
10: El nene tiene que
0: buscar... Es que lo ven de otra manera. El arte lo ven de otra manera.
10: Ajá,
0: no
10: lo ven como un hobby.
0: Algo serio.
10: No, exacto. Y como un hobby. O sea, nosotros venimos de, como te dije, venimos de Escuela de Música, y a nosotros nos inculcaron la disciplina de que hay un show, hay que tomar en serio. O sea, no importa donde sea... Vamos a
0: aunque
10: cantar.
0: Aunque hayan dos personas, aunque, o haya, bueno, mil.
10: Con el coro Libre de Música, y nosotros cantábamos en supermercado.
0: Claro.
10: O sea, nosotros cantábamos en el coro. O sea, la gente haciendo compras y nosotros cantando porque estábamos recaudando fondos para viajar a Alemania.
0: Mira para allá.
10: Y entonces, pues, viajábamos y todo, pero parte de ese proceso era hacer ese sacrificio de cantar en los supermercados. La gente haciendo compras, empezar en las plazas.
0: Bueno, déjame decirte una cosa. Aquí hubo una época muy mala para los actores y las actrices, sobre todo cuando las novelas se dejaron de hacer. Uh-huh. Y hubo, entre ellas, Ángela Meyer, Camille Carrión, hicieron grupos de actrices que iban los fines de semana a los supermercados, las actrices de que tú veías en las novelas, primeras actrices, a ayudar a empaquetar a la gente, a la compra, a conversar con ellos, y aquello fue un modus vivendus importantísimo. Si yo fuera a pensar en ti, o cuando pienso en ti, Kefas, siempre te veo en mi mente con una guitarra. ¿En la mano o en la falda como ahora? Vamos a escuchar ya mismo el nuevo single tuyo, pero antes de escucharlo, tócanos algo, un pedacito al menos de alguna canción de las tuyas. Sí. Que
10: si van a escuchar el single, vamos a hacer la que estuve en promoción, que se llama Te Las Escribo, y era porque quería... Esta canción surge porque quería que la gente empezara a desarrollar la música original. ¿Sabes cómo se dice? No es lo mismo decir que sentir. No es lo mismo cantar que escribir. La intención se diluye en el eco. Pero aquí estoy desnudo en el texto. Ellos te cantan lo que alguien soñó. Yo te escribo lo que en mí despertó. Esas notas que habitan mis días, que respiran contigo en mediodía. No hay pretensión, solo el deseo de ser honesto cuando te veo. Un compás sencillo y sincero. 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No las saco de un baúl ajeno. Nacen donde tu mirada me desarma. 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Yo escribo la raíz del sentimiento. No busco la perfección del papel, ni rimas que encajen en carrusel. Escribo lo torpe, lo imperfecto, porque así es amar cuando es sincero. 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
0: Oye, Kefa, qué canción más bonita. Y
1: qué bella, me encanta, me gusta mucho.
0: Muy auténtica. Bueno, entonces esa gira viene, señoras y señores, comienza en Ponce, van a ir a Bellas Artes, ahí a Moneroa, Bellas Artes en septiembre, Bellas Artes Moneroa en Bellas Artes de Caguas, vas también ahí a Punto Fijo, que eso está en Bellas Artes de Santurce. Así que mucho éxito. Y esta canción que vamos a escuchar ahora, Mariposa de Luz, Mariposa es tu nuevo single.
10: Es el nuevo single.
0: ¿Dónde se consigue esta canción, que es un llamado a un homenaje?
10: A la mujer. Porque este disco dice bien romántico y a la vez también era como que yo veo, escucho, que estaba mencionando ahorita, la decadencia, es que no quiero decir así de esa manera, la decadencia de la lírica, especialmente dirigida hacia la mujer. Y entonces pues yo dije, vamos a empezar a cambiar esta temática. Yo creo que yo recibo muchas llamadas, amigas, amistades, mi madre, todo. La mujer es que se queda callada y que sale de las cenizas y resurge y vamos para adelante. Y muchas veces te dicen estoy bien, pero en realidad pues dentro están destruidas y siguen adelante. La madre soltera, la madre que es luchadora.
0: Y la vida está fuerte.
10: Y la vida cada vez está fuerte.
0: Mariposa de Luz, ¿dónde la conseguimos? ¿Dónde la escuchamos?
10: Mariposa de Luz está disponible en todas las plataformas de música, está disponible el video en YouTube. Disco está Ramé, que está disponible en la Fundación Nacional para la Cultura Popular, y la librería El Candido en Ponce, que está disponible también para que escuchen Mariposa de Luz.
0: Oye, gracias por venir a compartir con nosotros, ¿verdad, Mari?
1: Gracias, te lo agradecemos muchísimo y deseamos que de verdad tus presentaciones sean todo un éxito y que la gente vaya a escuchar esas maravillosas canciones.
10: Sí, show, cada show es distinto. En Guayama, Ponce, en Caguas, va a tener invitados especiales, todo va a estar súper.
0: Bueno, un poquito vamos que nos estamos por escuchar la canción y dedicarse a la madre y a todas las mujeres que nos escuchan. Claro, Mariposa de Luz.

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0: Y aquí estamos de regreso en 60 minutos. Esta que les habla Marisa Boneta y mi querido Alejandro Primero, después de escuchar esta entrevista tan chula con Kefas y de escuchar esa canción tan hermosa que está en promoción. Le deseamos mucho éxito en sus presentaciones en Ponce.
1: Es auténtico.
0: Sí, me encantó. Sí, me gustó muchísimo su vibra.
1: Su vibra es muy bonita también. Así.
0: Y un muchacho bien educado en la música, ¿verdad? Porque eso estudioso, es importante también.
1: Estudioso, no improvisado, claro que sí. Mira, te tengo que contar.
0: Mira, ¿qué es lo que hay?
1: ¿Qué
0: Cuéntame,
1: hay de todo?
0: ¿Qué es lo que hay?
1: Bueno, porque ya tú sabes qué pasa. Hay cosas muy buenas este fin de semana en cartelera, la temporada teatral ha comenzado.
0: Ya está, mira, en pleno, vamos.
1: Y estamos que el tiquitique fuerte, con agua o sin agua. Por ejemplo, en materia de teatro, este fin de semana se presenta Érase una vez Hansel y Gretel, una obra musical familiar. De hecho, está nuestro compañero Modesto Lacer, que estuvo con nosotros aquí hace poquito.
0: Correcto.
1: Y un gran elenco. Eso va a ser mañana y el domingo en el Teatro Francisco Arribí en Santurce. Los boletos están en tiquetera. También está Qué Loca Familia, una comedia para todo público presentada por Molusco LLC. Esto va a ser mañana también y el domingo en Bellas Artes de Caguas. Tiquetera tiene los boletos. Teatro Breve, mejor dicho, está celebrando 20 años y se llama 20 años después. Una celebración de dos décadas de sketches y comedia del elenco original. Y las funciones todo este fin de semana, amigas y amigos, en el Teatro Chori Castro allá en Santurce. En conciertos y en musicales, mire, Smoking Boston Band, un tributo a Boston, la banda Boston, noche de rock clásico con músicos de la escena local. Esto va a ser esta noche a las 8:30 en la sala René Márquez del Centro de Bellas Artes Luisa Ferré en Santurce. Los boletos también en tiquetera. Celia Cruz Filarmónica Azúcar, 100 años de azúcar, con un espectáculo sinfónico en honor a la guarachera de Cuba y del mundo. Mañana sábado, amigas y amigos, 15 de agosto, a las 8:30 de la noche en la sala festivales.
0: Oye,
1: Antonio
0: Paoli.
1: Oye,
0: debe ser un banquete. No, eso escuchar es. Esa música con la filarmónica tiene que ser una cosa sabrosa, de verdad.
1: Kimbara, Kumbara,
0: Ave
1: Kumba,
0: María.
1: Kimba,
0: ay, Ave
1: Bemba
0: María.
1: Colorá.
0: Ave María, qué banquete.
1: La verdad que debe estar bien bueno. Ozzy Osbourne, el tributo, una experiencia a este gran artista, se llama Tributo Aliancista al Príncipe de las Tinieblas. Esto va a ser mañana sábado a las 8:30. ¿Dónde? Pues en la sala de teatro René Márquez en Bellas Artes de Santurce. Así que mañana vayan temprano a Bellas Artes porque todas las salas están llenas.
0: Es a rayos, sí.
1: Y en festivales, el Melody Fest 2026, que es un festival de música y bienestar de dos días con artistas urbanos y alternativos como los Rivera Destino y Pink Pablo. La entrada es gratis hoy viernes y mañana sábado a las... Bueno, por la noche, aquí en Bayamón, en el pueblo de Bayamón. Y ahora, Mare, por favor, a las 11:50, cuéntanos sobre los tiquitiquis de esta semana.
0: Pero tengo varios tiquitiquis.
1: Vamos, tíralos al medio.
0: Los que están ahí y los que faltan.
1: Ay, madre.
0: El primer tiquitiqui que tengo para ti es de Paulina Rubio. Y el ex husband Colate, por la custodia de su hijo Andrea Nicola. Un tribunal de Florida rechazó la petición de Colate de mudar al adolescente a Madrid, dictaminando que el joven continuará residiendo en Miami con su mamá, pero lo que pasa es que el joven quiere vivir con su papá y no con su mamá. El tribunal de Miami falló a favor de la chica dorada, permitiendo que el joven permanezca bajo la custodia de su madre.
1: El nene ha dicho que no quiere vivir con su mamá, que es una pena.
0: Es así. Pero ven acá, ¿y qué edad tiene ese nene ahora mismo?
1: Tiene 16 años.
0: ¿Y no se supone que los niños pueden pedir el emancipation o whatever y decir yo quiero vivir con mi papá y se los permite?
1: Él lo ha dicho, pero que tiene que esperar a los 18 para poder tomar la decisión de irse. Eso fue lo que dijeron
0: las
1: notas.
0: Pero si el tribunal decía antes que hasta los 13 años, que desde los 13 años los niños podían decidir con quién querían vivir.
1: Pues será,
0: no sé.
1: Pues será que porque
0: anyway,
1: es el hijo de...
0: Hay que verificar.
1: El hijo de...
0: Anyway, entre otros tiquitiquis también, el colombiano Gregorio Pernía, mejor conocido como el Titi, está de pláceme celebrando la llegada hace 8 meses de su nuevo niño, de hecho, su sexto hijo. Ha dicho esta semana en el programa La Mesa Caliente en Telemundo que está muy feliz en su casa, que se levanta muy temprano a preparar el desayuno a todos en la casa, que le da el primer beso de la mañana a su mujer diciendo, mi amor, te amo, con café en mano, y que lo que está viviendo lo llena mucho. Dijo también que se han hecho 60 capítulos de Sin Senos No Hay Paraíso, una secuela de esta interesante serie que tanto éxito ha tenido desde su primera temporada. Dijo que tiene una gira de conciertos por varios países de Latinoamérica y que termina en septiembre, y sobre todo que quiere trabajar menos.
1: Y yo lo apoyo.
0: Déjame
1: eso
0: decirte,
1: se llama calidad de vida.
0: Eso es así. Y entre esos tiquitiquis...
1: 8 hijos.
0: De antes, sí.
1: Tienes que pagar bastante.
0: Entre esos tiki-tiki también te menciono que empezó esta semana la nueva temporada de Top Chef VIP.
1: Ah, me
0: VIP.
1: Encanta ese programa.
0: Mira, ya yo lo empecé a ver.
1: ¿Ya empezaste?
0: Ya lo empecé a ver. A mí se me ha olvidado. No me he perdido ni un capítulo.
1: ¿Cómo está?
0: Buenísimo.
1: ¿Cómo está?
0: Pero déjame decirte que entre los tiki-tiki que te tengo que contar es que Ninel Conde, oh my God, ¿qué se ha hecho?
1: ¿Qué se ha hecho?
0: La bemba es sí, como está. De cuatro sí. tamaños de la original.
1: Qué pena.
0: Es una cosa, es que se ve deforme, si me preguntas a mí, ¿verdad? Yo no te puedo decir ni que se ve bonita. Y una mujer tan bonita como ella no necesita eso. Hay como exceso de Botox en esos labios.
1: Qué pena.
0: Pero una cosa fuerte.
1: Ella es muy bonita, ¿no?
0: Claro, ella es una mujer linda. No, sí. Yo no creo que ella necesitara...
1: Ahora,
0: ¿verdad? Tiene un cuerpazo, ¿verdad? Ya en esta temporada también sabemos que ya se han adelantado capítulos porque esto se viene grabando en Colombia desde ya hace un tiempo atrás, ¿verdad? No son en vivo los episodios, se graban. Así que todavía no ha tenido que salir Aileen Mojica del programa por la muerte de su hijo, que murió hace unas semanas atrás. En esta edición está Carlos Ponce, el puertorriqueño Carlos Ponce, que amo y que me fascina su personalidad y todo él.
1: Está Lupillo.
0: Está Lupillo Rivera. Está Caramelo, que vive en una guerra con Lupillo. Desde que empieza el programa hasta que se acaba, ellos están discutiendo por algo distinto, pero es que Caramelo le gusta, pero como que tumbale la pajita. Está también...
1: Eso viene de atrás.
0: Sí, desde la casa.
1: Desde la casa.
0: Y desde Maripili, porque acuérdate que Caramelo y Maripili eran amigos. Se llevaban bien.
1: ¿Amigos?
0: Bueno, se llevaban bien. Ya
1: oye,
0: ahora están peleados, pero se llevaban
1: ¿viste
0: bien.
1: ¿Viste que Maripili tiene a Pili?
0: No.
1: Pili, su nuevo café.
0: Ah, pues no sabía. Mira, y además de eso, está Shanice Palacios, la ex Miss Universo, preciosa ella.
1: ¡Wow!
0: Así que hay muchas celebridades. Está interesante el programa. Hay unos con esta cara de medio malévolos, maquiavélicos y que les gusta hacer maldades. Como siempre, bajo la animación de Carmen Villalobos, que
1: encanta,
0: es bella.
1: Me encanta.
0: Y los jueces, que son fabulosos.
1: La verdad que sí.
0: Sí. Además de eso, te quería comentar.
1: Si hay un programa reality que es bueno, es ese.
0: Que se acabó también la edición de Operación Triunfo en Estados Unidos.
1: ¿Ya?
0: Sí, la cortaron, pero a la mitad.
1: O sea,
0: se suponía que Top Chef comenzara a mediados finales de septiembre.
1: Oh, oh.
0: Y tuvieron que adelantar el comienzo de la emisión de Top Chef.
1: Y sacar del año Operación
0: Triunfo. Y terminar... acortar Operación Triunfo Estados Unidos porque no tuvo el éxito que se esperaba. El formato, tengo que decirte que no ayudó. Todo el mundo esperaba esas galas todos los viernes y esa idea de tenerlo todos los días al aire como que no pegó. Esa idea de convertirlo más en un reality que en un show de canto tampoco gustó. De hecho, en mi opinión, que fui fanática de Operación Triunfo, yo no me perdí una sola gala
1: de
0: la primera edición de Operación Triunfo
1: igual
0: España.
1: Que yo, igual que yo.
0: Y después en la segunda temporada tampoco me la perdí.
1: Ajá.
0: Ya después de la segunda perdí
1: igual.
0: Un poco de interés.
1: Sí, sí, a mí me pasó.
0: Pero Bisbal se veía apagado, opaco, como que no tenía mucha gracia.
1: Yo lo vi muy frío el programa.
0: Sí, yo
1: muy
0: también.
1: Frío.
0: Muy frío.
1: Lo poco que vi, ¿verdad?
0: Muchos problemas de audición, de sonido, el audio, muy malo. Muy malo, muy malo.
1: Buenos escenarios.
0: El escenario, el stage y la iluminación.
1: Muy
0: era
1: buenos.
0: Una cosa impresionante.
1: Muy buenos.
0: Te lo tengo que decir, la animadora me gustó mucho.
1: A mí me gustó la nena.
0: Una chica nueva, joven, fresca,
1: No me gustaron tanto los cantantes que participan.
0: No, a mí tampoco.
1: No,
0: a mí tampoco. Y pienso que quien debió haber ganado ese programa era Leslie y no.
1: ¿Quién ganó?
0: El muchacho dominicano, Wandy.
1: Que se parece mucho a Marc Anthony.
0: Que no es que cante mal.
1: No, él canta
0: pero bien. Yo pienso que Leslie tenía una vocesota impresionante.
1: Pues bueno,
0: anyway,
1: tendrán que hacer ajustes para la próxima si lo van a hacer otra
0: eso
1: vez.
0: Es así. Y no nos podemos ir, ¿verdad? Que ya estamos a ley de nada para acabar el programa de hoy.
1: Se nos ha ido rápido.
0: No nos podemos ir sin hablar un poco de la importancia de que nos registremos como donantes de órganos y tejidos para trasplante en este segmento que auspicia nuestro principal auspiciador Lifeline de Puerto Rico. Recuerde que cuando usted se registra como donante de órganos y tejidos, usted su historia puede continuar a través de otros. Es muy sencillo registrarse, puede hacerlo al renovar su licencia de conducir en su aplicación Sesco Digital, en línea a través de donevidapuertorico.org o comunicándose al Lifeline de Puerto Rico al 1-800-558-0977. Recuerde también que nuestras oficinas en Lifeline de Puerto Rico se mudaron, ya no estamos ubicados en el edificio 1 de Metro Office Park.
1: ¿Dónde siempre?
0: En ese mismo edificio, pero en lugar de estar en la suite 100, en el primer piso, estamos ahora en la suite 402, en el cuarto piso, así que estamos allí para servirles y siempre disponibles para ayudar a nuestros pacientes que están esperando un trasplante y apoyar a nuestras familias donantes, que son nuestra razón de ser.
1: Ahí está bien bonito el nuevo espacio, cuando vayan se van a deleitar. Bueno, llegó el fin de semana, amigas y amigos, les deseamos desde el corazón lo mejor del mundo, que la pasen bien, disfruten de la vida, que es una sola, y nosotros volvemos, si Dios lo permite, el próximo viernes en vivo a las 11 de la mañana en 60 minutos. Buen fin de semana, Mare.
0: Buen fin de semana.
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0: habla la licenciada Coralis Díaz San Pedro para dejarle saber que la condición de heredero no se produce de forma automática con la muerte del causante. Lo que se produce con el deceso es el llamamiento del heredero potencial para que decida cuál opción seleccionará dentro de las varias que el ordenamiento le dispone. El Código Civil dispone que la titularidad de las relaciones jurídicas patrimoniales no entran efectivamente al patrimonio del nuevo titular, sino desde que éste acepte la herencia.
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0: 2:22 de la tarde, ahí tenías a Luis Miguel, bonito eso. Voy a amarte hasta el fin. Regreso contigo en breve.
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Son las 2:29 de la tarde. Ahí tenías a Cristian Castro. Lo escuchas a través de WAC740. Óigame, lo sé todo. Ya tiene casi la cartera en la puerta para salir cuando sean las 4 de la tarde. Al Happy Hour, ¿no? 2:30.

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2:37 de la tarde, ahí tenías a Cher, se titula Believe. Oiga, como nota, ¿verdad? Cher siempre tuvo una vestimenta muy diferente a las otras estrellas. Aquí tienes a Agnita Nazario como antes, 2:37.

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8: Son las 2:54 de la tarde. Enviamos saludos para el agente Soto y la Policía Municipal de Guaynabo, que está en sintonía con nosotros a esta hora. Buen provecho con el café puertorriqueño. Muy en breve llega a ti el programa Dígalo Usted con el Baby Tavares. Juan Luis Guerra, la Billy Rubina.

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1: Saludos amigos radioescuchas de WIAC 740 AM. A continuación las noticias más relevantes para esta hora, hoy viernes 14 de agosto de 2026. Aunque el embalse Carraízo aumentó por tercer día consecutivo y alcanzó los 37.86 metros, el nivel todavía permanece en la categoría de ajustes operacionales, por lo que continúa el plan de racionamiento de agua para los abonados que se suplen de esa represa. Mientras el embalse La Plata volvió a descender por segundo día consecutivo para ubicarse en 46.02 metros. Por el momento el gobierno no contempla establecer un racionamiento para los 130.000 abonados que se suplen de La Plata. Y Puerto Rico está de luto tras confirmarse ayer el fallecimiento de tres reconocidas figuras. El exboxeador Pritchard Colón, de 33 años, quien durante más de una década enfrentó las secuelas de una grave lesión cerebral sufrida en el cuadrilátero. El alcalde de Cataño, Julio Alicea Vasallo, quien batallaba contra un cáncer de médula ósea, y el exalcalde de Luquillo, José Nelo González, quien dirigió al municipio por 12 años. Que descansen en paz. En noticias internacionales, un incendio forestal en el oeste de Alemania obligó a evacuar a más de 2.000 personas. Cerca de 300 hectáreas han ardido, mientras los bomberos trabajan en las labores de extinción con apoyo de las Fuerzas Armadas y agricultores. En cuanto al tiempo, se espera una tarde mayormente soleada, calurosa y ventosa, con algunos aguaceros aislados. La temperatura máxima será de 91 grados Fahrenheit y la mínima estará cerca de 81 grados. Está vigente una advertencia de calor hasta las 6 de la tarde, mientras que en las playas existe riesgo alto de corrientes marinas hasta la madrugada del lunes. Esto ha sido todo por el momento. 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Para WIAC 740 AM, Luis José Juarbe.
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2: Buenas tardes, Puerto Rico. Buenas tardes, tengan todos. Esto es Dígalo Usted a través de la cadena WIAC 740, WIAC 1390 Isabela, WIAC 1390 Isabela y WIAC 930M Cabo Rojo, Mayagüez. Estamos por el 740 de San Juan, 1320 Isabela, 930M Cabo Rojo. Muy buenas tardes, Puerto Rico. Comenzó Dígalo Usted todos los viernes a las 3 de la tarde. Estamos los viernes a las 3 de la tarde. Estamos los viernes, se repite a las 10 de la noche en WIAC 740 y los domingos se repite en WISA 1320 a las 5 de la tarde. Pues bueno, comenzamos la tarde de hoy y con nosotros Alan Maccabi. Saludos, buenos días, Alan Maccabi.
3: Muy buenas tardes, me encanta cuando escucho a alguien ya en la tarde decir buenos días. Eso es que le apasiona el día, que le apasiona su trabajo, que le apasiona lo que hace.
2: ¿O está cansado?
3: Que, no. Cuando uno por la tarde está cansado, dice buenas noches, pero usted ha dicho buenos días porque le apasiona el día. Está activado y yo con mucha energía. Este es su amigo Alan Maccabi, feliz de estar una tarde más en Dígalo Usted por la cadena WIAC740M en todo Puerto Rico. Edillo, y vamos original, a tener un programazo.
2: Eso así, señores, agárrese bien de su asiento, si va en su carro en el tapón, buscando a los nenes en la escuela. Ya usted sabe, se acerca el fin de semana. Yo sé que mucha gente ya planificando lo que van a hacer. Yo tengo mi bote y listo. para este fin de semana.
3: Hoy lo tiene en bote. Cabo Rojo, en Fajardo.
2: Fajardo, Cabo Rojo.
3: En el Náutico, en San Juan.
2: Lo va a tirar por Cabo Rojo. Ayer lo va a tirar el botecito y vamos a dar la vueltecita
3: mañana,
2: por ahí.
3: Mañana, me imagino, sábado tempranito.
2: No, vamos a hacerlo sábado, porque domingo sí. Estamos para la iglesia. Amén. Pero sábado vamos a estar en botecito paseando por ahí, bien chévere, y pasándola bien junto a la familia. Eso es importante. Y realmente la tarde de hoy está tremenda. Oye, Alan, esta tarde, lo que se habló durante toda la semana, ¿sabes que este programa habla de lo que sucedió durante toda la semana? Hablaron de lo nuevo y la nueva flamante secretaria de la gobernación, Norma Burgos, entrando a lo que se llama un nuevo escenario.
3: ¿Qué noticia recibimos el lunes a las 6 de la mañana? Norma Burgos, la experimentada Norma Burgos, la nueva Chief of Staff secretaria de la gobernación, ya se reunió con el tiburón en la semana, ya está hablando de todo lo que va a hacer y dentro de los temas que tanto el tiburón como ella encabezan es el estatus y convertir ya Puerto Rico en un estado, así que bien interesante.
2: Me dijo que tenía un cuaderno bastante grande de
3: bueno, la plataforma de gobierno del PNP.
2: Y dice que lo tenía en la cartera.
3: Anda en la cartera con él, lo vi.
2: La plataforma de gobierno. De verdad
3: y eso es importante porque esa es la Biblia de un gobernante. Porque el pueblo al votar, lo que votó fue para que se hiciera realidad una plataforma de gobierno.
2: Cuando estaba Ricky Rosselló, se votaba por lo que se llamaba el plan.
3: El plan para Puerto Rico.
2: Plan para Puerto Rico. Es decir, el lema de Ricky Rosselló para Pedro Pierluisi. El lema era un buen gobierno, algo así, era el lema de Pierluisi. Ahora, la de Jennifer González Colón, el plan que tiene trabajo está ahora furgiéndolo bien fuerte. Norma Burgos dice que anda con ese plan y va a trabajarlo para levantar el gobierno de Puerto Rico.
3: Eddie, tocaron en esa reunión del presidente del Senado con la Chief of Staff Norma Burgos, temas puntuales como lo que es la reforma contributiva, uh-huh. Lo que es la reforma de permiso, tocaron lo que es el impuesto al inventario, tocaron Luma, energía eléctrica, acueductos, la escasez, que ese tema de acueductos también, ya mismito vamos a tener al exsecretario de Estado, Kenneth McClinton, que va a hablar de estatus y va a hablar del problema de agua, de la escasez, pero también a quién vamos a tener hoy.
2: Hoy vamos a tener también al exalcalde y candidato a la gobernación de Puerto Rico, nuestro amigo Javier Jiménez va a estar con nosotros. Vamos a estar hablando de temas distintos aquí.
3: ¡Qué programazo!
2: Esto va a estar tremendo. Vamos a una pausa, vamos a regresar en breve recordándole que su periódico El Norte, su periódico Visión es el periódico de toda la región norte y oeste de Puerto Rico. 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Regresamos en breve con más. Esto es Dígalo Usted con Eddie Tavares, el Baby, y Alan Maccabi en el fin de semana de WAC740.
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2: Bueno, continuamos en Dígalo Usted a través de la cadena WC740, WCA1390, Isabel y WC930M, Cabo Rojo, Mayagüez. Oye, ya comenzó el viernes, señores. El cuerpo lo sabe. Eddie Tavares, el baby, Alan Maccabi hoy. Y ya tenemos nuestro primer recurso. El ex secretario de Estado, Kenneth McClinton, está con nosotros la tarde de hoy. Alan.
3: Definitivamente, y esto es caviar, lo que tenemos es un ex presidente del Senado, un ex secretario de Estado, un gran estadista, demócrata aquí en Puerto Rico y a nivel nacional. Y vamos a estar tocando dos temas fundamentales. El tema de estatus, que es un tema pues que el ex secretario de Estado y presidente del Senado, Kenneth McClinton, domina a cabalidad. Y el tema del agua. Así que vamos ya a presentar y a que pueda dar un saludo para comenzar el ex secretario de Estado, ex presidente del Senado, mi buen amigo Kenneth McClinton y Hernández, porque tiene mamá.
11: Muchas gracias, tengo madre y tengo patria. Pero agradezco la invitación y un placer estar con ustedes en el día de hoy.
3: Definitivo, Kenneth, háblanos un poco. Mira, estamos viendo pues que en esta primera reunión que tuvo el señor presidente del Senado, Tomás Rivera Schatz, con la nueva secretaria de la gobernación, Norma Burgos, el primer tema en la agenda que traía el presidente del Senado, e igual pues aparenta decir la nueva Chief of Staff, está el tema ideológico, el tema de estadidad. Eso a mí, pues, que como patriota y estadística y minorte en la estadidad, me puso contento. Háblanos un poco sobre eso y háblanos cómo estás viendo todo esto en favor de la estadidad, ver un presidente en Estados Unidos que trae muchas veces ya el tema de Puerto Rico y el tema de estatus. Tú como demócrata, el Partido Demócrata, háblanos. Este tema para mí es de pasión y es muy importante. Cuéntanos, Kenneth McClinton y Hernández, ex secretario de Estado y ex presidente del Senado.
11: Pues mira, en vez de estar enfocándonos en qué el Congreso y qué el presidente debe estar haciendo para darnos la estadidad, debemos estar pensando en todo lo que nosotros no estamos haciendo y deberíamos hacer en Puerto Rico y en el gobierno de Puerto Rico para facilitar la estadidad. Por ejemplo, yo creo que está claro que Puerto Rico no va a ser Estado mientras Puerto Rico no sea bilingüe. Y sin embargo, más de dos terceras partes de los puertorriqueños no saben inglés. Y no es menos cierto de que la mayoría de los funcionarios de gobierno en Puerto Rico no saben inglés. Y no es menos cierto de que una persona que no sepa hablar español en Puerto Rico no se siente que tiene un gobierno que le sirve. Y por tal razón, pues lo que deberíamos estar haciendo es mejorando la enseñanza del inglés en las escuelas. Deberíamos estar asegurándonos de que todos los maestros gradualmente aprendan el inglés para que todos los maestros eventualmente puedan ser bilingües. Deberíamos estar asegurándonos que la rotulación en Puerto Rico sea bilingüe. O sea, hay una serie de cosas que nosotros como gobernantes en Puerto Rico podemos hacer para acercar a Puerto Rico a la estadía. De igual forma, no hemos hecho en este año todo lo que se podría hacer para la celebración del 250 aniversario de nuestra nación. Y es muy poco lo que se enseña de historia de los Estados Unidos a nuestros estudiantes. O sea que hay una serie de cosas que podríamos estar haciendo nosotros hoy en día. Sí me complace de que en este cuatrenio hemos tenido la legislatura más activa en actividades nacionales e internacionales. Y tenemos a un Carmelo Río, que luego de 29 años de yo haber sido chairman del Concilio de Gobiernos Estatales, Carmelo me va a suceder 29 años más tarde, en el 2027, como chairman del Council of State Governments. Así que estoy bien complacido en cuanto a lo que la legislatura, tanto Senado como Cámara, han estado haciendo para integrarse más a nivel nacional en organizaciones nacionales y regionales a la cual pertenecen otros legisladores estatales de otras partes de la nación.
3: Wow, Kenneth, de verdad que me identifico, muy interesante lo que estás hablando, y la realidad es que coincido contigo. Si Puerto Rico, y es lo que experimento cuando hablo con congresistas republicanos y hasta algunos demócratas de centro que he estado en momentos hablando, de que Puerto Rico no puede pretender hacerse un estado si Puerto Rico no está abierto para todos los americanos, y parte de eso es la integración, la asimilación, la culturalización, y el inglés es fundamental. Es que en Puerto Rico, más allá de una corte federal, el inglés, cualquier persona de cualquier estado, de cualquier jurisdicción, pueda llegar a Puerto Rico y sus hijos puedan estudiar en una escuela pública de igual a igual, y que el inglés se convierta en un idioma de comunicación igual que el español. Y Kenneth, ojalá habláramos portugués, francés, mandarín, adicionales al español, el inglés, pero coincido mucho contigo. Y si tú fueras el gobernador de Puerto Rico, ¿qué tú estarías haciendo de inmediato a nivel de las escuelas, y no solamente en las escuelas públicas, fomentándolo en las privadas, para que se pueda comenzar ese paso que yo entiendo que es tan y tan importante, además de un tema en donde Puerto Rico, más allá de los empleados federales y lo que son todas las contribuciones federales que pagamos en telecomunicaciones y otras, también se empiecen a integrar al plan fiscal de los Estados Unidos, y más allá de pedir más fondos y paridad, que estemos dispuestos también a participar y a compartir con la nación?
11: Bueno, para empezar, todo el mundo en Puerto Rico tiene derecho a recibir una educación en cualquiera de los dos idiomas oficiales. Si tú dices al Departamento de Educación, yo soy residente de Puerto Rico, tengo tres hijos, los tres hijos los estoy matriculando en la escuela pública, dígame dónde tengo que matricularlo para que reciban una educación totalmente bilingüe. ¿Dónde los vas a matricular?
3: Tú me dices, ¿dónde irían?
11: Bueno, esa es una contestación que el gobierno tiene que darle a los ciudadanos americanos en Puerto Rico.
3: Y tengo casos, tengo casos de personas que se han vuelto a regresar a otra jurisdicción porque llegaron aquí y cuando fueron al Departamento de Obras Públicas no pudieron conseguir que le dieran información en inglés, que no pudieron tener a sus hijos, porque ellos, más allá de bilingües, tiene que ser en inglés, posiblemente una clase en español, pero necesitan que la educación pueda ser en inglés, porque es como es en todos los estados de la nación.
11: Sí, así que en ese sentido tenemos que empezar a comportarnos como un estado si queremos eventualmente ser un estado.
3: Serlo antes de serlo formalmente, coincido contigo.
11: Uh-huh.
3: ¿Y qué pasos tú entiendes en este momento, además de ese tema del Departamento de Educación, que con tantos fondos federales que recibimos no logramos prácticamente eso? ¿Qué otros pasos a nivel del Congreso, a nivel de los 50 estados? Yo siempre he visto bien positivo el meternos de lleno en los distritos, en los 50 estados, y presionar para que candidatos demócratas y republicanos que no endosen la estadidad sean rechazados. Y yo creo que

0: servicio público. Tú has visto, pues, antes del supertubo, lo que sucedía en el área metro, luego la escasez que hemos tenido, a veces hasta de 72 horas, estar con el cacharrito para bañarnos. ¿Cómo ves todo esto? Veíamos que el problema en Puerto Rico...
1: ¿En cuántos estados jamás se ha agotado el agua?
0: ¿En ninguno?
1: En ninguno. ¿Dónde ha habido racionamiento de agua en todos los Estados Unidos? En ninguno.
0: Después que se hizo Hoover, hasta en Nevada y en toda esa área, pues que había escasez de agua, hasta ahí han estado mejor.
1: Eso es así. O sea, y nosotros no estamos conscientes de que lo que ocurre en Puerto Rico únicamente ocurre en Puerto Rico. Nosotros no creemos que esto ha ocurrido en otro sitio. Nunca. Nunca ha ocurrido en ningún otro sitio.
0: Y lamentablemente, Kenneth, esperamos a la crisis, así fue en energía eléctrica, un sistema ineficiente, prehistórico.
1: En todas las cosas. Nosotros esperamos hasta lo último, antes de preocuparnos.
0: Y esa es la mentalidad que tiene que cambiar, y tenemos ya que montar un sistema de acueducto que inclusive pudiéramos, como ahora Genera habla, de utilizar el agua con sal para cosas que no sea para tomar. Es que todo eso existe, lo que pasa es que esperamos a la crisis para hablar y cuando todo se resuelve lo dejamos a un lado. Coincido contigo, un comentario final del agua, Kenneth, que tenemos que irnos.
1: Pues mira, yo creo que debemos ver todas las cosas que se han recomendado hacer en el pasado y no se han hecho, y empezar a hacerlo y hacerlo críticamente. ¿Desde cuándo se ha estado hablando de hacer un embalse en el río Valenciano en Juncos? Desde tiempo de Carlos Romero, hace 50 años atrás.
0: Wow.
1: Y nunca lo hemos hecho, pero vamos a hacerlo. ¿Desde cuándo ustedes allá en el área noroeste han tenido problemas con el lago Oaxaca? ¿Cuándo se ha hecho un dragado en el lago Oaxaca? Nunca se ha hecho.
0: Definitivamente nos vamos en el día a día y por eso seguimos como estamos, y parte de lo que dice, y por eso seguimos siendo un territorio no incorporado. Gracias, ex secretario de Estado, ex presidente del Senado, Kenneth McClinton Hernández. Esperamos tenerte pronto por aquí y también te avisaré para que estés con nosotros en WISA en tu mañana, el mejor lugar para comenzar las mañanas acá en el noroeste, y también para que estés conmigo luego también en La Nación Informa, porque yo creo que estos dos temas que podamos desarrollar en detalle son bien, bien importantes, y tocaste un punto fundamental. Necesitamos empezar ya a no seguir hablando y pensando, es hacer lo que hay que hacer para que ya Puerto Rico, si quiere ser Estado, que empiece a parecer un Estado soberano. Gracias, Kenneth.
1: Muchas gracias.
2: Bueno, ahí tenemos al secretario de Estado, ex secretario de Estado y ex presidente del Senado, don Kenneth McClinton. Realmente hablando del tema del estatus y el tema del agua, que bastante aqueja a nuestro país.
0: Y que es real todo lo que está diciendo.
2: Sí,
0: fíjate que desde que comenzó en el tema ideológico, ¿cómo podemos pretender lograr cosas si no estamos haciendo lo que tenemos que hacer para poderlo lograr en el tema ideológico, y luego en el tema del agua y en el tema de energía eléctrica? Precisamente y exactamente lo mismo. Ningún estado tiene problema de agua, tiene problema de luz. ¿Por qué la gente se va a los estados continentales como americanos que somos y se mueven de jurisdicción a la Florida, a Texas, a North Carolina, a Nueva York, New Jersey, California, buscando calidad de vida?
2: Eso hace.
0: Porque hay buenos empleos bien pagos y hay calidad de vida.
2: Hasta los independentistas. Juan Bejillo por allá.
0: Pero si cuántos hay por allá hablando de independencia para Puerto Rico, pero qué chévere viviendo en un estado soberano a plenitud, la calidad de vida que no le quieren permitir que tengan los puertorriqueños americanos que deciden quedarse en esta isla del encanto.
2: Señores, esto es Dígalo Usted a través de la cadena WAC740, WISA 1320 Isabel, WAC930 MK Borro, Edita Vares el Baby, junto a Alan McCabe. Hoy estuvo con nosotros ahí Kenneth McClinton, ex secretario de Estado y ex presidente del Senado de Puerto Rico. En breve vengo con más invitados aquí en Dígalo Usted. 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
0: Continuamos en Dígalo Usted a través de la cadena WIAC 740 San Juan, WSA 1320 Isabel, WIAC 930 M Cabo Rojo Mayagüez. Eddie Tavares, el Baby, junto a Alan Maccabi. Oye, estuvimos a Kenneth McClinton, estuvo con nosotros ahí bien chévere hablando de muchas cosas, de temas de interés.
4: Del agua y del estatus.
0: El estatus, así. Y ahora nos vamos también.
4: Qué programazo y lo que viene ahora.
0: Lo que viene ahora, viene un gran amigo de nosotros. De
4: un gran alcalde.
0: De San Sebastián, fue alcalde de San Sebastián por mucho tiempo, fue candidato a gobernador por el Proyecto Dignidad, nuestro amigo Javier Jiménez. Saludos, Javier.
5: Saludos a ti, saludos a Alan y a todos los que nos escuchan en la tarde de hoy. Saludos.
0: Oye, Javier, estamos viendo mucha noticia tuya en las portadas del periódico sobre lo último de Proyecto Dignidad. ¿Qué fue lo que pasó ahí?
5: Bueno, ahí no pasó nada. Eso es el problema, que no pasamos.
0: Pero está hablando la presidenta.
4: Por eso ya Javier no está ahí, porque no pasó nada.
0: Pero la presidenta estaba hablando cosas ahí, pero realmente yo dije, déjame hablar con Javier, que Javier es el hombre que nos puede hablar sobre eso.
5: Bueno, pues básicamente durante estos días pues hemos tenido una serie de planteamientos que hemos hecho como consecuencia de un planteamiento que la presidenta, que hoy tiene Proyecto Dignidad, hizo públicamente y nada más allá trascendental que tenga una importancia significativa en todo lo que está pasando en Puerto Rico. Tú escuchas algún planteamiento de ella referente a todo esto que está pasando en Puerto Rico.
0: No.
5: En ninguno. Así que los partidos tienen la presencia que sus actos hacen que tengan. Y si no tienen presencia, pues para los efectos es como si no existiera la discusión pública de Puerto Rico en nada. Esa señora, tú sabes que era secretaria general cuando yo llegué a Proyecto Dignidad. Y una de las cosas que yo hice cuando hice una evaluación pues, de diferentes aspectos de la organización del partido fue que la removí de su posición de secretaria del partido, ¿verdad? Y escogí otra persona. Así que suficientemente Albino a ser presidenta, pero en una asamblea bien poco concurrida, y así que no tiene mucha importancia, ¿verdad?
0: Bueno.
5: No tiene mucha importancia. Hay un montón de temas como ese contrato de los 5.900 millones de dólares con la licitación
0: sí.
5: de Norma Hurgo, como
6: Eso te iba a hablar, eso te iba a hablar ahora, Javier. ¿Qué tú crees por la designación de la Secretaría de la Gobernación, Norma Burgo? Que sé que, pues, cuando usted estuvo en el PNP, ustedes tuvieron una amistad también, ¿verdad? Que dentro del partido.
4: La salida de Francisco Domenech y sí, la entrada de Norma Burgo.
6: De Norma Burgo. ¿Cómo, qué puedo opinar, Javier Jiménez?
5: Norma Burgo no es nada nuevo para Puerto Rico. Norma Burgo ha estado toda su vida en el gobierno de Puerto Rico. Comenzó su carrera allá en el municipio de San Juan, cuando estaba Don Carlos y Hernán Padilla. Subsiguientemente vino al gobierno central, traída por Pedro Rosselló y nombrada como presidente de la Junta de Planificación. Fue secretaria de Estado, fue presidenta del PNP, fue vicepresidenta del PNP. Fue comisionada electoral y la trayectoria de Norma Burgo todo el mundo la conoce. Ha tenido sus aciertos y sus desaciertos en esa carrera. Fue senadora durante 12 años. Tú no puedes recordar ningún proyecto significativo que haya promovido y se le haya aprobado. Cuando fue comisionada del PNP, estaba en las guerras que tuvo con parte del liderato. Por las posiciones que tomaba en diferentes aspectos, incluyendo el presidente del Senado, con el que tuvieron unas guerras bien fuertes. Y cuando era presidenta del partido, a principios ya de los años 2000, también estuvo alrededor, creo que fue casi un año, si no me equivoco, y no estuvo más tiempo, pues también por los roces que tenía con las diferentes personas. Así que no es nada nuevo. Lo que pasa es que dentro de la turbulencia que existía en Puerto Rico con la figura de Luciano Domenech, con el antagonismo y la guerra con Tomás Rivera Chat y con los series de denuncias que se están haciendo por varias personas, incluyendo pasados presidentes del PNP, sobre el tráfico, decían ellos, ¿verdad? El tráfico de influencia para la otorgación de contratos. Pues después de esa turbulencia, pues como que en esta parte donde estamos hoy día, pues existe como un oasis, ¿verdad? Como una tranquilidad por la salida de Francisco Domenech. Y cuando traen a Norma, pues todo el mundo, pues yo lo oigo por ahí los medios y oigo a algunos líderes. Qué tremendo, ahora sí se salvó Puerto Rico, mire señor. Y Norma Burgo vino a ocupar la Secretaría de la Gobernación. Y la Secretaría de la Gobernación, su función principal es ser el eco del gobernante de turno. Esa persona no tiene iniciativa propia que vaya contraria o no vaya en la misma dirección que el gobernador de turno. Eso es lo primero. Lo segundo, como dije, todo el mundo conoce la trayectoria de Norma Burgo, tuvo sus altas y sus bajas. Y una de las características que siempre recuerdo de Norma es que le gustaba mucho el protagonismo. Y secretario de Estado, una de las características que tiene que tener es que el protagonismo tiene que ser secundario, porque ese secretario es el que organiza todo el gabinete constitucional y el jefe de otras agencias del gobierno para ejecutar lo que es la gobernanza de Puerto Rico, pero los méritos y el portavoz es el gobernador que está de turno. Así que eso está solamente comenzando, ¿verdad? Toda esta relación. Entonces, esto tú le añades que las denuncias que han habido no competen solamente a un individuo, sino a la estructura total. También es así, esas denuncias estuvieron por alrededor de en medio y nunca tuviste que la gobernadora nombrara alguna investigación de la investigación. Está haciendo blanco de una investigación por parte de FEI. Pues cuando no había remedio, pues la renuncia. Pero entonces hicieron aquel tipo de despedida que hicieron, que aquello parecía más un homenaje que una despedida.
6: Porque era una placa, le dan una placa no. Por poco.
5: Eso sí, tampoco le hace un gusto. Sí. Así que no nos equivocamos, tenemos pues como, yo digo, es como un oasis. Dentro de toda aquella turbulencia hay un periodo de tranquilidad, pero también puede ser como como decimos, cuando viene la tormenta, que viene la virazón, sí. Llega a ese punto de tranquilidad. Yo no tengo duda que va a seguir las diferentes polémicas que hemos oído los primeros años y medio, porque eso está institucionalizado. Mira, Dan, está institucionalizado. Mira la cantidad de fondos que recogió Jennifer González durante este año que llevamos. Nada más en este mes tiene dos actividades y la proyección es que recoja $1.5 billones. Y todo el mundo sabe cómo que recogen toda esa cantidad de dinero. Todo el mundo lo sabe. Y todo el mundo mira para el lado. Pero es básicamente por una política institucionalizada de venta de influencias, de favores, etcétera, para personas
6: que para Javier
5: están velando por sus intereses particulares.
6: Para Javier Jiménez, ¿la llegada de Norma Burgos no es una salvación para el gobierno?
5: No, hombre, no. Si no, Norma Burgos ha estado toda la vida abierto. Eso no es. Y todo el mundo sabe.
6: Pero realmente, ¿tú crees que no va a tener problema con el presidente del Senado, don Tomás Rivera Chat? Ayer dijeron, pasamos la página. Pero, ¿usted cree que no va a haber otro encontronazo?
5: No, lo que pasa es que tú puedes pasar la página, pero el libro tiene muchas páginas. Y los libros de la vida se están escribiendo. Lo que ocasionó que se escribiera aquella página todavía sigue latente. Que son dos perspectivas diferentes de gobernanza y dos perspectivas diferentes en cuanto a ver la proyección de cada uno. Y la realidad que tenemos, pues que lo mínimo que esperaba el pueblo de Puerto Rico es que se sentaran a hablar. Y lo mínimo que esperaba y espera el pueblo de Puerto Rico que puedan llegar a un entendimiento. Porque es importante que los dos cuerpos que gobiernan a Puerto Rico, bueno, dos de los tres, porque está la Junta de Control Fiscal aparte, pero lo que es el poder legislativo y el poder ejecutivo, pues que se pongan de acuerdo para poder ejecutar una serie de obras, leyes, que son necesarias para la vida de nosotros como pueblo. Sí. Pero la realidad es que son dos personas que en el pasado, por su carácter, tuvieron...
6: Dos güeyes, como decimos en Coto, Guanábaro y Isabela, dos güeyes machos.
5: Sí, eso no va a cambiar. Bueno, tú miraste, yo no sé si ustedes pudieron ver el buenos días de... Pues buenas tardes, de Tomás, cuando le invita a ella. Sí. Cuando acepta la invitación. Cuando dice, tenemos que ser puntual. Porque a mí me gusta trabajar mucho. Y qué sé yo qué. ¿Y qué hacía eso? Era un mensaje irónico hacia la gobernadora, ¿verdad? Porque uno de los planteamientos que ha hecho Tomás y hace otras personas es que la gobernadora, lo menos que tiene es puntualidad y lo menos que le gusta trabajar mucho.
6: Sí, sigue tirando su chifleta.
5: Sí. Y yo
6: no va a haber lunes miércoles. No va a haber lunes miércoles en el gobierno.
5: Yo soy de pensar que esa pelea está casada ya, hace tiempo, más de un año atrás.
4: Javier, ¿tú entiendes que el PNP puede transformarse y volver a ser realmente ese partido ideológico? Segundo, te estoy viendo bien activo en los medios, como estadista cristiano, conservador de valores, estadista. ¿Te identificarías en una transformación en el PNP, como veo personas de Proyecto Dignidad que están haciendo? ¿Te veo en como sucedió en el 67 y vino una alternativa estadista nueva? ¿Cómo te veo y dónde ves el proceso de Puerto Rico como un estado? ¿Qué tiene que hacer Puerto Rico ya para poder ser atractivo y convertirse Puerto Rico ya en un estado soberano?
5: Bueno, lo primero que tiene que hacer es enderezar sus finanzas y enderezar la administración pública y cambiar esa visión que tiene el gobierno federal sobre el gobierno de Puerto Rico, que son un grupo de corruptos. Pero con lo que están haciendo el gobierno hoy día y con lo que han hecho recientemente después del huracán María, con todo ese manejo de fondos federales, pues la percepción lo que sigue es creciendo hacia que Puerto Rico es un gobierno corrupto, y lo último que tenemos es ese contrato sobre 5.000 millones, que puede llegar hasta 5.900 millones, donde otorgan un contrato a un conglomerado, ¿verdad? Un consorcio de compañías, y la compañía que en cuanto a la ejecución dice que ellos no firmaron ese contrato, que alguien firmó por ellos, es otra autoridad. Entonces, lo primero que tú tienes que hacer para poder aspirar a ser parte de los de ese conjunto de sociedades, ¿verdad?, de los diferentes 50 estados. Pero lo que tú tienes que hacer es cambiar la voz del gobierno y cambiar la percepción que tiene el gobierno federal sobre el gobierno de Puerto Rico. Eso primero. Lo segundo, tiene que haber disciplina fiscal. Un estado quebrado, no dudo que nadie lo quiera tener. Lo segundo que tú tienes que hacer. Lo tercero que tú tienes que hacer también es divulgar y educar a los congresistas y al pueblo que vive en los otros 50 estados de los beneficios que sería para la Unión el que Puerto Rico fuera un estado. Porque no solamente es que yo me lo merezco por ser ciudadano americano, qué sé yo qué. No, eso no es como porque te lo mereces. Esto es una realidad que para poder ser admitido, lo que son los 50 otros estados, ¿verdad?, y el gobierno federal tiene que ver un atractivo para atraerte y unirte a ese concurso de todos estos estados.
6: So, sí.
5: Así que esos son los primeros pasos. El PNP, el problema que tiene el PNP, y lo podemos concluir casi ya después de 60 años que tiene de su fundación, ¿verdad? Casi de 60 años que se ha dedicado a utilizar la estadidad como un amuleto para llegar al poder político. Y tú lo puedes ver después de la época de Luis Fortuño, cuando se han constituido iniciativas que han desembocado en nuevos plebiscitos que no tenían ninguna consecuencia. ¿Por qué no tenían consecuencia?
4: Eso es así.
5: Porque esos plebiscitos los utilizan para que la gente vaya a votar para las elecciones.
4: Javier, te agradezco muchísimo. Se nos acaba el tiempo, pero vamos a coordinar porque te queremos tener un ratito más, porque siempre es un privilegio escucharte.
5: Seguro que sí.
6: Te agradecemos, hermano.
5: Buen día.
6: Gracias a ti. Bueno,
5: buen día.
6: Bueno, señores, vamos a una pausa. Regresamos en breve. Esto es Dígalo Usted con Eddie Tavares, el Baby, y Alan Maccabi. Regresamos.
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6: Continuamos con Dígalo Usted a través de la cadena WIAC 740, WIAC 1320 y WIAC 930 M Cabo Rojo. Hemos hablado de política. Hoy estuvimos aquí en McClinton. Hemos tenido a El Jiménez. Tremendo.
4: ¿Qué programazo?
6: ¿Qué programazo? Pero mira, señores, nos vamos ahora con la precaución en la salud. Y tengo a don licenciado Alfredo Lamela, del laboratorio Calderón Lamela. Saludos, Alfredo.
4: El grande.
8: Buena, baby. ¿Cómo estás, Alan?
6: Saludos. Alfredito, licenciado, me estaba hablando hoy durante el día de que el COVID volvió de nuevo.
8: Sí, así. Por lo menos aquí en Isabela, cuando te estaba diciendo de los salideros, porque ahora yo te choteo los salideros para que tú te muevas y lo hagas.
6: Sí, sí.
8: Te estaba diciendo que hay que volver a decirle a la gente que si sienten que tienen como un catarro, que les duele la garganta, que un picor en la garganta, que como que te está dando un catarrito, es muy probable que sea COVID.
6: Wow.
8: Tienen que chequearse porque la gente le como que le perdió el miedo, como uno dice.
6: Sí,
8: y ahora ni se chequean ni se cuidan, ¿ves? Y usted tiene que ser un poquito responsable y saber que cuando usted va por ahí y se lo está pegando a otra gente, puede que se lo pegue a un chamaco que tiene 15 años que no le da nada, pero ese chamaco va donde la abuela y se lo pega, y la abuela entonces la que paga las consecuencias del COVID.
4: Eso es así.
8: O tienes un amigo que le están dando diálisis y se le pegó el COVID, se le complicó y se lo llevó Pan Viejo.
6: Mira, yo tú sabes que mi papá tenía cáncer y mi papá no muere de cáncer, muere de COVID. Ciertamente este paciente de cáncer tienen que tener mucho cuidado porque no se complica por el cáncer, se complican por un COVID o una enfermedad externa que pueda hacerle daño.
8: Eso le llaman pacientes que están comprometidos, ¿eh?
6: Sí.
8: Comprometido es que tú tienes algo más, o sea, está por algo y tú no estás muy bien.
4: Alfredito, es como cuando tienen VIH, que ya el sistema inmune está bien malito y cualquier pulmonía o cualquier cosa, pues les afecta.
8: Ese es peor todavía.
4: Correcto.
8: Porque el VIH lo que hace es bajarte específicamente esa parte del organismo de uno, que es bajarle las defensas, ¿ves?
6: Sí. ¿Cómo hacemos la prueba, Alfredo?
8: La prueba es bien sencilla. Eso se coge un hisopo, que es como un cartil, como si fuera un Q-tip, pero larguito, que nosotros usamos. Ya no se, eso no se pone hasta adentro, es por afuerita de la nariz. Se hace, se coge la muestra y ya en media hora ya le damos el resultado.
6: Laboratorio Cadola Damela queda ¿dónde ahora mismo?
8: Ahora mismo y siempre. Toda la
4: vida. Ayer, hoy y siempre, colegio.
8: Ayer, hoy y siempre, con el colegio Mayagüez.
4: Correcto.
8: En la calle San Antonio 94A, que es la calle que está al lado de la Iglesia Católica en el mismo pueblo, que ahora está la calle de la Cultura.
6: Escuchamos a Berniel Antiel para ofrecer allí al Centro de la Cultura de Isabela viendo los Reyes.
8: Ah, pues para que tú sepas, me dijeron que también estaban bailando ahí en el pueblo y con Titi Aixa y esas cosas, me dijeron eso. No,
4: como
8: no,
4: se disfruta en Isabela.
6: Se disfruta un montón, de verdad que se disfruta mucho.
4: Isabela lo hace mejor.
8: Isabela ya es el centro de la isla.
6: Sí, o sea, todo el mundo está viendo
8: la capital, la capital.
4: En la plaza dice Isabela de Puerto Rico, la más bella.
8: Así mismo.
6: Pero, Alfredo, ¿y el teléfono de ustedes cuál es?
8: 787-872-2175 y 787-630-5111.
6: Ahí estamos, Laboratorio Carlos Lamela, en Isabel. Alfredito, gracias por estar con nosotros hoy y se acerca el fin de semana, nos vamos en bote.
8: Vamos a pescarle atunes, que están los atunes botados ahora mismo.
6: Hay que ir para allá a pescarle, hay que pescar entonces. Sí. Ya okay, tú sabes. Claro. Alfredito, gracias.
8: A la orden siempre, bien. Saludos.
6: Bueno, era el licenciado Alfredo Lamela del Laboratorio Cardona Lamela en Isabela. Vamos a la pausa, regresamos. 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Hoy en Dígalo Usted, regresamos.
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6: Continuamos en Dígalo Usted a través de la cadena WAC 740 San Juan, WSA 1390 Isabel y WAC 930 M Cabo Rojo Mayagüez. Eddie Tavares, el Baby, junto a Alan McCabe. Alan, tremendo programazo, de verdad que sí.
4: Un programazo, imagínate, al ex secretario de Estado, ex presidente del Senado, Kenneth McClintock y Hernández, y al ex alcalde de San Sebastián, de Pepino, por 20 años y candidato a la gobernación por el proyecto Dignidad, Javier Jiménez, imagínate.
6: Oye, pero Javier no le gustó mucho la designación de Norma Burgo.
4: Bueno, lo que hemos visto es que aparente y alegadamente la mayoría del pueblo está contento en el PNP. Parece verse alegría, parece que tanto el presidente del Senado ahora con Norma Burgos van a poder llevar la agenda de gobierno en paz y como debe ser. Lo vimos así en la reunión. Esta semana ha sido bien interesante, desde el lunes con la noticia de la entrada nuevamente al gobierno de la amiga Norma Burgos.
6: Se ha hablado de otra persona, se ha hablado de otro candidato.
4: Bueno, Josué Colón, el zar de la energía, era el hombre que sonaba y parecía que iba a ser, pero de momento en las últimas dos semanas hubo unos cambios y nos sorprendió, pero a mí me alegró mucho.
6: Escuché a Norma la designación en una entrevista que hubo en Telemundo. Estuve escuchando la entrevista que Norma ya la gobernadora llevaba días
4: desde febrero
6: ofreciéndole secretaria de Estado.
4: De
6: la gobernación.
4: No, desde febrero comenzaron a hablar y la gobernadora, ¿te acuerdas cuando Janet Parra, la exsecretaria de Justicia, y Vanessa Santo Domingo y varias entraron como asesoras que iban a estar la gobernadora? Había una invitación desde ese momento a la amiga Norma Burgos Andújar para que estuviera en ese grupo. Ella no aceptó, pero continuaron hablando y hubo varios planteamientos. La gobernadora quería tenerla como un recurso, como una asesora estratega, como varios que tienen en este momento. Y al final, en el verano, pues ya parece que en julio, en una de las conversaciones, ya Norma, cuando se vio lo de la Secretaría de la Gobernación, pues le dijo, mira, la Secretaría de la Gobernación estaría dispuesto. Ahí cambió todo y se sorprende este lunes, ya a las 6 de la mañana, cuando nos enteramos que lo que nadie esperaba, Norma Burgos Andújar se convierte en la flamante Chief of Staff, secretaria de la gobernación, y yo creo que fue una gran designación. Lo hemos hablado en otros programas, tú y yo, Eddie Baby Tavares, este es su amigo Alan McCabe, que realmente esto le ayuda a la gobernadora a sacar ese problema que tenía, esa distracción del cabildero Francisco Domenech en la posición y Ángel Cintrón, que era el que se mencionaba mucho, porque todos sabemos que con Norma Burgos nadie va a ser más que ella, enfocada. Es una mujer que detesta la corrupción, una mujer seria, y se va a enfocar en llevar el plan y la plataforma de gobierno del PNP con la que Jennifer ganó, y Jennifer se va a poder lanzar a los pueblos a construir, a inaugurar, a hacer lo que ella sabe hacer, que es hacer política, porque es una gran política, y no la subestimen, porque el juego ha cambiado por completo con Norma Burgos como secretaria de la gobernación.
6: Bueno, señores, dígalo usted a través de la cadena WC740, ya que terminamos el programa, ¿verdad?
4: Qué triste cuando se acaba,
6: pero realmente volveremos de nuevo el viernes a las 3 de la tarde a través de la cadena WAC 740, WISA 1320, WAC 930 M, Cabo Rojo, Mayagüez. Oye, recordándoles que el domingo a las 10:30 de la mañana no se pierde el culto de la Iglesia Restauración Senderos de la Verdad, Barrio Bejucos, Isabela, carretera 472. Allí estamos para servirle en nuestra Iglesia de Restauración Senderos de la Verdad, Barrio Bejucos, Isabela. El culto a las 7 de la noche del jueves.
4: A las 10:30 de la mañana. Eddie, y hay que, antes de terminar, estamos contentos porque Carraízo empezó a subir desde el martes a lluvia, miércoles lluvia, jueves lluvia, así que todo esto es bien positivo, pero exhortamos a la gente, hay que cogerlo con calma con el agua, claro, pero con la ayuda de nuestro gran papá Dios, con Dios todo sin el nada, esperamos ya que esto pronto se resuelva.
0: Volvemos para beneficio
4: del área metro, Canóvanas, Loíza, Trujillo, Carolina, San Juan, sí. Junco, Gurabo, que son los que están afectados eso con así. Esta sequía y el racionamiento.
6: Bueno, señores, recordándoles que volveremos de nuevo el próximo viernes a las 3 de la tarde aquí en WAC 740 San Juan, WAC 1390 Isabela y WAC 930 M Cabo Rojo, Mayagüez. Entonces me voy y regresamos entonces el próximo viernes, recordándole que baje a Telenorte, canal 19.1, somos tu familia, baje el Canelo, rápido.
4: Y nos despedimos, Eddie, el Baby Tavares.
6: Y Alan Maccabi, regresamos el viernes, no se lo pierdan.
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1: Saludos amigos radioescuchas de WIAC 740 AM. A continuación las noticias más relevantes para esta hora, hoy viernes 14 de agosto de 2026. Aunque el embalse Carraízo aumentó por tercer día consecutivo y alcanzó los 37.86 metros, el nivel todavía permanece en la categoría de ajustes operacionales, por lo que continúa el plan de racionamiento de agua para los abonados que se suplen de esa represa. Mientras el embalse La Plata volvió a descender por segundo día consecutivo para ubicarse en 46.02 metros. Por el momento el gobierno no contempla establecer un racionamiento para los 130.000 abonados que se suplen de La Plata. Y Puerto Rico está de luto tras confirmarse ayer el fallecimiento de tres reconocidas figuras. El exboxeador Pritchard Colón, de 33 años, quien durante más de una década enfrentó las secuelas de una grave lesión cerebral sufrida en el cuadrilátero. El alcalde de Cataño, Julio Alicea Basayo, quien batallaba contra un cáncer de médula ósea, y el exalcalde de Luquillo, José Nelo González, quien dirigió al municipio por 12 años. Que descansen en paz. En noticias internacionales, un incendio forestal en el oeste de Alemania obligó a evacuar a más de 2.000 personas. Cerca de 300 hectáreas han ardido, mientras los bomberos trabajan en las labores de extinción con apoyo de las Fuerzas Armadas y agricultores. En cuanto al tiempo, se espera una tarde mayormente soleada, calurosa y ventosa, con algunos aguaceros aislados. La temperatura máxima será de 91 grados Fahrenheit y la mínima estará cerca de 81 grados. Está vigente una advertencia de calor hasta las 6 de la tarde, mientras que en las playas existe riesgo alto de corrientes marinas hasta la madrugada del lunes. Esto ha sido todo por el momento. 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
3: A todos los que nos siguen de lunes a viernes desde las 4 de la tarde y le hacemos compañía en el tapón. Así que espero que en este tapón que esté metido la pase bien y siga con nosotros para que se enteren muchas cosas que vamos a comentar en el día de hoy. Yo estoy en la unidad móvil porque vengo saliendo de una reunión, estoy próximo a llegar a la estación, así que si oye la voz diferente a la de la estación con la del teléfono, pues es que estoy fuera, pero ya estoy llegando. Así que primero que nada, quiero saber si ya se encuentra en el estudio el reverendo Nestalí Padilla Cruz, que es el panelista de los bienes también.
4: No, todavía no ha llegado, esperemos que llegue en algún momento.
3: Perfecto, me avisa tan pronto él llegue. Quiero dar mis condolencias en nombre de toda la familia WIAC, de Helfen, nosotros, y de frente con todos los panelistas, al municipio de Cataño y en particular a la familia del alcalde de Cataño. Este emisor está lo que llamamos en el in-between, en el entremedio de lo que es Bayamón y Cataño, así que nuestra relación con ellos siempre ha sido muy buena. Ayer estuvimos hablando con Joan, que por muchos años a Cataño se ha portado excelente con WIAC también. O sea que son cosas que en estos momentos se tiene que unir uno para estar empático ante la situación que están pasando otras personas. El municipio de Cataño, la familia del alcalde y todos sus allegados, nuestras más sinceras condolencias. También tenemos en la palestra pues el asunto que ocurrió con el caso del joven boxeador Pritchard. El joven boxeador Pritchard, ustedes saben que estuvo una década en propósito pues de levantarse, de esa cama, la familia estaban muy interesadas en que todo esto pudiera mejorar su salud, pero lamentablemente la salud de él no ha mejorado en lo absoluto. Así que terminamos supiendo pues que falleció.
5: Y una vez que, pasó el asunto, pues nos da una tristeza muy grande porque había una familia que sufre y tenía muchas esperanzas y expectativas. Esto abre ahora en el campo legal.
6: Estoy por aquí, José Ángel, en la unidad móvil.
5: Ah, perfecto, Nestalí. Estamos dándole las condolencias aquí a la familia de Preacher y del alcalde de Cataño por la partida de ambos. En la línea está el reverendo Nestalí Padilla Cruz, así que salúdanos, Nestalí.
6: Sí, es sumamente lamentable, ¿verdad?, lo que le ocurrió a nuestro atleta, boxeador. Le enviamos nuestra simpatía, ¿verdad?, y la paz de Dios sea con la familia de él y con la familia del señor alcalde de Cataño. Triste noticia. Pues la paz de Dios sea con cada uno de ellos, con cada uno de los familiares y del pueblo de Cataño también. Una pérdida inesperada, ¿verdad? Y no es fácil, pero la paz de Dios.
5: Sí, en realidad, pues, era una familia que tenía, en el caso de Preacher, unas expectativas altas porque lo veían evolucionando en ciertos momentos, pero el dueño de nuestra vida es el Señor y es el que decide lo que va a ocurrir con cada uno de nosotros. Así que, por un lado, yo quiero reconocer y admirar esa familia. Esa familia se sacrificó una milla súper extra por ver el logro en la evolución de la salud de él, pero volvemos y nos solidarizamos en su dolor porque sabemos que Dios permite las cosas pues, con un propósito en particular. Ya él no está sufriendo, no está pasando situaciones, no va a tener más terapia, está en un lugar que muchos quisiéramos estar. Cuando llegue ese momento, estemos preparados con el Señor, lo más importante. En el caso de Cataño, pues como dijiste, pasa lo mismo. No hace poco él tuvo una conferencia de prensa, sí había hecho alusión a que no estaba bien de salud, pero por lo menos a mí me tomó de sorpresa que de esa conferencia de prensa a ayer fuera tan corto el tiempo de vida que tenía él. Así que nos unimos a su familia y al municipio de Cataño, que es un municipio que ama mucho a sus alcaldes, y los que se portan bien. Porque hay alcaldes que no se portan muy bien. Así que nos unimos con mucha solidaridad y con respeto a ambas familias. ¿Tú vas a seguir en la unidad o estás cercano a la emisora?
6: Sí. No, estoy por acá, por cerca del aeropuerto.
5: Ah, está bien, pues te quedas en la línea entonces.
6: En el tráfico. Estoy ahora sufriendo lo que sufren los que nos escuchan todos los días a esta hora. El tapón.
5: Es triste ese tapón. Sí. Pero nos pasa a todos nosotros.
6: Sí, tengo que añadir que en el caso del señor alcalde, pues tener una enfermedad así y todas esas preocupaciones que vienen con el cargo.
5: Sí.
6: ¿Verdad? Y eso mina también las defensas. No todo el mundo agradece la gestión, ¿sabes? Que hay personas con set de luces, cámara y acción. Ah, y sí. A veces, pues, el alcalde es el blanco, ¿verdad? De cuanta cosa ocurre. Y eso mina la mente y el alma. Y también pues baja las defensas, ¿verdad? Y con una enfermedad tan terrible como esa del cáncer, pues no es de extrañar que se deteriora el cuerpo y acelera, ¿verdad?, cualquier evento. Pero la familia, aunque uno cree, ¿verdad?, en la eternidad y cree en el cielo y cree en el paraíso y sabe que uno tiene esa convicción de que ahora está mejor, la ausencia crea dolor. Eso es algo, ¿verdad? Todo el que ha perdido un ser querido sabe que esa ausencia de ese ser querido pues duele y la Biblia nos llama a llorar con el que llora, ¿verdad? Y a demostrar empatía, y eso es lo que hacemos, ¿verdad? Con la familia del señor alcalde, que era un hombre noble y pues es una terrible pérdida. Pero seguimos orando, ¿verdad? Y esperando que encuentren en el Señor paz.
5: Eso esperamos, y sobre todo, como dije ahorita, el el caso del boxeador, abre una ventana, porque mientras estuvo vivo no le aplicaron cargos al otro boxeador, y ahora se está especulando a nivel de Fox, de CNN, CBS y otras cadenas están especulando que el caso se puede reabrir porque él no muere de un catarro, él muere a consecuencia de los golpes recibidos que le llevaron a estar en la condición que siguió degenerando otras condiciones. Entonces,
6: eso sí, pero en ese caso yo fui boxeador y uno pues está allá arriba, uno no tiene esa contemplación ni nada. Ahí quien falló fue el árbitro.
5: Entiendo yo
6: ahí
5: que
6: quien
5: sí.
6: Falló fue el árbitro. El árbitro sabe las reglas de juego y está ahí para que se sigan. Y el árbitro en ningún momento, el árbitro obvió lo que estaba viendo, que estaba ocurriendo en su presencia, y él está ahí para que no ocurra, ¿verdad? Entiendo. El boxeador pues está para hacerle daño al otro. Claro, uno tiene unos códigos y uno evita tener ese tipo de comportamiento, pero no todo el mundo tiene ese control, ¿verdad? Ese dominio propio. Y pues el boxeador actuó mal, pero peor actuó el árbitro. El árbitro que sin número de ocasiones, porque yo vi esa pelea en vivo y luego vi grabaciones de la pelea. Y de verdad que el muchacho pues sufrió un atropello horrible enfrente de un árbitro que yo de verdad no sé por qué no tomó acción. Era para que ya en el segundo golpe le quitara punto y en el tercer golpe el ilegal lo descalificara. Esa pelea no debió haber llegado a donde llegó.
5: Sin duda alguna.
6: Pues, yo espero que las autoridades debieron de hace tiempo tomar acción. Y yo felicito a la familia porque la familia estuvo ahí con su hijo, con su hermano, ¿verdad? Con su pariente. Estuvieron ahí y
5: no
6: hicieron
5: un...
6: No, fue excelente. El trato que le dieron fue excelente. Yo de verdad los felicito. Y pues lloro con ellos la pérdida del joven, un joven hermoso, inteligente. Una carrera prometedora, de verdad que es una lástima lo que le ocurrió a este muchacho. Y no debe de repetirse. Y las autoridades deben de tomar acción para que no vuelva a repetirse.
5: Eso
6: como hicieron las autoridades con el doctor que atendió a Michael Jackson, que prácticamente lo asesinó.
5: Exacto.
6: Si las autoridades no tomaban acción en aquel caso, muchos pudieron haber sufrido eso. Ya hay un precedente de que no se debe de tolerar, y no se toleró. Eso mismo debe de ocurrir en el caso de este joven.
5: El caso de Prichard está abierto. Y se mantuvo abierto por el asunto de que los médicos siempre fueron claros en que veían pocas posibilidades. Siempre los médicos le dieron la negativa a la familia, pero la familia fue una familia de mucha fe y de mucho amor para entre ellos mismos, y se apoyaron. Y fueron gente agradecida con el pueblo de Puerto Rico porque el país los apoyó y los ha seguido apoyando. Lo que sí es que ellos, yo sé que no van a demandar por el interés económico, porque aquí lo que está es el interés de que se supervisen nuevamente las reglas que tienen que haber en el boxeo para que no vuelvan a ocurrir este tipo de situaciones, porque si no se hace un detente, una alerta, una revisión, se puede surgir un caso similar a este, y sea mejor que este siente un precedente para que en el futuro no ocurran estas situaciones.
6: Sí, pero yo entiendo que también económicamente deben de responder.
5: Definitivo, esa gente
6: deben de responder y que les duela, que el tribunal le adjudique algo que les duela de verdad para que no lo vuelvan a repetir.
5: Con eso estamos
6: porque
5: de acuerdo.
6: Esta gente estos intereses solamente responden al dinero.
5: Sí, definitivamente. Y yo creo que en eso tú tienes razón. Mira, independientemente que lo van a hacer para que no se repita esto con nadie, tiene que recibirse una buena indemnización a una familia que dejó prácticamente todo a un lado para dedicarse a él 24/7. Y durante 10 años...
6: Sí, que ellos lo hacen de... Uno lo hace porque lo ama.
5: Sí,
6: y uno lo hace
5: años,
6: de gratis. 10
5: años que lo declararon vegetal y ya le estaba floreciendo.
6: Sí. Sí, pero el mensaje debe ser contundente, y un mensaje contundente va a salvar vidas.
5: Claro que sí.
6: Porque hay otros jóvenes que se pueden exponer a un criterio, ¿verdad? Que no sabemos por qué un árbitro actúa tan negligentemente, pero de que los hay, los hay.
5: Bueno, y lo vimos. O sea, y la masacre y los golpes en el área que fueron justo en la parte cerebral, la mayoría de los golpes.
6: Sí, no, fueron golpes ilegales, claramente golpes ilegales.
5: Y ahí tiene responsabilidad tanto el boxeador como el árbitro. Y ahí, pues,
6: mira, bueno,
5: que se vayan hasta las últimas de la familia para que se quede un precedente.
6: No, pero acuérdate que el quantum de pruebas va a caer sobre el árbitro, que está ahí para que se evite. Porque el boxeador, ¿sabes? Está en el agite. Claro que la gran mayoría de los boxeadores, yo te decía que el 99.99% de los boxeadores son correctos.
5: Sí.
6: ¿Sabes? Son correctos y somos, yo me incluyo, limpio. Nos vamos a la ley, a la verdad. Tratamos de evitar a toda costa no dar fau, pero los hay sucios, amén, los hay, pero la responsabilidad de bregar con un sucio es el árbitro. Para eso el árbitro está ahí. El árbitro no está ahí para contar 10 si se cae.
5: Definitivo.
6: No, eso es parte, ¿verdad?, de la protección que se le da al boxeo. Es más, hay knockouts que ya he visto que árbitros no han contado, porque no hay que contar nada, hay que proteger al muchacho que está en el piso, y no hay ni que contar hasta 10, porque a lo mejor se puede parar, pero está herido.

0: televisión, Máximo es el que estaba en el cuadrilátero ahí junto con ellos.
1: No. No, su llamado está para que se sigan las reglas. Y las reglas están para proteger a los boxeadores. Y él no tuvo ningún tipo de ética deportiva en ese aspecto.
0: No, definitivamente que eso es muy lamentable. Y reitero que el pueblo de Puerto Rico volvió a dar cátedra de que somos familia. Y gente que no es nuestra familia directa, estuvimos pendientes de él, estuvimos al tanto de las entrevistas que le hacían a sus familiares, del seguimiento de salud. Y eso demuestra lo que hemos dicho siempre, que no se puede generalizar. Hay gente buena, todavía hay gente buena, y Puerto Rico tiene gente muy buena haciendo, pues, la buena voluntad ante las situaciones que ocurren de otras personas. Así que yo me tengo que ir a la pausa en este momento, así que no se vayan, y en breve regresamos de esta pausa comercial para seguir con los temas que tenemos en el tintero. Vámonos a la pausa, por favor.

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0: Seguimos aquí en De Frente con José Ángel López Martínez. Soy yo y los panelistas, reverendo Nestalí Padilla Cruz y el reverendo Julio Vientos. Julio, saludos.
1: Saludos, saludos. ¿Cómo están ustedes? Dios les bendiga. Un saludo desde acá, desde la Florida. ¿Me escuchan bien?
0: Te escuchamos perfectamente, como si estuvieras aquí en la cabina.
2: Amén. Dios te bendiga mucho, pastor.
1: Amén. Dios les bendiga a ustedes. Y otro, un placer poder estar con ustedes en el día de hoy y compartir con toda la audiencia.
0: Sí, tú eres nuestro panelista on call que te usamos porque sabemos que tiene información buena, segura, examinada y debidamente corroborada, y por eso es que estás con nosotros. Pero antes de darte paso, Julio, quiero darle los créditos que se merecen la cadena. La cadena nuestra está originada por WIAC740 y sus repetidoras San Juan, Ponce, Cabo Rojo, Mayagüez y Isabela. Con la cadena de One Up Network tenemos la emisora La Nueva FM 95.5, La Nueva Noticia 87.9, La Única 107.5, Mi Radio 104.3, Radio Network La 1700.

0: los 10 a.m. y Nueva Criatura en el Bronx y Nueva York, en la zona de Nueva York, en el Bronx y Manhattan, 88.1. Además, está el canal de Roku de One Up Network, que lo puede ver para que nos vea en vivo ahora mismo, y todas las plataformas de sociales de cada una de las emisoras, y de esta se transmite el programa. Así que nos están escuchando no solamente en la costa este de los Estados Unidos, también todo Puerto Rico, la República Dominicana nos está escuchando en este momento. Así que doy la bienvenida oficial a los que no los que están sintonizando ahora este programa. Julio, me llamó la atención el post que nos enviaste y me encanta que nos mantengas nutrido de todos esos temas. Me gustaría que puedas compartirlo con la audiencia y lo podamos analizar junto con el reverendo Neftalí y conmigo.
1: Claro que sí. Mira, yo les envío una información, obviamente está en el día de hoy, que yo he venido hablando de esto en mi programa constantemente hace un tiempo, pero la información que les envié es la realidad de cómo la comunidad musulmana ha sabido organizarse de manera estratégica y bien organizada para poder ganar elecciones en elecciones de medio término, en elecciones generales, y poner candidatos de ellos. Obviamente, dentro de diferentes esferas políticas. Esto es algo que viene ocurriendo hace mucho tiempo, pero de hace un tiempo para acá pues ha sido mucho más público. Obviamente, por lo que estamos viendo que está ocurriendo, lo que ocurrió en Nueva York con la victoria de Sohrab Mamdani, y no podemos tapar el cielo con la mano. Y es que cuando estos candidatos, que obviamente son abiertamente islámicos o musulmanes, cuando ellos llegan al poder, ¿verdad? Ellos no llegan al poder solamente pues para llevar a cabo la política sobre la cual corrieron, sino también con su política llevan su religión, ¿verdad? Llevan sus creencias allí en la esfera pública. Y esto es bien interesante porque mucha gente desconoce, ¿verdad? Y es que, por ejemplo, el Islam no cree en la separación de iglesia y Estado. Ellos no creen en eso. Eso no es algo que es parte de sus postulados, eso no es parte de su fe, eso no es parte de lo que ellos obviamente tienen en sus convicciones. Claro, Estados Unidos pues tienen esto de la separación de iglesia y Estado, que la iglesia evangélica cristiana pues ha seguido, ha entendido, pero ellos obviamente desde el punto de vista religioso de ellos eso no es válido para ellos. Ellos obviamente una vez corren para cualquier puesto político, llámese el que se llame, llámese junta escolar de algún condado, llámese comisionado, lo que sea, ellos no van allí solamente como representantes de ese distrito. Ellos van allí también como representantes de su religión y de su Dios. Obviamente, de la manera que obviamente van adquiriendo el poder, es obviamente cuando llegan a ese poder, pues van poco a poco infiltrando ciertas cosas, ciertas ideas. Aquí tenemos, por ejemplo, ciudades como lo es Paterson, New Jersey, por ejemplo, que el alcalde y todos los que trabajan en la comisión allí son musulmanes, y por ejemplo las escuelas de Paterson, New Jersey celebran los días sagrados del Islam, tienen comidas que es de esto del Islam. Entonces, todo esto es bien interesante. ¿Y por qué lo traigo a colación? Porque a nosotros los cristianos nos critican cuando nosotros pues tratamos de tomar una postura un poco más firme en la vida pública. Cuando me refiero a la vida pública, pues obviamente vamos a decir que alguien cristiano está corriendo para algún puesto político, una junta escolar, etcétera, etcétera. Y cuando empezamos a expresar nuestras convicciones en esa esfera política, social, inmediatamente lo que nos tiran en la cara y lo que nos nos tiran inmediatamente en la cara para que nos callemos es: no traigas esa idea aquí porque aquí hay separación de iglesia y de Estado. Y es bien interesante cuando uno analiza todo lo que está ocurriendo aquí en Estados Unidos, porque la comunidad musulmana ha sabido cómo utilizar eso en contra nuestro. Y han avanzado, yo diría que grandemente, en muchas áreas y en muchas esferas. ¿Y qué pasó? El enlace que yo te envié, o que yo te envié hoy en el chat, es un enlace de una organización que pertenece a otra, ¿verdad? Se llama el voto musulmán, Muslim Vote, se llama. Uh-huh. Pero esta organización de Muslim Vote es como un brazo, lo que quiero explicar para que la gente lo pueda entender. Es un brazo de una organización más grande que se llama, sus siglas, ¿verdad? En inglés son CAIR, las siglas de CAIR, C-A, ¿verdad? C-A-I-R, en inglés le dicen CARE, ¿verdad? Esa es la traducción de ellos. Esa organización significa, esas letras significan The Council on American Islamic Relations, o sea, que es el concilio de las relaciones islámicas de América. Esta es una organización que lleva ya muchos años, tienen representación en prácticamente casi todos los estados de la nación americana, y parte de lo que ellos hacen con esta organización de Vote Muslim, para que tengan una idea, y le quiero leer el resumen que ellos tienen aquí, que dice lo siguiente. Dice: el ciclo electoral de medio término del 2026 presenta para la comunidad musulmana estadounidense tanto desafíos sin precedentes como una capacidad de influencia sin precedente. Con aproximadamente 8 millones de musulmanes estadounidenses en todo el país y más de 2.5 millones de votantes registrados, concentrados en los estados, ¿verdad? En dos estados, ¿qué decidirán? Oiga esto lo que dicen. ¿Qué decidirán el control de la Cámara, okay, de Representantes y el Senado de Estados Unidos? Nuestra movilización no es simbólica, es decisiva. Y dice: este plan amplía y perfecciona la estructura de movilización. Utiliza en ciclos electorales anteriores. Se centra en cuatro pilares, que son los siguientes pilares: registrar, educar, proteger y movilizar al voto. ¿Okay? Esto con todos sus 35 capítulos en todos los Estados Unidos. Y la organización CAI tiene una nota aquí que dice: nunca antes había habido tanto en juego. Si no salimos a votar, permitimos que otros decidan nuestro destino, ¿ok? Y la misión de esta organización de CAIR, según lo dice su propia página, dice lo siguiente: es proteger las libertades civiles, mejorar la comprensión del Islam, promover la justicia y empoderar a los musulmanes en Estados Unidos. Obviamente, habría que preguntarnos de qué justicia ellos están hablando ahí, uh-huh. Obviamente, porque las palabras aguantan, o el papel aguanta todo lo que uno le ponga, pero yo soy del tipo de personas que cuando a mí me vienen con la palabra justicia o me vienen con la palabra justicia social, yo siempre me pregunto a qué se refieren, a la justicia social bíblica o a la justicia social política de corte liberal socialista.
0: Estamos de acuerdo.
1: Entonces, eso es parte de lo que estamos viendo y estamos experimentando aquí en este momento. Te di por encimita ahí una introducción.
0: Sí, no, pero me parece interesante lo que estás comentando, y quiero dejar también que el reverendo Nestalí pueda aportar. Me parece interesante lo que estás hablando, porque si ya están doctrinando en las escuelas y haciendo los rituales conforme a su estilo islámico, y obviamente eso es lo que quiere llevar. No, yo no sé si me equivoco, pero en una parte de la ciudad de Nueva York vi una multitud de personas en un video en las redes que estaban con las oraciones esas a todo volumen y todos postrados en la carretera haciendo la cuestión. Fue como un acto que el alcalde hizo permitiéndole a ellos que lo lo hicieron basado en qué, basado en que la parada puertorriqueña existe, existe la parada de los judíos, la parada aquel, la del otro, ahí hay parada para todo, pero no quiso participar en ninguna de ellas, pero esta en particular sí la participó.
1: Uh-huh.
0: O sea que estamos hablando de que los nuestros cogen golpes, pero ahora los de él hay que darle carpetas rojas.
1: Sí, exactamente. Yo lo que veo aquí es lo siguiente, miren, obviamente yo no estoy diciendo que los musulmanes que tienen ciudadanía y que nacieron aquí no puedan votar, no puedan ejercer su derecho, pues claro que sí, eso todos estamos cubiertos bajo la Constitución para eso, ¿no?
0: Claro.
1: El asunto es que aquí obviamente esto es mucho más serio que eso, mucho más grande que eso, ¿verdad? Porque esta gente no están jugando con las cosas que están haciendo, y lo estamos viendo bien claramente en cuanto a todo esto. Yo me di a la tarea, yo hice una tarea, dice que yo dije, okay, vamos a buscar esta organización CAIR y vamos a ver quién financia esta organización, ¿verdad? ¿De dónde salen los chavos para que esta gente hagan todo lo que hacen?
0: Uh-huh.
1: A grande escala, porque estamos hablando de que esto es a grande escala, o sea, no es algo menor. Pues mira, yo me di la tarea y encontré lo siguiente. Ellos son una organización, obviamente, 501c3, lo cual obviamente no ellos no tienen la obligación de poner quiénes son sus donantes. Exacto. Pero en una recopilación basada en formularios 990 electrónicos que yo conseguí de CAIR, dice lo siguiente, dice por ejemplo que hay una organización que se llama American Online Giving Foundation que donó más de $1.63 millones.
0: Mira por ahí.
1: Hay otra organización que se llama Silicon Valley Community Foundation que donó 1.5. Otra organización que se llama Fidelity Investment Charitable Gift Fund, $1.4 millones. California Endowment, $786,000. Swap Charitable Fund, $782,000. California Community Foundation, $781,000. Tides Foundation, $631,000. Y por ahí seguimos. Que la donación más pequeña es de $20,000.
0: Están ¿okay? subvencionados por grupos que son privados, pero no te extrañe que también el gobierno esté recibiendo alguna partida y enmascarada, que ellos pues salen no necesariamente indicando que sus propósitos son adelantar la agenda islámica. Pero sí puede ser que el gobierno federal le esté dando dinero y no nos hayamos dado cuenta.
1: Claro, puede haber eso. Lo interesante de todo esto es que ellos están enfocados, queridos oyentes y personas que nos escuchan, ellos están enfocados solamente en ciertos estados.
0: ¿Cuáles son
1: esos
0: estados?
1: Y uno de esos estados es la Florida. ¿Ok? ¿Enfocados en qué? Enfocados en impulsar candidatos. ¿Ok? Uno de esos estados es la Florida, Michigan, Pensilvania, Ohio, Virginia, Georgia, Carolina del Norte, Texas, Arizona, Nevada, Wisconsin y Minnesota. Esos son los estados prioritarios de ellos, donde ellos están tratando de movilizar a su gente para votar. Y lo interesante es que el endoso que ellos siempre están dando, yo me puse a hacer un estudio sobre esto, el endoso a las personas que ellos buscan son personas y candidatos que son liberales de izquierda, de línea socialista, gente que obviamente no comparte los valores conservadores y que no comparten los valores obviamente cristianos tampoco.
0: Exacto.
1: Y eso es lo interesante de todo esto.
0: Es interesante lo que están diciendo, pero me causa mucha preocupación porque después que ganó nuestro presidente Donald Trump, ha habido como una tranquilidad y un efecto pasivo de las iglesias. Como que pues del liderato, pues como que todo está bien porque ganó Trump, pero es que no están pensando, ese es mi modo de ver las cosas, no se está pensando en que ya estamos casi a mediados del término, y lo que quiero decir es que se están preparando grupos para las próximas elecciones ya. Y eso es grave, porque estamos esperando que al final para nosotros responder.
1: Exactamente. Yo, la manera en que yo veo esto, ¿verdad? Y esto es litera para cortar para largo, pero la manera por lo menos como yo veo lo siguiente, todo este avance, cuando me refiero a todo el avance de todo lo que está pasando con esa cuestión del Islam y todas estas cuestiones en los diferentes estados y todo este tipo de cosas, Melbourne, Michigan, etcétera, etcétera. Y pues por ahí también está el pastor, que me gustaría escuchar su opinión sobre eso, pero yo estoy preocupado por el hecho de que yo veo que esto avanza, pero a la misma vez, simultáneamente, yo veo que hay un sector, no todo, ¿verdad? No toda la iglesia, pero hay un sector de la iglesia que está dormida, que no está despierta, que sencillamente como que no sé si es que están tomando esto livianamente, no sé si es que no están entendiendo lo que está pasando.
0: Pero vamos a hacer una cosa, voy a ir a una pausa y quiero retomar ese punto contigo porque esa preocupación es bien compartida. Así que vamos a una pausa y venimos en breve.

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0: Alguien de Frente con José Ángel López Martínez y con los dos panelistas, el reverendo Neftalí Padilla Cruz y el reverendo Julio Vientos desde la Florida. Es uno de los panelistas que yo más sigo por el tipo de searching que él hace en las redes y en todas estas cosas que están ocurriendo, y no nos va a contar nada conspiranoico ni nos va a poner paranoico, simplemente nos está alertando de cómo debemos de actuar en esta situación que estamos pasando ahora mismo con el tema del Islam. El reverendo Neftalí, él quería escuchar su opinión acerca del tema.
1: Sí, no, está de lo más interesante. Este movimiento del Islam lleva décadas, y por no decir siglos, ¿verdad? Sí, sí. Ellos tienen un punto de partida histórico desde el área de allá, desde Mahoma, y han ido pues ganando terreno. Hubieron hasta una guerra que llamaron la Guerra Santa, ¿verdad? Y en los Estados Unidos pues se han ido introduciendo paulatinamente y han logrado, ¿verdad?, pues alcanzar lugares importantes dentro de la política, alcaldías, gobernaciones, en el Senado Nacional, en la Cámara de Representantes. Y es algo que es indetenible.
0: Sí.
1: ¿Sabes? Ya ellos alcanzan más de 1,000,000,000 de feligreses en el mundo. Uh-huh. Y es algo indetenible. Y es yo entiendo que es la religión que identifica Apocalipsis, ¿verdad? Que va a estar a la mano con el gobierno del anticristo, porque la pena de muerte de ellos es decapitación.
0: Decapitación.
1: Eso que no se veía allá, ahora está ahí, ¿verdad?
0: Lo pusieron en modo de su sistema, sí, de vida.
1: Y ellos, esa es una de las penas de muerte que ellos hacen a los infieles. Uh-huh. Una de lo que yo escucho mucho es que hay varias secciones de ellos, ¿verdad? Divisiones, los chiitas, los sunitas. Pero lo cierto es que su libro sagrado habla de muerte a los infieles.
0: Sí.
1: ¿Sabes? Alguien puede decir, no, yo soy... estos son de la parte filosófica.
0: Y
1: no, la doctrina de ellos es o se convierte o se muere.
0: Sí, no hay puntos, sí, medios de nada.
1: Sí, eso es otra mentira más. Y es a lo que nos vamos a enfrentar. En cuanto al punto de vista de que la iglesia está durmiendo, yo no estoy de acuerdo con eso. Para nada.
0: O sea, hay
1: un sector, pero
0: no
1: siempre
0: generalizamos.
1: Siempre hay un sector, hay pequeñas ligas y hay, sí, AA y AAA y hay grandes ligas.
0: Yo entiendo que hay un sector, porque acuérdate que la iglesia presbiteriana se dividió. Se dividieron los metodistas, se dividieron otros grupos históricos con el tema del sistema woke, que me puede corregir reverendo Vientos, que eso ha estado pasando en las últimas convenciones de esas denominaciones, lo cual es peligroso.
1: Sí, pero cuando yo defino la iglesia, ¿sabes? Yo no, hay personas que pueden ir todos los días a la iglesia y no ser iglesia.
0: Exacto.
1: ¿Verdad? Y hay personas que pueden ser pastores y no ser la iglesia.
0: Exacto.
1: A ver, eso no es lo que define la iglesia, es Jesucristo. El Señor dijo, unos me dirán, Señor, Señor, y yo les voy a decir, apartados de mí, hacedores de maldad.
0: Qué triste será ese momento.
1: Pero el jefe, que lo sabe todo, dijo eso, uh-huh, hace 2,000 años atrás.
0: No,
1: y eso siempre ha sido así, desde la historia de la iglesia primitiva. Nosotros podemos ver personas, ¿verdad?, que señalan los escritos sagrados, uh-huh, el apóstol Pablo en sus cartas, el apóstol Pedro, Santiago, de gente que se, uh-huh, introduce en la iglesia y forma sus combos, ¿verdad? Y eso de que lo hay, ¿sabes? Hay una iglesia, por decirlo así, pero no la iglesia de Jesucristo, hay una iglesia mundana. Apocalipsis señala 7 tipos distintos de iglesias.
0: Así es.
1: ¿Verdad? Eso está claro, meridianamente claro. Pero la iglesia del Señor es la iglesia del Señor, está haciendo lo que el Señor la llamó a hacer. Y hace poco, el miércoles pasado, tuvimos una reunión en el Capitolio y ahí estaba la iglesia de Puerto Rico. Yo vi en la G de personas que van a las iglesias atacándonos porque, sí, estábamos allí.
0: No podemos, mira, esos lugares no los podemos descuidar.
1: Mira, ok, pero yo veo personas con títulos de ministro
0: atacando,
1: porque estábamos allí orando con el presidente del Senado y orando por él y con el presidente de la Cámara y con varios representantes y senadores.
0: Y que eso es parte de la libertad de culto.
1: Y
0: que puedes ir a hablar en cualquier foro.
1: Qué malo tiene orar y clamar. Y allí hubo presencia del Señor, allí oramos, allí nos quebrantamos, allí lloramos, allí cantamos.
0: Se demostró la unidad del liderato.
1: Se convirtió en una iglesia aquel salón del Senado del Capitolio. Se convirtió en una iglesia, en puerta del cielo y casa de Dios. Pero hay gente que tiene sus credenciales de X concilio, hay gente que son evangelistas, que en sus plataformas nos atacaron.
0: Y eso estuvo feo.
1: Pero yo lo entiendo. ¿Sabes? Eso no es algo que a mí me extraña.
0: Sí, pero no es la característica general de la iglesia.
1: No es la iglesia.
0: Exacto, por eso te digo que no es la característica.
1: Son gente que van a la iglesia, que tienen una credencial, que tienen un título, que a lo mejor pastorean una congregación, pero no es la iglesia.
0: Estamos de acuerdo.
1: Usted se puede parar todo el día en una marquesina y usted no va a hacer un automóvil.
0: Así es.
1: Amén.
0: Así es.
1: Y puede coger por la pista del aeropuerto y no va a hacer un avión.
0: Estamos de acuerdo.
1: Así que, pues, ¿sabes? Sí, hay gente, pero no, la iglesia está haciendo su función, la iglesia está haciendo lo que tiene que hacer, ¿verdad? Yo soy pastor de una iglesia y mi iglesia, soy miembro de un concilio y estamos haciendo lo que el Señor nos llamó a hacer. Y conozco otros concilios, la Iglesia de Dios, yo soy Asamblea de Dios, la Iglesia de Dios Mission Board, la Iglesia MI, ¿verdad? Ahí conozco muchos pastores de la Iglesia Discípulos de Cristo, de la Iglesia Bautista.
0: Así es.
1: Que están haciendo lo que el Señor los llamó a hacer. Hay otros que no. Allá Juana con sus pollos, decía mi abuela.
0: El que se quiera poner al día, ya tienen a Neftali aquí, que vino del aeropuerto en el avión hasta aquí. Viento, escuchaste la opinión del reverendo.
2: Sí. No, yo no estoy en desacuerdo con lo que él está diciendo, obviamente. De hecho, vi el post de la...
0: Yo creo que el panelista está en la foto, ¿verdad?
1: Estaba Luis Roy.
0: Nuestro superintendente.
1: Nuestro superintendente. Estaba el ejecutivo de las asambleas de Dios, estaba allí.
0: Y los no denominacionales invitados
1: y
0: también.
1: De otros concilios también, sí. Estaba Wanda Jolón, estaba la pastora Otoniel. Elizabeth Guidini. En las alabanzas estuvo
0: Yachira,
1: que eso fue la gloria de Dios, una mujer que
0: ella
1: yo
0: preparó
1: usa.
0: El ambiente.
1: Sí, y hubo un ministro de Chile, que no recuerdo, Franco, yo creo que era el apellido de él, que trajo
0: una exhortación
1: tremenda. Estuvo Alexander Capó Cajillo, llamado Alex Trujillo, un hombre de Dios tremendo. Hubo otro joven que fue líder de los Nietas en la prisión.
0: O sea que hubo gente con pasado
1: que tiene una sentencia. Él tiene una sentencia de separación permanente de la sociedad. Él es confinado. Uh-huh. Y el departamento de cogestión tiene un trato con él que lo deja salir a predicar. Y estuvo
0: ¿Y
1: allí con nosotros. Sí.
0: Okay.
1: Y Dios es un ministro del Evangelio. Una unción poderosa.
0: Uno tiene que cumplir su pena. O sea,
1: mira, una de las características. De las características que tiene el creyente es que identifica a la persona del Espíritu Santo en otro.
2: Ajá.
1: A ver, hace muchos años atrás, en los años 80, la pastora en aquel entonces, Wanda Jolón, estaba por abrir una carpa. Una jovencita, y el reverendo Andrés Josa, mi pastor, pues abrazó su ministerio. Ella estuvo un par de veces ministrándonos allí en Templo Pentecostal. Cuando la conocí, yo vi en ella presencia de Dios. Ella pues siguió su rumbo, su ministerio, fue creciendo. He escuchado muchas cosas de ella, opiniones de gente, X, Y y esto. Uh-huh. Y dejé de verla por muchos años. Cuando en un momento dado, hace unos años atrás, su amistad con el superintendente, son vecinos, y coincidí con ella en un sitio y vi presencia de Dios en ella. Años después, décadas después, Si una cosa nosotros los creyentes tenemos es ese discernimiento.
0: Esa es la palabra.
1: De presencia de Dios.
0: Esa es la palabra.
1: Hay gente que uno ve.
0: No sé qué opinan igual.
1: Pero hay gente que uno ve que gloria a Dios y aleluya, pero no hay presencia de Dios en ellos.
0: Destilan unas cosas terribles.
1: Y uno huelen azufre.
0: Hay unos que destilan odio en contra de los que se meten con la iglesia.
1: Y le dan le dan más nombre a la iglesia y mucha gente piensa que esa es la iglesia, son la iglesia.
0: Y hay otros pues que con sus acciones en las redes sociales y en otros medios afectan el cuerpo de Cristo en vez de sentarse con la persona, con el grupo que sea, y no es poner cosas que no son al punto ni ciertas.
1: Pero yo no coincido contigo en eso porque nosotros somos inmunes a eso. A ver, nosotros somos invulnerables, nosotros somos eternos. No pueden tirar con lo que sea, pero la iglesia de Dios es la iglesia de Dios, siempre, para siempre. Y la palabra de nosotros tenemos lo más poderoso que jamás haya existido, la palabra de Dios que permanece para siempre. Nosotros tenemos a Dios con nosotros. Alguno podrá decir, estos son religiosos, a mí no me importa. Opine lo que usted le dé la gana.
0: Es lo que hacemos, las acciones nuestras.
1: Yo sé a quién le pertenezco, yo sé quién es mi Señor y sé mi llamado. Y yo no me doblo rodillas delante de nadie, ¿sabes? Ni amajo fuego. No lo hice en el mundo siendo un bandido.
0: Lo va a hacer ahora.
1: No, a mí nadie me mete las cabras en la
0: corra. Coger todos topos, Julio.
2: Pastor, yo vi los comentarios de algunas personas que escribieron ahí en las redes sobre eso y yo les contesté a algunos de ellos porque yo a uno de ellos le dije, me acuerdo que le dije, oye, pero estás criticando que hayan ido a orar allí al Capitolio.
0: Exacto.
2: Si estuviese orando allí Juan Dalmau, del cual tú adoras y tienes esa visión política, estarías allí de cabeza.
0: Oye, me leíste un palo bien fuerte, ¿sabes? Te está guiando.
1: A mí me dolió.
2: ¿Sabes qué es lo que pasa? Te lo voy a explicar. Lo que pasa es que la mayoría...
1: Oye, Julio, son los vientos, es un huracán.
0: Es un huracán.
2: Mira, la mayoría de los pastores que comentaron y de los que comentaron que no eran pastores que dicen ser creyentes, son gente que creen y abrazan lo que se conoce como la teología de la liberación.
0: Eso
2: que
0: es
2: la falsa teología de la liberación. Es la teología esta que ve el evangelio a través de los ojos del marxismo.
0: Que aquí en Puerto Rico esa la lidera el cementerio evangélico.
2: Exactamente. Y yo por eso, como mire, yo lo voy a ser bien honesto. Yo, por muchos años, desde chiquitito, mi abuela fue la que me llevó a la iglesia, fue la que me prácticamente me introdujo al Señor. Y yo perseveré por muchos años, en la iglesia presbiteriana en Puerto Rico, la PECUSA en Puerto Rico, en el área oeste. ¿Verdad? Y yo viví estando dentro de esa denominación, yo viví el deterioro poco a poco que fue dándose dentro de la denominación porque los líderes grandes y pastores empezaron a abrazar, salían del cementerio evangélico de Puerto Rico con toda esa basura en la cabeza de la teología de la liberación y ahí llegaban a las iglesias y destruían las iglesias.
0: Pero es que mira, Julio, es que los que salen del cementerio evangélico, discúlpame, los que salen del cementerio evangélico, sus profesores, la mayoría son lesbianas, homosexuales, son agnósticos, ateos, no creen ni en la luz eléctrica. ¿Y cómo me va a predicar una persona así de los 66 libros de la Biblia?
1: No, lo triste es que una persona enseñándote Biblia y no cree en Dios, en serio.
0: No, esto es absurdo.
2: Lo que pasa es que no, ellos creen en el Dios que ellos han creado.
0: Exacto.
1: ¿Entiendes? Eso.
0: Han formado un Dios a su estilo.
2: Exacto, ellos crean un Jesús que se conforma a la imagen y semejanza de ellos, que se conforma a la ideología que les gobierna. Sí. Esa es la realidad. Y eso yo lo viví. Cuando yo estuve en la iglesia presbiteriana, yo escuchaba esos mensajes y yo supe que algo estaba mal. En aquel momento yo no conocía lo que conozco ahora, pero el Espíritu siempre te da testimonio.
1: Amén.
2: Cuando algo...
1: Amén.
0: Ahora mismo aquí en Puerto Rico no están divididos los metodistas, ni los discípulos, ni los presbiterianos de las acciones que ha hecho sus concilios generales de Estados Unidos. Pero eso está a la vuelta de la esquina.
1: Amén. Lo cierto es que esa gente predica el Evangelio según San Yo.
2: Sí. Exacto.
1: Ese
2: y
1: es
2: también
1: norte.
2: Predican el evangelio según Marx y el evangelio
0: exacto.
2: Según San. Sí. También predican el evangelio según Che Guevara.
0: Y ay, Fidel, bendito, ese es el líder de ellos grande.
2: Ese es el evangelio de ellos, tú sabes. Entonces, por eso es que tú ves que dentro de las filas de... Por eso es que ellos criticaron lo que vieron en las redes, ese tiempo de oración, lo criticaron porque... Ellos no estaban allí porque no comparten, porque primero tienen un falso evangelio, vamos a empezar por
0: exacto.
2: Ahí. ¿Entiendes? Y no estaban allí con ustedes orando ni gozándose de ese evento, ¿verdad? Donde estaban orando, intercediendo y siendo luz en medio de ese lugar. Y obviamente no van a estar allí porque sencillamente ellos abrazan todo lo contrario. Abrazan la conducta LGBTQ, abrazan la teoría crítica de la raza.
0: Agenda Woke, ahora mismo el libro de ellos es lo que dice el libro a seguir.
1: No, primero tú vas a ver orando un testigo de Jehová que a ellos.
0: Y eso cuesta trabajo. Mi abuelita decía, cuando vengan el sábado los testigos de Jehová, yo lo tengo resuelto. Los dejaba entrar, pero ella decía, es que tengo una confusión si los dejo entrar, porque la Biblia dice que no le digas a tales bienvenidos, pero los voy a dejar entrar para que oren conmigo. Y entonces ella decía, no, vamos ahora, no, pasamos otro día y no entramos.
1: Yo a mi casa, yo creo que ellos hicieron una cruz invisible, porque ellos ven, ni miran para casa. Mira.
0: Julio.
2: Mira, Pastor Neftalí y Juan, lo interesante de todo esto...
0: No me cambia el nombre, gente, yo soy José Ángel López Martínez, dime Angelito
2: José,
0: si quieres.
2: Perdón, José Ángel.
0: Dime Angelito, que no hay problema.
2: Esto es que esas personas que criticaron y que escribieron...
0: Quedaron pichados para mí.
2: Y postaron por ahí, muchos de ellos se meten a mis redes sociales... Y cuando yo tiro un fuetazo con relación teológico, con relación al Islam, ¿verdad? Con evidencia histórica y palabra de Dios, ellos vienen allí a tratar de sacar su currículo vitae defendiendo una doctrina que es una doctrina falsa, una doctrina de demonios, porque el Islam es una doctrina falsa de demonios.
0: Totalmente de acuerdo.
2: Punto. Esa es la realidad. Y la defienden. Okay. Vienen y dicen, no, pero es que tú no puedes, porque lo que pasa es que Mahoma y yo...
0: Julio, vamos a hacer un paréntesis, discúlpame, porque voy a identificar las emisoras y toda la cadena y venimos en breve. No se vaya nadie, por favor.
2: Okay.

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1: Saludos amigos radioescuchas de WIAC 740 AM. A continuación las noticias más relevantes para esta hora, hoy viernes 14 de agosto de 2026. Aunque el embalse Carraízo aumentó por tercer día consecutivo y alcanzó los 37.86 metros, el nivel todavía permanece en la categoría de ajustes operacionales, por lo que continúa el plan de racionamiento de agua para los abonados que se suplen de esa represa. Mientras el embalse La Plata volvió a descender por segundo día consecutivo para ubicarse en 46.02 metros. Por el momento el gobierno no contempla establecer un racionamiento para los 130.000 abonados que se suplen de La Plata. Y Puerto Rico está de luto tras confirmarse ayer el fallecimiento de tres reconocidas figuras. El exboxeador Pritchard Colón, de 33 años, quien durante más de una década enfrentó las secuelas de una grave lesión cerebral sufrida en el cuadrilátero. El alcalde de Cataño, Julio Alicea Vasallo, quien batallaba contra un cáncer de médula ósea, y el exalcalde de Luquillo, José Nelo González, quien dirigió al municipio por 12 años. Que descansen en paz. En noticias internacionales, un incendio forestal en el oeste de Alemania obligó a evacuar a más de 2.000 personas. Cerca de 300 hectáreas han ardido, mientras los bomberos trabajan en las labores de extinción con apoyo de las Fuerzas Armadas y agricultores. En cuanto al tiempo, se espera una tarde mayormente soleada, calurosa y ventosa, con algunos aguaceros aislados. La temperatura máxima será de 91 grados Fahrenheit y la mínima estará cerca de 81 grados. Está vigente una advertencia de calor hasta las 6 de la tarde, mientras que en las playas existe riesgo alto de corrientes marinas hasta la madrugada del lunes. Esto ha sido todo por el momento. 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Para WIAC 740 AM, Luis José Juarbe.
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2: Y seguimos aquí en De Frente con José Ángel López Martínez. Dígame, Angelito, como usted quiera. Y el reverendo
3: Néstor. Juan no.
2: Y el reverendo
3: Néstor. Es un número bíblico.
2: Sí, es un número bíblico. Sí, pero ya tengo el bíblico, José. Y Angelical Ángel.
3: Sí, Ángel. Sí, José Ángel.
2: Y el reverendo también, Julio Huracanes. Le voy a cambiar porque la verdad que son vientos huracanados.
3: Huracanados, sí.
2: Julio, te corté en lo de la pausa de identificación. Quiero que sigamos contigo y aportamos a tu tema.
4: Tomando la línea del pastor Néstor y de lo que estábamos hablando ahorita,
2: sí.
4: Lo que yo sí me he dado cuenta y veo, ¿verdad? Es que en cierta medida con este tema, ¿verdad? Cuando estamos hablando del contexto del tema del Islam, esto es mi opinión, pero yo pienso que yo veo mucha ignorancia en el aspecto del conocimiento. Pienso que puede haber personas dentro de iglesias que no sepan cómo debatir o defender la fe cristiana contra una persona.
2: Discúlpame que te interrumpa, Julio. ¿No piensas tú que es que hay pastores o denominaciones o grupos aún que son independientes que no se han preocupado el liderato de introducirse a esos temas para que sus congregaciones estén bien informadas? Porque yo entiendo que en la cabeza de la iglesia, sea el pastor o pastora, tiene que estar informado de todo esto.
4: Sí, yo pienso que puede ser ese el problema, obviamente, porque el pastor como cabeza de la iglesia debe estar preparado en todos estos temas y preparar a la iglesia a través de la enseñanza, a través del estudio bíblico. Hay una de las cosas dentro de cuando se estudia teología, que es la apologética. La apologética es bien importante. No se habla mucho de ella y se piensa que el apologeta o el que estudia apologética solamente está para pelear, ¿no? Eso no es así. El apologeta está para, obviamente, traer claridad también, tú sabes, en cuanto a temas, porque la apologética tiene la combinación de que hay que obviamente conocer teología, filosofía, historia, ¿verdad? Para poder comparar lo que la Biblia enseña versus cualquier otro tipo de doctrina falsa o ideologías que se vistan, ¿verdad?, de evangelio, diferentes cosas. Y bien notado, por lo menos acá, yo puedo decir acá en Estados Unidos, lo que he notado, porque yo mismo me he dedicado a preguntar a algunas personas y eso, he notado que no hay ese conocimiento.
2: No hay mucha documentación.
4: Y sí he notado en el lado ya del Islam, de personas que he conocido, con los que he hablado, con los que he tenido la oportunidad de debatir ideas, que ellos sí están preparados para debatir su fe. Y se preparan muy bien para tratar de desprestigiar la Biblia, desprestigiar la Trinidad, diferentes cosas que pienso yo que la iglesia tiene que empezar a meterse más de lleno. Yo creo mucho en el discipulado y en el estudio bíblico. Para mí eso es primordial. Hay que discipular a nuestros jóvenes, sobre todo, y estudios a nuestros jóvenes sobre estos temas. Y es yo hace mucho tiempo, los miércoles teníamos estudio bíblico, yo di un estudio que lo titulé Cristianismo versus Islam, ¿verdad? Y di un estudio de varias semanas donde yo hice toda una comparación de ambas, de la doctrina del Islam versus obviamente lo que dice la Biblia, también sobre Mahoma, Jesús, y puntos que ellos traen, que son puntos, cómo debatirlos, cómo tú poder hacer la pregunta nuevamente para que ellos traten de contestarte, ¿verdad? Diferentes cosas. Me di esa tarea porque obviamente me apasiona el tema, me gusta, yo leo muchísimo, me empapo mucho sobre eso, pero creo que debe haber una preparación. Yo sé que hay gente que domina, por ejemplo, debatir contra testigos de Jehová o mormones, chévere, pero yo creo que hay que prepararse para poder dar, como dice Pedro, ¿verdad?, defensa de la fe cuando se trata de esto, porque eso también nos sirve. La apologética también es un instrumento para poder evangelizar a una persona cuando tú estás en ese diálogo con la persona y en el intercambio de ideas. Eso es bien, bien importante. Y sí, pienso yo que el pastor debe estar preparado, debe, si no conoce el tema o lo desconoce, debe traer personas de confianza preparada que sí conozca el tema y que pueda traerle a los jóvenes, a la iglesia, a sus líderes.
2: Pero a mí me preocupa el asunto de los niños que ya están doctrinando en escuelas en Estados Unidos. Eso sí es preocupante,
4: sí,
2: porque no es lo mismo que sí, en Puerto Rico, que la jurisdicción territorial nuestra, que aquí pues la escuela pública, los padres tratan de sacarlos para los privados, pero allá en Estados Unidos, en los estados, es mayor lo contrario, están en el sistema escolar público porque ha sido un ejemplo y un buen modelo a seguir. Pero ¿qué pasa? Ese modelo está introduciéndose con doctrinas y con enseñanzas alternativas, como le llaman ellos, que se van a convertir en que nuestros muchachos van a estar confundidos. Muchos de ellos, si los padres no entienden lo que está pasando, se confunden ellos más rápido también.
4: De hecho, aquí en las escuelas hay algo que se puede hacer, que quizás en Puerto Rico la gente no conoce, y es que aquí le permiten, en las escuelas públicas, después de las horas de clase, obviamente se acaban las clases a las 2, a las 3, ellos tienen lo que se llaman clubes. Están los clubes de lectura, los clubes de esto. También hay clubes cristianos y se está dando mucho ahora clubes islámicos.
2: Sí, aquí han habido las compras gente, también evangélicas, sí, pentecostales y no denominacionales, y todavía están funcionando.
4: Son clubes acá que están después de, no en horas de clase, pero obviamente después de horas de clase, y la gente desconoce a veces que la iglesia, por ejemplo, si nuestra iglesia adopta una escuela pública, nosotros podemos abrir un club cristiano en esa escuela si tenemos.
2: Pero tú sabes que los
4: ahí.
2: Gobiernos que no simpatizan mucho, lo que hacen es que ese tipo de temas lo dejan a un lado por poca importancia que le quieren dar.
3: Sí, aquí en las escuelas públicas y en las universidades hay lo que llamamos las confras, que son jóvenes cristianos que hacen sus grupos y en horas libres pues hacen su culto, ¿verdad? Y sus predicaciones y eso. Este tipo de actividad que hacía Charlie Kirk, que hacen, ellos también lo hacen. La apologética es algo que es un llamado, es algo que se acostumbraba en la iglesia primitiva y es un llamado que se hace en las escrituras, ¿verdad? Hacer defensa del evangelio, pero nos están llamando a una pausa
2: comercial y seguimos en breve con ustedes también aquí en De Frente.

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3: Y seguimos aquí en De Frente. Quiero continuar y quitarle la coma ya para que Pastor Julio Huracanes Viento pueda seguir hablándonos. Le digo así en broma porque la verdad que ha traído una enseñanza huracanada. Para el que no tenga conocimiento pueda estar claro de lo que estamos hablando, que es una realidad y no es una cosa ficticia.
4: Sí. Uno de los problemas, porque como terminé ahorita diciendo, la Biblia nos exhorta a hacer la apologética, a hacer defensa del Evangelio. Sí. Es algo que es parte de quienes debemos de ser. Uno de los problemas que hay es que muchas de las personas que escriben en la en las principales universidades en los Estados Unidos, esos libros de texto que se usan referente al tema de la religión, lo escriben personas que no creen, ¿verdad? Por ejemplo, hay muchas personas que escriben acerca del Espíritu Santo y no creen en la obra del Espíritu Santo. ¿Verdad? Entonces, ¿cómo alguien que no conoce a una persona puede escribir con autoridad, con pericia acerca de esa persona? Y muchos de nuestros colegios utilizan libros de texto de esas personas, ¿verdad? Entonces a veces yo he escuchado pastores pentecostales diciendo cosas del Espíritu Santo, que de dónde este aprendió eso, un libro que leyó, ¿verdad? Entonces uno debe de ver primero la data que le da, porque los libros uno busca las referencias del libro, quién es esa persona, cuál es su trascendencia, ¿verdad? Entonces, y yo hago eso, y yo veo personas que dicen el Espíritu Santo hoy en día, por ejemplo, yo busco y esa persona es cesacionista. Entonces, ¿de qué estamos hablando? ¿Tú sabes? El arrebatamiento de la iglesia, y la persona no cree en el arrebatamiento de la iglesia. O sea, alguien que no cree en algo te lo va a explicar de acuerdo a su postura infieles. Y entonces, gracias a Dios, del último tiempo para acá, pentecostales están escribiendo.
3: Sí, se ha reactivado eso.
4: Sí, y eso pues es necesario, ¿verdad? Porque como un pentecostal va a tener su norte, su piedra angular en alguien que no cree.
3: Definitivamente. ¿Verdad? Julio.
5: Sí, totalmente de acuerdo con lo que dice el pastor. Hay que examinar lo que uno lee también. Y eso se da mucho acá. De hecho, acá hay hasta seminarios, tú sabes, que tristemente ya, como decimos en el argol de la calle, se fueron por los gandules.
3: Y dan creencia a todo el mundo y olvídate, todo el mundo es pastor. No sé en qué área tú vives, Orlando. Sí. Mi mamá vive detrás del aeropuerto, en el área de Weatherby.
5: Exacto.
3: Y te voy a decir que tú te vas por Orlando y las principales carreteras y avenidas, en cada mall, en cada esquina, hay una iglesia del apóstol tal, del pastor tal, la pastora tal. Cuando tú vienes a ver, en la OBT, yo creo que hay como 70, 80 iglesias fácilmente.
5: Fácilmente. Un montón. Y es interesante porque hay un montón de iglesias en la OBT, y la OBT es la calle donde más homeless hay.
3: Sí. Donde más la iglesia debería tener frutos de ayudar a esa gente.
4: Ahí es, sí. Exacto. Es un lugar fértil para ganar almas.
3: Exacto.
5: Exacto, pero pues obviamente, como te digo, del dicho al hecho hay un gran trecho, dice un refrán, ¿verdad? Uh-huh. Pero eso es lo que estamos viendo y lo que estamos viviendo, pero yo creo firmemente que hay que Mira, yo aprendí hace mucho tiempo que el cristiano que no lee no crece.
3: Ah, no, definitivo.
5: Tenemos el pastor tiene que ser una persona que ame la lectura. Uh-huh. Y el cristiano, ¿verdad? Yo sé que no a todos los cristianos les gusta leer. Yo he encontrado con personas que dicen, es que yo no leo, que no me gusta. Yo empiezo a leer y me duermo. Pero es interesante porque empiezan a leer la Biblia, un libro cristiano, y se duermen, pero si están viendo Facebook o Instagram, no se duermen.
4: Y fíjese, pastor, que la Biblia misma dice que la fe es por el oír y el oír por la palabra de Dios. Ajá. Entonces, es la única fuente para que nuestra fe crezca es la palabra. Entonces, ¿cómo uno puede crecer en fe si no lee la Biblia y uno lee otras cosas? Lee, porque mira, cuando alguien escribe de la Biblia y uno lo lee, uno lo que va a leer es su opinión. Cuando tú lees la Biblia, tú lees la opinión de Dios.
3: Exacto.
4: Entonces, yo descubrí que todo el que va con humildad a las Escrituras la entiende. Porque Dios repele al altivo, pero el que va con humildad, que le dice Dios, yo te quiero conocer mejor. A ver, mi intención aquí es conocerte mejor y que esto me dé, me añada, ¿verdad? Bien a mi vida, la va a entender. Uh-huh. Ninguna lectura puede sustituir la Biblia. Y sí, yo leo, yo tengo mucho. Yo llevo un libro a casa y lo tengo que meter escondido porque mi esposa no quiere más libros allí. Y yo leo, pero nada sustituye la palabra. No puede ser. Y también el creyente no puede depender de dos predicaciones en la semana. A veces hasta de una, porque hay veces personas que están tan ocupados que solamente pueden asistir el domingo. Y tú no puedes depender de una predicación de 35 minutos. Tu vida personal y tu relación con Dios tiene que nutrirse más, ¿verdad? Para que cuando vengan situaciones a tu vida, ¿qué dijo Jesús? El Espíritu Santo recordará las palabras que yo os he dicho. Y tú necesitas una contestación para una situación inmediata. Y tú tienes palabra de Dios en tu mente, en tu corazón. Tú vas a encontrar la respuesta que necesitas ejecutar, ¿verdad? La decisión que necesitas ejecutar. Pero si tú lo que tienes es, como dijo el pastor, Netflix, ¿sí? Google...
3: Sí, es verdad, eso es verdad. Eso es verdad, la gente que es pastores de internet.

0: Se le regalaron las credenciales.
1: No, uno tiene que pasar tiempo con el Señor para poder ser un representante digno del Señor.
0: Oye, me alegro que compartimos este programa en el chat de los líderes y muchos lo están oyendo. Qué bueno que vean que estamos haciendo un mensaje de conciencia y de entendimiento para la gente. Nos tenemos que volver a ir a otra pausa. Así que vamos a una pausa en breve ahora mismo y regresamos. No se vaya.
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0: Y seguimos aquí de frente en la parte final y vamos a darle el turno al reverendo Julio Vientos.
5: Mira, en la línea de lo que estaba diciendo el pastor Neftalí, que la fe viene por el oír de la palabra de Dios, yo quiero añadir a eso también que lo único que Dios también utiliza para renovar nuestro entendimiento es la palabra de Dios. Eso es bien importante, porque la gente que no se mete en la palabra, que no lee la palabra, su entendimiento no es renovado, ¿ves? Entonces, pues, cuando uno está saturado, como dijo el apóstol Pablo, que la palabra de Dios abunda en el corazón, la mente está saturada de la palabra, una de las ventajas que eso nos da es que cuando tú agarras un libro para leerlo, el que sea, inmediatamente eso es como un escáner. La palabra se convierte en el filtro, ¿verdad? La palabra en tu mente se convierte en ese filtro que empieza a ver, okay, esto no está bien, esto no es bíblico, esto está mal. Empieza como que a escanear inmediatamente lo que no es de Dios. Y esa es la importancia de que la mente sea renovada. Y lo que Dios utiliza para la renovación de la mente es la palabra de Dios, porque la palabra de Dios es, y yo la veo como si fuese ese instrumento demoledor, que lo que hace es que empieza a demoler los pensamientos viejos, pasados, carnales nuestros, y comienza también a plantar, ¿verdad? Lo que Dios quiere plantar ahí en nuestra mente, y eso es importante. Y sí, hay que leer, hay que instruirse. Yo he tenido que leer muchísimo, créanme, y de hecho yo soy el tipo de persona que cuando yo quiero conocer de un tema o debatir sobre un tema, yo lo que hago es que yo leo las fuentes primarias de ese tema y de esa gente, para yo saber de dónde vienen, de dónde se están nutriendo ellos, de dónde es que están sacando sus ideas, de dónde están sacando sus interpretaciones, de dónde sacan su hermenéutica, ¿verdad? Para yo poder contrarrestar entonces con la palabra de Dios, ¿verdad? Con la teología bíblica, esa idea, ¿verdad? O esa ideología. ¿Por qué? Porque todas las ideas, nos gusten o no, siempre tienen consecuencias, ¿verdad? Siempre tienen consecuencias. Y hoy día nuestros jóvenes están recibiendo bombardeos en las universidades.
0: Lo cual es terrible, porque ellos, muchos de ellos caen en esas ruedas y sacarlos de esos pensamientos cuesta a veces mucho trabajo.
5: Eso es así. Y por eso es que yo soy bien insistente. Por ejemplo, yo les voy a revelar algo que yo hago con mis jóvenes. Los jóvenes en mi iglesia se reúnen los viernes. Precisamente hoy tenemos reunión y yo voy para allá ahorita a las 7:30. Una de las cosas que hacemos es que dentro del programa que ellos trabajan del año, yo como pastor cada dos meses me siento con ellos y tenemos una noche de preguntas, de Q&A. Y les pregunten, vamos, ¿qué es lo que está

0: escuchando allá afuera, qué es lo que han visto, qué preguntas bíblicas tienen, qué preguntas teológicas tienen. Q&A, o le doy una charla, una conferencia sobre temas de actualidad de lo que está pasando. Recientemente le di una, hace unos meses atrás, le di una que la titulé Afirmación Peligrosa. Esa afirmación peligrosa fue un estudio que les di sobre cómo la teología queer y la teología LGBTQ se ha metido dentro de la iglesia y se ha metido dentro de muchas denominaciones, con toda la historia, con toda la información y con toda la base bíblica para contrarrestarlo. Y tuvimos un tiempo de pregunta. Los pastores no debemos tenerle miedo a la gente que nos pregunta, a los jóvenes que nos preguntan, a la gente que tenga preguntas bíblicas, preguntas doctrinales, preguntas teológicas. Contestémosle las preguntas y seamos honestos. Si no sabemos la contestación, yo he oído momentos que yo no sé la contestación de alguna, y yo le digo a ese joven, yo no la sé ahora mismo, pero yo te voy a conseguir la respuesta. Ahora, yo la consigo y yo se la doy, no lo dejo en el limbo, ¿verdad? Para que ese joven tampoco se sienta de que lo ignoré, ¿verdad? Porque hoy la información, a diferencia de nuestro tiempo, Ángel y Neftalí, la información está simplemente al dedo, en el teléfono, al dedo. Antes no, pero ahora la tienen y el bombardeo es tenaz por todos lados. Por lo tanto, yo tengo que asegurarme como pastor que mis jóvenes estén saturados de la palabra de Dios y estén listos para cuando entren a la universidad o reciban algún bombardeo universitario de algún profesor ateo o de una clase de estas ateas, o ideológica, ellos ya tengan, como quien se dice, yo lo veo de esta manera, yo los vacuno, ¿verdad? Para que cuando el virus allá les trate de entrar, ellos puedan contrarrestarlo, pues. Esa es la manera de hacerlo. Y hemos tenido muchos testimonios de jóvenes que a veces se me acercan y me dicen, pastor, usted sabe que esto que usted dijo, esto que usted predicó, esto que usted nos enseñó, sabe que el martes pasado el profesor dijo tal cosa y tal, oye, y eso fue lo mismo que usted nos enseñó sobre esto y tal, tú pude refutar. Yo digo, qué bueno, de eso se trata, de que estés listo y preparado para dar, obviamente, defensa de la fe con toda mansedumbre y templanza.
1: Así todo es. Momento.
2: Muchas de las cosas que afectan a la iglesia evangélica y a la pentecostal es la tradición que heredamos de la iglesia católica. Muchos mitos, mucha mitología.
1: Sincretismo.
2: ¿Verdad? Okay, sí. Entonces, pero una de ellas es esta aversión que crearon o este miedo de ir a la palabra. Antes ellos lo prohibían porque la palabra, según ellos, según su sistema de gobierno, afectaba la mente y el corazón de las personas y hasta los podía volver locos. Aún en los años 60, cuando yo era niño y juvenil y eso era lo que se hablaba. Y se hablaba también en la iglesia pentecostal, se decía eso. Y eso es una cultura, una tradición que nos llega de la iglesia católica. El llamado, la Biblia fue confeccionada por Dios de una manera que es entendible. Se hizo para entenderse, para que todo ser humano la entendiera. Es sobrenatural. La intención de Dios es que el que lee su palabra la entienda. Y nosotros fuimos hechos de una manera que la creemos cuando la leemos. En la iglesia debemos de despertar sed, hambre del creyente, del joven, de que se enamore de la palabra, que siente ese deseo de leer la palabra, porque conociendo la palabra conocen mejor al que la escribió, al Espíritu Santo, al Padre, al Hijo y al Espíritu Santo.
1: Bueno, tengo que terminar Amén. El programa en el día de hoy. Pastor Julio, solamente tiene un break de decir Dios les bendiga, porque ya estamos en la brecha de los 30 segundos. Así que gracias por participar con nosotros desde la Florida. Así que sé que no va a ser la tercera ni la cuarta, van a ser muchas
2: veces. Saludos, Pastor. Dios te bendiga mucho.
1: Saludos de nuestra parte y eres parte de este panel que nos honra tenerte cada vez que puedes.
0: Gracias a ustedes, a los oyentes. Dios les bendiga. Aquí estamos para servirles desde la Florida para todos ustedes.
1: Y será hasta el lunes a las 4 de la tarde, si así Dios lo permite o no llega esta noche. Dios les bendiga.
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1: Y otro viernes más con ustedes desde aquí de El Bombazo, desde WIAC 740 AM. Recuerden buscarnos en Instagram como arroba El Bombazo PR, en Facebook como El Bombazo, y también nos puedes ver a través de Facebook Live, señoras y señores, en WIAC 740 AM. Espero que ya se esté conectando la gente para estar viendo, ¿verdad? Que hoy tenemos unos grandes invitados. Oye, y vamos a ir rápido a los invitados porque son muchos invitados los que tenemos hoy. Así que rápidamente, aquí tengo a dos muchachos que en cada deporte son muy buenos en su deporte. Uno juega baloncesto, el otro juega fútbol o soccer, como le quieran llamar. Y ambos, hay uno que ya está establecido en España y mira, arrastró al otro para que se fuera con él también para España. Así que le vamos a dar un aplauso a Raúl Colón y a Jan Gabriel. Un aplauso para ellos, señores. ¿Cómo están, chicos?
2: Todo bien.
1: Mira, tú eres el que juega soccer. Sí. ¿Verdad? Soccer. Tú eres Raúl. Sí. Raúl Colón. Y tengo por acá a Jan Gabriel Cabrera. Ambos van para el programa de Nastic Sports Academy, ¿verdad? Uh-huh. Que es un programa, academia, que se dedica a reclutar a jugadores de diferentes partes del mundo, sí, y darles una gran oportunidad en España. Pero ¿sabes qué? Hay un dato que yo no sabía. Yo pensé que esto comenzaba desde la universidad en adelante, uh-huh, pero no. Tienen una escuela porque el caballero aquí presente, Raúl, lleva desde los 14 años allá con ellos. Así. Y Raúl, voy a comenzar contigo. Me gustaría, ¿verdad?, que ya te presentaste, pero me gustaría saber cómo nace la pasión por ese deporte y si este fue el único deporte que tú has jugado.
2: Bueno, pues desde los 3 años yo jugaba fútbol. Aquí en Puerto Rico me crié aquí, jugué en surf, antes llamado Conquistador y PS.
1: Claro, sí.
2: Y después, hace un añito, tomé la decisión de viajar a España para crecer como futbolista y como persona también.
1: Ok, y entonces te estableces en España y me gustaría saber cómo se te da esta oportunidad para cruzar el charco.
2: Pues en 2024, yo a principios de año, yo empecé a mirar opciones de salir de Puerto Rico. Empecé por Estados Unidos.
1: O sea que tú desde tempranito querías salir de Puerto Rico.
2: Sí, yo siempre lo he tenido bien claro, que me he querido ir como que para crecer. Y yo creo que es de las mejores opciones. Pero también el fútbol en Puerto Rico está creciendo.
1: Claro, muchísimo.
2: Poquito a poquito vamos ahí y...
1: Sí, que también hay una posibilidad de que en un futuro vengas y te establezcas de nuevo aquí en Puerto Rico.
2: Yo conozco un coach llamado Sergio Castro.
1: Gran Sergio Castro, lo conozco.
2: Sí, que él me entrenó desde pequeño.
1: Ok.
2: Ha formado parte de mi vida y como que me ha crecido mucho.
1: O sea, que se puede decir que él es quien te descubre en este deporte.
2: Sí.
1: Ok.
2: Y pues mi padre lo contacta porque él pues lo conoce en todos lados y él tiene un montón de contactos. Así que él nos da una reunión con el Charco Sport. Ajá, ya. El Charco Sport nos da la oportunidad y nos da a conocer a Nastic Sports Academy. Ahí pues yo me reuní con los entrenadores, con lo académico y todo, y nos enseñaron fotos de la academia y nos encantó desde primera. Como que yo salí de esa reunión diciendo, me quiero ir.
1: Sí, ya, encantado con la academia.
2: Sí.
1: Sí, me imagino, porque las facilidades deben ser súper buenas.
2: Sí, súper buenas. Tiene de todo.
1: Te estás estableciendo en Tarragona, España,
2: sí,
1: ¿verdad?
2: En Tarragona, sí, ahí
1: mismo. Ok, y tan pronto tú llegas a España, ¿pudiste acoplarte rápido a este ritmo? Porque obviamente se dice, ¿verdad? Y corrígeme si no es verdad. Se dice que en España este deporte es mucho más intenso.
2: Sí.
1: Los entrenamientos son más intensos. ¿Pudiste acoplarte rápidamente a ese estilo de juego?
2: Fue un poco difícil. Hay que ser honesto. Fue un poco difícil. Yo diría que los tryouts como que fue la cosa más difícil que he hecho en mi vida. Uh-huh. Como que yo salí de los tryouts como que dudando si yo quiero seguir jugando, imagínate.
1: Ya.
2: Pero poquito a poquito fui entrenando y como que la academia te lo hace tan fácil y te dan tantos entrenos que como que es imposible que a ti, si tú estás ahí, a ti tú tienes que amar el fútbol. Tienes que amarlo porque si no, pues no te va a gustar, lo vas a pasar mal. Y me puedo acoplar fácil. Los primeros 3 meses son, yo pienso, que lo más difícil. Y ya para enero ya está normal, ya tienes tus amigos, todo. Y ya sabes como que un poquito la dinámica y cómo son los jugadores por allá.
1: Te pregunto, cuando estabas aquí en Puerto Rico, te fuiste a tus 14 años, que eso viene siendo en noveno grado, ¿verdad?
2: Sí.
1: ¿Estudiaste noveno grado en España?
2: Estudié noveno grado allá.
1: Ok, y ahora vas para 11.
2: Para 11.
1: Vas para 11. Antes de irte para allá, llegaste aquí a jugar, además de jugar en surf, en lo que es escolar, ¿llegaste a jugar fútbol?
2: Sí, llegué a jugar grado sexto, llegué a jugar en San José.
1: ¿San José?
2: En San José, grado sexto llegué a jugar y en octavo.
1: ¿Y en octavo?
2: El último año jugué allá, no pude jugar bóser, porque okay. Ya bóser es senior.
1: Claro.
2: Pero pude jugar algunos torneitos.
1: Ok, ok.
2: Sí.
1: Ok. Bien, entonces, hablando un poco entonces con Giancarlo, ¿verdad?
2: No,
1: con Gian Gabriel, perdóname. Con Gian Gabriel. Gian Gabriel es baloncelista. ¿Ha sido tu único deporte en la vida o anteriormente jugaba algún otro deporte?
3: Desde chiquito he jugado baloncesto, pero en la escuela he jugado varios deportes.
1: Uh-huh.
3: Y jugué mucho voleibol también.
1: Ok, aquí dice que estás en el Colegio Santa Gema, ¿correcto?
3: Sí,
1: con el Colegio Santa Gema, ¿cómo te destacaste?
3: Esta temporada, lo que fue esta y la pasada, jugamos el buzzer beater.
1: Okay.
3: Llegamos al buzzer beater. El año pasado no pudimos ganar,
1: uh-huh.
3: Pero este año pudimos pasarle primera ronda y en segunda ronda nos eliminamos. Pero el año pasado yo jugué estando en noveno grado con los de senior. Y este año jugué en décimo. Jugué en décimo con los de senior.
1: O sea, que eso quiere decir que eres un buen jugador.
3: Se puede decir
1: que eres un buen jugador. O sea, que jugaste junior y jugaste senior. ¿Jugaste las dos?
3: Sí, pero mis dos años de junior jugué senior.
1: ¿Solamente senior?
3: Exacto.
1: Ok. Y te pregunto, ¿cómo fue esa experiencia? Aquí veo que hubieron partidos que metiste 22 y 20 puntos. ¿Qué juegos fueron esos?
3: Esos fueron los juegos de la liga.
1: Ok.
3: Porque en el Colegio Santa Gema, la escuela no beca. Son atletas puros de ahí.
1: Ok.
3: Y en ese equipo, pues, yo es mi mismo coach de afuera, de club.
1: Uh-huh.
3: Y él me daba toda la confianza y yo salía a jugar mi juego. Y pude anotar eso con el favor de Dios. Y me fue bien esta temporada, en verdad.
1: También dice, hay un juego destacado aquí, que aunque fueron 12 puntos, hiciste 4 asistencias y 10 robos de balón. ¿Me puedes hablar un poquito de eso?
3: Sí, eso fue en el partido, yo creo que eso fue en el torneo de Presby, que ese juego, pues, sabíamos que era un juego difícil, y el coach no nos puso presión, nos dijo que saliéramos a jugar. Y salimos a jugar. Ese día la bola no estaba entrando mucho, pero...
1: Pero tú le estabas robando todas las bolas al otro equipo.
3: La defensa nunca puede faltar. Eso es algo que nunca puede fallar.
1: Ya, pues entonces se puede decir que tú puedes aportar en diferentes áreas del juego.
3: Sí.
1: Porque tanto puedes tener un buen juego anotando como puedes tener un buen juego defensivo. Y eso pues hace a un jugador, ¿verdad?
3: Sí.
1: Completo. Oye, ¿y qué te motiva entonces irte a España?
3: Bueno.
1: Además de que vas a estar con tu pana. Sí. Aparte de eso, ¿qué
3: yo
1: te motiva?
3: Siempre he querido salir de Puerto Rico. Puerto Rico es difícil salir de la isla por el baloncesto.
1: Claro.
3: Es complicado. Casi siempre es para los Estados Unidos.
1: Uh-huh. Y te está yendo para Europa.
3: Sí. Pero yo estaba viendo Instagram un día y me salió un story de Hooper Next Door.
1: Ok.
3: Y ellos se juntaron con Nastic porque venían aquí a Puerto Rico a hacer un tryout. Entonces tenían que llenar un formulario y qué sé yo, eran espacios limitados. Y yo lo primero lo hablo con mi hermana. Ella me dice, llena el formulario. Si mami te dice que no después, pues no va. Entonces yo llené el formulario con mi hermana. Después se lo dije a papi y a mami. Me dijeron que sí, que no había problema. Y
1: tragando hondo. Uh-huh. Está bien, hijo. Está bien.
3: Ajá. No, porque en verdad ya no tenían esas expectativas de que pasara todo tan rápido.
1: Ya.
3: Y entonces después empezamos el proceso, fuimos al tryout. Ahí nos presentaron la escuela, ellos tuvieron una reunión con uno de los reclutadores. Y todo a ella le gustó. A mí ya había visto la academia, me gustaba.
1: Yeah.
3: Y fue un proceso largo y duró un par de meses. Primero ellos nos dijeron que estaban interesados, me escribieron a mí.
1: Uh-huh.
3: Después yo les pasé el contacto de mami. Ellos hablaron con ella y siguieron hablando hasta que como que cerramos el proceso y ya está, con el favor de Dios ahora vamos a poder hacer
1: tiempo. Amén. Y esperemos que te vaya súper bien porque vivir en España es una experiencia increíble. Uh-huh. ¿Ok? Yo tuve a alguien que estuvo por allá por un año y la experiencia fue buenísima. No se quedó porque pues quería continuar sus estudios acá y ahora mismo está jugando con la UPR de Río Piedra. Uh-huh. Pero la experiencia fue increíble. La experiencia fue increíble y España es un lugar donde yo creo que yo no vi. A todos los campos que fui de entrenamiento, es impresionante.
2: Sí, sí.
1: Es súper impresionante y eso pues obviamente motiva a cualquier atleta a irse allá. Adicional a eso, a que tienen gimnasio,
2: sí,
1: tienen todas las facilidades que habidas y por haber. Y pues obviamente yo sé que la vas a pasar bien.
2: Y este año van ya a par de puertorriqueños. Porque sí. El Charco tiene tres academias, que sería Alicante, Córdoba, uh-huh, y Nastic.
1: Exacto.
2: Ellos tenían antes en Madrid. Y pues, si no me equivoco, creo que todos los de Madrid o varios se van para Nastic. Y ya hay nuevos que se van a integrar en Nastic, plus los de Gredo, los que venían de Madrid.
1: O sea que ya así que todos los de Madrid se van a mover a las diferentes academias.
2: La mayoría.
1: Okay.
2: Sí, así que yo diría que este año siempre han habido 7 o 8 puertorriqueños en la academia.
1: Okay.
2: El primer año que yo fui fue el primero como que donde hubo puertorriqueños. Pero este año diría que van más de 10 personas y quizás 15 por ahí.
1: Y algo que no hemos dicho, que este año se está estrenando el baloncesto, ¿correcto?
2: No, el año pasado
1: fue el, pero es la primera vez que va un puertorriqueño.
2: Sí, un puertorriqueño.
1: O sea, que tú eres el primer puertorriqueño,
2: sí,
1: en poner el pie en Nasty Sports, uh-huh, Academy con el baloncesto. Pues esperemos que, ¿verdad?, eso te vaya excelentemente, uh-huh, bien.
3: Amén.
1: Y ahora hablando un poco, cuando tú llenas esa solicitud, ya tú sabías que tu pana...
3: Sí, sí, sí, ya estaba allá. Sí, yo le conté, después de que hablé todo con mis padres, le conté que iba para el tryout.
1: Ya, y me imagino que emocionaba.
2: No, porque yo estaba por allá, por España ya, uh-huh, y él me llama y me dice, mira, creo que voy para un tryout del Charco. Yo le dije, está duro. Y era nada, sale del trago y me dice, hey, creo que me voy. Y yo, diablo.
1: Así es rápido.
2: Sí, sí, así es rápido.
1: Pero qué bueno, qué bueno. Oye, allá en... Obviamente, tú que te vas a los 14 años, uh-huh, obviamente es un poco más complicado. Te estás yendo como menor de edad. Tus papás me imagino que bien nerviosos, ¿verdad? Por soltarte así con 14 años. Pero es tu sueño. Y qué bueno que te apoyaran desde un principio.
2: Sí.
1: Y yo quiero que después de la pausa que vamos a hacer ahora, tú me digas cómo te has podido adaptar a la vida de allá, ¿verdad? Estando lejos de tu familia y de Puerto Rico, porque estar lejos de Puerto Rico también es como que ya entre Puerto Rico, el calor de la gente,
2: sí,
1: la fiesta de acá y todo eso. Pues me gustaría que me digas un poco de cómo ha sido tu experiencia y cómo tú te estás preparando para esa experiencia. Así que ahora vamos a una pausa y regresamos en breve aquí en El Bombazo. Llévatelo, Jay.
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0: Y volvemos aquí a El Bombazo con estos dos grandes invitados que ya mismo se nos van para Tarragona, España, a continuar estudios allá en España y también a mejorar en cada uno en su deporte, tanto en el básquetbol como en el soccer. Estaba leyendo por aquí en Facebook que les mandan saludos, le dicen Raúl, bendiciones de parte de Isel Hernández. Ricky Rodríguez le dice bravo por los dos. Dalia Febre le dice felicidades y bendiciones. Raúl, abuela, muy orgullosa de ti. Leudy Hernández, sí, te manda saludos. Y así hay varios mensajes aquí en el Facebook Live de nosotros. Le estaba preguntando, ¿verdad? En el caso tuyo, Raúl, que te fuiste ya hace 2 años, desde los 14 años, ¿cómo pudiste acoplarte a España, alejado, ¿verdad?, de lo que es tu familia y tus amigos aquí en Puerto Rico?
1: Bueno, gracias a Dios, como que esa no fue mi primera experiencia fuera, como que lejos de mis padres.
0: Ok. ¿Ya te habías ido anteriormente?
1: Sí, porque surf, ellos cada año desde las edades como 12 años por ahí, hacen viajes a Estados Unidos.
0: Ok.
1: He ido a San Diego, a Boston, a Rhode Island, y diferentes sitios en Estados Unidos solo con el equipo.
0: Ya.
1: Y he estado como, máximo yo creo que he estado como 4 días.
0: Ya.
1: Pero antes de yo irme para España, a los 14 años, estuve, para prepararme, estuve un mes en Argentina con CIME. Y me preparé por allá en la Academia Javier Mascherano, donde ahí vi las cabañas.
0: Wow.
1: Habían como 10 puertorriqueños más. Okay. Y era con todo el equipo.
0: ¿Eso fue en verano, un verano?
1: Sí, el verano de...
0: Sí, los campamentos que hacen, sí, de Argentina. De Argentina. Lo he escuchado.
1: Y pues ya yo he tenido más o menos como que experiencia así, alejado de mis padres.
0: Claro.
1: Pero obviamente como que es difícil.
0: No es lo mismo, aquí son varios meses, casi un año.
1: Pero yo, gracias a Dios, como que nunca he tenido así de que miedo de irme o miedo de que la voy a pasar mal, como que...
0: Pero obviamente a veces como que te hace falta, como que diantre, quisiera la rollo habichuela.
1: Hay veces que como que yo digo, diablo, quiero la playa o...
0: La playa de aquí, porque allá hay playa, pero la playa de aquí.
1: Pero quiero estar con mi hermano o mi familia, pero yo pienso que me ha acoplado súper bien y
0: bueno.
1: No he tenido tantos momentos así.
0: Sí, que ha sido bien independiente desde chiquito. Eso está bien. Y en el caso tuyo, Jan, ¿tú eres bien apegado a tu familia?
2: Sí, a mis abuelos especialmente.
0: A tus abuelos. ¿Y cómo te estás preparando para eso? Cuéntame.
2: Hacho, en verdad estoy nervioso porque pues obviamente voy a dejar todo lo que amo aquí.
0: Claro.
2: Pero es por mi futuro.
0: Claro.
2: Y... en verdad no quiero dejar a mis abuelos.
0: Ya, entonces llévatelo. ¿Están retirados tus abuelos?
2: Sí.
0: Ah, pues que se... Que,
1: tienen excusa, que, para, irse
0: tienen excusa para irse de vacaciones las veces que quieran. O a lo mejor, qué sé yo, estar un mes por allá, ¿verdad?
2: El verano pasado nos fuimos de vacaciones para allá con ellos.
0: Ok, ahora en este viaje que me dijiste, porque te vas en septiembre, ambos se van en septiembre, pero ya tú vas... directo a la academia, sí. En tu caso tú vas a estar de vacaciones con tu familia. ¿Ellos van también?
2: No, solamente va mi mamá, mi papá, mi hermana y el novio de mi hermana.
0: Y el novio de tu hermana, ok. Sí, que tus abuelitos se quedan aquí, así que en estos días tienes que compartir con ellos.
2: Aprovecharlo.
0: Claro, compartir con ellos lo más que puedan. Y preguntándole un poco más de cuáles son las expectativas. En el caso tuyo que lleva, Raúl, que lleva más tiempo, que llevas tiempo allá... ¿cuáles son tus expectativas? ¿Tus expectativas son quedarte allá y poder entrar y jugar en algún club allá? ¿O quieres seguir entrenando y preparándote para volver acá a Puerto Rico y jugar acá?
1: No, para mí como que lo de volver a Puerto Rico sería como que última opción.
0: Ok.
1: Porque quiero seguir como que creciendo y llegar a lo más que pueda. Pero por ahora estaría haciendo ahí cuarto año, hasta 12, me gradúo. Y pues viendo cómo me vaya, o verifico con la academia a ver si me puede conseguir un buen club.
0: Claro.
1: Donde me pueda seguir creciendo, seguir subiendo de liga.
0: Claro.
1: O me vaya a Estados Unidos a college.
0: Ok, pero creo que también NASTIC tiene programas en Estados Unidos, ¿verdad?
1: Sí, ellos tienen...
0: En Boston, creo.
1: Ellos creo que tienen uno en Florida, si no me equivoco. Tienen uno en Florida. No estoy seguro si es Florida o Boston, pero... Ellos
0: yo creo también, que los dos. A mí me está que los dos.
1: Porque ellos también tienen programas como que donde te ayudan entrar a la universidad.
0: Claro.
1: Te ayudan a como que, qué sé yo, carta de recomendación uh-huh. o diferentes cosas donde ellos puedan como que tener contacto con, lo, con la gente de la universidad.
0: Uh-huh.
1: Y te ayudan como que en ese reclutamiento de college.
0: Ya. Y en el caso tuyo, Jan, ¿cuáles son esas expectativas? ¿Tú te gustaría jugar en la Liga Europea? Porque allá, o sea, es bien diferente a lo que es la liga acá americana. Allá hay que meter más pepa en lo que es el físico y es bien diferente. ¿Te gustaría jugar ese tipo? La gente dice que el que juega en la Liga Europa juega en cualquier lado. Uh-huh. ¿Estás de acuerdo con eso?
2: Sí.
0: O sea, ¿cuáles son entonces esas expectativas tuyas?
2: Bueno, a mí me gustaría obviamente crecer allá como jugador y como y académicamente y deportivamente.
0: Uh-huh.
2: Mejorar, sacarle todo el jugo. Entonces me gustaría jugar allá, una Liga Europea obviamente. La CB allá es muy buena, la Liga CB, pero eso es más profesional. Pero para la universidad, estoy dispuesto a lo que sea. Si tengo que estudiar también en Puerto Rico, el baloncesto en Puerto Rico no es malo de la LAI.
0: Claro.
2: También allá afuera también me gustaría, o en mismo Europa también.
0: Sí, que entonces tú ves más la posibilidad de que a lo mejor allá puedas adquirir experiencia uh-huh. y si no consigues algún club que te convenza, pues puedes volver a la isla. Exacto. Tranquilamente y jugar acá a la LAI.
2: Pero lo que yo quiero, mi meta es sacarle a esto una beca universitaria. Esa es mi meta.
0: Claro, claro.
2: Sea aquí, sea en
0: Estados España Unidos, o España, Estados Unidos. ¿Cuál prefieres, España o Estados Unidos?
2: Estados Unidos es el mejor, pero...
0: Sí. En el caso tuyo, sí.
2: Sí. En el baloncesto, Estados Unidos es el mejor.
0: Digo, no es que a lo mejor sea el mejor, porque obviamente la Liga Europea usted tenga.
2: Sí.
0: Pero obviamente, Exactamente, está la NCAA y por ahí después sigues escalando hasta llegar a, ¿verdad? Ojalá, hasta la NBA. Vieron que ya salió el calendario oficial de la NBA. LeBron James hizo que se tardaran un montón. Es la primera vez que se tardan tanto en tirar un calendario, pero ya salió. ¿Es de tus jugadores favoritos?
2: LeBron.
0: No.
2: No lo odio, pero no es mi favorito.
0: Ah, ok. No lo odio, pero...
2: Que mi papá es fanático de LeBron número uno. Y
0: tú no.
2: Y mi tío no, y entonces yo tengo que escuchar todas
0: las peleas. Y las comparativas, y por ahí el tema de Jordan. Y
2: de Kobe también.
0: De Kobe.
2: Mi tío es Kobe y mi papá es LeBron. Y eso
0: sí, esa es la pelea eterna. La pelea eterna. Mm-hmm. Si no es Jordan, LeBron, es Kobe y LeBron. Mm-hmm. Es lo mismo. Oye, y ustedes, me están contando, les pregunté fuera del aire, que allí, aunque sean de diferentes deportes, pueden estar en el mismo, pueden hospedarse juntos.
1: Sí, porque la residencia está por planta. La primera planta es un pasillo entero donde de la ESO, que son noveno, décimo, octavo... Y hasta séptimo, si no me equivoco.
0: ¿Y ustedes van para el mismo grado?
1: Sí, okay. Sí, vamos para el mismo grado. La primera planta es de la ESO, que son nenes que están ahí. Después la segunda planta es bachillerato, décimo once.
0: Uh-huh.
1: Y la tercera planta es universidad. Y pues si no hay mucha gente, pues como que ponen a algunos de bachillerato.
0: O sea que ahí están los de universidad también.
1: Sí, los de universidad. Los de universidad cogen universidad online. Abajo hay unos cuartos. Porque la residencia es como que un edificio bien grande donde tiene... cuarto donde se come, máquinas, tiene televisor, tiene PS5, tiene sala de juegos, de todo. Tiene de todo. Y también hay unos cuartos abajo donde están las oficinas de los entrenadores y oficinas donde, cuartos donde estudiamos, porque hay horas de estudio.
0: Ok, ¿y la comida? Buena.
1: Uf. La comida para mí...
0: Ya va a ganar él y no ha llegado todavía.
1: La comida para mí el primer semestre fue...
0: ¿Te gusta mucho la comida?
1: No,
0: tú eres piqui. Para colmo, a rayos.
1: No, yo... El primer semestre yo pienso que para mí fue el más difícil.
0: Claro.
1: Le pasó a mi hija también. Ahí hay una tiendita donde venden diferentes cositas, pizza, como que así más chatarra, papitas
0: y eso. Sí, pero no es conveniente estés comiendo esas cosas
1: tampoco. No, pero el primer mes
0: acuérdate ahí... que yo me imagino que el menú que hacen allí es de atleta.
1: Sí, sí.
0: Sosito, con proteínito, cosas saludables.
1: La pasta sin salsa. No, y... El primer mes, yo me gasté como 300 euros por lo menos en comida allí en la tiendita. pero mi mamá me regañó, así que yo...
0: Sí, tuviste que...
1: me tuve que acostumbrarte. Sí.
0: Y el segundo semestre... Pero tiene que haber cosas buenas.
1: No, y el segundo semestre... No, y te dan diferentes variedades. Ya. Porque algunas veces hay pasta, pollo, siempre hay fruta, ensalada, cosas ya saludables.
0: Es un comedor. También.
1: Sí, un comedor. Ya. Un comedor porque... donde está la residencia, literalmente caminando, está la escuela privada, que Cambio Luz se llama. Okay. Y ahí están los diferentes salones y todo. Y nosotros vamos caminando para la escuela. Y el comedor lo abren para nosotros, también para la escuela. Así que
0: ¿y en Alicante? Yo creo que es diferente. Porque
1: en Alicante no tiene, no creo que tenga residencia. Ahí es más apartamento.
0: Son como villas. Ajá, son como villas, porque yo fui y son como villas. Y le llevan una cocinera. Sí, y la cocinera les cocina a...
1: Es diferente.
0: A 16 o 15 personas, que no es igual que cocinarle a toda esa gente. Uh-huh. Y bueno, pues ¿estás listo para eso?
2: Estoy ready, estoy nervioso, pero...
0: ¿Van a extrañar el mofongo?
1: No, sí, ya yo estoy acostumbrado, pero siempre se extraña. Como que cada vez que yo vengo, mi primera comida va a ser...
0: ¿Es un mofongo?
1: No, va a ser un churrasco, con arroz y habichuelas. Pero cada vez que llego voy para Metropol directo. Metropol directo.
0: Ah, pues lo veremos igual. Sí. ¿Y piensan venir en Navidad?
1: Sí.
0: Van a venir en Navidad. Sí. Mira, pues antes de irnos, Jan, tú primero, ahora que se está cumpliendo, ¿verdad?, tu sueño de ir a España, probar un ambiente totalmente diferente, ¿verdad? Diferentes culturas, porque va a haber gente de todos lados, que eso también se tienen que acostumbrar y muchas veces es fuerte porque no todo el mundo es igual.
1: Sí.
0: Y más si... ¿Van a estar ustedes dos nada más en el cuarto o hay más?
1: Depende, porque los de la ESO, todos tienen 4 camas, pero los de bachillerato y los de uni, hay algunos que tienen...
0: ¿Y los otros dos son puertorriqueños o...?
1: Dependiendo.
0: Ustedes no saben.
1: No, yo tuve mi primer año, a mí me tocó con un coreano, uno de Chipre, y un puertorriqueño.
0: Wow.
1: Y después mi segundo año me tocó con 2 puertorriqueños y uno de Dubái.
0: So que están ustedes 2 puertorriqueños, pero no saben cuáles son los otros 2 que van a estar con ustedes. ¿Cuándo lo saben? ¿No saben? ¿Hasta que lleguen?
1: Cuando lleguen, vean los nombres. Sí.
0: Mira, pues rapidito, ¿qué consejo tú le das a todos esos jóvenes como tú que a lo mejor no se atreven a dar este tipo de paso? Y quieran darlo, ¿qué tú les dices?
2: Acho, que confíen en ustedes, que nunca se subestimen y que se preocupen por su futuro, que es lo más importante.
0: Bien, ¿y tú, Raúl? ¿Qué tú les dirías, tú que llevas 2 años allá?
1: Ya hablo de consejo. Más como que no tengan miedo, como que siempre va a ser un cambio bien grande, pero al final, si tú te das cuenta, es por el bien de tu futuro.
0: Yeah.
1: Como que esa oportunidad que te dan en cualquier sitio, en Estados Unidos como en España, es algo inolvidable, algo que tienes que tener, como que tienes que estar sumamente agradecido.
0: Amén, amén. Yo les deseo lo mejor, te deseo lo mejor, que llegues bien allá a España, tú que continúes y lo ayudes, porque este va a ser tu guía.
2: Sí, sí.
0: Y para dónde salir y toda la cosa. Y vean que se despidieron ya de las novias. Vamos a dejarlo ahí. Vamos a una pausa y regresamos en breve con nuestros próximos invitados. Gracias, chicos, por haber estado aquí.
1: Gracias a ti, nos vemos.
0: Ok, voy a...
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4: Saludos amigos Radio Escuchas de WIAC740 AM. A continuación las noticias más relevantes para esta hora, hoy viernes 14 de agosto de 2026. Aunque el embalse Carraízo aumentó por tercer día consecutivo y alcanzó los 37.86 metros, el nivel todavía permanece en la categoría de ajustes operacionales, por lo que continúa el plan de racionamiento de agua para los abonados que se suplen de esa represa. Mientras el embalse La Plata volvió a descender por segundo día consecutivo para ubicarse en 46.02 metros, por el momento, el gobierno no contempla establecer un racionamiento para los 130.000 abonados que se suplen de La Plata. Y Puerto Rico está de luto tras confirmarse ayer el fallecimiento de tres reconocidas figuras. El exboxeador Pritchard Colón, de 33 años, quien durante más de una década enfrentó las secuelas de una grave lesión cerebral sufrida en el cuadrilátero. El alcalde de Cataño, Julio Alicea Basayo, quien batallaba contra un cáncer de médula ósea, y el exalcalde de Luquillo, José Nelo González, quien dirigió al municipio por 12 años. Que descansen en paz. En noticias internacionales, un incendio forestal en el oeste de Alemania obligó a evacuar a más de 2.000 personas. Cerca de 300 hectáreas han ardido, mientras los bomberos trabajan en las labores de extinción con apoyo de las Fuerzas Armadas y agricultores. En cuanto al tiempo, se espera una tarde mayormente soleada, calurosa y ventosa, con algunos aguaceros aislados. La temperatura máxima será de 91 grados Fahrenheit y la mínima estará cerca de 81 grados. Está vigente una advertencia de calor hasta las 6 de la tarde, mientras que en las playas existe riesgo alto de corrientes marinas hasta la madrugada del lunes. Esto ha sido todo por el momento. 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

0: Bueno, y regresamos aquí a El Bombazo. Recuerda escucharnos por arroba El Bombazo PR, WAC740M en Facebook Live, señoras y señores. Y ahora tengo el honor de tener a dos grandes jugadores del deporte del voleibol. Ya tuvimos un poquito de soccer, de baloncesto, pero ahora tengo dos de los grandes en el voleibol escolar, señoras y señores. Ellos juegan con los Vaqueros, ¿verdad? También juegan con el club Los Vaqueros, pero ahora van a jugar en lo que es el deporte escolar en Robinson School. Señoras y señores, ellos son Yexiel Vázquez y Arnaldi Pastrana. Un aplauso para ustedes. Apláudense ustedes mismos, apláudense. Arnaldi, ¿cómo estás?
1: Yo me siento súper bien. Estoy como que bien excited para esta entrevista. Y como que...
0: y para que ya arranque el voleibol, que ya arrancó, ¿verdad? Ya sí, ustedes arrancaron.
1: Sí, arrancamos ya con las prácticas.
0: No han jugado todavía ningún juego.
1: No han jugado todavía.
0: O sea, que no están en el Elite Eight.
2: No, estamos ahí.
0: Sí, porque si no, creo que no estuvieran aquí
2: sí,
0: hoy.
2: Sí, estuviesen jugando ahí.
0: Ya. Yaxiel, pégate un poquito más al micrófono. Me está diciendo el técnico para que te escuchen bien y te vean tu fanaticada en la cámara. Oye, Yaxiel, me gustaría hablar un poco más de ustedes, de cómo comenzaron en este deporte. A mí me gustaría saber, Yaxiel, si este fue tu primer deporte o tú anteriormente habías jugado algún otro deporte.
2: Ok, so yo empecé jugando pelota.
0: Oye, ¿tú sabes qué? Eres como el número 500 que dice aquí que empieza jugando pelota. Sí. Y yo creo que es más por los papás.
2: Sí,
0: porque
2: sí.
0: Yo creo que yo como papá o tu papá, todos los papás siempre sueñan con que su hijo juegue pelota.
2: Bueno, es lo más que da, chavo.
0: Exacto. Yo me imagino que... pero es ya como que una tradición de familia y me he dado cuenta porque, sin mentirte a ti, yo creo que en todas las entrevistas, por lo menos, uno dice que su primer deporte fue el béisbol. Pero cuéntame, entonces, comenzaste en el béisbol, pero ¿no te fue bien o qué pasó ahí?
2: Pues yo comencé en pelota desde bien pequeño.
0: Okay.
2: Yo creo que en las categorías así bien menores, desde los 8 años. Entonces, cuando llegó la pandemia, ahí empecé como que a quitarme un poco y whatever, porque, ¿sabes? No estábamos jugando. Entonces, cuando se acabó la pandemia y todo, yo estuve un año sin hacer absolutamente nada. Y ese año fue horrible, porque yo estaba...
0: Sí, no, para todo el mundo.
2: Sí, sí, sí. Entonces, un día decidí empezar el voleibol y, pues, después de ahí, pues, ¿sabes? Nuevas opciones. Me dieron, ¿sabes? Una beca en Notre Dame.
0: Ok.
2: Coach Avilés. Ese es mi coach.
0: De por siempre.
2: Sí, sí, sí.
0: Shout out al coach Avilés.
2: Sí,
0: ¿cuál es el nombre del completo?
2: Coach Avilés.
0: Ah, ustedes lo conocen por
2: sí,
0: coach Avilés.
2: Ya, Carlito.
0: Ok. Carlito.
2: Sí, sí. Entonces, pues después de ahí, pues, ajá, whatever. Subimos en el ranking de Notre. Uh-huh. Estuvimos ahí, batallando. Entonces también por el lado nos unimos, ¿sabes? Arnaldo y yo siempre estuvimos juntos desde las categorías...
1: De Sound Volley.
2: Desde eso de 15, 16.
1: 15, okay. 15.
2: Desde 15.
1: De 15.
2: Entonces desde 15 llevamos juntos hasta ahora que llegamos a 18, que vamos a jugar en South Coast. Entonces, pues nada, ¿sabes? Mejorando. Él y yo, ¿sabes? OG, desde los míos. Y nada, hasta que llegamos hasta aquí, hasta Robinson, y vamos a darlo todo.
0: Los dos vienen de Notre, ¿verdad?
2: Sí.
1: No, tú
0: eres de Adiané. ¿Verdad? Es que tú eres de Adiané. Wow, o sea que Robinson hizo aquí un asalto. Hizo un asalto llevándose de los mejores jugadores, ¿verdad? Que obviamente lo digo de manera jocosa, pero realmente es una oportunidad para ustedes que pues no podían dejarla desapercibida. Y esto no necesariamente es decir, ah, traidores, esto, lo otro, que eso puede pasar porque entran las pasiones y lo y a veces los amigos, me imagino que tienen amigos en tú en Notre y tú en Adiané, que lo más de hora le dicen, diablo, te vas. Pero hubieron muchos movimientos ahí en Adiané. Sí. Y también en Notre también hubieron varios movimientos.
2: Especialmente en las nenas.
0: Exacto, especialmente en las nenas. Sí, las nenas de Notre este año son como, o sea, no son el cuadro principal no es el mismo casi que ganó el campeonato.
2: Sí, exacto.
0: Es un reto muchas fuerte.
2: Se graduaron.
0: Sí, porque tienen que acoplarse las nuevas. Claro. Es un proceso que, ¿verdad?
2: Sí, ahora son a lo mejor las menores.
0: Y a lo mejor este año les sirve como... No estoy diciendo que no puedan llegar a ganar el campeonato, pero lo pueden ganar, sí. Pero... es más difícil. Ustedes iban a estar con nosotros aquí en el Media Day el pasado domingo.
2: Sí.
0: No pudieron estar porque, pues, lamentablemente tuvieron un compromiso de mucho peso. Sí, que eso, cuando Game Day me lo dijo, yo dije, pues, eso está primero, definitivamente. Y pues, obviamente, pues entonces por eso pues los queríamos tener aquí, ¿verdad? En el día de hoy. Tú fuiste incluido en una lista que hizo Game Day de un top. ¿Cómo te sientes al respecto cuando te añaden en una lista así?
2: Súper, hermano, súper. En verdad que, ¿sabes? Eso demuestra que el trabajo que uno lleva haciendo, ¿me entiendes? Se está dando, ¿sabes? Y se está escuchando por ahí, ¿me entiendes?
0: Sí.
2: Y eso es súper para mí, para mi familia, para mis padres, ¿sabes?
0: Claro, claro. Mira, y en tu caso, vamos a hablar ahora contigo, que vienes del Colegio de Anés, pero me gustaría que, al igual que Yaxiel, lo conocieron, ¿verdad? Conocimos un poco de cómo fue... que él comenzó. ¿Tu único deporte ha sido el voleibol o tú también has tenido otros deportes?
1: He tenido dos diferentes deportes.
0: ¿Cuáles?
1: Al principio fue soccer.
0: ¿Y béisbol?
1: Que se fue... No, béisbol, no. No. En mi primer deporte fue soccer.
0: Ajá.
1: Que eso fue a mis 2-3 años que empecé a jugar. Ajá. Después de los 10, cambié a baloncesto en los 14.
0: A los 14. ¿Y cómo te fue en ambos deportes?
1: De hecho, me fueron bien, acepté el baloncesto, que me fue más o menos.
0: Más o menos.
1: Y después, mami me pregunta, ¿decidete en baloncesto o en voleibol?
0: Ok.
1: Y pues decidí en voleibol por mis primos que están jugando también.
0: Ya, que están jugando ahora mismo también. ¿Dónde juegan tus primos?
1: Ellos son superior ya.
0: Ah, ya, son superior.
1: Sí, son superior.
0: Ok, ¿dónde están jugando?
1: Están jugando en Los Changos.
0: ¿En Los Changos de Naranjito? Ok. Ah, pues si están jugando en Los Changos, porque deben ser buenos.
2: Sí,
0: así
2: sí.
0: Que, sí, porque Los Changos no cogen a gente de...
2: Trilili. Tú lo sabes.
0: Mira, entonces, ¿tu pasión por el voleibol fue a qué edad?
1: Fue a los...
0: ¿A los 14?
1: A los 14, sí.
0: A los 14 años. ¿Y con quién tú comenzaste a jugar el voleibol?
1: Comencé a jugar en colegio, con Plaza.
0: ¿Con Plaza?
1: Con Plaza.
0: ¿Plaza y en club?
1: En club comencé con Mulero.
0: Con Mulero,
1: que eso, okay. Él fue el que me llevó para el equipo, porque Mulero conoce a mis primos.
2: Sí.
0: Ok.
1: Mi primo, Arturo Iglesias, jugó con él en San Sebastián.
0: Ok.
1: Sí.
0: Sí, que ahí que ya... Tú tienes como un andamiaje ahí, una conexión de voleibol por todos lados.
1: Sí.
0: Y te pregunto, entonces, con Plaza, ¿esto fue en qué colegio?
1: Adiané.
0: En Adiané. Ok, o sea, que llevas en Adiané, ¿desde cuándo? ¿Desde qué edad?
1: Desde kinder.
0: ¿Tú estabas desde kinder en Adiané?
1: Sí.
0: Ya, antes, eso tuvo que haber sido un golpe para él. Sí, bendito. Sí. Eso tuvo que haber sido un golpe. ¿Cómo te sientes respecto a eso?
1: Hacho, me siento como que al mismo, como que me siento normal.
0: Ajá.
1: Pero a la misma vez me siento como que un dolor por mi amistad.
0: Claro.
1: Sí.
0: Claro. Pero qué bueno que seas honesto en cuanto a eso, ¿verdad? Porque sí. Obviamente tú... Hay muchos que han dicho, bueno, pero es mi futuro, esto y lo otro, pero siento ese diantre.
2: Sí, sí, sí.
0: Pero nada, pero tú lo que tienes que pensar, hermano, que esto es oportunidades.
1: Oportunidades
0: y todos los deportes son así. A ti no te pueden venir a juzgar porque te fuiste a Robinson ni nada por el estilo.
1: Exacto.
0: Tú tienes que tener la cabeza de frente y acuérdate que aunque sea un juego grupal, tú tienes que pensar también como tu juego individual.
1: Exacto.
0: ¿Entiendes? Y no es que obviamente en Adianet tenía las oportunidades, pero estás tratando otros escenarios. Y Robinson pues te está dando otra oportunidad. Y es tremendo colegio también.
1: Sí, es
0: así
1: tremendo,
0: que
1: tremendo.
0: Demasiado. Yo creo que este año lo están haciendo porque yo pienso, ¿verdad? Y dígame si me equivoco, quieren como retar a San Jones.
2: Ok.
0: ¿Están okay, de acuerdo con eso? ¿Están de acuerdo con eso? ¿Por qué? Porque siempre ha habido esa rica rivalidad, porque es rica, porque no es algo... No, esto yo no lo veo como... Y eso lo hablé con muchos equipos en el Media Day, y ustedes no hubieran sido la excepción. Esto yo lo veo más como una competencia saludable. ¿Entiendes?
2: Sí, sí, sí.
0: No es una competencia de que yo soy mejor que tú. No,
2: sí,
0: no.
2: Exacto.
0: Es que como son vecinos, son colegios vecinos,
2: todo.
0: se van a dar todo. Y es así, es lo mismo que pasa con San José y San Ignacio. Ellos no son vecinos,
2: no, pero
0: también, siempre ha habido esa... Sí. Pero es bueno, y se ve también en las canchas, porque se ve bien brutal el apoyo.
2: La de, claro.
0: Sí, el apoyo. Y eso yo creo que anima mucho a los...
1: nivel de juego también.
0: Les voy a hacer preguntas que hice en el Media Day para aprovechar que están aquí, porque allí pues se hicieron... una serie de preguntas. Por ejemplo, hablando un poco más de lo que es la conexión del equipo ahora mismo. Mm. Obviamente ustedes entran nuevos a Robinson. ¿Cómo ha sido esa...? ¿Desde cuándo están practicando primero, Yaxiel?
2: Ok, llevamos, si no me equivoco, hace una semana empezamos a practicar. Una o dos.
0: Una o dos semanas.
2: Llevamos,
0: ¿cuál va a ser su primer torneo?
1: El high school.
0: El high school, que eso es en septiembre.
2: Semana que viene ahora.
0: Ah, es la semana que viene.
2: Sí, el jueves.
0: Ok,
2: jueves.
0: Que empieza en el centro de convenciones. Sí, sí. Ya lo que es rápido. El tiempo pasa las millas y yo fui al del año pasado.
2: Sí,
0: ¡wow!
2: Sí, sí.
0: Dios mío, el tiempo va a las millas. Pues, ¿cómo ha sido esa conexión? Porque obviamente ustedes llegan nuevos. Me imagino que hay otros jugadores que... También está Adrián ahí, ¿verdad?
2: Sí, Adrián.
0: Adrián Carrillo, que vino. Mentira, él venía también, sí. Pero no pudo venir porque tenía el mismo compromiso que ustedes. Pero, ¿cómo ha sido esa conexión con los que ya están en Robinson?
2: Ok, pues mira. ¿Sabes? Hablando persona por persona, empezamos por el setter, que el setter... O sea, estaba con nosotros en Vaquero.
0: Sí, que ya lo conocen. Sí,
2: ya estamos, ya.
0: Ya hay conexión.
2: Eso es un boost para nosotros.
0: Claro.
2: Eso es que, ¿sabes? Que estamos aquí, entonces con Adrián también. Adrián, que, ¿sabes? Ya ha estado jugando con él. Que lleva, ¿cuánto? 2 años jugando con él. Sí, porque él llegó, sí.
0: O sea, que se puede decir que a muchos de los jugadores ustedes ya los conocen.
2: Sí.
0: Que, claro. No, que en cuanto a eso no va a haber problema.
2: Claro.
0: Porque ya se conocen en cancha. Pero han jugado en el mismo equipo.
2: En el mismo equipo, solo Jorge.
1: Jorge Cruz.
0: Sí. Jorge Cruz, ya.
2: Ok. Los demás, pues, ya son nuevos básicamente para nuestro environment, ¿entiendes?
0: Uh-huh.
2: Pero desde que llegamos, ¿sabes? Eso ha sido una unión súper dura, en verdad. Se siente durísimo.
0: Brutal.
2: Y pues eso, ¿sabes? Yo siento que eso nos va a ayudar un montón.
0: Brutal, brutal. Y en el caso tuyo, Arnaldi, ¿cómo has sentido esa vibra del equipo?
1: Me he sentido súper pompeado, súper, motivado también, porque somos un equipo que trabajamos como uno y eso lo ayuda a motivar y a ganar a los juegos también.
0: Ya.
1: Nos ayuda un montón.
0: O sea, que ustedes pueden decir que ahora mismo hay una buena química que está creciendo porque sí, no está en su pick.
2: Buenísimo.
0: Obviamente porque están comenzando. O no es lo mismo jugadores que llevan desde grados menores y han jugado toda la vida juntos. Pero poco a poco ya están entonces engranando.
2: Sí.
0: Ok, y en cuanto a lo que yo estaba hablando ahorita de lo que es la fanaticada como tal, ustedes saben que en este deporte, especialmente los públicos, la fanaticada es bien pasional.
2: Sí,
0: demasiado
2: sí.
0: Pasional. Entonces, imagínate un encuentro entre San John's y Robinson School. ¿Cómo ustedes...? Ya que el deporte del voleibol es un deporte que obviamente bien analítico, mucha concentración, tú empiezas una jugada en total pausa, ¿cómo ustedes se concentran o se preparan para este tipo de gente gritándoles cosas buenas, pero por el otro lado les están gritando cosas malas? ¿Cómo ustedes se preparan para eso? ¿Ustedes pichean, ustedes bloquean eso y meten mano o qué hacen, Arnaldi?
1: Me bloqueo y empiezo uh-huh. enfocado en el juego siempre. No como que escuchando a la gente de afuera, porque lo más importante es el juego.
0: Exacto.
1: Sí, y nada que me bloquee.
0: Para ti es como un murmullo. Ya llega un momento en que no escuchas nada.
1: Exacto.
0: Después, si le quieres decir algo, le dices algo al que te gritó. Y en el caso tuyo, Yaxiel.
2: Pues mira, realmente desde que yo entro a la cancha, yo llevo con un mindset de que nada que de lo que me digan que no sea positivo, yo no lo voy a aceptar.
0: Sí, no lo vas a canalizar.
2: Si me dicen algo, ¿sabes? Positivo, que es para mi bien, que es para mejorar como grupo, como equipo, como persona, pues ahí me abro, ¿entiendes? Escucho y analizo, ¿me entiendes?
0: Ya.
2: Eso es algo bueno que yo tengo y que he mejorado porque, ¿sabes? Antes yo, ¿sabes? No lo sabía hacer mucho. Y eso me afectaba mucho en el juego.
0: Claro.
2: Pero, ¿sabes? A la medida que he ido jugando, pues he subido eso. Y eso es muy importante para mí, ¿verdad?
0: Oye, y en cuanto a su relación con el coach ahora nuevo, ¿habían jugado con él anteriormente o no?
1: No, no.
0: ¿Cuál es el nombre de él?
2: Vitito.
0: Ah, Vitito. Sí. Ya, ok. ¿Cómo comienza esa relación ahora? ¿Cómo les va con él?
1: Va súper bien. Súper bien. Esa conexión de momento es como que otra cosa. Como que me siento más excited de estar en el equipo y estar más participando para eso.
0: Súper. ¿Y en el caso tuyo?
2: Claro, en verdad desde que yo llegué y, ¿sabes? Desde la práctica, de las pocas prácticas que hemos tenido, yo he visto como que, ¿sabes? Esas ganas de terminar súper fuerte este año, de que él sabe que tenemos un buen equipo, de que podemos llegar muy lejos y de que siento que él va a poner de su parte, ¿me entiendes? Que va a poner su 100% esperando que nosotros también le demos el 100% para atrás. Eso es súper bueno.
0: Sí, que yo pienso que es bien importante que el coach se relacione mucho con los jugadores, porque obviamente no todos los días a una práctica usted va a llegar del mismo humor. Mm-hmm. Obviamente usted tiene que llegar a hacer lo que va a hacer, pero obviamente está lo que es psicológico, lo que es mental. Sí. Y obviamente hay veces que tenemos situaciones y es bueno que como que el coach se integre para eso, ¿verdad? Para que usted esté

0: creó hace poquito. Sí. Y pues nada.
1: ¿Y ustedes jugaron con él dónde?
0: En 15 fue.
2: En 15
0: y 16.
2: 15 y 16, corrido.
0: 15 y 16.
1: ¿En Vaquero?
2: Primero en Savon Ball y después los cambiamos para tu S.
1: Ok.
0: Pues yo siento que él ha tenido un gran impacto en mi carrera junto a Carlito, que es en otra. Y pues, ¿sabes? Él me ha ido afilando poco a poco con esa parte mental.
1: Ya. Mira, pues yo les tengo una pregunta ahora, que es una pregunta picantita y la hicimos en el Media Day. A mí me gustaría saber con qué equipo a usted le gustaría enfrentarse de primera. Pero usted me lo va a contestar después de esta pausa, porque vamos a una pausa y regresamos en breve aquí al Bombazo.
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0: Y volvemos aquí a El Bombazo. Acuerden buscarnos en Instagram, @elbombazopr. Tenemos aquí a dos grandes voleibolistas del deporte escolar, señoras y señores, Yexiel y el gran Arnaldi. Oye, le estaba diciendo Yexiel. Es que yo me confundo con esos nombres, pero no, pero perdón, es Yexiel, señoras y señores. Oye, dejamos una pregunta en el tintero, ¿verdad? Y para ya casi cerrar esta entrevista, a mí me gustaría saber, primero, que ahora mismo están rankeados cuarto lugar, según el Buzzer Beater. Maybe yo puedo decir que puede ser un poquito más arriba, pero eso es mi opinión. Pero para los gustos, ¿verdad? Los colores, y yo siempre he dicho que el voleibol específicamente es un deporte que uno no sabe lo que va a pasar.
1: Muy,
0: y mira lo que pasó en la final del año pasado, que yo tenía San José y San Ignacio, y para mi sorpresa, que estuve allí, vi casi todos los juegos, y allí voy a estar, para que lo sepan. Sí, siempre voy. Me encanta ir a los juegos de voleibol, tanto femenino como masculino. Les tengo que decir que todavía mis favoritos son los femeninos, porque es que la adrenalina es como que más... Es que ellas son muy entregadas. Ustedes también, pero es que ellas son menos predecibles. Ya ustedes desde un principio establecen casi siempre quién va a ganar. Es bien raro que eso cambie, a excepción de este año pasado, que hubieron demasiados juegos muy buenos que no se sabía lo que iba a pasar.
1: Sí.
0: Que eso me sorprendió mucho, y eso quiere decir que la

0: la competencia está creciendo y los equipos están mucho más nivelados, y este año más todavía. Sí, este año, claro. Este año ni se diga. Pero quiero saber, están rankeados cuarto este año. ¿A qué equipo usted quisiera medirse con ellos ya en el primer torneo que van? ¿Quieren cruzarse con ellos? No piensen que para ese torneo a lo mejor el equipo no va. Imagínense que el equipo va para ese torneo. ¿Quién es ese equipo, Yexiel?
1: Yo diría St. John's.
0: St. John's. ¿Ves? Esa villa. Los vecinos. Sí, ¿por sí. qué, Yexiel?
1: Fíjate, realmente, primero se puede decir porque somos vecinos.
0: Claro. ¿Verdad?
1: Ahora me uno a los de Robinson, tenemos esa riña, me voy a unir a ellos y vamos a darlo todo. Y segundo, tengo a un compañero que estaba conmigo en Vaquero, que está conmigo ahora en South Coast 18.
0: Ya. Yeah.
1: Que sabe que es close de nosotros.
0: Sí, que y está roncando.
1: Vamos a darnos todo y vamos a matarnos.
0: ¿Y él estuvo en el equipo de St. John's el año pasado, campeón?
1: Sí.
0: Ya.
1: Sí,
0: ya. Y en el caso tuyo, Arnaldi, ¿qué equipo te gustaría enfrentar?
2: San Ignacio.
0: San Ignacio. San Ignacio. Ese es como que el tradicional, San Ignacio. Sí. ¿Por qué? ¿Por qué San Ignacio?
2: Bueno, para...
0: ¿Tienes panas ahí? No, y ya,
2: no raya. Tengo panas allí, pero conozco padre. Conozco padre de muchachos ahí, bueno.
0: ¿Y has jugado con alguno de ellos?
2: No he jugado con ellos, pero he jugado contra ellos.
0: ¿Has jugado contra ellos?
2: Contra ellos,
0: o sí. sea que ni has jugado... Ni tienes amigos allí, ni has jugado. O sea, que esta riña es fuerte.
2: Sí, riña es fuerte.
0: Sí, pero y yo me imagino que es porque como es como que la tradición, como que ganarle a San Ignacio es como que... Sí, sí, y se puede decir, ¿verdad? Que es uno de los equipos que está ahí para ganar el campeonato. Sin subestimar a todos los demás, porque hay muchos equipos buenos este año.
2: Muchos equipos.
0: Y la realidad es que yo podría decir que ahora mismo... Es el más que movió sus fichas inteligentemente fue Robinson.
1: Realmente hablando así.
0: Ya, no es para echarle más halago a ustedes, pero es la verdad. O sea, sí, son dos. Verdad. Son dos muy buenos jugadores. Y con los otros jugadores que tienen, esto va a estar bueno de verdad. Así que, ¿cuándo es el primer torneo de ustedes? El high school, ¿verdad?
2: High school es jueves.
0: Sí, a mí, ese torneo, no es que no me gusta. Es que lo siento mucho revolú.
1: Okay.
0: Es que hay mucha cancha, ¿me entiendes? Sí, eso como entiendo, que le quita como que el sabor a la cosa, porque sí, es mejor dos canchitas o tres, pero hay como ¿cuántas hay? Como 50. Como,
1: sí, hay como 30.
0: Y es como que, mínimo. Okay, ¿ahora dónde es que juega esta gente? Y yo, y entonces tengo que pararme allí como, no me puedo sentar tranquilo a ver el juego. Me da pereza, me da pereza, pero siempre voy y me los gozo. Pero ustedes me entienden claro, el vibe. Ok, está bien. Mira, a mí me gustaría, y siempre lo digo antes de irnos, me gustaría que le den un mensaje a todos esos jóvenes que están subiendo, y que también ustedes le manden un mensaje a su fanaticada de qué va a pasar este año. Empieza tú, Arnaldi.
2: Nacho, yo deseo a esos chamaquitos debajo de este grado que les vaya súper bien. Y que confíen en ustedes y que trabajen como uno. Porque si se confían mucho, van a poder como que perder un set. Como que si trabajan en equipo y trabajan como uno, pueden llegar mucho lejos.
0: Muy bien. Y en el caso tuyo, Yexiel.
1: Ah, realmente metan el trabajo, ¿sabes? Tienen que darlo todo en la cancha, adentro y fuera de la cancha. Tienen que, ¿sabes?, mejorar la actitud, tener, ¿sabes?, esos amigos ahí y ayudarlos. Eso es muy importante, ¿sabes? Al ayudarlo, tú dejas saber que eres un buen compañero, que, ¿sabes?, quieres lo mejor para el equipo y que van a romper, ¿me entiendes? Eso es muy importante.
0: Y para cerrar, un mensaje a la fanaticada, Yexiel.
1: La fanaticada. Que estén ready porque Robinson viene fuerte.
0: Ok, mira, aquí José Lavoy le dice éxito a ambos, y Yajaira Ponce te dice Yexiel Proud Mom. Mira, de verdad, un mensaje a la fanaticada.
2: De hecho, que vamos con todo y yo creo que vienen unos campeonatos por ahí.
0: ¿Y cuando te enfrentes a Diane?
2: De hecho, cuando me enfrente, pues los saludo. Suerte.
0: Y suerte. ¿Y tú, Anotre?
1: Bueno, pues yo voy a darlo todo. Ya lo saben.
0: Ya está. Bueno, gracias por haber estado aquí a los dos. Como les dije, son excelentes jugadores. Y yo lo que sé es que cuando yo que todavía Game Day, creo que no. Bueno, ya él tiene su top porque por eso estaban en el Media Day. Pero esto está bien heavy. Está bien heavy. Así que yo les deseo lo mejor. Están entre mis favoritos, obviamente, porque se montaron ahí. Pero nada, gracias por haber estado aquí a los dos. Nosotros nos vamos a una pausa y regresamos en breve aquí con nuestro último invitado en El Bombazo.
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0: Y volvemos aquí a El Bombazo. Son las 6:32 de la tarde. Señoras y señores, hoy hemos tenido muchos invitados aquí en la mesa. Recuerden entrar a Instagram, @elbombazopr. También a WAC740M en Facebook para que nos vean en vivo. Oye, está todo el corillo de este invitado viéndolos a través del live, así que les enviamos a todos un saludo y gracias por estar ahí conectados con nosotros viendo a quien tengo aquí de invitado, que yo quise invitarlo porque vi su desempeño en un pasado torneo que hubo. ¿Hooper? ¿Era que se llamaba el torneo?
1: Hoop Fest
0: aquí
1: en Puerto Rico, sí, conocido antes como el USBA.
0: Exacto, el USBA, que fue que le cambió el nombre, pero en el mismo lugar. En la cancha Rebeca, que esa cancha, Dios mío, ¡qué calor! Pero qué bueno.
1: ¡Qué gallera!
0: Estaban esos juegos. Qué tremendo estuvieron esos juegos. Y el juego de este chamaco no fue la excepción. Así que yo dije, Game Day, vamos a invitar entonces al gran Gael Rosario. Un aplauso para Gael.
1: Saludos. Muchas gracias, claro, por traerme aquí, claro, al claro. programa. Primera vez frente a un micrófono, frente a cámara. Tengo a mi familia ahí detrás viendo.
0: Están ahí. Ya mismo vamos a ver lo que están diciendo. Comenten para
1: gracias a papá Dios siempre. Gracias a papá, gracias a mamá. A los amigos que están ahí apoyando, porque sin ellos, sin ese apoyo, esto no se da. Porque es verdad, tú necesitas personas en tu vida para que te apoyen.
0: Oye, te iba a preguntar, antes de arrancar con la entrevista, el pelo rizo así, ¿está de moda? Porque acaba de salir uno aquí y me he dado cuenta que últimamente, como que en todos los deportes, hay mucha gente con el pelo, sí. Se están dejando el pelo así. Parece que es como una moda, ¿verdad?
1: Sí, uno va creciendo y uno se da cuenta que hay más cosas. De chiquito uno le raspan el coco.
0: Sí, ¿verdad? Sí, exacto. Como que, sí,
1: pero
0: ya.
1: Toda
0: ya,
1: mi vida lo tuve largo. Por
0: exacto,
1: lo
0: ya eso de rasparse el coco ya casi no se ve, ni nada de eso. Están los diferentes estilos, qué bien. Oye, Gael, queremos saber, ¿verdad? Siempre les pregunto a todos los que se sientan aquí. Quiero saber cómo fue que empezó Gael, quién descubre a Gael, quién dijo, oye, Gael juega bien. Pero me gustaría saber si antes del baloncesto jugaste algún otro deporte o toda tu vida te has dedicado al básquet.
1: Yo nunca jugué otro deporte. Mis 4 años estuve 1 o 2 meses en soccer.
0: Pégate un poquito más, Gael.
1: Cuando papá me compró los Spikes, me quité en soccer. A 1 o 2 meses, a los 4 años.
0: Ya.
1: Luego, papi siempre me tuvo corriendo bicicleta, corriendo, ejercicio, puchos por aquí.
0: Sí, que siempre estabas activo.
1: Y siempre he sido alto y largo. Flaco, delgado y atlético.
0: Ya.
1: Ahora, llegó un verano, mis 12 años, uh-huh. que en Vega Baja, Spartan, me dijeron, mira, Gael, que era un campamento de verano. Y yo fui, claro, pompeado, campamento de verano. Yo lo que jugaba era barriaba en el barrio con los panas. Y fui para allá.
0: ¿Dónde se juega de verdad?
1: Ahí. Y ahí me fueron puliendo. Y un coach me vio y me dijo, mira, ¿quieres meterte al club?
0: Ya. Yeah. ¿Qué club allí, estamos hablando?
1: De Spartan.
0: Spartan, ok.
1: Ahí fue que empezó todo. Mis 12, 13 años.
0: ¿Se llama así todavía ese club?
1: Sí, todavía okay. está activo. Y seguí practicando, seguí jugando, eso es Lirelá, Federación y todo eso por ahí para abajo. Luego, ya a los 15, 16 años empiezan los travel team, empiezan ya a subir de nivel.
0: Ok. Antes que me sigas con eso, dime quién fue ese primer coach que te descubrió, que dijo, mira...
1: Roberto Lozada.
0: ¿Y hoy en día todavía tienes comunicación con Roberto?
1: Sí.
0: Ok, y está, me imagino, que súper orgulloso de lo que estás haciendo.
1: Él me siguió dando oportunidades, tanto como en el Colegio Rosario de Vega Baja, como en Vigas de Estados Unidos.
0: Ok, sí, que se ha mantenido entonces mirando tu carrera y tu crecimiento.
1: De lo más bajo hasta ahora.
0: Wow, qué bueno. Entonces, ¿qué fue lo próximo?
1: Lo próximo ya, 15, 16 años, fue entrar en el colegio Nuestra Señora Rosario, en décimo. De décimo a 11 estuve allí. No fue una experiencia muy buena, pero me llevé como quiera cosas bonitas de allí.
0: ¿Este colegio Nuestra Señora del Rosario dónde queda?
1: En Vega Baja, cerca de la fábrica Harvey Hope.
0: Ok. ¿Y entonces jugaste con ellos baloncesto?
1: Sí, jugué con ellos. Jugué en décimo el buzzer beater. Primer juego eliminado.
0: Ok.
1: Pero fue un buen juego, yo me acuerdo.
0: Pero entraste al buzzer beater.
1: Sí, yo okay. me acuerdo. Fue tremendo juego. 14 puntos el primer buzzer beater, primer año colegial de colegio. 14 puntos.
0: ¿Contra quién fue ese juego?
1: Yo recuerdo que era con Yara.
0: Yara.
1: Con Yara, aquel tiempo era Yara. Estaba Giovanni Moreno, todos esos jugadores buenos de allí.
0: Ya. Y metiste 14 puntos.
1: 14 puntos.
0: O sea, que tuviste una buena actuación. Ok, eso fue en 10.
1: Eso fue en 10.
0: Entonces, y en para ese tiempo, ¿en qué club estaban? ¿En Spartan también?
1: En Spartan. Yo seguía en Spartan porque el núcleo era de Vega Baja.
0: Ya.
1: So, ahí yo me mantenía con todo el mundo.
0: Ya.
1: Y luego me fui expandiendo. Después me salí del Rosario. Roberto Lozada me llevó a Estados Unidos. Me reclutó para allá. Y ahí empezó una vida nueva. Un deporte, sigue siendo baloncesto, pero la intensidad era mayor.
0: Claro.
1: ¿Entiendes? Gente que con tu mismo físico, que quizá en Puerto Rico no hay, o hay bien poco, mucho más rápido, mucho más atletismo, mucha fuerza, gente que juegan desde bebé.
0: Ya.
1: Y en Estados Unidos.
0: Ya.
1: Luego de ahí, hubieron unas situaciones, vuelvo para Puerto Rico. Y entro al colegio PRBA de Morovis.
0: ¿Ahora qué?
1: cogí, dije, ¿para dónde voy yo ahora? Fui para allá. Mira, pam, pam, pam, pam, ¿qué hay aquí? Y me ofrecieron. En cuestión de club.
0: Anteriormente, antes de tú haberte ido, ¿te habían hecho acercamientos a alguna escuela o colegio?
1: Sí.
0: ¿Sí?
1: Padres me dirigieron a BMA, a ADCE, el mismo Morovi, el colegio Morovi.
0: ¿Ya te había contactado?
1: Sí, mucha gente me daban oportunidades aquí y allá. Ya. Muchas, varias. Colegio de Joari también, CMA, que eso es Vega Baja.
0: Ya.
1: Y sí.
0: Sí, que tuviste entonces en la mesa varias ofertas antes de irte, pero tú decidiste entonces irte. Y entonces, ¿cómo te fue? ¿Cómo te fue allá?
1: Allá me fue mucho de alta y baja, porque yo estaba preparado físicamente, pero mentalmente cuando llegué fue como que un switch demasiado rápido.
0: Ya.
1: Rápido. Pero ahí empieza ese kill mode.
0: Sí, que tú no tuviste cuando te vas de aquí, de Puerto Rico, tú no tuviste como que el tiempo necesario como para prepararte mentalmente de que ahora vas a estar en otro lugar.
1: Tú lo tienes. Oye, tú sí, lo tienes. Okay. Pero cuando tú te das cuenta de cuando llega el momento, es que tú dices, diablo. O sea, qué caramba. Tanto tiempo que tuve para prepararme y yo creí que estaba preparado, pero ahí viene el tic nervioso. No está tu familia.
0: Ya.
1: Están tus amigos nada más, pero eso no basta. ¿Entiendes? No. Eres tú el que va a lucir. El último abrazo nunca te lo da tu mamá.
0: Sí, no, y que no todos somos iguales, porque por ejemplo, los que estaba entrevistando ahorita, que se fue de 14 años a España, él tiene una esto está bien, yo voy a extrañar a mis papás, pero yo voy a esto. Pero no todos somos iguales, hay muchas personas que somos vulnerables. Yo creo que en ese sentido yo hubiera sido igual que tú. Porque el a veces uno es tan familiar y uno está acostumbrado a eso y se hace bien difícil salir de ese apego y uno empieza a extrañar, porque allá todo se vuelve, me imagino que es repetitivo, es monótono. Claro, pero obviamente aprendiste mucho allá. Fue una experiencia agridulce, se puede decir.
1: Sí.
0: Porque obviamente tuviste esos bajones de momento. Pero aprendiste mucho y entrenaste mucho allá. ¿Tú crees que te fortaleciste fortaleciste tu juego allá?
1: Empecé a medio y terminé con, yo entiendo, una buena temporada. Empecé jugando regional. Ahí fue que tuve que caer en tiempo. El coach me ayudó. Abimelec Torres de Vicat me ayudó mucho. Luego del regional me bajaron a Sunshine para que yo cometa errores allá en Estados Unidos y aprenda ese juego rápido. Y ahí fue que cogí vuelo.
0: Ok.
1: Cogí vuelo, jugué un poquito más con regional de nuevo y luego volví para Estados Unidos.
0: Y luego volviste para acá, para entonces para Puerto Rico. Ok, que entonces sí fue una experiencia que aportó mucho a tu juego. Tu juego y a tu vida. Ok. Ahora a tu vida, en el sentido de que ahora te das cuenta de que yo no me voy a alejar de mi familia. Si te dieran otra oportunidad, ¿la aceptaría?
1: Sí.
0: ¿Sí? Ahora ya, me imagino que ya estás más fortalecido mentalmente y toda la cosa.
1: Pero habrían que negociar algunas cosas.
0: No, claro.
1: Mucho mejor.
0: Claro, ¿no? Y ya tienes la experiencia, ya sabes cómo se maneja la cosa allá, ¿entiendes? Que obviamente, pues, ya en ese sentido estás más maduro y tendrías que tener algunos acuerdos, ¿verdad? Para lograr eso. Maybe llevarte a tu mamá también para allá. Esa sería buena.
1: Con la bichuela, no viene mal, no viene mal.
0: Ya lo que, Nacho, yo que tengo hambre, chico. Aquí que hace un frío y con hambre. Pero un arroz con habichuela de mamá a veces hace falta, esa es la verdad.
1: Créeme, hay madres que se han ido a ese
0: hábitat. Sí, yo sé.
1: Han estado allí con su hijo y
0: yo
1: todo,
0: sé.
1: Con 17 chamacos.
0: Aquí vino uno hace poco que, de hecho, creo que se fue ya en estos días, que juega soccer y se iba para una universidad en Alicante, en España, y su mamá estaba entre si se iba o no, o si dejaba el trabajo para irse a vivir un tiempo con él allá. Así que, pero es que eso, ¿verdad? Va, depende de, no todo el mundo es igual. Hay gente que le gusta que estar bien apegado, hay otras personas pues que no es que no quieran a sus mamás, pero, no. Pero pueden bregar el estar alejado.
1: Y fue
0: de...
1: difícil porque yo vengo de una casa que humilde.
0: Ajá.
1: De mi familia, de la parte de mi madre a mi padre, es humilde. Yo me crié sencillo, papá.
0: Ya.
1: Carros viejos, lo que se puede, y lo que no, pues tratamos.
0: Ya.
1: ¿Entiendes? Y, ¿sabes? Mis padres siempre me han mantenido humilde. O sea, Gael, por más que alguien te aplaste, tú, cabeza arriba. Si tienes que perdónalo y sigue para adelante.
0: Amén. Así.
1: Porque... A ver, el mundo no está fácil. En mi casa no se escucha reggaetón. Si no. Yo lo escucho es con los amigos. Pero en casa no se escucha reggaetón.
0: No.
1: Wow. Tuve una casa muy estructurada. Agradecido de mis padres. Porque si no fuera por ellos, yo estuviera muy perdido ahora mismo.
0: Ok.
1: Y yo sé que eso hace falta mucho en esta juventud. Unos padres bastante estructurados como los tengo yo. Y por esa parte estoy sumamente agradecido. Y si yo tengo que quejarme de algo, no tengo el derecho.
0: Ya. Yeah.
1: Porque ellos me lo han dado todo, aunque no hayan podido algunas veces. So,
0: te lograron echarte para adelante, sí. Que eso es lo importante, y volverte una persona tan, tan educada y tan centrada en lo que quieres.
1: En eso se basa la educación. Todo lo que tú quieras lograr, bajo educación, respeto y constancia y disciplina.
0: Muy
1: eso
0: bien.
1: Es todo.
0: Muy bien.
1: Y ya tienes la clave para ser exitoso.
0: Me gusta tu actitud y, verdad, yo espero que nunca cambie, que mantengas esos valores, porque eso es bien bonito. Es bien bonito y lamentablemente aquí en Puerto Rico se han perdido mucho esos demasiado. Valores. Se han perdido demasiado esos valores. Y ver que un joven como tú va por ese camino es increíble. De verdad, estoy aquí como que me quedé como que wow. Tremendas palabras, o sea, y que ames a tanto a tu familia, eso se valora muchísimo.
1: Demasiado.
0: Eso se valora muchísimo.
1: Hay muchos nenes que yo vivía con ellos y ellos eran locos de salir de la casa de los papás.
0: Sí.
1: O sea, se iban más que por eso. Pero cuando tú llegas allá no es así, no puede ser así.
0: Ya.
1: No puede ser así.
0: Sí, te entiendo. Mira, cambiando un poco el tema, ¿verdad? Está súper interesante el tema, pero también me gustaría hablar un poco ahora que entras a Morovi.
1: Sí.
0: Esto va a ser una gran experiencia para ti. ¿Cuál es tu expectativa ahora mismo en Morovi?
1: Recto y derecho. Yo quiero que el equipo se desarrolle, que entrene mucho, que tenga química, porque yo sé que esta temporada quizás no puede ser fácil. Pero si nosotros entrenamos juntos, nos comunicamos, tenemos química, hablamos con el coach, aprendemos, yo sé que podemos llegar lejos.
0: ¿Y el nombre de Gael Rosario se va a escuchar?
1: Estoy seguro de que sí, con el favor de Dios que sí. Y de todos mis compañeros.
0: Mira, honestamente, fue la primera vez que te vi jugar. Y yo digo que yo no sé si tengo un ojo que lo sabe todo o lo que sea, pero yo detecto esas personas que como que, diantre, este tipo... O sea, la tiene. Y por eso es que estás aquí. O sea, por eso es que te hicimos esta invitación. Porque sabemos que creo que tu nombre va a dar mucho de qué hablar durante este año. Y yo creo que te estás preparando para eso, ¿verdad? Y por eso también digo que tu experiencia en Estados Unidos te ayudó mucho, te fortaleció en todo, tanto mental como físicamente. Y te ves una persona muy centrada. Así que yo espero que en Morovi valoren eso, valoren el gran jugador que tienen. Y de eso quería hablar un poco. ¿Cómo ha sido? ¿Ya has practicado con ellos? ¿O no, todavía? Todavía nada. Todavía. ¿Conociste al coach?
1: Sí.
0: ¿Cuál es el nombre del coach?
1: El preparador físico es Carlos Alexi y el coach ahora mismo realmente no me acuerdo.
0: ¿No te acuerdas del nombre?
1: No lo he conocido todavía realmente. Sí, exacto. Todavía no lo he conocido.
0: Está bien.
1: Pero tienen tremendo equipo.
0: Tienen tremendo equipo y de seguro... es que no me acuerdo ahora mismo cuál es el nombre del coach. Pero... ¿cómo que piensas que te vas a acoplar rápido? ¿Piensas que tú eres de las personas que se acopla rápido a un espacio, a unas personas?
1: Yo me comunico, yo hablo contigo, yo te entiendo, tú me entiendes, y ahí es que empieza la conexión, ¿entiendes? Y ahí me acoplo a ti, tú te acoplas a mí poco a poco.
0: ¿Te gustaría llegar lejos en esta temporada del Bosel?
1: Sí, pues claro, por lo menos entrar, que el Colegio Morovis vuelva a sonar.
0: No, y que estás en cuarto año, sería tu último año.
1: Sí.
0: Hay que irse con ¿verdad? Con una buena actuación.
1: Y los nenes que están en 11, que puedan llegar a 12 desarrollados, con una buena experiencia, para que cuando le toque el cuarto año también exploten.
0: Oye, esa gente trata bien a sus jugadores, ¿tú lo sabes?
1: Sí.
0: Son los únicos que llevan allí al Bosel una guagua gigante y los meten a todos a coger aire allí.
1: Tienen transportación por la mañana en varias...
0: Sí, no, pero es que ellos dejan allí la guagua establecida. Yo no sé si es que adentro les dan los masajes o cómo es la cosa.
1: Todavía no he experimentado eso.
0: No lo has experimentado, pero te lo estoy diciendo, sí, para que sepa dónde estás. Sí. Porque estás en tremendo colegio. Estás en tremendo colegio y que trata muy bien a sus jugadores. Tienen un equipo, una batería de dirigentes y de coaches. Es que no me acuerdo el nombre ahora mismo. Pero sé que es un buen coach. Y, mano, los tratan súper bien. O sea, que la vas a pasar bien. Te tienes que divertir este año, tu último año. Y yo sé, nuevamente lo digo, que tu nombre va a sonar mucho y lo demostraste en el torneo que te vi jugar. Que no obtuvieron al final el campeonato, pero sí tuvieron un buen desempeño. Mira, entonces, hablando un poco de lo que es los diferentes equipos que hay en el Bosel, no sé si, ¿verdad?, te has fijado en dos o tres que hay que son buenos equipos. ¿Cuál es ese equipo que a ti te gustaría como que enfrentarte? Y lo digo de buena manera, no lo digo de una manera guerra ni nada por
1: el estilo, pero
0: porque estas guerras son saludables y es interesante, además de que eso te motiva a jugar más. ¿Qué equipo te gustaría o qué equipos te gustaría enfrentar?
1: Es una buena pregunta, porque yo realmente no sé mucho de los equipos ahora mismo.
0: Ajá.
1: Pero superficialmente lo he visto en las redes. Primero, o sea, no cabe duda, Jire Kingdom, colegiazo.
0: Okay.
1: Perder un partido contra ellos. Probarme yo mismo.
0: Jire contra Jire.
1: Sí, probar mi equipo, probarme yo mismo. Más colegios. Yo no he visto a Notres, pero me han hablado y supuestamente puede haber un buen equipo.
0: Uh-huh.
1: También sería un buen equipo para jugar. Algún de otra área, ¿cuál podría ser?
0: Adiané.
1: Podría ser.
0: BMA.
1: BMA podría ser.
0: Discípulo.
1: ADC de Vega Alta.
0: Kingdom, bueno, de Dorado. Que se fortalecieron
1: son
0: este año.
1: Son colegiazos. Pero ahora mismo, Johari. Sería un buen partido, yo entiendo. Esos colegios.
0: Chévere. Sí, este año está la cosa bien nivelada. Hay muchos equipos que van a estar buenos y Morovis definitivamente no es la excepción. Y repito, el nombre de Gael va a estar ahí. Mira, Gael, te están mandando saludos aquí en el Facebook Live. Te dicen, te amo, Gael, orgulloso de ti. Gael, te apoyamos. Excelente, Gael. Qué emoción, qué preciosa. Isabel Cristina.
1: Ah, esa es mi prima.
0: Un abrazo enorme. Joaquín y yo estamos viendo.
1: Mi primito.
0: González, te envía saludos. Yaneli Osorio.
1: Mami, está ahí en la sala.
0: Robert Fleury. No, Rebel Fleury te dice, Gael, te apoyamos. Este, Coral Marina, orgulloso de ti, te amo, Gael.
1: Wow, está toda la familia ahí.
0: Está toda
1: ahí, la
0: familia ahí viéndote. Está todo el mundo ahí
1: pegado. Un abrazo a todo el mundo y un beso.
0: Qué bueno que están ahí pegados. Gracias por estar ahí con nosotros, escuchando aquí a lo que tiene que decir Gael. Déjeme decirle. Tienen tremendo sobrino, nieto, este hijo, porque la verdad es que wow, me ha sorprendido de cómo ha cogido ese micrófono y lo ha hecho suyo. Es más, lo voy a invitar para que sea locutor aquí. Díganme ustedes en los comentarios si no tiene la talla ¿verdad? Como que el don de palabra. Y eso es importante en un micrófono. Súper importante. Bueno,
1: papá lleva toda esta semana diciéndome: Gael, exprésate bien, sí. Habla estirado, que no estamos allí en la esquina del bar.
0: No, sí, muy bien. Mira, y en cuanto a lo que es la preparación física, ¿verdad? Acabamos de llegar del verano. Me imagino que, obviamente, tú como atleta, ¿verdad? Te coges tus vacaciones, se acabó la escuela, playita.
1: Aquí no hay vacaciones.
0: ¿No hay vacaciones?
1: Aquí no hay vacaciones.
0: No hay vacaciones.
1: Tú puedes ir a la playa por la mañana, por la tarde.
0: Pégate más el micrófono.
1: Por la mañana, por la tarde, tú puedes ir a la playa. Pero aquí tú tienes que seguir entrenando.
0: Ya. ¿Y cómo entonces es tu entrenamiento?
1: Pues yo mayormente siempre empiezo con el gimnasio por la mañana.
0: Ok.
1: Con el gimnasio por la mañana, me como mi desayunito. A mediodía estiro un poquito, medito un poco. Ya luego vienen las prácticas por la tarde. Entrenar, máquina de tiro. Después viene la práctica del club y otra práctica más, clínica. Uh-huh. Esas son las preparaciones. Y comer bien.
0: ¿Y entonces te has mantenido practicando individualmente este verano o lo hiciste con algún club?
1: Individual y en club.
0: ¿Y en club?
1: Eso siempre va.
0: ¿En qué club estás?
1: Estoy actualmente en Cangrejeros de Santurce. Y en YBO viene el siguiente, Yup Vega Alta.
0: ¿Estás en el torneo ahora juvenil de Cangrejeros? Ok, ¿y cómo te va ahí?
1: No estoy teniendo mucho tiempo de juego, pero las actuaciones que he tenido en el tiempo que me han dado han sido bien. La gente se percata y me alegro de eso.
0: Yo creo que como dije ahorita, este año va a ser un año de gloria para ti, ¿verdad? Declarándole a Dios que así sea, porque obviamente como estuviste fuera de Puerto Rico,
1: sí.
0: Pues a lo mejor aquí como que no te conocen como se supone que te conozcan, pero yo que te vi jugar y muchos de los que estaban también allí alrededor viendo el juego, vieron tu forma de juego, tu juego está brutal. Así que yo te deseo lo mejor y yo deseo que este año en Morovi, mano, sea un año, vamos a ver si puedes llegar a ese campeonato. ¿Qué tú crees?
1: Amén.
0: Y si no, por lo menos una buena actuación o llegar a los últimos 4, los últimos 8. Me gustaría, ¿verdad? Antes de irnos, que tú le des un mensaje a todos esos jóvenes como tú y a esos jóvenes, a los más pequeños también, que a lo mejor a veces se frustran porque quieren llegar a algo y no lo han logrado. Me gustaría que tú les des como que ese mensaje de positivismo de seguir para adelante.
1: Claro. Mira, esto es sencillo. Siempre van a haber altas y bajas. Tú te vas a levantar, vas a seguir tu camino. ¿Sabes por qué? Porque muchas veces vienen cosas malas, vienen bajas. Pero siempre viene algo bueno. Siempre viene algo bueno, viene tu momento. El tiempo llega. Eso está escrito. Y Dios siempre te va a dar la mano y tu familia con la cabeza en alto. Nunca digas que no a una oportunidad. Y si dices que no, que sea porque no era conveniente para ti. Pero toma buenas decisiones en la vida. No tomes, no fumes. Cuida tu cuerpo. Cuida tus pulmones. Cuida tu vista. Cuida todo lo que te pasa por la boca.
0: Uh-huh.
1: Cuida eso. La salida, bájala. Trata de no salir tanto. Vete con tu familia. Habla con ellos, con tus amigos. Hagan algo sano. Que en un futuro les dé fruto. No gasten el tiempo a esta edad porque estos son los años dorados. Los años dorados y esto no se repite. Esto una sola vez. Y ese es mi mensaje. Sigan para adelante. Se me cuidan.
0: Gracias por esas palabras. Unas palabras muy asertivas. Me gustaría, ¿verdad? Por último, preguntarte, después de que salgas de cuarto año, ¿qué quisieras hacer?
1: Si me ofrecen una beca universitaria, con gusto me voy.
0: ¿Prefieres aquí o fuera de Puerto Rico?
1: En cualquiera. Pero si no sigo con el baloncesto, pero estudio mecánica de aviación.
0: ¿Mecánica de aviación?
1: Sí.
0: Bien. Digo que puedes hacer también las dos cosas a la
1: claro,
0: vez.
1: Claro, se puede, claro que se puede.
0: Obviamente, si tienes un enfoque en el baloncesto y se te da una oportunidad grande, pues sí, sí, ¿verdad? Si tuvieras que irte a una universidad aquí, ¿cuál te gustaría? ¿No tienes así como Mayagüez, que ninguna favorita? ¿Mayagüez da eso de aviación?
1: No, pero puedo estudiar
0: aquí nutrición. En la Intel lo da, ¿verdad?
1: Pero en
0: la
1: también Intel, dan nutrición y también me interesa.
0: Y en la Intel Bayamón creo que también dan algo de aviación, si no me equivoco.
1: También.
0: Sí, porque estuve allí y me acuerdo que
1: mucha
0: que,
1: gente no lo sabe, pero es verdad.
0: Lo dan. Y yo me acuerdo que en el campus hasta a veces aterrizaban una avioneta.
1: Brutal.
0: Sí. Se dan. Mira, también te manda saludos María Elena Rosario.
1: ¡Titi!
0: Y a través de ella está escribiendo Ángel. ¿Quién es Ángel?
1: Yo creo que mi tío también.
0: ¿Tu tío?
1: El esposo de ella.
0: Ah, el esposo de ella.
1: Hay mucho Ángel en la familia.
0: Ya, hay mucho Ángel. Tú, espérate, ¿qué Ángel? Pero es un Ángel que está escribiendo a través de María Elena.
1: Ah, pues sí. Claro, okay. Mis tíos.
0: Sí, pues tío. te mandan muchos saludos. Deja ver quién más aquí. Que te expresas bello, dicen también. Lo dicen aquí. Coral Marina, ¿quién es Coral?
1: Mi prima.
0: Tu prima. Sí, pues mira, tienes un primo ahí que puede ser locutor. tiene don de palabra. Oye, de verdad, gracias por haber accedido a estar aquí hoy, Gael. Yo te deseo lo mejor del mundo. Estás muy bien encaminado. Sigue en ese foco. Sigue manteniendo ese foco y echa para adelante y te veré entonces en las canchas ahora cuando empiece en los torneos. ¿Estamos?
1: Claro, gracias a ustedes por traerme aquí, dar la oportunidad de hablar aquí enfrente.
0: Claro, pues
1: es
0: mira.
1: Es un privilegio.
0: Claro, de verdad que muchas gracias por estar aquí y espero volver a invitarte con la copa. Y si no tienes la copa, tampoco, olvídate, no importa, vuelves para acá.
1: Con palabras de sabiduría.
0: Claro, pues gracias por haberse conectado con nosotros durante esta hora y media, desde las 5:30 hasta ahora las 7:00 p.m. Nos vemos el próximo viernes aquí en El Bombazo. Muchas gracias.

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Son las 7:26 de la noche, somos WIAC 740. Ahí tenías a Ricardo Arjona, Se nos muere el amor. 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Oiga, escucha bien este pensamiento que tengo en la mesa de trabajo. Acéptate, cuídate y cree en ti, pero sobre todo, acéptate como eres. Chayanne, Salomé.

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Son las 7:36 de la noche. Somos WAC740. Oiga, se acerca el fin de semana. Recuerde que hay que hacer cositas en la casa, especialmente para los caballeros. El tiempo es ilimitado, no lo malgaste viviendo la vida de otra persona. Vive tu vida, disfrútala a capacidad, porque recuerda que la vida es una. Marc Anthony, hasta ayer.

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0: Son las 7:44 de la noche, somos WAC740. Ahí tenías a Shakira y a Burna Boy. Regresa contigo en breve.
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Son las 7:55 de la noche, somos WIAC 740. Ya me despido hasta mañana, Dios así lo permite, con esta canción que interpreta Maná, Ángel del Amor. Buenas noches, Dios les bendiga a todos.